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10: Iniciamos la segunda hora de la noche nacional con los datos del tiempo actualizados. En la ciudad de La Rioja tenemos una temperatura de 17 grados 4 décimas, el cielo está algo nublado, la humedad es del 69% y no se prevén lluvias para esta medianoche. Y para mañana tendríamos una mínima de 13 grados, mayormente nublado, algo ventoso por la tarde, con una máxima de 27 grados. Para el fin de semana, sábado, mínima de 16 grados, un cielo que va a estar parcialmente nublado durante toda la jornada del sábado, y una máxima de 30 grados. Y atención el domingo. Mínima de 16, por la mañana mayormente nublado, máxima de 25, con la posibilidad que por la tarde o por la noche exista la presencia de tormentas aisladas que conllevarían a que el lunes por la madrugada tendríamos lluvia iniciando la próxima semana en la ciudad de La Rioja.

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2: Vamos a dar comienzo a una nueva Rosquita Fandom. Le vamos a dar la bienvenida a Ezequiel Fuentes Sauma y su valijita llena de primaveras. ¿Cómo le va?
1: Muy bien, amigo. Excelente. Hoy con muchísimo para compartir.
2: ¿Qué clima más histérico el de la provincia de La Rioja y más precisamente en el de la capital, donde se encuentra nuestra base de operaciones?
1: Así es, señor.
2: Pasamos. Un día nos hace calor y un día nos hace frío, un día limpiamos.
1: Pasamos de 20 a 35
2: para
1: grados.
2: Para mí es la ley de Murphy, ¿qué quiere que le diga? Yo limpié los filtros del aire y pum, otra vez volvió el frío.
1: Usted
2: y...
1: sabe que lo va a utilizar bastante,
2: sí,
1: más adelante.
2: Pero igual ya los técnicos se han cambiado la tarifa, así que ya llegué tarde.
1: Así es, señor.
2: Bueno,
1: a lo que hoy llegamos tarde
2: le contamos a todos nuestros queridos oyentes.
1: Sí, claro que sí. Tenemos muchos estrenos, amigo David Oliva, sí. Y también a Seba.
2: Y si vienen algunas cosas, Sorenelo, que es, se va a enojar.
1: Vaya anotando porque hay mucho. Especialmente
2: famosa,
1: en el cine.
2: La famosa amenaza le pega.
1: Sí, es verdad. Comenzamos
2: usted,
1: con...
2: usted, ¿no? Para mí no.
1: Comenzamos con... ¿Sabe con qué película le va a gustar? Digger. La nueva película del director mexicano Alejandro González Iñárritu.
2: El señor Sorenelo me va a tirar el dato de Rotten Tomatoes.
1: Seguramente.
2: Yo... hubo gente que la vio, ¿no? Porque... ustedes ya les conozco esta cosa de que primero la ven los streamers y todo lo demás. A mí me huele a... ¿Se acuerda la película Honey Don't?
1: Sí.
2: De uno de los hermanos Coen. Uh-huh. Son de estas películas que al fandom general, a la gente, al público en general, me parece que no la va a entender y no le va a gustar. Por el humor que trae.
1: Sí, y por eso también presenté primero al director.
2: Sí.
1: Porque suele hacer eso. Tiene un humor particular, más allá de pertenecer a lo, generalmente al género dramático. Tiene grandes palmares. El director González Iñárritu es el ganador de películas como, por ejemplo, Birdman.
2: Sí.
1: Y El Renacido. Tiene dos Oscar en sus palmares y otras grandes películas como Amores Perros, Babel, bueno, Beautiful, entre tantas otras. Y vuelve después de un tiempo con Digger y tiene a... el señor Tom Cruise.
2: Elencos. Si usted tendría que hacer una selección de actores, me parece que están.
1: Acá está lo mejor,
2: la creme de la creme, el Hollywood.
1: Totalmente.
2: ¿No?
1: Empezando por el protagonista, ¿no?
2: Sí,
1: por
2: señor.
1: Tom Cruise, que va a ser Digger Rockwell.
2: Este empresario
1: excéntrico.
2: A lo Monty Burns.
1: Prácticamente. Que es una especie de petrolero, muy, muy, muy importante, un magnate.
2: Y va a lugares tiene... que, por lo general, el empresario promedio no llega.
1: No llega o no está permitido.
2: Sí.
1: Por cuestiones ambientales.
2: Ambas cosas.
1: Sí, porque tiene pozos petroleros en donde, en la Antártida, sí, donde pero, en la actualidad...
2: Donde es científico, es para
1: no
2: científicos.
1: No se puede perforar nada.
2: Guiño, guiño, es para científicos, sí, es para estudios.
1: Pero usted sabe que el cine muchas veces anticipa lo que puede llegar a suceder.
2: O ya está.
1: En lo inmediato o dentro,
2: ya está porque
1: dentro
2: usted,
1: de una década, quizás.
2: Usted me imagino que no anda en helicóptero viendo... ¿qué hacen los muchachos allí en la Antártida?
1: Uno nunca sabe. Bueno, entonces, él es un importante magnate petrolero y en un momento dado, una de sus perforaciones revienta la Antártida prácticamente. Iceberg por doquier, genera inundaciones en el cono sur, o sea que ahí estábamos nosotros.
2: ¿Usted sabe lo que pasa? Cuando un centímetro de agua ingresa al océano, pasan cosas.
1: Bueno, y entonces...
2: se llama el efecto mariposa.
1: Se viene el hecatombe y le dicen desde... la presidencia de los Estados Unidos. ¿Quién interpreta al presidente?
2: Nos ponemos de pie.
1: De los Estados Unidos. El señor John Goodman.
2: Sí.
1: Que es una especie de Donald Trump al cubo, prácticamente. Sí. ¿No? Por
2: su
1: excentricidad, ¿no?
2: Es mejor que personaje que puede interpretar a alguien como querible, como odiado a la misma vez, porque tiempo. Uno lo quiere, esas personas carismáticas, sí. Muy bien elegido.
1: Y el señor John Goodman. Y bueno, que le insiste al señor Tom Cruise, a Digger Rodwell,
2: arreglaste
1: este quilombo porque si no, no me reeligen, y bueno, sí. Todas las cuestiones.
2: O sea, nunca le importó que se pierda medio
1: No, no le importa planeta. Nada. Y la plata, obviamente, esto es plata, sí. Todo esto por plata.
2: Estamos hablando de petróleo, ¿no?
1: Y bueno, entonces, está buena la premisa, teniendo en cuenta, como bien dice David, quizás muchos no entiendan el humor, pero es una sátira sobre todo a... lo que estamos viviendo, ¿no? La excentricidad, sí, de los magnates, si bien toca la cuestión petrolera, no sé si tocará lo tecnológico, bueno, lo veremos más adelante, pero un poco se burla, es una sátira al poder, no únicamente al poder político, sino al poder económico. Como bien decía David, hay un gran elenco con Sandra Hüller, con Jesse Plemons, con Riz Ahmed, con su querida Emma Darcy, sí, por ejemplo, y entre tantos otros que... hacen que esta película sea la principal de esta semana. Sí.
2: Sandra Hüller, ya la banco. ¿Sabe a quién se parece esta película? No sé si Seba va a estar conmigo, pero se parece mucho al esquema fenicio. Son esas tramas así medias donde
1: aparecen.
2: Claro, es muy Cohen. Por eso le digo, tiene que ir a verla. No es una franquicia, no es un reboot. Es un cine que deberemos, tenemos que ir a bancar. Y es una gran opción para ir a ver, entre todas las que vamos a nombrar, ¿no? Porque tenemos bastante, hay un gran cambio de cartelera con respecto a la semana pasada. Así
1: totalmente.
2: Que es una gran opción. ¿Y qué días? Dígame, señor.
1: Sí, vamos a encontrar esta película el día jueves y domingo, subtitulada, sí. Digger.
2: Eso en el Paseo Cultural.
1: Sí, señor. Todavía no tengo los... No,
2: creo que...
1: Me parece que
2: para
1: no, va a ser en
2: cinema,
1: español.
2: Sí, si es que está.
1: No, sí, va a estar esta película. Como así también...
2: Va a estar en el Pelagio de Luna, me parece.
1: Sí.
2: No así en San Martín.
1: Como así también la película del género del thriller, que se llama Verity.
2: Atento, Serenela.
1: En
2: aquí
1: inglés.
2: Aquí le ponemos fichas, ¿eh?
1: Y bueno, nosotros en Latinoamérica siempre le agregamos un subtítulo. Se llama Verity, la sombra de un engaño.
2: Bueno. La sombra del amor era una, sí. Ghost, por no ponerle fantasma y listo. O Spectrum hubiese quedado mejor.
1: Bueno,
2: Verity, la sombra de un engaño, con
1: Anne Hathaway, señor.
2: Otra vez Anne Hathaway, que es la Pedro Pascal de este año.
1: Sí, prácticamente es la.
2: Le ha metido a todo.
1: La Drupi, como dice usted,
2: sí,
1: del año.
2: Está,
1: junto con Zendaya, en segundo, sí, lugar. Y bueno, Verity.
2: Obviamente está embarazada, ¿no? Sí. Quiso hacer una gran película porque sabe que tiene que maternar en los próximos años.
1: Sí.
2: Entonces. Le dio rienda suelta a
1: su chequera.
2: A juntar dinero y recién volverá capaz, quien le dice, en la película con Tom Cruise, en la secuela de este piloto de NASCAR.
1: Sí, señor. Bueno,
2: Días de Trueno.
1: Pero volviendo a Verity.
2: Sí, volvemos. Usted sabe que yo siempre desvarío.
1: Anne Hathaway es Verity Crawford, una
2: autora. Está basada en una novela.
1: Superventa, sí, está basada en una novela que se llama Verity y ella tiene una.
2: Ella es como J.K. Rowling,
1: sí,
2: una gran escritora,
1: todo lo que escribe, vende, bestseller, todos sus libros, y falta el último,
2: sí.
1: Falta el último que tiene que escribir.
2: Es el Juego de Tronos de esta chica.
1: Claro, y justo tiene, entre comillas, un accidente que la deja, sí,
2: me encanta,
1: cuadripléjica.
2: Me encanta y quiero que nombre al marido. Si usted sabe que este nombre está en una película,
1: sí,
2: ya sabe que hay algo tenebroso en él.
1: El señor Josh Hartnett está diciendo.
2: Sí, señor, sí. Se acuerda, ¿no? Usted lo ve, de esa cara de ángel que
1: el
2: tiene.
1: El mal amigo de Pearl Harbor.
2: Sí, sí. Y siempre está en las otras películas también, en la
1: de, sí, la última.
2: Me llaman también, está metido ahí cuando se mete con las
1: manos. Esa cara de bueno,
2: sí,
1: que tiene, bueno, siempre tiene algo escondido.
2: Sí.
1: Bueno, él es
2: ¿sabes dónde lo castearía?
1: ¿Dónde?
2: En el Lobo del Aire.
1: Puede ser.
2: Si tienen que hacer algo del Lobo del Aire, es igual al actor del Lobo del Aire.
1: Bueno.
2: Así que lo pondría ahí, atento.
1: La
2: es
1: cuestión,
2: gratis.
1: Josh Hartnett va a ser el esposo de Verity, quien, por indicación de su esposa, busca una escritora un poco ignota, pero que ella la conoce. Debe potencial para reescribir esta última novela que le falta, y quien es esta escritora, Lowen Ashley, interpretada por Dakota Johnson.
2: Nos ponemos de pie.
1: Tremendo elenco.
2: Trío. Un trisom, como
1: sí, señor,
2: dicen algunos.
1: Tal cual. Porque Dakota, sabemos que sus personajes normalmente suelen tener, sí, estos enredos.
2: Sí.
1: Bueno, pero no va a ser todo del tono amoroso, sino va a ser más bien tétrico.
2: ¿Cómo porque sabe? Empieza todo bien hasta que empieza a ir todo mal.
1: Ah, empieza a salir todo mal. ¿Por qué? Porque mientras está ya escribiendo este último libro...
2: Ella tiene acceso total a todo.
1: A notas,
2: al mail, al personal, mail, al Instagram,
1: de
2: Verity, a todo.
1: De personaje de Anne Hathaway.
2: Y algo va a encontrar.
1: Hasta que encuentra un pendrive que no tiene criptomonedas, pero tiene... una autobiografía escondida de la propia autora, donde ahí sí devela sus secretos más
2: íntimos,
1: macabros
2: e íntimos.
1: Y ahí empieza el verdadero thriller psicológico.
2: Es clasificación R.
1: Esto va a terminar diametralmente mal, seguramente. Y está muy buena esta premisa de Verity, La sombra de un engaño, con Anne Hathaway, reiteramos, Dakota Johnson y el señor Josh Hartnett.
2: Sí.
1: Tremenda recomendación para ir al cine.
2: Sí.
1: También la van a encontrar día jueves
2: vayan
1: y domingo.
2: Vayan siempre con ropa cómoda. ¿Verdad?
1: Por supuesto. Y tenemos para presentarles una película de suspenso también. Es la segunda de Vértigo. Vértigo 2, Punto Muerto, se llama en Hispanoamérica.
2: Bueno, si le ponían más vértigo que nunca. Sí. O La venganza del vértigo, se imagina usted, ¿no?
1: Esto fue literal, porque en inglés es Dead Point, que es Punto Muerto.
2: Sí.
1: Así que en eso estuvieron bien. Es la secuela de Vértigo.
2: Sí, lo veníamos diciendo. Estábamos con películas que salen de lo común y ahora han ido a lo seguro.
1: Claro.
2: ¿Sabes lo que pasó, no? Que la primera estaba ahí arribita, sí, de una antenita. Y ahí tenían que lidiar con su...
1: Sí, tenían que subsistir en un momento que... Nada, sí, que es muy, muy particular, que no se puede casi ni repetir.
2: Y lejos de aprender la lección, ¿qué pasa?
1: Y su hermana, la hermana mayor de una de esas, de esos personajes de la primera película, tiene la mejor idea de
2: lo que pasó en la UL.
1: Escalar una montaña, especie de...
2: Si se van a Tailandia, uno de los
1: peñones
2: montes
1: que tiene Tailandia,
2: uno de los más peligrosos del mundo,
1: ahí se va.
2: No era que dice el cerro donde se perdió aquel señor.
1: No, nada.
2: Que más o menos, un cerrito.
1: Que para escalarlo tiene una especie de sendero que
2: donde
1: está hecho pelota.
2: Ni siquiera escalones fue ahí.
1: No hay ni escalones,
2: eso
1: nada.
2: Eso que escalones siempre escalaba.
1: Sí, cosas. No, todo inseguro. Bueno, ella acepta el reto y va. Sí. Y
2: si ven el trailer, una cadena toda oxidada y ahí andaba la piba.
1: Sí, hasta que
2: te acaba de morir tu hermana, hija, hijita. ¿Y dónde te vas? Y después quieren que uno no critique las cosas, ¿no?
1: Pasa que nosotros estamos ahí todo al riesgo. Bueno, hay gente que sí, que se alimenta de esa adrenalina.
2: El ser humano es el único que se tropieza dos veces con la misma piedra.
1: Y bueno, pasa un poco eso y va a tener
2: que sobrevivir.
1: Prácticamente. Al, y superar el vértigo en un punto muerto, ¿no? Donde no hay retorno.
2: Es que ya saben, si quieren pasar dos horas viendo cómo dos personas estúpidas van a estar ahí tratando de sobrevivir. Yo me imagino cómo lo ven la gente de los Andes, por ejemplo, decir, ¿por qué hicieron esto? Gratuitamente. ¿No es que no vieron nada de lo que nosotros sufrimos?
1: Y no
2: aprenden más.
1: Así bueno,
2: esta yo no se las recomiendo para nada. Si es que les gusta el vértigo, quieren vencerlo,
1: ¿no?
2: Sí,
1: pero la va a ir a ver.
2: Pero yo preferiría ir a ver Digger o Verity.
1: Sí, señor. Tengo que hacer una salvedad antes de ir a la película animada, que es El corazón de la bestia, que no la mencionamos la semana pasada.
2: Fede Ratas.
1: Que la Fede incluyeron Datas a último momento.
2: Siempre nos hacen Siempre nos hacen esto.
1: Que es la película de Brad Pitt, que él personifica a un
2: ex militar
1: retirado de fuerzas especiales. Y tiene su perro.
2: Al Bobby,
1: un ovejero alemán entrenado para
2: la
1: guerra.
2: Que estuvo con él, compañero.
1: Con él, y bueno, como él se retiró, también se retiró el perrito.
2: Lo retiraron al perrito porque tiene prótesis.
1: Tiene prótesis.
2: Si algo más le quieren meter a todo este cachico versión Rambo.
1: Sí.
2: Yo creo que si sos fanático de los perros, no tenés que ir a ver esta película.
1: Sí, vos sabés que tiene buena crítica la película,
2: a
1: pesar
2: de
1: eso.
2: La va a tener, Hachico también la tenía. Pero, ¿para qué querés ir a sufrir más de lo que uno ya sufre con los perritos en estas épocas?
1: Ya ha retirado el señor Brad Pitt junto con su Bobby, con Odín se llama el perro.
2: Esta no es como la de Mark Wahlberg, que sabemos que el perro sobrevive.
1: Sí, y no tiene mejor idea que ir a aventurarse por Alaska.
2: Sí, en avión.
1: En un avión.
2: Sabiendo las tormentas aéreas que tiene Alaska, que es un lugar medio inhóspito,
1: sí,
2: como para andar paseando, ¿no? En un avión con un perro que le falta una que que tiene una prótesis.
1: Sí, señor. Y bueno,
2: pasará.
1: Puede haber un accidente.
2: Esos famosos saben, eso es lo que les digo yo, esas turbulencias que sabe tener Alaska por el hecho de estar cerca de los polos, ¿no?
1: También, y bueno, va a suscitar este accidente, el perrito lo va a salvar y ahí empieza toda la aventura y la supervivencia de ambos.
2: Otra vez que estaba jubilado, el Bobby va a tener que volver a las trincheras como cual Rambo.
1: Tal cual, también aparece su amigo J.K. Simmons dentro de esta trama. Bueno, para aquellos que les guste también la aventura, quizás es más recomendable El corazón de la bestia.
2: Y el masoquismo de ver a un perrito con sus vicisitudes.
1: Bueno, y hablando de animales, la última película que vamos a recomendar porque se estrena es Guardianes del Museo 2, sí. Que son, es una película animada de la madre Rusia, que pues, están trayendo mucho este tipo de películas, donde tenemos a un grupo de ratoncitos y un grupo de gatos, que son como los guardianes del museo.
2: Se encontraron en la 1. Los guardianes son unos grupos de gatitos.
1: Sí.
2: Uno de los gatitos que llega se hace amigo de un ratoncito. El ratoncito se metió ahí en los guardianes y también tiene su propio grupo.
1: Exacto.
2: Y van a uno, el ratoncito es muy aventurero.
1: Es muy aventurero.
2: Encontró un libro.
1: Un papiro de Egipto, obviamente. Sí. Y para encontrar la famosa lámpara.
2: El genio de Aladino. No lo van a decir Aladín porque, bueno,
1: no se puede. Quilombo. Cuestión de derecho. Y bueno, tiene que viajar a Egipto.
2: ¿Quién llegará primero?
1: ¿Los gatos? La famosa lámpara.
2: ¿Los gatos o los ratones?
1: O los ratones.
2: Ahí tiene. Básicamente es la premisa, es lo divertido de. Depende de qué team. ¿Usted qué team es? ¿Team gato o team ratón?
1: Y sí, entre gato y los ratones tengo que elegir los gatitos, lo mismo. Bien.
2: Tommy Dale.
1: Sí, muy bien.
2: Muy bien.
1: Terminamos con el cine sin antes pasar por el espacio 73, que va a tener una semana más. La película preferida del señor David Oliva, Pepita la Pistolera,
2: muy
1: con
2: bien,
1: Luisiana
2: Lopilato. Ya saben la historia, se la contamos.
1: Sí.
2: Y gran opción para disfrutar este fin de semana.
1: Así es, señor.
2: Y ahora, cuento para jubilados y para estudiantes.
1: Sí, así es. Pasamos a Netflix. Por fin llegamos a Netflix.
2: Vamos a Netflix, Orenelo, prepárese después del mal trago que fue Luna Bomber. ¿Qué nos trae ahora?
1: Traemos una conocida novela adaptada a miniserie que se llama Al Este del Edén. Es un libro muy conocido de John Steinbeck, que fue readaptado muchísimas veces por el cine y la televisión, y ahora llega Netflix con el agregado de que quien va a interpretar a Kathy Ames, el personaje principal de esta novela, es nada más y nada menos que Florence Pugh. Bueno, un poco lo que...
2: Ya se niega los Empik y todo lo demás, ¿no?
1: Sí.
2: La cocinera virtual.
1: Y aparte, bueno, es una recreación de esta novela ambientada en el siglo XIX, post-guerra civil, donde hay dos hermanos que heredan una inmensa fortuna familiar, y en el medio de esta cuestión familiar y financiera aparece el personaje de Kathy Ames, de Florence Pugh.
2: Tenemos dos hermanos con mucha plata y te aparece...
1: Y solterones.
2: Y aparece Florence Pugh. ¿Y qué va a pasar?
1: Y bueno, van a pelear por el amor, van a disputar por el amor.
2: Ella lo sabe.
1: Y ella lo sabe y los maniquea. Sí. Los maniquea a ambos. Y ahí empieza la trama interesante, donde los hermanos van a dejar de lado quizás ese vínculo que tienen por terminar de conquistarla. Sí. ¿No? Y ella, por supuesto, hacer los juegos.
2: ¿Quién no se va a pelear por Florence Pugh, no?
1: Totalmente, ¿no? Y está buena porque está ambientada también en las cuestiones de las tertulias de esa época, ¿no? Gente de alta alcurnia.
2: Y hay mucho suspenso, ¿no?
1: Hay mucho suspenso.
2: Y con la tecnología y el presupuesto de Netflix.
1: Así es. Al Este del Edén es una miniserie de 7 episodios con Florence Pugh.
2: Eso hay que aclarar. A lo mejor la gente cree que es una película. No, porque esto es una obra bastante abarcativa.
1: Sí.
2: Y que está bien basada en lo que es la gran historia de Caín y Abel.
1: Sí.
2: Ahí está metida y van a transcurrir generaciones. Esto no es que... va a haber mucho, van a ir y van a volver, por eso va a tener tantos capítulos, porque no solamente se va a basar en lo que pasó con Florence Pugh, sino cómo fue, cómo es esto del dinero, ¿no? Y cómo irrumpe en una familia, sobre todo cuando se trata de herencias.
1: Tal cual, señor. Bien, le tengo un documental en el Netflix, deportivo.
2: Muy bien.
1: A este le va a gustar. Estamos hablando de Schumacher 94.
2: ¿Por qué no lo pronuncia como
1: nace
2: usted sabe hacer
1: una leyenda?
2: Schumacher.
1: O Schumi, para gente
2: Usted amigo. Sabe que estuve repasando el tráiler y, sí. Y no sé si a usted le llegaron esos recuerdos, ¿no? Porque sí, claro. Para mí es el último año que vi Fórmula 1 ya formalmente, sí. De ver siempre Fórmula 1, porque bueno, es el año de la muerte del señor crucial. Ayrton Senna. Yo me estuve acordando, y no es todo color de rosas en este torneo que fue bastante polémico, porque la escudería del señor Schumacher estaba metida en cosas raras.
1: Sí, sí, sí.
2: Transmisión, sobre todo.
1: Habla de Benetton, del equipo Benetton Ford.
2: Estuve repasando algunas notas de Don Ayrton y Ayrton decía: ojo que nos están garcando esto de Benetton, porque esto era Ford y Renault. Sí. No había.
1: Williams, el equipo Williams.
2: Claro. Benetton con un motor Ford, sí, y Williams con el Renault. Motor Renault. Algo, sí. Bastante que si uno le dice a un niño ahora no. Que Ford y, no. Ford y Renault se estaban disputando el torneo de constructores y también de pilotos. Sí.
1: Eran los rivales de aquel tiempo.
2: Sí, no, pero estamos hablando de un Schumacher muy joven.
1: Muy joven, muy joven. Era su tercera temporada en la Fórmula 1.
2: Sí. A mí lo que me impactó mucho es en el tráiler la palabra de su esposa, o sí. Por lo menos su novia en aquel momento.

0: No se crean que hay muchas cosas que no, han no, no. cambiado en la FIA, sino que hay cosas todavía ocultas.
1: Sí.
0: Y ya lo venía diciendo Ayrton. Y bueno, y esto suma más a esta a este mito que hay alrededor de escena de que hicieron cosas.
1: Bueno, y aparte, por ejemplo, van a encontrar algunos personajes.
0: Esto se trata de Yumi, ¿no?
1: Sí, de Schumacher. Por ejemplo, ¿sabes quién era el
0: piloto de todos los tiempos?
1: Claro que sí. ¿Sabes quién era el compañero de Schumacher en el equipo Benetton?
0: ¿Estaba Alonso?
1: No, un tal Jos Verstappen, el padre de Max Verstappen, por ejemplo.
0: Y imagínese, ¿no? Los viejos que está uno, ¿no?
1: Sí, como pasa el tiempo. Por ejemplo, estaba Mika Häkkinen, ya estaba en McLaren Mercedes.
0: Bueno, Mika Häkkinen, que después se dedica al rally.
1: Sí, claro. Y bueno, muchísimos pilotos.
0: Damon Hill,
1: bueno, Jacques Villeneuve.
0: Estaba Alonso, que era Pedro. Me parece que Alonso ya estaba.
1: No, todavía no. Yo creo que era un purrete todavía Alonso.
0: Pero bueno, en fin, el karting.
1: Fue una temporada, como bien dice David, clave en la Fórmula 1, no tan solo porque son el primer título de Schumacher, que iba a repetir el año próximo,
0: sí,
1: con mayor holgura. Y después ganaría los 5 consecutivos más adelante en Ferrari.
0: Y cambiándose a Ferrari, ¿no?
1: ¿Sabe quién aparece? El señor Flavio Briatore, el que lo tiene zumbando con la Pinto ahora, sí, en Alpine Renault. Bueno, que un poco ahí David hacía referencia a algunas maniobras,
0: chanchullos
1: que tenía el equipo Benetton. Y ahí estaba el señor Flavio Briatore, que en su momento fue castigado, fue penalizado y por mucho tiempo estuvo ausente. El de la Fórmula 1, hasta que cumplió esa suspensión y ahora volvió en Alpine Renault. Bueno, un poco de historia para repasar lo que va a ser este lindo documental.
0: Fórmula 1,
1: no Schumacher 94, nace una leyenda y sobre todo por lo que sucedió con él cuando él finalizó su carrera automovilística y tuvo ese accidente que todavía lo tiene ahí postrado en una clínica de Suiza. Cómo pasan los años, ¿no?
0: Sí, ¿no?
1: Una locura. Bueno, esta era una de las grandes recomendaciones de Netflix para este fin de semana. Como así también sabemos que...
0: Se prestan las cosas.
1: Que las plataformas se prestan derechos.
0: Sí.
1: Ya pasó con Lioness, que es de Paramount, que le prestó una temporada nomás a Netflix. Y ahora hay que ver qué pasa con Mayor of Kingstown, que la habíamos recomendado en su momento.
0: Con
1: el señor
0: Morena.
1: Jeremy Renner, haciendo de este alcalde de Michigan, que está metido en todos los chanchullos
0: habidos y por haber. Y en la primera temporada tenemos a alguien conocido, al que estamos viendo todos los domingos, que es el señor Chandler.
1: Así es. Y hay que ver si Paramount le prestó toda la temporada.
0: O ven uno o dos capítulos y guiño se tienen que cambiar
1: porque
0: la plataforma.
1: Ya van 4 temporadas.
0: Así les hicieron los
1: en
0: de
1: Paramount.
0: Prime metió una serie,
1: sí,
0: te hace ver 2 capítulos y te hace ir a pagar.
1: Claro,
0: capítulos.
1: Por lo menos, viste, Paramount a Netflix le prestó una temporada de Lioness y después, bueno.
0: No, acá uno gratis, después el resto lo tenés que pagar.
1: Así que vamos a ver, yo me tiro a la teoría de que van a ver una temporada.
0: Sí, sí.
1: Pero
0: sí,
1: una de esas que nos sorprende, Netflix y Paramount con esta serie.
0: Van 4 temporadas, eso aclaramos, así que...
1: Son 4 temporadas, cada una de 10 episodios. Así que bastante. Por eso te digo que para mí va a ser una sola temporada.
0: Tienen que chequear.
1: Hay que chequear por las dudas. Y hablando de Paramount, llega la película El Último Gran Golpe. Estas películas que hace Russell Crowe normalmente en el último tiempo.
0: Sí, como el Luna Bomber, por ejemplo.
1: Como el Luna Bomber. Que él personifica a un malandrín, un dueño de un club de la noche.
0: De Albania, así que imagínense, el máximo décimo meridio viene de Albania, donde
1: Albania.
0: Ya sabemos qué pasa, ¿no?
1: Sí, hay mucho tráfico, en fin, todo lo demás. Y le debe guita a un cartel mexicano, ¿no? Y bueno, tiene que deambular en Miami.
0: Y me imagino que el nombre es Ignacio, ¿no? Porque siempre son esos nombres.
1: Seguramente.
0: Don Nacho.
1: Bueno, es un poco...
0: gran elenco.
1: Una sátira de estos géneros de acción que vincula el narcotráfico, el tráfico de mujeres. Y aparece, bien hace referencia al elenco, el señor Aaron Paul.
0: Sí, de Breaking Bad.
1: De Breaking Bad también, tratando de engrupir al personaje de...
0: También está Luke Evans, Nina Dobrev.
1: También Luke Evans, interesante.
0: Está bien acompañado, está bien ahí.
1: Una película normal de este
0: género. Si le dieron chance a Luna Bomber, le tienen que dar chance a esta película.
1: Sí,
0: es igual.
1: Me decepcionó Luna Bomber. Lo que no va a decepcionar, porque es su 13ª temporada, es American Horror Story, ya disponible

0: ¿En dónde?
1: En Disney Plus, sus primeros tres capítulos.
0: Muy bien.
1: Con su favorita, Sarah Paulson.
0: Sí, vuelven todos, ¿eh?
1: Vuelven todos. Porque sí, es como la última.
0: Dice
1: que es la última. Dicen. No.
0: Y sí, depende tanto de cómo le vaya, ¿cómo, no? Le va, sino que el ratón les va a decir, ustedes no se van a ningún lado. Para aquellos que hayan visto American Horror Story, y los fanáticos que han salido ahora de la historia de Lizzie Borden,
1: sí,
0: de monstruos,
1: así
0: van
1: es,
0: a ver caras conocidas.
1: ¿Y por qué? Porque detrás de este proyecto está Ryan Murphy.
0: Claro, y vamos a tener a Billy, la hija de la princesa Leia,
1: sí,
0: que interpretaba a la hermana de Lizzie Borden. Vamos a tener a Sarah Paulson, Jessica Lange. Uf. Entre ellas se vienen también
1: Angela
0: bastante...
1: Bassett, Kathy Bates, sí, Emma Kathy Roberts. Bates.
0: No, Emma Roberts que regresa, ¿no? Que se también acuerda que empezó con ella.
1: Bueno, un poco
0: y
1: de...
0: Va a estar Ariana, me parece. Ariana Grande es ese sí, nombre que va a aparecer,
1: sí,
0: como
1: hay varios invitados,
0: artista
1: sí,
0: invitada.
1: Sí, hay varios.
0: Billy Lord se llama, ahora me acordé.
1: Bien.
0: Ivan Peters, también lo van a tener al corredor.
1: ¿Por qué mencionamos a Ryan Murphy? Porque, viste, recuerdan que Monster dijimos que él vinculaba mucho tres tramas, tres asesinas, en la última de serie de Monsters, sobre la historia de Lizzie Borden. Bueno, es algo que ya venía haciendo aquí, en American Horror, claro, Story, ¿no? Donde él vincula distintos casos de asesinatos.
0: Van y vienen.
1: Van y vienen, y bueno, cada temporada tiene un nombre. Por ejemplo, el de la temporada 1 fue Murder House, de asesinatos, sí, en casas, asesinatos,
0: las casas
1: domésticos
0: de la universidad. Había casas, hubo una temporada donde eran las casas universitarias.
1: Claro, otro de los hoteles.
0: Emma Roberts interpretaba, claro, las universitarias, y estas casas que tienen esos nombres, Casa Peer. ¿Cómo es? Ahí también me dijo el nombre.
1: Sí.
0: La fraternidad
1: está, también.
0: La Casa Pi, por ejemplo.
1: O algunos casos vinculados a los cultos.
0: Alfa, Omega, Beta.
1: Claro. Otra temporada fue sobre los casos apocalípticos, donde había un mambo con eso. Otro en el año 1984, que fue un año de muchos,
0: sí,
1: casos importantes. Bueno, en fin, y este va a ser, como es la temporada 13, se llama American Horror Story 13, donde
0: hay 13 capítulos.
1: 13 capítulos donde entran todo el tipo de supersticiones.
0: Sí.
1: Bueno. Interesante, es una serie...
0: Ojo con Sarah Paulson.
1: Sí, por supuesto, siempre lo hace bien y repite, y va a hacer varios personajes en esta oportunidad.
0: Y ojo con Ivan Peters, así
1: sí,
0: esos dos los pongo ahí como para los Emmys.
1: Me gusta. Bueno, ahora avanzamos, señor, en HBO Max. Tiene
0: bien
1: otra película del género del terror o thriller, argentina / española.
0: Sí, esto es algo que se viene dando,
1: sí,
0: lo venimos comentando, que es la tendencia, por lo menos en el cine hispanoamericano.
1: Así es, señor. Se llama Vieja Loca. Qué buen título, ¿no? ¿A cuántas,
0: sí,
1: personas le dijimos viejas locas?
0: Por no decirle vieja de...
1: También.
0: Sí.
1: Y se trata justamente de una señora grande ya, que está confinada en su casa. Y
0: no en un apartamento de 2x2.
1: No, me parece.
0: ¿Dónde
1: que...
0: ¿Dónde está confinada?
1: Creo que está confinada, si mal no recuerdo, en la localidad de Mercedes,
0: sí,
1: creo que vi.
0: En esos chalets bien grandes.
1: Aires. Así es, señor. Y la señora no es de Argentina, es española.
0: Sí.
1: Y entonces ella está sola viviendo con una...
0: con su hija.
1: Con su cuidadora, que desapareció. Y la hija no puede acudir en ese momento, ¿y a quién llama? A un ex, una expareja.
0: Qué buena idea, ¿no? Para...
1: Al señor Pepo, interpretado por Daniel Hendler, su favorito.
0: Bueno,
1: y bueno, él va a asistir a la doña.
0: Se imagina que es Hendler, ¿no? Con esa carita, no puede decir que no. Dice,
1: claro,
0: me
1: sí,
0: voy a ver. Me voy a ver a la doña, a
1: esta
0: mi
1: señora,
0: ex-suegra.
1: Alicia, interpretada por Carmen Maura, que
0: ponemos
1: lo hace de forma genial, lo confunde con otra
0: qué
1: persona.
0: Qué noventas, ¿eh?
1: Tiene un,
0: años 90 de
1: tiene
0: Carmen,
1: un mambo la señora, viste, que lo confunde y lo quiere tratar de...
0: Gran actriz de Almodóvar, esta,
1: claro,
0: señora, ¿eh? Una de las mejores actrices.
1: Tal cual. Y
0: los
1: aparte...
0: 80 y 90.
1: Aparte, como bien te decía, ella lo confunde con otra persona y empieza a amedrentarlo y a torturarlo. Así que está buenísima la premisa de
0: lo
1: Vieja
0: agarrar,
1: Loca
0: lo
1: a partir del viernes en HBO.
0: Le va a dar para que tenga.
1: Sí, y hablando de asesinatos...
0: Hay que ver cómo zafa, ¿no?
1: Sí, hay que ver cómo
0: usted,
1: zafa.
0: Y usted siempre lo cuenta, ¿no? Si vas a ir a una casa, por lo menos llévate un chumbo.
1: Y menos si
0: vas a ir
1: si
0: a una casa
1: suegra
0: en
1: sola,
0: el medio de la nada, donde sabes que no puedes salvar, siempre tenete un mínimo, una corte...
1: La gente no aprende.
0: No escuchen los consejos suyos, ¿no?
1: Sí,
0: que
1: no,
0: sabe que
1: ya me cansé.
0: Mínimo, aunque sea un crucifijo y agua bendita.
1: Claro, un poco de ajo, por la duda parezca Drácula. Bien, hablando de asesinatos.
0: A ver.
1: La mencionamos en Monsters, ¿recuerda?
0: Sí.
1: Nombró a Sarah Paulson. Sí. Bueno, es tanto el hype que hay.
0: Dijimos que la historia de Lizzie Borden es como que le da un salto de calidad, sí, a una serie que es bastante plana.
1: Sí, claro que sí. Estamos hablando del caso de Aileen Wuornos, que volvió a tener trascendencia por la serie Monster, y ahora HBO libera
0: que ha generado debate.
1: También.
0: Gran debate en sí. Fue víctima de del machismo, sí, y si fue la pena muy dura para lo que sufrió, o lo que ella cuenta que sufrió.
1: Claro,
0: muy bien,
1: sí,
0: no lo sabemos, y esto es mucho como lo que pasó con O.J.
1: Sí, claro, pero evidentemente aquí hubo una condena.
0: Sí, claro, para el revés.
1: Sí.
0: Esto es, si Lizzie Borden zafó de lo que se cree que era culpable, aquí se dio al revés.
1: Eso sí. Bueno, es un caso que va a ser abordado por este documental que se llama Detrás de la Máscara, Aileen Wuornos, que tiene una particularidad.
0: Sí, es una serie de documentales que ya vienen trabajando.
1: Claro, se va a realizar una recreación
0: con animada, máxima tecnología.
1: Con máxima tecnología, inclusive creo que hasta con inteligencia artificial.
0: Sí, sí, sí, va a haber un cuerpo que va a funcionar de como doble, ¿no? Y la sí, cara, bueno, va a estar representada.
1: Va a ser la misma Aileen Wuornos, prácticamente. Sí. Una recreación, ¿no? Porque ya fue sentenciada en 1992, siendo condenada a muerte, como ya sabemos. Interesante, sí, para aquellos que quieran seguir el hilo de la investigación.
0: ¿No? Se han quedado con las ganas de saber casos, la verdad, o por lo menos saber bien la historia que por ahí contaron en la historia de Lizzie Borden.
1: Así es, señor. Y ahora, la serie que nadie pidió.
0: Innecesariamente innecesaria. Sí. Pero bueno, señor Sauma, y nuestro programa tiene que nombrar a todas las plataformas.
1: Así es, Amazon Prime Video trae de nuevo.
0: A ver, no diga nada. Un documental acerca de The Boys.
1: No.
0: Un documental acerca de Invisible.
1: No, es del género documental.
0: A ver, ¿qué género es?
1: No, es un reality.
0: Bueno. ¿Es el Gran Hermano de Holanda?
1: No.
0: Bueno, me rindo.
1: Temporada 2 de los Tinelli.
0: Bueno.
1: ¿Quién la pidió? No sé. Bueno, en esta ocasión sé que Tinelli hace poco se separó. Bueno, un poco van a tratar la historia, que a nadie le interesa.
0: Sí.
1: Y supuestamente hay una amenaza
0: de
1: por medio que también lo incluyeron dentro del tráiler. No lo sé. Me parece que ya es bastante conocida la vida de Tinelli.
0: Sí.
1: Y de su familia. Como
0: y la amenaza sería por haberse vacunado antes, por ejemplo.
1: Sí, no sé
0: si
1: será algún chanchullo de San Lorenzo, no sé.
0: O que sabía de antemano que iba a haber un lockout y por eso se escapó antes.
1: Hablará de su socio.
0: Lammers.
1: De la época de Telefe, de Stuesel, ¿no? Que
0: de la Trini.
1: Que la arcó
0: a la Trini,
1: pobre.
0: La dejaron,
1: pero bueno.
0: Para comprar el shampoo, pobrecita.
1: Así que bueno, no sé quién pidió esto, pero bueno. Y eso que no le hablé de lo que se viene, ¿no? Mejor no se lo dejo.
0: Mejor no hablar de ciertas cosas, dijo un sabio.
1: Bueno, y no nos vamos a despedir de esta manera.
0: No.
1: Sino destacando el acierto de esta columna, la Rojita Fandom, respecto a la preselección de la representación argentina
0: en
1: los Oscars 2027.
0: And the winner is...
1: La ganadora fue...
0: La La Land.
1: La Virgen de la Tosquera, señor.
0: Sí, lo habíamos anticipado un poco. Más allá de que habíamos hecho una predicción, la habíamos dividido en dos. Pero bueno, sabíamos que iba a ir por el lado del terror.
1: Sí.
0: Y por una ficción. Tanto las otras que nosotros esperábamos o queríamos eran prácticamente más documentales que películas. Y la otra ficción era algo que me parecía a priori que no iba a llegar, que como Parque Les Ama. Así que está bien elegida.
1: Sí, me alegra.
0: Bien elegida y le van a dar una amplitud. Ojalá que la sigamos, ¿no? La sigamos apoyando con los hashtags, con compartir cosas, para que se difunda, ¿no? Tienen que salir a hacer una gira bastante importante para luchar, porque usted sabe que...
1: Que la vuelvan a pasar en el espacio.
0: Esto a partir de ahora significa mostrarla e ir festival por festival mostrando la película, haciendo ver a las actrices,
1: claro,
0: y a los directores
1: hizo,
0: y a la gente
1: que
0: se tienen que volver a mostrar. Por eso hay estudios que ponen muchísima plata más allá de lo que recaudan para que se muestre la película y se pueda imponer en la academia.
1: Así es, señor, pero falta mucho, un largo trecho
0: porque
1: va a competir con muchas películas de otros países, pero
0: hacemos fuerza. Dijeron una película chilena
1: al tiro nomás.
0: Que pega, que va en punta, no sé cuál es.
1: Que algún día hablaremos.
0: Ya huevo. Bueno. Vamos a presentar la canción.
1: Vaya nomás.
0: Sí. Bueno, hablábamos mucho y le dedicamos prácticamente gran parte de esta rosquita al documental de Schumacher.
1: Sí,
0: que
1: señor.
0: Creo que es lo que más nos ha gustado de todos los que hemos nombrado. Le vamos a traer una canción de una banda que a todos nos gusta, ¿no? Que es una banda del rock de antes. Y en este
1: sí,
0: caso
1: señor.
0: Tenemos... Y aparte es del pago de Yumi. Estamos hablando de los Scorpions.
1: Tal cual.
0: Y vamos a escuchar prácticamente un himno de esta banda que se llama Rock You Like a Hurricane. Oh. Así que nos vamos a subir a nuestro... Agarren sus videojuegos, agarren sus volantes. Nos subimos al Benetton Ford de 1994 y nos vamos a dar un par de vueltas y disfrutemos de esta música.
1: Así es, señor.
0: Hasta la próxima semana.
1: Entonces.
0: Chau.

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3: Después de la Rojita Fandom, actualizamos la realidad y terminamos de informar. Completamos la información acerca de los horarios de estas películas que mencionábamos, especialmente el film Digger con Tom Cruise. A partir de este día jueves la van a encontrar en 2D subtitulada a las 22:10 los días jueves y domingo en el Cinema Center. Después funciones a las 18:40 y 22:10 viernes, sábado, domingo, lunes, martes y miércoles, inclusive en 2D castellano. Verity, la sombra del engaño, con Anne Hathaway y Dakota Johnson, tendrá su función en 2D subtitulado a las 22:20 el día de hoy y el domingo. Después tendrán funciones a las 19:30, 22:20, viernes, sábado, domingo, lunes, martes y miércoles correspondientemente. La tercera película que mencionábamos era Vértigo 2, con funciones a las 20:10, Vértigo en 2D castellano, y también se puede apreciarla en subtitulado a las 20:10 los jueves y domingo. Guardianes del Museo tendrá funciones a las 17:50 y se suma una edición distendida el día sábado también a las 17:50. Atención, se mantiene en cartelera Avengers Endgame a las 21:30, por ejemplo, con su versión subtitulada original jueves, domingo y martes. Lo mismo que Resident Evil, 22:30 en 2D subtitulado jueves y domingo, y después los días jueves, perdón, viernes, sábado, domingo, lunes, martes y miércoles a las 18:10, a las 20:20 y a las 22:30. Ahora sí, pasamos al Cinema 3 de La Rioja, que también va a contener la película Digger a las 22:30 en español, en Pelagio de Luna. Verity, la sombra del engaño, 22:30 en 2D español en San Martín, y a las 23 horas en 2D español en Pelagio de Luna. Y Guardianes del Museo estará disponible sábado y domingo a las 18:30 en San Martín, y todos los días de jueves a miércoles a las 19 en Pelagio de Luna. Se mantiene en cartelera Avengers Endgame en Pelagio de Luna, Resident Evil en San Martín, El Corazón de la Bestia, la película de Brad Pitt, en Pelagio de Luna a partir de las 21 horas, y La Isla Olvidada también en Pelagio de Luna.
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3: Llegó el momento de escuchar lo nuevo de Paulo Londra. Su nuevo videoclip se llama Highlights, y esto es un avance de su próximo álbum, que saldrá a la luz el 21 de octubre. Se denomina Entre Cielos. Así que este es el último adelanto de su tan esperado álbum Entre Cielos. Escuchamos Highlights de Paulo Londra.

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1: De esta manera llegamos al final de la noche de Nacional, este día jueves 1 de octubre. Desde ya les deseamos que tengan un excelente fin de semana. Mañana nos vamos a estar al aire por los partidos que tendrá la transmisión de Radio Nacional, especialmente de los encuentros de Independiente e Instituto de Córdoba a partir de las 7 de la tarde y pegadito ahí nomás, a continuación Boca versus Unión desde la Bombonera. Así que disfruten las transmisiones de fútbol, también el fin de semana, y nos reencontramos el próximo lunes a partir de las 20 horas en la noche de Nacional, junto al señor Sebastián Sorenelo, quien estuvo en la operación técnica y musicalización, y quien les habla, Ezequiel Fuentes Sauma, que los vuelve a saludar. Quédense en la programación de Radio Nacional La Rioja durante lo que resta del día, y también mañana escuchen a nuestros compañeros de la mañana y de la tarde de Nacional. Nos vamos con el estreno de la película de Milo J, se llama La Yangada, que tranquilamente puede ser La Changada, ¿no? Pero bueno, le puso La Yangada, que llegó a los cines de Latinoamérica, Estados Unidos y Europa. Es un proyecto enmarcado en el primer aniversario de su último trabajo discográfico, La Vida Era Más Corta, un gran disco, uno de los mejores, multipremiado no tan solo en Argentina, sino en todo el continente. Escuchamos la primera parte, está disponible en la plataforma de YouTube, en el canal del propio Milo J. Escuchamos Milo J y su película La Yangada.

Nadie te molestará. ¿Qué ha hecho, Marlene? ¡Hable! ¿Ha matado a Negerch? Sí. No sé si he cometido una locura o si he acertado. Si hay hechos en la vida que con su horror nos separan del mundo, este era uno de ellos.

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4: Un programa que ha sido galardonado nada menos que con el premio Martín Fierro aquí en esta radio, en Radio Nacional. Dos grandes, Héctor Larrea, Bobby Flores, juntos, conversando para que nosotros escuchemos, aún con los auriculares, ¿eh? Si podés, yo te lo recomiendo, lo mejor de Mirá lo que te traje.
5: ¿Cómo le va, querido Héctor?
6: ¿Qué haces, Bobby Flores?
5: ¿Cómo le va, Héctor?
6: ¿Qué es de tu vida?
5: Acá anda, nada.
6: Florida es el apellido.
5: Sí, sí. Yo quiero que usted me comience, Héctor.
6: ¿Le parece?
5: Sí, yo quiero. A mí me gusta mucho cuando el programa lo empieza usted, Héctor. Aparte es pico de rating, Héctor, cuando lo empieza usted.
6: Qué chorra. ¿Qué haces, Flori?
5: ¿Cómo te va?
6: Te traje a Troilo.
5: Ah, viniste con nada, no trajiste nada. Lo primero que encontraste.
6: Troilo. Sí. Es un personaje tan extraordinario.
5: ¿Y?
6: Como personaje artista y como personaje él sí, como ser humano, ¿no?
5: ¿Qué año lo conoció usted?
6: No, yo lo conocí en el 70 y...
5: Ah.
6: 70.
5: Claro.
6: En un baile de comunicaciones.
5: Sí. ¿Lo sacó a bailar?
6: Tuve la ocasión, no, pero faltó poco. Tuve la ocasión de hablar con este hombre. Qué cálido era.
5: Dicen, sí, yo
6: me sí, no, era la calidez personificada. No, no se puede trasladar ni al micrófono ni a la cámara lo que era Troilo, la ternura de Troilo.
5: Muy querido.
6: Claro, muy querido. Y además, esa ternura la trasladaba a la música. Ahí estaba.
5: Sí.
6: Vos veías la entrada que le daba a los cantores. O cuando iba un solo de violín, entraba un solo de violín.
5: Sí, y los solos de él. Cuando hacía un solo y metía una nota larga y inclinaba la cabeza, era hipnótico.
6: Él hizo interpretaciones memorables que no lo dejaron después nunca, porque el público se la pedía siempre. Un tango de Juan de Dios Filiberto, un boquense, uno de los primeros boquenses de la vida, que hizo tangos como Caminito,
5: bueno,
6: como Clavel del Aire, tangos... Sí. Muy bellos, sí. Cuando llora la milonga,
5: claro.
6: Melodías muy lindas. También él hizo Quejas de bandoneón, que fue muy popular.
5: ¿Es de Filiberto, Quejas de bandoneón?
6: Es de Juan de Filiberto.
5: Ah,
6: y definitivamente claro. Adquirió su mayoría de edad, sí. Quejas de bandoneón con Troilo.
5: Claro.
6: Por varias razones, una de ellas la calidad de la interpretación, el arreglo de Astor,
5: claro.
6: Ojito.
5: Sí, sí.
6: Y la inclusión de la variación, que no está en la partitura. Dicen que esta variación la hizo Feliciano Brunelli, el acordeonista, que también tocaba tango.
5: Claro.
6: Tocaba tango con la orquesta característica con el acordeón y tocaba el piano en grupos tangueros de larga data, ¿no?
5: Ah, mire, no sabía que se dedicaba al piano también.
6: Sí, también, era músico, músico, músico.
5: Y usted dice que este, el tema de Filiberto lo arregló Astor, Piazzolla.
6: Para Troilo, sí.
5: Ajá.
6: Ellos toman la partitura, claro. Vos sabés,
5: te
6: viene clave de sol, clave de fa, la mano derecha arriba, la mano izquierda abajo, y después arreglatela, y la parte de piano.
5: Metele tu onda.
6: Y metele tu, ahí le tenés que meter tu versión.
5: Sí, no, es igual.
6: Para que sea tuyo, sino, por ejemplo, en las editoriales, para que, vos sabés que la editorial cobra un porcentaje de cada obra que se toca.
5: Sí.
6: ¿No? Bien, para que las orquestas que no tenían plata para pagar un arreglador tocaran con arreglos, se los hacían y se los regalaban. Pero sonaban todas las orquestas iguales. Si vos haces los arreglos iguales, todo va a sonar igual.
5: Todo van a sonar igual.
6: Acá arreglaba Astor, tocaba Troilo y 11 tipos más, y para que te cuente.
5: Claro, bajaba una corchea, subía dos negros. Sí, sí.
6: Esto es cuando Troilo deja el sello TK. Terminando los 50 y el filo de los 60, y va a Odeón, donde graba una veintena de temas.
5: Sí.
6: Entre ellas, ya estaba Berlingieri acá, Osvaldo Berlingieri. Esta es la versión troiliana de Quejas de Bandoneón.

0: Ahí estaba la inocencia del coraje.
1: La inocencia del coraje.
0: ¿Le gustó Flores?
1: Me gustó mucho, sí, cómo no me gusta. Que aparte, muy difícil, es un tango difícil.
0: Y lindo. De una belleza.
1: De una belleza.
0: Sí, sí, sí, sí, sí.
1: Yo creo que es esos tangos que pasan ya de ser tango. Es una, sí, una canción que, sí, sí, puede ir a cualquier lado.
0: Van derecho a la historia.
1: Bueno, yo le traje un dúo. No me quiero quedar atrás. Usted empezó con Troilo y yo soy muy envidioso, ¿vio?
0: A ver.
1: Entonces, tengo que meter dos para empardar. Uno es Lou Rawls. Lou Rawls.
0: Lou Rawls.
1: Un cantante, un crooner de jazz, con una voz maravillosa, que se metió también en otros ámbitos, como la música soul, terminó haciendo shows en Las Vegas, un todoterreno, lo que se llama un cantante uh-huh. todoterreno, Lou Rawls. Y ella, mucho más joven que Lou Rawls, yo creo que esta es una de las últimas grabaciones de Lou Rawls, ella se llama Diane Reeves. Diane, le dicen algunos, pero a mí Herbie Hancock, que es el que me la mostró, gracias a Dios. Cuando vino Herbie Hancock acá, en el año 95, una Anita, me acuerdo que se llamaba, de Polygram, el sello de la época, me dice, va a venir Herbie Hancock, ¿querés laburar con él? Así ves, guita no hay, me dice, pero lo ves arreglar, lo ves en el ensayo, te vas a comer con él. Claro, le dije. Sí, ¿sabe qué es lo único que toma Herbie Hancock con el almuerzo y la cena? Champán cristal.
0: Ah, sí.
1: Es el único barretín que tiene. Después come choripán, ¿eh? Después le ponía cualquier cosa. Pero él tomaba champán cristal. Y él me dice, no, ahora estoy... Me dice, estaba comentando ahí en la mesa, dice, no, estoy trabajando con una chica, Diane Reeves. Diane Reeves. ¿Diane Reeves? No, no tenemos Diane Reeves. ¿Cuándo la escuchamos, Héctor?
0: Pero después fue muy conocida.
1: Después hizo bastante conocida, sí, sí, sí, después de estar con Hancock.
0: Sí, sí, sí, sí.
1: Esto entonces sería...
0: ¿Grabó sola?
1: Sí, sí, sí, grabó con Hancock unos discos sí. y después se largó sola y tiene estos discos de duetos. Yo creo que esta es una de las últimas grabaciones de Lou Rawls y una de las primeras de ella, de los comienzos, ¿no? El tema es At Last, al final, un clásico, At Last. Y esta es la versión de Lou Rawls con Diane Reeves. ¿Le interesa?
0: Sí.
1: Vamos.

0: Diane Reeves iba camino a ser popular, él canta, es una belleza.
1: Sí, tenía con qué.
0: Ella, muy elegante, canta fenómeno. Y Lou Rawls. Bueno, ¿qué voy a decir?
1: ¿Te acordás de Italia 90?
0: Lo veo ojeando eso hace un rato. Está
1: sí, con las
0: esto
1: ganas.
0: Tiene unas ganas. Lo voy conociendo.
1: ¿Te acordás de Italia 90?
0: El Mundial.
1: Sí. ¿Sí? Era verano allá.
0: Era verano allá, claro.
1: Todos tenemos algo que ver en Italia.
0: Sí, sí.
1: Con Italia.
0: Sí, sí.
1: Por amigos, por esto. Yo como antecedente, no, porque me llamo Larrea, un apellido bajo.
0: Villa
1: Real.
0: Dígamelo a mí.
1: ¿No?
0: En casa se habla italiano.
1: Pero. Pero digo. Italia 90, ¿te acordás qué linda música era la de? Ahí está. Y también se hacía en las termas de Caracalla, en Roma, un encuentro de tenores, que eran los capos.
0: Ah, ahí se hizo, en ese lugar se hizo.
1: Claro,
0: el show.
1: Claro, y yo me imaginaba estar ahí.
0: En el show.
1: Lo escuchaba por radio, que me entusiasmaba más que verlo por televisión, porque la televisión me daba imágenes concretas.
0: Sí, sí, la radio.
1: De comentaristas que te comentaban el fútbol y te daban pantallazos. A mí me gustaba después cuando la televisión dio los tres tenores, que me hacía la sensación pleno verano. La música con el encanto, que todo tenía encanto en el Mundial 90. Nos haya ido como nos haya ido a los argentinos.
0: No nos fue tan mal. También nosotros nos quejamos de cada cosa.
1: No,
0: salimos segundo y queremos echar a todos.
1: Está bien, está bien. Elegí una de esas canciones que a mí me hacían soñar, que cantan los tres tenores.
0: ¿Quiénes son los tres tenores?
1: Los tres tenores
0: Carreras.
1: Son Carreras, Domingo, Pavarotti y la dirección de Zubin Mehta. Gran director.
0: Gran director
1: Zubin Mehta.
0: Hay que armar ese show también.
1: Sí. Acá van a cantar. Bueno, primero que lo canten y disfrutémoslo.
0: ¿Cómo no?
1: Dale.

0: ¿Cuál le gusta más de los tres?
1: Pavarotti.
0: Ah.
1: Sí, decididamente.
0: Ah,
1: decididamente. Claro. Porque me da la sensación de que es el más... ¿Cómo diría yo? Bueno, que más me gusta.
0: Sí, ya está. Sí, no, no sé por qué. Nada. No, no.
1: Por ejemplo, me gusta menos carrera. Es un atrevimiento que yo diga esto.
0: No, claro. Es totalmente arbitrario. Porque
1: es muy arbitrario.
0: El fundamento puede ser rebatido absolutamente por cualquier otro.
1: Por cualquier otro.
0: Que le guste carrera.
1: De inmediato. A mí sí. El que más me gusta... Diré esto nada más.
0: Sí, sí.
1: El que más me gusta es Pavarotti. El que más me atrae es Pavarotti. Ah,
0: sí, esa presencia también.
1: Y sí, además coincido con mucha gente, ¿no? Mm.
0: Sí,
1: que
0: sí.
1: Dice lo mismo. Ya, ¿te acuerdas que te conté? Que le preguntaban a un conocedor, bueno, ¿quiénes son los mejores tenores? Y él nombraba todo menos a Pavarotti. Y dice, ¿cómo? ¿Y Pavarotti no? Ah, no, dice.
0: No, si está él.
1: Luchano es Luchano.
0: Si está él, ¿para qué me pregunta?
1: Está fuera de concurso.
0: Claro, ¿para qué me pregunta?
1: Pavarotti.
0: Es muy, en el rock se conoció mucho, no se conoció. Tomó entidad Pavarotti. En la época de la guerra de Sarajevo,
1: sí.
0: Se hizo un disco con Bono, de U2. Bono hace disco con cualquiera. Bono no es muy confiable. Bono se canta con cualquiera que se le pone al lado, él canta.
1: Pavarotti también, ¿eh?
0: Pavarotti también.
1: Hizo duetos con medio mundo.
0: Sí, sí. Pero cuando se juntaron los dos con una causa noble y hacen una canción hermosa que se llama Mi Sarajevo, que cuando vino Bono acá, vino U2 a Buenos Aires, era el momento de la canción esa, que no era de U2. Y le preguntaron, ¿la va a tocar? No, dice, esa la canto con Pavarotti, la voy a cantar yo solo. Dice. Y cuenta la historia de Mi Sarajevo, y es muy interesante. A mí me conmovió bastante cuando escuché el relato. Él cuenta que habían ido a tocar a Sarajevo, en plena guerra, ¿no? Para un festival, para juntar el alimento, que se hace siempre. Desde el rock se hace mucho eso, apoyar a ¿no? comunidades que la están pasando mal. Y cuenta Bono, que va a cantar con Pavarotti, lo invitan a cantar ese tema con Pavarotti, y los llevan a pasear por Sarajevo. Era un día que no había bombardeos, en fin, estaba medio amainando la guerra. Y él ve que estaban organizando un concurso de belleza.
1: ¿Qué cosa?
0: En medio de la guerra.
1: Dice.
0: Y sí.
1: Es una defensa.
0: Y es lo que decimos todos, es lo que dijo él, claro. ¿Cómo? Que no están todo el tiempo esperando el tiro, ¿no? Hay momentos.
1: No te mata, no te mata el tiro, te mata tu angustia.
0: Y eso lo hizo Pavarotti con Bono, sí, fue fantástico. Bueno.
1: Y a los soldados le mandaban entretenedores en la guerra, en la mitad de la guerra.
0: Sí.
1: Unos se mataban a otros.
0: Glenn Miller.
1: Que no suceda nunca más.
0: Glenn Miller.
1: Y claro.
0: Hizo una carrera.
1: De quien hablamos el otro día.
0: De quien hablamos el otro día.
1: Carrita Marrón, todo eso era.
0: Bueno, el otro día estaba viendo fotos de la presentación de Marilyn Monroe para las tropas.
1: Ajá.
0: Que los muchachos, ¿cómo se pusieron? Claro, recibir a Marilyn en ese momento.
1: Imaginar.
0: Sí. Bueno, vamos a algo más grato, ¿sí? Nueva York es una ciudad que atrapa bastante. Aunque a usted no le guste, usted lo mandan ahí.
1: A mí me gusta muchísimo.
0: No, pero veo gente que dice, no, Nueva York, después cuando van ahí no los pueden sacar.
1: Nueva York tiene el no sé qué, ¿eh?
0: Sí. Tiene algo que es que la ciudad es protagonista.
1: Sí. Hay un ruido que no sé de dónde sale,
0: sí.
1: Pero solo lo tiene Nueva York. Un olor.
0: Sí.
1: Que no es desagradable.
0: Una mezcla de pizzería y cañería
1: sí,
0: que es...
1: pero no es desagradable.
0: No.
1: Que solo tiene Nueva York.
0: Y el parque.
1: El parque.
0: Y el parque ese que tiene, que se lo inventaron fenómeno, ¿eh? Se la plantearon bien ese
1: sí,
0: parque.
1: Sí, la pensaron.
0: La pensaron bien. Bueno, llegan los... Esto es de los Bee Gees. Los Bee Gees son australianos. Es un trío de jóvenes australianos que triunfan en Australia. Van a Londres, años 60 y pico, 66, 67, plena Beatlemanía. Van a Londres. Los Bee Gees. Se instalan en Londres, va bien en Londres también. Años 72, 73, próxima parada le dijeron Nueva York. Ya le fue bien en Australia, le fue bien en Londres, vamos a Nueva York. Se instalan los Bee Gees en Nueva York. Todavía no se había inventado la música disco. La música diseñada para discotecas. ¿Sí? Todavía no se había inventado.
1: ¿De cuándo estás hablando?
0: 74. 73, 74, 75.
1: ¿Están acá? ¿Chen?
0: Sí, sí, sí.
1: Mira vos.
0: La música disco, las primeras canciones de música disco son las de Donna Summer, populares, ¿no? Son del 76, 77.
1: Pero qué bien Donna Summer.
0: Que, y bueno, por algo la buscaron para que inicie ella la movida.
1: Sí.
0: Era como que ya estaba todo preparado, fue una invasión lo de la música, porque no había música para bailar en ese momento. La gente bailaba...
1: Era linda.
0: Sí. Bueno, los Bee Gees llegan a Nueva York, se instalan... Y hacen un par de discos viéndolos hoy a la distancia, ya uno se da cuenta que estaban buscando. Lo mismo que buscaban todos, la música para las discotecas que empezaban a surgir, y se bailaba lo que podía, ¿no? Se bailaba lo que se podía, entonces empezaban algunos de ellos que ya a contratar sus bandas para hacer esos temas, y le ponían una rítmica más 4x4, más, ¿no?, bailable. Bueno, los Bee Gees en ese entorno hacen una canción que hoy está considerada una de las más grandes creaciones de los Bee Gees, que es Noches en Broadway, Nights on Broadway. Broadway, yo te conoce, es una calle que cruza en diagonal todo Manhattan, ¿sí? Si usted agarra Broadway desde que empieza hasta que termina, conoce Manhattan entero.
1: Es siempre Broadway.
0: Es siempre Broadway, pero va dos cuadras para allá, dos cuadras para el otro lado, sí. Así, va conociendo el Village, el Soho, la parte donde venden alfombras, el Hotel Chelsea, ¿no? En fin. Y los tipos quedaron tan fascinados con Broadway que hicieron una canción que te dicen hoy los New Yorkers, es la canción que mejor pinta Broadway, que empieza diciendo, acá estoy en un lugar lleno de gente que no conozco, pero parece como que los conociera a todos.
1: No. Además, ¿ya regía aquello de que si no triunfas en Nueva York todavía no has triunfado? Y, porque eso valía para la música popular, para la ópera, y el que no triunfaba en el Met,
0: claro.
1: Chao.
0: Y acá el que no hacía un Radio City, no digo un Carnegie Hall, pero el que no hacía un Radio City o algún festival en el Madison Square Garden, no estaba en la primera
1: todavía
0: línea.
1: Todavía no.
0: Los Bee Gees llegaron y metieron 20 Radio City una tras de otra.
1: En ese sentido, Nueva York superó a Europa, ¿no?
0: Nueva York.
1: Nueva York.
0: Sí.
1: Superó a Europa.
0: Sí. Pero Nueva York. Ninguna otra ciudad estadounidense.
1: No, desde luego, no.
0: Nueva
1: no,
0: York.
1: No.
0: Sí,
1: eso es lo que
0: sí
1: me han contado a mí también.
0: Yo estuve el año pasado, la verdad, y vi dos o tres shows de gente que no conocía y hoy los conozco. ¿Se entiende lo que le quiere?
1: Sí.
0: Bueno, ¿quiere escuchar Bee Gees? ¿Noches
1: claro,
0: en Broadway?
1: Amigo.
0: Vamos.

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2: ¿De dónde sos vos? ¿Dónde
3: es? En el Hospital Ferroviario, en el Puerto.
2: En Buenos Aires.
3: Porteño.
2: Capital Federal.
3: En el Puerto.
2: Yo digo que cada uno has crecido con, aunque no nos demos cuenta, la impronta del lugar donde nacemos,
3: sí,
2: o donde hemos vivido desde muy chico,
3: sí,
2: deja huellas en nosotros y en nuestra manera de ser.
3: Ah, yo viví en Villa Ballester.
2: Está bien.
3: Crecí en Villa Ballester.
2: Creciste en Villa Ballester.
3: Sí.
2: Un lugar especial, Gran Buenos Aires, Villa Ballester.
3: Sí.
2: Gran Buenos Aires, que tiene costumbres del Gran Buenos Aires y costumbres de la capital federal, porque
3: sí,
2: muchísima gente de Villa Ballester venía
3: a trabajar
2: a capital.
3: Sí.
2: Y seguramente también gente de capital, por razones que no conozco, por razones especiales, pero suele suceder,
3: sí,
2: iba a trabajar a Ballester y aledaño.
3: Claro, mucho colegio alemán había en Villa Ballester.
2: Sí, señor, y eso también influye.
3: Venía gente de todos lados a trabajar y a estudiar en ese colegio.
2: Sí, sí, sí. El lugar donde nacemos o crecemos,
3: sí,
2: influye en nosotros.
3: Sí.
2: Yo soy de La Llanura, de un pueblo que se llamaba Bragado. Los pueblos, Borges decía que los pueblos son todos iguales, como las ganas que tienen de ser distintos. Y son iguales, porque tienen la estación de ferrocarril, en el mejor de los casos, la intendencia, la plaza, son todos iguales, claro.
3: La plaza, la iglesia, la confitería en la esquina.
2: Claro, y el campo, están rodeados de campo. La llanura es especial. La llanura de la provincia de Buenos Aires es distinta a otras llanuras de otras provincias.
3: Otro horizonte.
2: Por eso la canción es más calma. Por eso la canción es más calma, se usaba originalmente el estilo, los tristes de Vega, después la cifra, algunos peones golondrinas trajeron algunas tímidas chacareras, algunos peones golondrinas traían algún chamamé desde Corrientes,
3: sí,
2: pero sobre todo

0: estaba el ambiente del campo, que tiene una gran nostalgia, no se sabe por qué. Las tardes serenas de la llanura que yo he frecuentado de chico, sobre todo en las vacaciones que nos mandaban a todos los chicos al campito de algún amigo o de un pariente, o una quinta más o menos lejana del pueblo para que hubiera un cambio, porque ni hablar de vacaciones.
1: No era de mandar a momento.
0: En ningún otro lado. Mandamos a los nenes allá si se entretienen. Y la verdad que eso nos enseñaba vida. Había miles de historias que se plasmaban en canciones. Y había un lugar muy especial en un campito que tenían unos parientes míos. La reunión de los peones, que se hacía muy temprano porque era gente que se levantaba a las 4 de la mañana, ¿no? Entonces muy temprano nos dejaban a los chicos mirar, se hacía una rueda de peones, después de comer tomaban mate y cantaban canciones. Y casi todas las canciones llevaban escondida una tristeza. ¿Y por qué llevan escondida una tristeza? Porque la única manera que tiene el hombre, sin ponerse colorado de vergüenza, de decir las cosas que le suceden, es a través de los autores y a través de las canciones.
1: Sí.
0: Nadie va a decir, uy, mirá, yo tengo un problema tan grave. Imagínate los peones. ¿Qué hace Rosendo? Sí, mirá, me abandonó mi novia. No, no puede decir eso. No. Jamás puede decir eso. No. ¿Cómo va a poner en la rueda del mate su problema personal? No, entonces lo ponían como a través de una canción.
1: Sí.
0: Hay una cantora que es de Guaminí, que se llama Nelly Omar,
1: sí,
0: que tiene un éxito por encima de todas las cosas en una milonga que se llama Tu Vuelta, que es muy de la soledad en la llanura. Mm. Es una muchacha que un día conoce un hombre, se aman brevemente, él le deja nada más que un beso, ella le da nada más que un beso, tienen una relación sexual íntima y ella está esperando un bebé. Está esperando un bebé, pero el hombre ha desaparecido.
1: Claro.
0: El hombre ha desaparecido y entonces es la llanura. ¿Cómo se comunicaban en aquella época?
1: Claro, si desaparecía uno, ahí desaparecían seis, no es como ahora que no.
0: Cuando desaparecían, desaparecían.
1: Sí, sí.
0: Y no aparecían más. Y entonces ella en un momento dice, tu vuelta sigo esperando y a pesar de tu tardanza, yo conservo la esperanza de que me sigas amando. Lo vio una sola vez. Y le prometió, como prometemos todos los hombres en determinados momentos de la vida, que vamos a amar a esa persona para toda la... Ah, se usaba antes, ahora no creo.
1: Sí. No, sí,
0: son mucho más inteligentes. Son...
1: Sí. No, bueno, pero...
0: Son mucho más respetuosos de la vida.
1: Sí, sí, las promesas incumplidas.
0: Las promesas incumplidas.
1: Sí, es algo inherente al ser humano.
0: Yo te traigo algo de aquello que me signó mucho, la canción, la milonga criolla, sí, cantada por Nelly Omar, que se llama Tu Vuelta, y que es una historia de vida, caramba.

0: suelta.
1: Qué lindo.
0: Uno le, a uno le queda el lugar donde nació, el lugar donde creció.
1: Me convenció, Héctor, ya está. Ya después lo que me dijo, ya está, me quiero ir a mi casa. Pero me voy a ir a mi casa, Brasil.
0: Brasil.
1: Cuna de un montón de músicos que a los argentinos no son...
0: afines.
1: Casi argentinos, sí, sí. Hay tipos que triunfan más acá que allá, le puedo dar fe de esos brasileños que tienen más gente acá en un teatro que allá, ¿eh?
0: Una vez te voy a pedir que me hables del fenómeno La Fusa. ¿Y qué, y qué había en derredor de eso? Porque esas cosas no suceden porque sí. Hay algo que le hace el contexto.
1: A mí me hablaba mucho de La Fusa, ¿sabe quién? Sergio Renán.
0: Ah, él iba mucho.
1: Sergio iba todo, todo. Donde estuviera abierto le entraba. Pero Sergio, mi querido Sergio Renán...
0: Qué lindo tipo, Sergio.
1: Dios. Sí, sí.
0: Además sabías dónde encontrarlo.
1: Siempre.
0: Ibas a tomar café a la Galería del Este.
1: La Galería del Este estaba ahí, sí, esperando que alguien se siente.
0: Sí, sí, sí, sí. Sí.
1: A mí un día me dijo, yo no quería... Lo vi ensimismado en su pensamiento. Usted sabe, yo lo quise mucho a Sergio.
0: Sí.
1: Lo vi ensimismado en su pensamiento y no lo quise molestar y lo saludé de lejos. Dije, ¿no te sentás? Bueno,
0: además eso me recuerda una cosa, era un gran conversador.
1: Sí, adoraba conversar, sí, sí, sí. Bueno, Sergio me hablaba mucho de La Fusa. De La Fusa estaba en Riobamba y Santa Fe. Sí. Aquí va él. Que un día lo lleva a Tower Records, ¿sí? La disquería.
0: Sí.
1: Que yo no sabía eso y me dijo, "Acá está Tower Records", sí. "Acá estaba La Fusa", me dijo. Y tocaba las paredes.
0: Mirá vos.
1: Sí, vamos a hablar de La Fusa. Y bueno, don Alfredo Radosinski.
0: Pero había un contexto, ¿sí o no?
1: Sí, don Alfredo me cuenta que el farolito que saluda a Vinicius en la canción... Yo nunca entendí eso, que Vinicius dice, farolito, dice por momentos en la canción.
0: Uh-huh.
1: Está grabado en vivo eso. Uh-huh. En La Fusa de Punta del Este está grabado en vivo, no en la de acá.
0: Uh-huh.
1: Y me dice don Alfredo Radosinski, ¿sabés quién es farolito? No, le digo, ¿quién es don Alfredo? Mi mujer. Que Vinicius le decía farolito porque hacía así con las pestañas. Vi a esa gente que hace así con las
0: pestañas.
1: Que pestañeaba. Y Vinicius la veía de lejos y le decía farolito.
0: ¿Hubo otra Fusa en Mar del Plata o no?
1: Sí.
0: Sí,
1: sí. Sí. Bueno, Yavan, vamos a Yavan. Después un día te voy a traer La Fusa.
0: Sí, dale.
1: Sí. Yavan, músico cantante, sobre todo cantante, un cantor sensacional, compositor. Tuvo un momento, vio cuando usted ve que cae una estrella, estaba hablando con una señorita que mucho no le interesa, pero dice, y de repente cae una estrella atrás de ella y dice, cambió todo, si usted ve esa escena, no me va a decir que no.
0: Uh-huh.
1: Yavan estaba grabando en Estados Unidos, estaba terminando el disco, estoy hablando de años 72, 73, por ahí, uno de sus primeros discos, y lo mandan a masterizar a Estados Unidos. Llega al estudio y le ponen el disco, a ver qué vamos a hacer, subimos los graves, acá ponemos un viento, bla, bla, bla. Vio el trabajo que hacen los ingenieros de sonido, que se llaman.
0: Qué genial eso, no sé cómo lo hacen.
1: No, es un oído especial que tiene. Bueno, cuestión que estaban ahí laburando con un tema, y tiene esa, no sé qué decir, fortuna. En el estudio de al lado, ¿sabe quién estaba grabando? Stevie Wonder.
0: Ah, la flauta.
1: Sí. Y Stevie Wonder, parece que esto lo cuenta uno de los músicos que estaba ahí, ¿no?
0: Ajá.
1: Se juntan en el comedor, que era un comedor común a todos los que estaban grabando ahí, donde uno podía departir capaz con Stevie Wonder o con un desconocido, o con un italiano que estaba grabando algo. Y le dice Stevie Wonder, ¿quién es el que estaba cantando y tocando lo de acá al lado? Este, un brasilero. Lo muestran allá y dice, ¿querés que te ponga una armónica? La armónica que se escucha en este tema es de Stevie Wonder.
0: No jodas.
1: Gratis. Estaba aburrido Stevie Wonder y dijo, para que acá le invento la armónica, va a ver cómo lo mejoramos. ¿Quieres escucharlo? Y lo va a cantar en castellano acá.
0: Dale, dale.
1: Esto se llama Samurai es Yavan.

0: siempre te quiero preguntar. Sí. Vos me dijiste que lo trataste, Spinetta.
1: Bastante, gracias a Dios.
0: ¿Cómo era?
1: Hermoso. Un hombre hermoso.
0: ¿Qué pensaba de la...? ¿Qué quería él? ¿Qué?
1: Luis era...
0: Él pensaba... Todos tenemos aspiraciones, ¿no?
1: Sí.
0: Algunas se logran, otras no. Él pensaba que había logrado sus aspiraciones. ¿Qué pensaba de él, artista, él?
1: Él renegaba bastante de su obra, por lo que a mí yo era muy fan de la obra de él. Y yo siempre le encontraba cosas.
0: ¿Sabes? Pero teniendo tanto fan, ¿cómo un tipo puede dudar de la calidad de lo que
1: es? Bueno, o sea, me va a preguntar eso, Héctor, de un tipo
0: que... Por ahí creía que le faltaba profundidad. Sí.
1: No, profundidad no, él creía que lo podía haber grabado mejor, que lo podía haber terminado mejor, que lo podía haber... Bueno.
0: Eso es inherente a cualquiera.
1: Quiere que le cuente una de Luis, estamos grabando. Yo tengo una anécdota con Luis que ha tomado todo público, porque un día la conté en la radio y empezó a ¿no? Yo le grababa en los años entre el 93 y los últimos. Yo creo que medio por cábala, él me hacía grabar a mí la promoción del concierto de fin de año que siempre daba. Él siempre tocaba en noviembre, diciembre en el Gran Rex,
0: sí.
1: 5, 6, 7 conciertos. Era como la presentación que todos los fans de Spinetta esperábamos, que sabíamos que iba a aparecer y que presentaba algo.
0: 10 lucas gente.
1: Sí, sí, es fácil.
0: Sí.
1: Pero no hacía más. Podía seguir haciéndolo, pero no quería hacer más. No, hago 3, 4.
0: O sea, que tenía
1: no.
0: más de 10 lucas gente.
1: Sí.
0: Y 10.000 personas.
1: Entonces estábamos en su estudio, en La Diosa Salvaje, de la calle Iberá. Él tuvo 2 estudios. El primero se llamó Ratón Finta. Ratón Finta. Que le pregunto yo, ¿por qué le pusiste Ratón Finta? Y dice que un día va a cobrar, lo llaman para cobrar la plata que le debían en Sadaic de una versión que había hecho Leonardo Fabio de Para Saber Cómo Es la Soledad, que obviamente vendió mucho más Leonardo Fabio que él en su momento, ¿no? Y entonces dice, pero hace como un año que la grabó, sí, pero no lo encontraban porque estaba mal escrito el nombre, y le habían puesto Finta, porque se ve que Fabio dijo, anotáselo a Spinetta, y no escucharon bien, y anotaron Finta. Entonces el tema figuró como el señor Finta, que no existía, hasta que alguien le dijo, no, es de Spinetta. Bueno, el otro estudio se llama La Diosa Salvaje. Estábamos grabando ahí mediodía, nos agarra el hambre, ¿no? Hemos grabado 3 o 4 tomas, me mostraba el disco que iba a presentar, todo eso, le vamos a comer un choripán, Luis, estábamos con la vieja Barrios y un par de colaboradores más, vamos a comer un choripán y nos vamos a lo que hoy es la avenida Roberto Goyeneche, en Saavedra, ¿sí? Se ubica, sí. Iberá y Goyeneche.
0: Sí.
1: Vamos a la plaza que hay ahí y lo ve el tipo del choripán. ¿Sabe quién es este? Le dice al compañero. Este es el flaco de Pescado Rabioso, ¿no? Spinetta, claro.
0: El tono ese.
1: Sí, sí, sí. Sí, lo retengo. Lo retengo ese tono. Y Spinetta dice, antes de que le empiece a hablar, el pibe dice, ¿me haces un choripán? ¿Cómo choripán? Choripán, comimos todo choripán, grita Luis. Sí. Y el pibe, para hacerle una mención a Spinetta, le dice, flaco, ¿cómo te escuchaba yo, flaco? ¿Querés que te lo haga mariposa? ¿Sí? Que sabe cómo es el chorizo mariposa.
0: Sí.
1: Sé que corta el medio.
0: A vos no te gusta, a vos no te gusta. Yo sé, has dado conferencias por radio de que no te gusta el chorizo mariposa.
1: No, a mí me gusta el chorizo.
0: Te conozco, Flores.
1: Bueno, vamos caminando con Luis.
0: ¿Qué tenés contra el chorizo mariposa?
1: No me gusta.
0: Otro día. Otro día habla de por qué tu inquina contra el chorizo mariposa.
1: Tengo
0: Has hablado muy mal del chorizo mariposa.
1: Tengo mi fundamento. Bueno, está bien. Este es uno. No, bueno. Le da el chorizo, le pone chimichurri, se lo carga. Te lo hago cargado. Y se lo carga de chimichurri. Vamos caminando 30 metros y Luis abre el pan. ¿Sí? Yo que quedo como un sudario del chorizo con el chimichurri, quedo como una marquita.
0: Sí.
1: Y dice Luis, mire la cabeza Luis, ¿no? Chorizo mariposa. Y me mira, mostrándome el pan, y me dice, en el único lugar donde se puede amalgamar un chorizo y una mariposa es acá en Saavedra. Porque todos los chorizos son iguales y todas las mariposas son diferentes. Ahí tiene a Luis.

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1: Las 11 de la noche en la República Argentina. El presidente Javier Milei prometió que el 2028 será el mejor año económico de la historia. Al hablar ante empresarios europeos en la Argentina Week de París, el mandatario aseguró que si su gobierno es reelecto, el país alcanzará menos riesgo y financiamiento más barato durante su segundo mandato. También defendió el rumbo económico y destacó las medidas tomadas para fortalecer las reservas. Homicidio de Aixa Dana Mili, la fiscal del caso, Mariela Mioso, dio detalles de la investigación.
2: La autopsia descartó homicidio. Ya la estamos esperando. Justamente los detalles de la autopsia, que hoy personal de la fiscalía estuvo en la autopsia, para evaluar agravantes. Él montó esta escena para que parezca un suicidio. Estoy confirmando que se trata de un femicidio.
1: El deporte con Jorge Godoy.
3: Tras el 4-0 ante Bolivia, la selección argentina prepara el amistoso del próximo sábado frente a Burkina Faso en el estadio de River. Scaloni liberó a Lionel Flores para que pueda jugar mañana en Boca frente a Unión. Enzo Fernández, que ya cumplió la fecha de suspensión, y Nicolás Tagliafico serían de la partida. Por su parte, Lionel Messi va a llegar al país el próximo domingo.
1: La información del tránsito con Ernesto Arriaga.
4: El paso internacional Cristo Redentor de Urpallata a Chile está totalmente cerrado por pedido de Chile. Por otra parte, el tránsito en el paso Zamoré, ruta 231, abre mañana a las 9 de la mañana. El Futolfún Esquel a partir de las 9 de la mañana a Chile. Y el paso internacional de Río Turbio al sur de Chile abre a las 8 de la mañana.
1: En San Martín de los Andes, en donde nos escuchás por AM 1440, la temperatura es de 6 grados, cielo nublado. Aquí en Buenos Aires, 11 grados, humedad 76%, el cielo está despejado.
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3: ¿Qué dice, maestro?
4: ¿Sabe quién le manda saludos? Lo sé que usted los va a apreciar. El señor Mario Salcedo, dueño del bar de la Galería del Este, entre otras cosas.
3: Una institución de Buenos Aires,
4: maestro. Institución de Buenos Aires, sí, sí.
3: Maestro.
4: Le manda un gran abrazo.
3: Gracias, retribúyale de mi parte.
4: ¿Cómo no? Cuando lo vea.
3: Y pregúntele cuándo invita.
4: Cuando invita a algún lado, sí.
3: Así lo vamos a ver por allá. Es una institución.
4: La Galería del Este es una institución.
3: Pero claro, y él también.
4: Qué raro que no se hizo un libro de la Galería del Este.
3: Sí,
4: ¿no?
3: Ya se va a hacer.
4: Sí, usted dice.
3: Yo que... cuidado. Cuando terminen los libros de Chimento, de esto, del otro, político, esto, que más allá, alguien va a escribir esa historia.
4: Es más interesante. La gente que frecuentaba ese lugar era más interesante.
3: Qué lindo hacer una recorrida por ahí. Sí, y darle el contenido que tiene que tener, lo artístico, lo cultural.
4: El Ditela estaba ahí.
3: Lo literal. Lo
4: iban todos ahí después de la, antes ahí, después de la función. Sí, sí.
3: Qué 60. Vivimos buenos 60.
4: Yo lo, siempre que me lo perdí.
3: Artísticamente,
4: porque...
3: ¿eh?
4: Sí, sí, sí, sí. Y no quedó mucho, ¿eh?
3: Y no, no.
4: El otro día me explicaban, perdón, estaba en la tele, con gente de la tele, y le decía que, pero cómo, no, nadie guardó lo de Mancera, lo de Carrizo en Sábado de la Bondad.
3: Hay muchas
4: cosas. ¿Se acuerdan esos programas? ¿Y sabe qué me dijeron? No, ¿cómo lo iban a grabar si iba en vivo? Y todavía no existía el videotape.
3: Sí, existía el videotape.
4: ¿Existía?
3: Sí.
4: A mí me dijeron que no se grabaron esas cosas porque iban en vivo.
3: No.
4: Que lo que he grabado es lo que...
3: Lo que pasa es que cuando había alguna intervención de esas nada tranquilas, que cambiaba de cabeza el canal, sí, sí, usaban para no comprar tapes... Usaban los tapes que había archivados para grabar nuevos programas.
4: ¿Usted no tiene nada de lo suyo? ¿Humor redondo?
3: No, no, a mí no me gustó grabar nada. No, en lo que no había en la época de Humor Redondo eran grabaciones domésticas.
4: Claro. No, no, claro, claro.
3: No había grabadores domésticos.
4: No,
3: el
4: no,
3: primero
4: no.
3: Que me vendió un grabador, porque en una ocasión, cuando el canal era... yo pasé del 13 al 11... El canal era de García y fuimos a hacer un...
4: ¿Qué fue el 11?
3: Sí.
4: Ah, no me acuerdo.
3: A mí me daba risa porque contrató a Mancera, contrató a Tom Jones y a mí. Entonces los ponía, tal mes, presentación de... lo mismo, éramos lo mismo, como si yo fuera igual que Tom Jones y que Mancera. Decía, Tom Jones... Nicolás Mancera, y aparecía la foto, o sea, Héctor Larrea, y a mí me daba una vergüenza.
4: No, ¿por qué?
3: Y sí, no sabía dónde meterme.
4: No, ¿por qué, Héctor? Usted para mí es más grande que Tom Jones, ¿eh?
3: Perdóname. Qué bueno es.
4: Tom Jones tiene lo suyo, ¿eh? Pero usted también.
3: Déjeme decirle.
4: Sí.
3: Cuando fuimos con Héctor Ricardo García a hacer un programa que se llamaba Tango Club a la Patagonia.
4: ¿Qué año?
3: 74.
4: 74.
3: Sí, señor. Y llevaron todas las orquestas, llevaron el piano, lo ponían en la cordillera.
4: Ah.
3: Entonces yo le pedí a Juan Alberto Badía,
4: sí,
3: que tenía una casa de... un estudio de grabación, y además conseguía que alguien le armara unos aparatos para grabar en casa y te las rebuscabas. Y le dije, Juan Alberto, necesito grabar estos programas, me gustaría guardarlo. Pero me prestó un equipo...
4: Sí.
3: Para grabar televisión en cinta abierta, de un cuarto de pulgada.
4: Un cuarto de pulgada,
3: y en casa no lo sabía.
4: Grandes,
3: sí,
4: pesados. No.
3: Entonces no lo supieron grabar y me quedé sin nada. Me quedé con el equipo, nunca lo pude adaptar. Y se lo agradecí y se lo devolví el resto. Pero no había, después vinieron los VHS.
4: ¿Y no lo grabó nadie?
3: No, no tengo nada, pero tampoco... Eso es aire, y el aire...
4: No, está bien. Entonces,
3: el aire tiene que irse al lugar de donde vino. No sé la vida dónde quiere mandarlo, a qué lugar de la naturaleza. Lo mismo que nosotros.
4: Sí, sí, tienes razón. Un día vamos a hacer aire nada más.
3: Pero claro.
4: Bueno, ¿a dónde quiere llegar? ¿Quiere que vaya yo o va usted? Lo que usted quiera. Yo tengo de todo para usted. Usted sabe que yo me...
3: Dale vos.
4: Bueno. Se va a sorprender con esto. Yo sé que no lo voy a sorprender mucho porque me conoce hace de muy chico, yo siempre, nunca le oculté nada. Pero...
3: ¿Ya se bailaba solo?
4: Bailaba solo cuando me... Sí, sí, pero ya después me se ha dicho que...
3: En un salón bailable.
4: No, yo sabía que bailando no iba a ningún lado. Siempre no. Lo tuve claro eso. No, no era lo mismo.
3: ¿Tenías autocrítica?
4: Sí, sí, tengo autocrítica. Bueno. No, pero yo tengo una parte que... Yo soy muy romántico conmigo. Yo me toco la mano. A la noche, escuchando música, me arreglo el pelo, me acomodo la solapa, ¿vio? Y escucho algunas canciones que yo sí no las puedo compartir, porque me dicen, ¿qué haces escuchando? Siempre viene ese comentario. Porque, ¿qué haces con esto vos? ¿Qué haces con esto? Y yo, a mí también me gusta. Yo también tengo mi corazón roto, si usted lo quiere. Tengo un broken heart, Boulevard of Broken Heart, ¿sí? Entonces me pongo, me pongo a escuchar unas canciones. Y un día, hay una canción que a mí me encanta, que la verdad que envidio mucho al tipo que se la hicieron. Pero yo sé que esta canción se la hicieron a un tipo.
3: ¿Ah, sí?
4: Sí, porque no tiene otra razón de ser. Que se llama La gata bajo la lluvia. Que tiene una versión muy famosa que es de Paloma San Basilio, que es la versión que fue famosísima. Y, pero, usted sabe cómo soy yo, que empecé a buscar, y llego a la original. Que no es tan buena como estas que le cuento, no está tan bien producida y grabada. Y también la canta una chica que no sé quién es, que se llamaba Gabriela, española, del año fines de los 60, le estoy diciendo. Parece que hubo mucho escándalo con esta canción, porque es una canción escrita por una mujer a un hombre. Ella entiende que él la haya dejado, y ella entiende que se van a querer siempre, más allá de que por algo no pueden estar juntos. Una historia, ¿vio? A mí me gustan las historias en las canciones, ¿vio? Y esta es una historia que siempre pensé, ¿cómo me gustaría haber sido ese tipo?
3: Las canciones tienen éxito cuando tienen una historia, sí, para contar.
4: Sí, sí, y cuando se entiende la historia.
3: Claro.
4: Y cuando se entiende. A mí me gustaría compartirla con usted, Héctor, mientras nos miramos así de lejos.
3: A ver.

0: Pero no la conoces a la chica.
1: No. No, no sé.
0: De modo que con esta chica no puede tener un romance, porque no.
1: Mire, si a mí me manda una carta y me pone todo eso, no sé si la voy a buscar, aunque se haya equivocado de hombre.
0: Claro.
1: Se equivocó de dirección y me llegó, pero bueno, Gabriela, arreglemos esto.
0: Esto es un... Suele ser la reunión para escuchar discos, un montepío, una mezcla. Donde hay de todo.
1: Montepío me perdí, lo juro.
0: Montepío es un lugar donde se vendían cosas. Que podías... La Biblia, el calefón...
1: Un cambalache.
0: Cambalache.
1: ¿Eso era un montepío?
0: Montepío, le decían Montepío, se vendía de todo.
1: ¿Quién era Julián de Montepío?
0: ¿Qué sé yo?
1: Que me sonó, era un amigo de Isidoro Cañones. No, no, era un amigo de Isidoro Cañones.
0: Ah,
1: Julián de
0: sí, Montepío era un lugar donde se vendía.
1: Ah, ahora entiendo porque le decía Montepío.
0: Por lo menos allá en Bragado. Se
1: sí, sí, tiene razón, ahora que me dice, sí, sí.
0: Yo he seguido, trato de tener todo lo que hizo Atahualpa Yupanqui. Sí. En, vos el otro día trajiste una tucumana que me gustó.
1: Genial.
0: Lo que hizo Atahualpa Yupanqui a lo largo de su vida. Sí. Hay mucho material que no se ha reeditado y mucho que no se ha editado en el país.
1: ¿Cómo no se ha
0: No se ha editado, no, se editó afuera.
1: Lo grabó afuera y...
0: Yo este disco que tengo acá en la mano,
1: sí.
0: No sé si se editó en alguna parte. Un diario lo editó hace unos años y me quedó. Es Atahualpa Yupanqui hablando. Y dedicándole esos momentos de reflexión a don Julio Argentino Jerez. Habla sobre el destino del canto. Habla de don Manuel... Ciplituca.
1: ¿Ciplituca?
0: Sí, que era un indígena de allá del norte.
1: ¿Qué es, un show?
0: Habla... No, son bandas aisladas donde toca estos distintos temas. A don Manuel Acosta Villafañe, que era un autor muy importante de música nativa.
1: Perdón, pero yo no tengo este disco. Cuando usted dice que habla, ¿él habla del tema así como lo que lo presenta o algo de eso?
0: No, acá no canta Atahualpa.
1: Ah, ¿no?
0: Solo habla.
1: No sabía.
0: Claro. Entonces, habla también de una personalidad a quien muchos le tenemos un extraordinario respeto. Habla del poeta, mirá, fue poeta, músico, periodista, compositor, libretista, conductor de radio y político, don Buenaventura Luna.
1: Buenaventura Luna.
0: Sí. Buenaventura Luna hizo la famosa tropilla de Huachipampa, donde estaba el dúo Tormo Canale, antes de que Antonio Tormo fuera Antonio Tormo. Antonio Tormo vino varias veces a Buenos Aires y siempre le iba más o menos, hasta que viene, lo llaman de Radio Belgrano para hacer el famoso Federal, la audición de Federal, los domingos al mediodía y los jueves.
1: El Cabón Federal.
0: Y los jueves de gala, sí. Y explota todo.
1: Ahí explotó todo.
0: Es el hombre de la década, Antonio Tormo, es buen cantante y una voz muy cuyana. También.
1: Sí.
0: Si recordás la voz de Antonio Tormo.
1: Sí, yo le invité un día a Rock and Pop.
0: ¿Ah, sí?
1: Antonio Tormo, sí, lo había conocido una noche. Usted sabe que la Rock and Pop estaba ahí en Defensa y la Avenida Belgrano. Estaba a la vuelta de Michelangelo.
0: Sí.
1: Y estaba taconeando. No sé cómo...
0: Ahí fui yo.
1: Claro, no sé cómo alguien me dice... Claro, alguien me dice, ese es Antonio Tormo. Antonio Tormo, yo me acordaba de Lingera y todo, los 33...
0: La canción del Lingera.
1: Y los 33 orientales también, sí, ¿no?
0: El Rancho de la Cambiche, sobre todo.
1: El Rancho de la...
0: Fíjate, un intérprete cuyano se impone por un chamamé correntino.
1: Ah, claro.
0: Cantó todo, cantó.
1: Pero se consagró con el Rancho de la Cambiche, ¿él?
0: Sí, absolutamente.
1: No, yo no lo vi. Ah,
0: el Rancho de la Cambiche en ese momento era el himno nacional. Se escuchaba en todas partes.
1: Sí, yo pensé que era por el Lingera que sea. A mí me llegó el Lingera de él.
0: La canción del Lingera. Es muy bueno el tema, yo considero que es bueno.
1: Es bueno, así.
0: Hay gente que lo menoscaba, que dice que no, que es para
1: las
0: clases populares. Como yo soy clase popular,
1: y yo también, bueno,
0: muy baja,
1: sí.
0: Entonces sé lo que es eso.
1: Uno vio siempre el Lingera.
0: Aparte de tranchar, he tratado el Lingera. El Lingera era un tipo, un andarín que hacía algunos trabajitos.
1: Claro.
0: Lo que gano, lo gasto, lo doy.
1: Sí.
0: Él no,
1: Lingera soy.
0: ¿Cómo será vivir así? ¿Cómo será vivir sin un lugar donde volver?
1: No tengo norte, no tengo guía, para mí todo es igual.
0: Para mí todo es igual. Es andar y andar y andar y andar. Parar. Hace algo, se gana un peso, come, duerme como puede, a la intemperie. Si lo dejan entrar en el galpón de una estancia, entra al galpón. Si lo dejan estar.
1: Sí, sí. Claro.
0: Esas cosas las conocía muy bien, sabía interpretarlas porque conocía a la gente Tormo. Pero acá no es Tormo, acá el tema es don Buenaventura Luna.
1: Sí.
0: Y Yupanqui, que compuso con él algunas canciones importantes, con el fondo de la canción Vallecito, hace un poema dedicado a don Buenaventura Luna que pensé que era bueno traértelo.
1: ¿Cómo no?
0: Dale.

Buenaventura Luna está en su tierra, floreciendo en la nieve su copla de silencio. Para guardar el sueño del poeta, la comarca de Huaco limpió sus lejanías, pobló de resonancias su campana de cumbres, y en la bíblica paz de los ocasos se oye el salmo del aire entre los álamos, mientras se agita tímido en las sombras el cencerrito azul de las majadas. Viejo camino gachallero, desenroscado caracol, junto a la huerta del abuelo te está llamando Guandacol. Tierra bermeja y trajinada, viña madura bajo el sol, antigua minga lugareña donde el poeta amaneció, en la nostalgia la tonada, el romancero en el amor, el contrapunto en la payada, la historia gaucha en el fogón, para la noche del recero, la luz profunda de su voz.

Muchas lunas pasaron sobre las cordilleras, sublimando el silencio donde duerme el poeta. A lo lejos el aire se puebla de tonadas. A lo lejos dialogan las guitarras secretas. Y una vidala errante, litúrgica y nocturna, quiere nombrar tu nombre, Buenaventura Luna.

0: La compaginación de este disco...
1: Muy bien hecho.
0: Muy bien hecho. Fue hecho por Hugo Casas, técnico de grabación José Soler. Ya voy a tener una pista a través de técnico de grabación José Soler, de dónde se hizo. Y, bueno, una diagramación muy linda, pero no tiene que ver nada que ver con la grabación original. Yo no lo había escuchado nunca, hasta que lo tuve en mis manos. Un diario lo editó como un suplemento. Tiene este Destino del Canto, que es un poema muy lindo de Yupanqui, Paisaje de la Vidala, a Don Julio Argentino Jerez, que ya te lo dije, Sentido Estoy, que es acerca de la Vidala, Changuito Riojano, con fondo de Chaya Popular, Los Indios, este es muy lindo poema. Este disco es para que les...
1: ¿Cómo
0: para
1: se llama el disco? Por si que
0: se, disco se llama... ¿no? Pasaban los Cantores. Pasaban los cantores a Atahualpa Yupanqui.
1: Debe estar ya, me imagino, para, si salió de alguna manera, debe estar en algún... Muy interesante.
0: En alguna parte tiene que ser.
1: ¿Sabe con quién hicieron este trabajo? También hay que hacer este trabajo de un autor, compositor, recitando. Jim Morrison de los Doors, ¿sí?
0: Ajá.
1: Cuando Oliver Stone hace la película, ¿sí? Se hace de unas grabaciones de unos recitales de poesía que daba Jim Morrison, en pleno éxito de los Doors, ¿no? Cada tanto se iba a bibliotecas o esos lugares y recitaba sus poemas, canciones incluso. Y entonces Oliver Stone pagó la restauración, estaban muy maltrechas las grabaciones. Es muy interesante ese disco. Es la banda de sonido de la película Los Doors. Y es Morrison recitando y atrás los tres Doors que quedan vivos, que quedaban en ese momento vivos, le hacen la música.
0: Mira.
1: Y tiene una rítmica para hablar. Vio que Atahualpa no habla como hablamos nosotros.
0: No.
1: Tiene otra...
0: No, ahí es un poeta.
1: Claro, Morrison es lo mismo.
0: El poeta tiene música.
1: Sí, claro. Bueno, Morrison recitando, le pusieron un tecladito, una guitarra atrás y es un tema maravilloso.
0: Sí, claro.
1: Sí, muy interesante, muy interesante. Bueno, yo, ¿sabe dónde lo voy a invitar? Lo voy a invitar a una Nueva York de los 70... 80, principio de los 80, ¿sí? Estaba, no era un lugar así plácido, ¿no? Estaba medio agitado, ¿no?
0: Sí, pero...
1: Tenía zonas que no se podía estar, me dijeron. Yo no estuve en esa época, pero...
0: Yo no me olvido nunca, andábamos recorriendo por ahí con mi mujer, puede ser 74, 75, recorriendo las calles laterales a Broadway. Que no te podías ir muy lejos.
1: No.
0: Entonces entramos en una casa que vendía no sé qué película, no sé qué. Y el tipo tenía un palo de...
1: De béisbol.
0: De béisbol, sí, grande, así. Y decía... En ese momento el tipo pensaba que solo la gente negra lo iba a saltar. Entonces yo le pregunto, ¿y por qué tiene esto? For the black people. The black people.
1: Sí, lo recibía con eso el animal.
0: Y lo recibía con eso, sí, se tenía que defender.
1: Bueno, Roy Ayers, un muchacho negro que venía de tocar, ¿sabe qué es? Vibrafonista. ¿Tiene vibráfono? ¿Se toca con palitos?
0: Sí, señor.
1: Hay que tener oído para tocar eso, ¿eh? Porque la verdad, hacer bobadas las hacemos todos con eso. Ahora tocar algo en serio con eso es difícil.
0: Tocar eso será la...
1: Claro. Yo lo vi a Roy Ayers.
0: ¿Vibráfono, dijiste?
1: Vibráfono, sí.
0: Sí, un día me dice, puse a un vibráfono, Mariano Tito, voy a grabar en RCA, me dijo. Y va a tocar el vibráfono Mariano Tito. Digo, ¿qué tiene que ver un vibráfono con la chacarera? Vas a ver, escucharlo.
1: Y si sabe tocarse...
0: ¿Por qué no me habré callado? ¿Sabes lo que digo? Una maravilla.
1: Eso, sí, es muy lindo cuando está bien tocado. Es como la melódica.
0: Una maravilla.
1: Un día yo voy a ver a Steely Dan, una banda maravillosa, y sale el tipo con la melódica. ¿Vio el pianito ese que se sopla?
0: Sí.
1: Que uno en la primaria lo usaba para hacer tocar Feliz Cumpleaños. No, cuando lo agarró parecía un órgano Hammond.
0: Sí, sí, sí.
1: Bueno, Roy Ayers toca el vibráfono. ¿Sabe cómo toca con cuatro palitos? Al mismo, dos en cada mano.
0: Dos y dos.
1: Y le da arriba.
0: Separaditos,
1: y uno entre el meñique y el anular, y el otro entre el índice y el mayor. Sí. Y tocar con eso, ¿no?
0: Y hacen primera y segunda voz.
1: Sí, sí, sí. Es impresionante, Roy Ayers.
0: ¡Hacelo!
1: No, por él, venía de tocar. Este se hizo famoso. ¿Sabe con quién, Roy Ayers? Con George Benson. Los dos juntos arrancan.
0: Hacen contrapunto de notas con eso.
1: No, es muy difícil. Hay que tener dos orejas totalmente separadas, sí, una de otra.
0: Sí, pero... sí. El cerebro tiene separado.
1: Didi Goodman, que se fue a estudiar a Berkeley hace mucho. Didi Goodman acá era tecladista de David Lebón, de Celeste Carballo. Tuvo su banda que se llamaba Fiesta Americana en los 80, que no pasó mucho. Se va a Berkeley. Pasan los años. Y un día está acá en Buenos Aires. Y yo tenía una publicidad en mi programa, de un programa que hacía en la Rock and Pop hace muchos años, y decía como gran cosa, un programa que pasa música de Roy Ayers. Porque era nadie Roy Ayers, era como anunciar a, no sé,
0: sí,
1: hoy con música de Mario Salcedo. Y dije, sí, escucha por eso. Y viene un día...
0: Mario Salcedo debe ser más conocido.
1: Debe ser más conocido. Viene un día Didi Goodman, ¿qué haces? Me dice. ¿Qué Didi? Después de 10 años no lo veía. ¿Qué haces pasando Roy Ayers? Esa pregunta me hace. Yo le digo, no sé, paso. Yo toco con Roy Ayers, me dice.
0: Mira vos.
1: No. Bueno, voy a Nueva York al año siguiente, lo voy a ver a Didi, que estaba con Roy Ayers tocando. Didi tocó con George Benson también. Él es el famoso, Didi es el famoso que me contó la anécdota que fueron con George Benson a Tokio y se fueron a un karaoke. Vio que hay muchos karaoke.
0: Sí.
1: Y Benson se puso a cantar totalmente borracho una canción de él y lo bajaron. Y era de la canción. Bueno, Didi me dice, que, yo le digo, ¿cómo son estos? Y me dice, los voy a ver. Son tipos que tocaban hace 25 años juntos. Ya, ¿no? Cinco negros que estaban con Roy Ayers. Y la escena es esta. Yo le voy a decir cómo eran estos negros. Están todos sentados en arriba, tocaban en un lugar como el Blue Note, que arriba tenía unas habitaciones. Estaban los tipos repartidos en sillones, solos. Uno comiendo pizza, el otro fumando cigarrillo con gusto a vainilla. El otro estaba tomando... Estaban todos... Lo único que miraban era un televisor mirando fútbol americano. Partido de sábado a la noche de fútbol americano, esperando la hora del show, ¿no? Tipo concentración. Shh, me dice, shh, shh. No habló nadie. Miraban el partido. Lo único que se escuchó en 45 minutos que duró el partido, fue en un momento que hacen una jugada, esquiva 19, vio cómo hace fútbol americano y se tira de cabeza y la gente tira los banderines, se abrazaban. Sí. Y un negro le dice al otro, hey, what you think about this? ¿Qué opinas de esto? Y al rato se oye atrás uno que dice, cool. Eso era todo lo que se hablaba, ¿no? Yo digo, pero estos tipos, ahora, nada, tanto suben al escenario, cuando suben al escenario y marcan tres, son otra gente, no son los cinco tirados que vos sos, comilones que vi tirado ahí. ¿Quiere escuchar Roy Ayers?
0: Pero desde luego, después de lo que me contaste.
1: Searching.

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5: Yo siempre tuve gran admiración y me provocaba curiosidad la señorita Buica, a quien seguramente... Sí. ¿Qué relación tenés con Buica? No, ¿has pasado su disco?
6: Sí, no, sí, hasta ahí.
5: ¿No te interesa?
6: Sí, sí, sí.
5: Yo digo, me empezó a interesar a mí, pasando sus discos por radio, sí, que aparte de todo el repertorio tan ecléctico que ella tiene,
6: es ecléctico,
5: porque hace de todo, sí, fíjate que la mezcla que hay en la preparación artística de esta chica es muy grande.
6: Sabe mucho.
5: Sí, descendiente afro, y vive en España, en un lugar muy de mucho jaleo de flamenco y de cosas que se mezclan.
6: Qué lindo, ¿no?
5: Entonces sale una muchacha. No sé si seguirá con el mismo productor. Creo que cambió de productor. Pero el que tenía al principio era muy movido el tipo. Y tenía...
6: ¿Ella es española?
5: Ella es española.
6: Ella es española. Hija de africanos.
5: Hija de africanos.
6: Hija, sí.
5: Y vos la ves y es...
6: Es negra, sí, sí.
5: Es negra. Es negra. Y en España, y juntándose con tipos que hacen flamenco puro... Sí. Ella era amiga de Camarón de la Isla, sí, sí, conocida. Y hay una canción...
6: Qué lindos nombres tienen los flamencos, ¿no? Qué lindo llamarse Tomatito.
5: Ah, sí. Porque el padre se llamaba Tomate.
6: Tomate, claro. ¿Y las hijas cómo se llaman?
5: Y no sé.
6: Ketchup. Son las Ketchup, las hijas de él.
5: Muy buena maestra. Acá ella graba una serie de cosas, porque ella ha intentado también el mercado... de habla española. Y entonces ha grabado una canción que se impuso acá en Buenos Aires a través de un festival que se llama La Nave del Olvido.
6: Sí, de ahí nos vamos. La Nave del Olvido. Espera un poquito más.
5: Claro.
6: Hay que cantar eso.
5: Sí. La defendía, como se decía antes, defiende esta canción.
6: Ah, en el festival.
5: Bueno,
6: claro.
5: La época de los festivales.
6: Sí,
5: una chica venezolana que creo que se llamaba Mirta Pérez.
6: Cancionema.
5: Claro, tuvieron que hacerle una operación acá cuando vino.
6: ¿A quién? ¿A Pérez?
5: A Pérez, una operación de urgencia, que la tenía muy mal y no tenía que actuar porque tenía fiebre. Y fue a actuar igual.
6: ¿Sí?
5: Entonces cuando ella decía, espera un poco, un poquito más,
6: y se
5: agarraba la cabeza,
6: de dolor,
5: porque se mareaba. Y la gente aplaudía porque creía que formaba parte de una interpretación en... muy, muy detallista.
6: Y muy bien, capaz que sí.
5: Y ganó con... La canción es linda, ¿eh?
6: Sí.
5: La canción es linda.
6: Una letra hermosa.
5: Es de Dino Ramos la canción.
6: Pero la mejor versión, ¿de quién es?
5: No sé.
6: De Hugo Marcel.
5: Ah, bueno.
6: La de Hugo Marcelo.
5: No, Hugo, gran cantante, Hugo.
6: Sí, estuve con Hugo hace un tiempo.
5: Sí. Gran cantor, sí. De una afinación
6: exquisita. Bueno, hay que cantar eso, ¿no?
5: Bueno, lo que te traje es a esta señorita Buica cantando La nave del olvido.
6: Qué lindo.

0: Hace mucho que no sé nada de ello, no, sí. No he leído noticias. Hay sí. que buscar, hay que googlearla.
1: Debe tener algo, sí, sí.
0: Sí, hay que googlearla.
1: Siempre aparece algo.
0: Sí.
1: Después le voy a pasar un par de páginas, usted que andará con la máquina enloquecido, así como un chico. Ah, le voy a sí. pasar un par de páginas para que vea.
0: Sí, he descubierto tantas cosas.
1: Sí,
0: a partir de internet.
1: ¿No se deprime usted cuando ve que poco sabe?
0: Sí.
1: Creía. Yo creí
0: pero
1: que
0: yo lo que digo, cuánto menos me cuesta conseguir data.
1: Sí, obvio. Sí. Bueno, yo intentaba explicarle el otro día a mi hijo que desde que yo conocí Derek and the Dominos, la banda de Clapton, Laila, la canción Laila, uh-huh. hasta que la escuché pasaron 6 años. Porque me hablaba la gente de la. Vio que en el 70 no se editaban los discos todo el tiempo.
0: Ah, no.
1: Si uno no agarraba la edición, después no sabía más.
0: No, lo que te da internet en ese sentido.
1: Claro, ah. Entonces a mí me contaba, ¿no escuchaste Laila? No. Laila, ¿cómo es Laila? Y es larga, me decía. ¿Y cómo es? Y es un blues, pero termina con un solo de batería y piano. Y después venía otro y me decía, sí, pero no canta Clapton, canta Duane Allman ahí. Entonces yo durante 6 años me fui haciendo la canción en la cabeza. ¿Y cómo es? Me iban cantando los amigos que la conocían, lo que se acordaban. Cuando conseguí el disco y la escuché, me pareció una porquería. Sí. Había estado 6 años alimentando la ilusión de escuchar Laila completo. Bueno, hoy usted le explica eso a un pibe y está en la prehistoria.
0: Muchos imposibles se terminaron a partir de internet.
1: Sí. Y muchos ladrones se tuvieron que retirar también.
0: Sí.
1: Se acabó ya esa de...
0: Qué latria.
1: Sí, ya. Había mucho. Bueno, habíamos esto. Sí. ¿Quiere escuchar un poco de soul de pura cepa?
0: ¿Y cómo le va?
1: Hubo un tipo que se llamó Al Wilson. Al Wilson era uno de los 4, no sé si de los OJs o de los Foundations o de Archie Bell and the Drells. ¿Vio esos grupos que son 4 negros de smoking que todos bailan igual? Mm. Que a veces se va uno y no se da cuenta que se va, porque aparece otro, lo meten medio al costado y uno no se da cuenta.
0: Acá había un grupo, ¿te acordás? Que tuvo mucho tiempo trabajando en televisión.
1: ¿Con un negro?
0: Sí, que cantaban y bailaban. Hacían...
1: Santa Bárbara Superstar.
0: No, que no me acuerdo.
1: ¿Eran dos negros y una chica?
0: No, eran 4.
1: Ah, no.
0: Esa es una. Otro que eran 4 tipos.
1: Eso no lo
0: yo
1: vi.
0: En ese tiempo trabajaba en Canal 13, en un programa que se llamaba Casino. En todo el programa aparecían los 4 pibes.
1: ¿4 negros?
0: Sí.
1: ¿Acá?
0: Acá. Estuvieron mucho tiempo, vos eras chico.
1: ¿Y eran negros de allá o de Uruguay?
0: No, de Estados Unidos.
1: Ah. Sí. Yo conocí uno que era de Uruguay.
0: Sí.
1: Pero era negro.
0: Pero se pasaba por norteamericano.
1: Con eso zafaba, sí, sí.
0: Sí, claro.
1: Pero nos dábamos cuenta todos porque entre canción y canción decía thank you. Pues, thank you. Bueno, este es Al Wilson. Al Wilson no tuvo una carrera así impresionante. Hizo un par de discos y después se dedicó más que nada a su trabajo de productor ejecutivo.
0: Uh-huh.
1: Él... terminó siendo uno de esos tipos que buscaba nuevos talentos, le pagaba un dinero para que vayan grabando, para que vayan juntos, ¿no? ¿Me explico?
0: Lo cocinaba.
1: Se convirtió en manager, sí,
0: bien.
1: Sí.
0: Está bien.
1: Ahora, el tipo sabía que era... No, solo no sé si iba a ser una carrera tan brillante, porque no era Barry White, ni Isaac Hayes. Pero lo que sí tenía, un oído muy especial para descubrir... el hit. Creo que es muy difícil eso. A usted le llega un disco que no tiene ninguna referencia y está un rato, ¿no? Hasta ver cuál pone en la radio. Este no. Este enseguida decía ese es. Pone el 4. Veo que hay gente así.
0: Sí.
1: Bueno, Al Wilson hizo algunas canciones con éxito variado, pero hay una que quizás en su momento no fue tan importante, pero a medida de los años fue teniendo versiones... reggae, en castellano, en otras formas musicales. Pues después me di cuenta que es una canción tan perfecta que la verdad que le puede tener hasta una versión quizás con bandoneón, si usted me apura, ¿sí? Le quiero mostrar esa canción, que para mí es una de las canciones más lindas que escuché en mi vida por un intérprete del que no tengo ningún disco más que este. Y los otros dos que escuché no me interesaron mucho, se perdieron en mudanzas. Ahora, esta canción... para mí es una de esas que vio cuando tiene una que esta me la llevo. Uh-huh. El día que métanmela en el Honka, porque esta me la voy a llevar.
0: Uh-huh.
1: Esta. ¿Quiere escucharla? Se llama Show and Tell.
0: Dele.
1: Muestra y cuente. Muestra y cuente.
0: Dele.

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amigos, aquí estamos, el mejor día de la semana, el más esperado, llegó el viernes, qué lindo, presagio de fin de semana, esperando para descansar, para jugar, para salir, para... bueno, lo que tengas ganas, ya sabes, los viernes son especiales en De A Dos, tu programa, nuestro programa, el programa que nació por y para ustedes, de la Puna a la Antártida y de la Cordillera a las Toninas, 49 radios, 50 con Nacional Buenos Aires, dispersas en todo el país. 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Desde la cama, que este invierno se resiste a irse, la primavera parece escondida. Y nosotros tratando de poner el calor de cada día aquí en este programa, para los noctámbulos, para los que sufren de insomnio y para los que ingresaron en esta lista que ustedes mismos confeccionaron de una manera distinta, para los que están ruteando, tractoreando, cosechando, sereneando, estudiando, veterineando, paladeando, sanando, panadoreando, altamareando, recorredoreando, computadoreando, amasando, locutando, enamorando, insomniando, kilometreando, tejiendo, despertando, escuchando, rasqueteando, apicultureando, costureando, insumneando, chateando, noctambuleando, remiseando, talabartereando, calefaccionando, taximetreando, parrillando, empalagando, madrugando, hermoseando, plomereando, colectiveando, pisteando, mamando, seguridiando, refrigerando, sorrentineando, lidiando, timbiando, chambeando y chamullando. Para todos ustedes es Día 2. Nuestras vías de comunicación, las de siempre. La posibilidad de comunicarte a través del WhatsApp, 11-38-70-74-85, un minuto tenés para el audio. Y si querés escribir, lo que quieras. Recordá el sorteo de las dos remeras de Titanes en el ring. Los que no se anotaron, sus tres últimos números de documento. Los que ya se anotaron no tienen que hacer otra cosa, ¿eh? Ya están anotados, quédense tranquilos. Acá estamos y los estamos esperando con Jackie Carol Macarevicius, nuestra productora, con el querido Jorgito Falcone. Los controles. Y además, recordá la página de Facebook de Día 2. Fabián Codevilli y Sonia Ferraris, Radio Nacional AM870. Mientras esperamos a la Morocha Hermosa, que sigue de vacaciones, ya la próxima semana la tendremos con nosotros. Hoy una noche especial. Un tipo al que quiero mucho, tipo muy generoso, uno de esos artistas de los 80 que fue creciendo desde aquella hermosa década y que ha hecho de todo y para todos. Porque no solo es un gran cantante, un gran intérprete, es un tipo polifacético, actor, presentador, le gusta el fútbol, además, hincha de Boca, es uno de esos artistas que ha cautivado todo lo que es el centro de América y Latinoamérica en general, y lo tenemos acá con nosotros. Y yo les voy a dar una pista antes de empezar a hablar con él, porque este tipo al que yo quiero mucho y que es muy generoso, como yo ya he hecho más de una vez, he contado, él puso una foto en uno de sus discos en la que estoy yo. Tipo generoso, y es así, tiene el corazón abierto. Lo conozco hace muchos años, productor. ¿Qué más puedo decir? En un rato lo van a ir conociendo más íntimamente. Lo presentamos de esta manera. A ver si te acordás de este tema, si sos ochentoso, mirá.

0: Claro que sí, por aquí alguien salta y dice Orlando Netti, Fabián, claro, lo pienso para el Tano, Orlando Netti que está con nosotros.
1: Fabi, querido.
0: Bienvenido, Orlandito.
1: Pero
0: qué
1: muchas
0: alegría
1: gracias.
0: Tenerte. Fuiste de los primeros invitados que tuvo este programa,
1: sí,
0: cuando
1: señor.
0: Arrancábamos hace más de 3 años, y te volvemos a tener acá, y es siempre un placer
1: conversar,
0: y sabes que podemos no vernos, podemos intercambiar mensajes, hay un afecto, hay un cariño.
1: Total.
0: Desde siempre,
1: sí,
0: y
1: señor.
0: Eso se palpa cada vez que puedo charlar con vos, y tu generosidad, y la posibilidad de decirme, che, ¿venís, Tano? Sí, voy, ¿cuándo? Nunca dijiste que no, y para mí eso es recontravalorable, por eso te quiero mucho, y me encanta que estés aquí, porque además, sos un tipo muy querido. Yo decía, recién charlábamos fuera de micrófono, en toda Latinoamérica, la gente te sigue recordando, de hecho, sos éxito en Perú, en Ecuador, y ahora, ahora me vas a contar todo,
1: sí,
0: lo que venís preparando y produciendo, pero arrancábamos con este tema,
1: sí.
0: Porque muchos ya ni lo conocen, fue el chocolate Kickers.
1: Flickers.
0: Ahí está,
1: exactamente,
0: Flickers,
1: que ya no existe más, y que la gente se acuerda de la canción, pero no del producto.
0: Exactamente.
1: Y marcó una época, fue a mediados de los 80 eso, 85 más o menos, 84, 85, y bueno, obviamente que la canción originalmente era un jingle de 30 segundos, y claro, la compañía discográfica, con Carlos Nilsson, que era el autor, bueno, hicimos obviamente más estrofas, el estribillo, qué sé yo, y lo hicimos tema, que dura 3 minutos y pico, y bueno, salió, y bueno, fue disco de oro, disco de platino, no solamente en Argentina, sino que también había pegado muchísimo en toda Latinoamérica. Yo venía de una canción que había sido un boom, así, muy, muy fuerte en toda Latinoamérica, que fue clásico. El clásico es amarte,
0: sí.
1: Locamente enamorarte.
0: Tienes razón.
1: Esa canción fue como un poco el puntapié inicial que me dio a conocer en Latinoamérica. Y reciente con Los que te quiero, fue como afirmar un poco todo eso que había producido el primer tema, ¿no?
0: Los que somos ochentosos, ochenteros, este programa lo es. En mi caso particular, era el tema que nos aprendíamos para cantarle al oído en épocas donde tenías que ir a buscar el teléfono público, porque en casa no había teléfono, ibas con la fichita y tratabas de transarte a la minita cantándole este tema.
1: Y la época donde había lentos todavía.
0: Lentos.
1: Y uno apretaba ahí el momento, aprovechaba el momento para apretar un poquitito, y el tema, bueno, fue como un emblema de esos encuentros. Vos sabés que hasta el día de hoy han pasado ya más de 4 décadas.
0: Sí.
1: Y hasta el día de hoy, ahora con internet y todo, me llegan historias, pero inverosímiles. Cosas que de Chile, de Costa Rica, de muchos lugares. Y bueno, obviamente que son esas canciones que han quedado en el tiempo y que, por suerte, te contaba fuera del aire recién, que en Latinoamérica muchas radios que pasan balada, melódico, la siguen pasando como si fuera aquella época. Y lo mismo este tema que estamos escuchando, que
0: sí,
1: Jorge ahí tiró muy bien. El clásico, que son dos temas emblemáticos de mi carrera, ¿no?
0: A ver, déjame escuchar un poquito.

0: con solo escuchar la melodía, sí, sabe que es de los 80. ¿Te diste cuenta? ¿Viste cómo se... Vos que sos músico, lo vas a poder expresar o explicar mejor que yo. Pero vos ya estás escuchando de fondo y sabes que este tema nació en los 80 por la melodía.
1: Sí, sí. Bueno, hoy que estamos ávidos de melodía. Exacto. Y que escuchamos todo pum, pum, pum, pum, pum, pum. Y es toda una cosa sin armonía, sin nada. La verdad que todas estas canciones, bueno, han marcado época, pero también han quedado en el corazón, ¿viste? Mm. Porque toda esta música que lamentablemente hoy no tiene esa presencia que tenía en décadas pasadas, y que yo siempre le achaco a la industria musical, uh-huh, porque creo que ellos son los culpables de que muchos ritmos hayan desaparecido de lo que es la difusión masiva, ¿no? Uh-huh. Y bueno, nada, la verdad que yo siempre soy muy agradecido al hecho de tener tres, cuatro canciones que se han mantenido en el tiempo y que son las que obviamente hacen que uno siga trabajando, yo sigo grabando, tengo ya 16 discos, obviamente me voy adaptando a las épocas porque, uh-huh, uno si no se va aggiornando es como queda fuera de mercado. Entonces, bueno, siempre vos sabés bien que soy un tipo positivo, sí, que total, voy para adelante, uh-huh, y que, bueno, trato de generar siempre buenas cosas. Y ya he cumplido 4 décadas con la música, grabé 2 discos nuevos, volumen 1 y volumen 2 de Tacuaren, que le puse Tacuaren,
0: claro, me encanta.
1: 40 al R, sí, sí, en Lunfardo. En Latinoamérica vos sabés que creen que es algo quichua, indio, sí, porque dice Tacuaren, ¿qué es esto? Claro. Entonces yo explico que es un lunfardo nuestro, que el Tacuaren es 40 al R. Bueno, nada, 40 años es mucho tiempo, mucho. Y pero la verdad que no me puedo quejar, porque de verdad que siempre vos hablabas del cariño. Yo siento mucho el cariño, sobre todo porque sigo en contacto con mucha gente que me escribe a través de internet y que cada vez que voy a los países, ese cariño está latente y los mantienen presente, a pesar de que, obviamente, vos decías, bueno, cuando arrancaste con Reciente Conozco y Te Quiero, hay generaciones que no lo conocen el tema y que a lo mejor lo escuchan por primera vez, qué sé yo, pero hay mucha gente que se ha acompañado con esta música, sí, y que yo soy siempre un agradecido por ese cariño que se mantiene, ¿no?
0: Sos un gran cantante, sos un gran compositor, además, sos un artista de raza, y yo decía polifacético, porque en tu vida no solo... que lo haces y muy bien cantás, sino que también en algún momento actuaste, inclusive fuiste, y siempre lo recuerdo, aquel programa que iba los domingos a la noche y que hacías con tu hermano, que era muy divertido.
1: ¿Qué pasó?
0: ¿Qué pasó? Estaba buenísimo ese. Sí. Era otra época, todos teníamos el pelo más largo.
1: Claro, y era mediados de los 90, teníamos todo el lope largo. Sí, sí. Y bueno, duró 3 años ese programa, se veía muchísimo en el interior del país, pero se veía también aquí en Buenos Aires. Y bueno, yo obviamente estaban todos mis amigos ahí, que casi todos mis amigos son actores, músicos, exacto, productores, bueno, y cada uno hacía una cosita y obviamente había notas y todo. Era un magazine muy divertido que, bueno, sí, yo la pasaba muy bien. Fueron 3 años conduciendo ese programa que a mí me llenó de alegría porque realmente era un programa muy así dinámico. Y bueno, me gusta, como bien decís, me gusta la conducción, he conducido tele y he conducido radio muchas veces.
0: También, a eso iba a llegar, claro.
1: Exacto.
0: Coincidimos alguna vez trabajando junto en Radio Mitre.
1: Claro, vos estabas en la tira deportiva.
0: Exacto, y vos hacías un programa nocturno junto a otro gran amigo como Matías McCloskey,
1: sí,
0: ¿no?
1: Sí, señor, con Matías, que obviamente es un hermano de la,
0: sí,
1: vida.
0: Claro.
1: Y que, bueno, hicimos ese programa que llamaba De Cada Década.
0: De Cada Década.
1: De Cada Década, que yo hacía algunos personajes, Matías me seguía con el ritmo de los personajes diversos que hacíamos, y también fue una época muy linda, que después se frustró porque vino todo la hecatombe del 2001,
0: exacto,
1: y todo eso, que ahí quedó, pero es verdad que hemos compartido,
0: sí,
1: Radio Mitre.
0: Y aquí en casa, porque también tuviste la chance de manejar la FM Rock,
1: sí,
0: en algún,
1: señor,
0: momento.
1: Sí, señor.
0: Por eso hablo de lo polifacético, además de gran productor. Estamos hablando con Orlando Netti, un amigo y un gran artista, porque además, digo, un gran productor, porque entre otras cosas produjeron, y vos fuiste parte esencial, teniendo en cuenta tu conocimiento musical, de Cristian Castro haciendo el homenaje a Sandro, ¿no?
1: Sí, fue una idea que hicimos con Matías, uh-huh, justamente, con Matías McCloskey, que, le planteamos a Cristian hacer el repertorio de Sandro, a quien él admiraba de chiquitito, porque Verónica había tenido, bueno, un conocimiento con Sandro, y él escuchaba en la radio en aquel momento, que tenía 8 o 10 años, lo escuchaba, bueno, y siempre admiró a Sandro, y cuando le llevamos la idea, que viajamos a Nueva York, a su departamento, en ese momento él vivía en Nueva York, se volvió loco, le encantó, y bueno, con los arreglos de Pablo Marino, fuimos allí, empezamos a hablar de la ropa y la vestimenta, y él se volvió loco y se entusiasmó, y qué sé yo, y llevamos adelante un muy lindo espectáculo.
0: Muy bueno.
1: Que lo hicimos aquí, arrancando en Buenos Aires, en el Hotel Hilton, que hicimos 3 noches increíbles, y después hicimos 21 shows, que Cristian nunca hizo 21 shows en Argentina.
0: De verdad.
1: Creo que en ninguna parte, me parece.
0: No, en ningún lado. Uno que estuvo cerca de Cristian durante tantos años.
1: Exactamente, vos lo conocés muy bien.
0: Era difícil sacarlo del departamento para promocionar. Las cagadas pedo que me he comido del querido Alex McCloskey por no moverlo en aquel momento, y decía, ¿para qué te tengo ahí, nene?
1: Tremendo, tremendo. Era, bueno,
0: ustedes lograron lo imposible, sinceramente.
1: No, igualmente nos volvió medio locos también. Sí, vos estuviste presente, sí, y sabés algunas cosas. Y lamentablemente no pudimos llevar a cabo lo que era una idea original.
0: El complemento.
1: El complemento de hacer toda Latinoamérica, porque la idea era hacer 14 países, uh-huh, terminando en Nueva York, en el Madison Square Garden, donde Sandro había hecho su famoso recital en New York. Bueno, lamentablemente hicimos esos 21 shows aquí en Argentina, por todas las ciudades, fuimos a muchos lados. Santiago del Estero, Tucumán, fuimos al sur, al norte. Bueno, la cosa es que se frustró, porque vos que lo conocés bien a Cristian, él es muy disperso. En el medio se fue a grabar a Londres con los amigos mexicanos un disco de heavy metal.
0: Claro, el de la
1: con la Esfinge. Después me volvió loco que quería grabar un disco con las canciones de Pavarotti. Yo fui a hablar al teatro con un amigo mío, con Chacho Vescovo, y a ver cómo armábamos la cosa con una orquesta clásica. Después quedó en la nada. Después me proponía hacer un disco de música country. Digo, pero Cristian...
0: Está loco.
1: Claro, o sea, aboquémonos a esto de Sandro.
0: Lo digo permanentemente, está loco.
1: Es increíble. Es una pena porque realmente es un gran artista, un vocalista increíble. Yo lo admiro profundamente artísticamente. Pero la verdad que es muy difícil para trabajar, porque evidentemente es muy disperso y además tiene, viste, cosas que, qué sé yo. Nada, podríamos hacer un libro.
0: Pero quiero hablar de vos.
1: Sí, señor.
0: Es simplemente un paso.
1: Sí,
0: lo de Cristian, algo de lo tanto que hiciste vos. Pero quiero contarle a la gente, insisto, estamos charlando con Orlando Eletti, que además vos no solo sos un gran artista y te movés en el ambiente como pocos, sino que además, y también quiero llevarte mucho más atrás en el tiempo para los que no te conocen ni para los que no conocen tu historia, que tuviste un gran viejo, que tuviste un papá que era un crack de la publicidad, que era un tipo que, entre otras cosas, generó el gran éxito de quien después fue tu padrino. Estamos hablando de Leonardo Fabio, pero me gustaría empezar hablando de tu viejo, que es el que, en definitiva, te debe haber iniciado y metido en este ambiente.
1: Mira, sí.
0: ¿No? Por ahí me equivoco.
1: No. En realidad, obviamente, yo desde muy chiquitito estuve inmerso. Mi viejo, además de ser, tenía una agencia de publicidad importante, uh-huh, pero también era multifacético y hacía muchas cosas. Y además era empresario artístico. En aquel momento, en los 70 estoy hablando, 70, después 80, pero básicamente en los 70, él traía artistas de Francia, de Italia y de España, que estaban de moda en aquel momento.
0: Sí. De todos esos festivales de San Marino y eso.
1: De San Remo.
0: De San Remo, perdón.
1: Claro. Y entonces de Italia ha traído a Mina, por ejemplo, a Ornella Vanoni. En teatro ha traído a Toniassi, sí, qué sé yo, mucha gente.
0: Estás hablando de nombres muy
1: importantes. Sí, después trajo a Charles Aznavour, a Gilbert Bécaud de Francia, a Cortés de España, con, bueno, mucha gente que realmente, bueno, yo desde muy chiquitito, de mis 4, 5, 6 años, lo acompañaba a mi viejo en todo eso y fui creciendo en ese ámbito. Se hizo representante de Leonardo Fabio. Entonces, bueno, Leonardo tenía un gran cariño por mí y yo, obviamente, para mí era una figura preponderante. En ese momento Fabio tenía una popularidad impresionante.
0: Impresionante.
1: Realmente fue increíble el boom que había producido Fabio con su primer disco, que tanto los éxitos, Ella Ya Me Olvidó.
0: Exacto.
1: O quizás Simplemente Le Regalé Una Rosa, Quiero Aprender de Memoria, Fuiste a Mí Un Verano. Bueno, todas esas canciones que la gente conoce. Y obviamente su popularidad, yo que era chico, era como una figura. Y entonces estar tan cerca de él, para mí, siempre fue como muy, muy fuerte. Y él tenía un gran cariño, entonces me llevaba a todos lados. Me llevaba a sus recitales, me llevaba a sus especiales en televisión, lo acompañaba donde fuera. Y él me llevaba, como en ese momento no tenía hijos con Carola. Entonces, bueno, yo iba con ellos y la gente creía que yo era el hijo de ellos, bueno. Uh-huh. Y esa relación de mucha amistad con mi viejo fue coproductor con él de Nazareno Cruz y el Lobo, mi viejo fue quien le recuperó el libro de Juan Moreira para que lo pueda filmar, porque le iba a hacer Héctor Olivera con Ayala, y entonces hubo un tire y afloje uh-huh. ahí terrible. Y bueno, un montón de historias de vida con Fabio que me une de una relación familiar, te diría.
0: Sí, sí, claro.
1: Y obviamente después, cuando yo decidí en mi adolescencia ser cantante, él obviamente que influyó muchísimo, porque yo tenía su figura preponderante, más allá de que mi viejo obviamente tenía muchos amigos dentro del ámbito, Gianfranco Pagliaro, Luis Aguilé, Jaco Monti, un montón de gente que en ese momento también era muy popular.
0: Sí, ¿qué te parece?
1: Y bueno, yo obviamente vivía eso palmo a palmo. Por supuesto que me influenció el hecho de que mi viejo estuviera inmerso. Pero yo, en la adolescencia, viste que los adolescentes son como rebeldes en esa época.
0: Sí, sí.
1: Yo no le había dicho nada ni a mi viejo ni a mi vieja. Y muy caseramente en mi dormitorio había grabado con el disco del dúo Vivencia dos temas que yo le puse la voz arriba con un cassette, grabé un cassette, y con eso, nunca le dije nada a mi viejo, me fui a Microfón primero, que era una
0: compañía disquera
1: nacional, que me rebotaron, después fui a EMI Odeón, que también me dijeron que no, que en ese momento, y llegué a lo que hoy es Sony Music, que en ese momento era CBS, que estaban justo, tuve la suerte de que estaban buscando un pibe, un jovencito, que cantara o pop o balada. Y yo fui con esas dos canciones del dúo Vivencia, me escucharon, le gustó mi imagen, yo tenía el pelo así tipo Beatle, y bueno, le gustó mi color de voz, qué sé yo, me dijeron, bueno, vení que vamos a firmarte un contrato. Me firmaron un contrato por 4 discos, y ahí recién, en una cena, le digo a mi viejo, papá, yo era menor de edad, tenía 17 claro. años, me tenés que acompañar a CBS en aquel momento. A CBS, me dice, ¿para qué? ¿Qué tenés que hacer? No, porque llevé un cassette y me van a firmar un contrato por 4 discos. Me dice, ¿qué? ¿Cómo no me dijiste? Bueno, imaginate,
0: sí,
1: ¿no?
0: Claro.
1: Así fue. Me acompañó mi viejo, tuvo que firmar por mí, qué sé yo, y ahí arranqué con mi carrera.
0: ¿En qué año fue esto, Tano?
1: 83, cuando firmé el contrato. Ajá. Y grabé recién en el 84.
0: Mirá vos.
1: O sea, un año tardé en grabar mi primer disco. Y que allí, bueno, estaba el director musical, el director general, o sea, el productor general de la compañía, junto con Beatriz Lupo, que era Vicente Sardelich Bryan, que después terminó siendo mi representante.
0: Uh-huh.
1: Y él era director artístico de la compañía, que había estado en RCA Víctor, y había pasado a ser director artístico de la CBS, y ahí me firmaron el primer contrato, y allí tuve la suerte de que Clásico fue un boom en Latinoamérica, y arranqué con el pie derecho, ¿no?
0: Después vamos a hablar, porque llegó el momento en tu carrera hasta que le pudiste rendir su homenaje haciendo popurrí e interpretando a Leonardo Fabio, a Palito Ortega, a Sandro.
1: En uno de los discos que se llama Por Siempre Éxitos.
0: Exactamente.
1: Estaba también Leodán. Luis Aguilé, Donald.
0: Sí.
1: Así que hice un popurrí de cada uno de ellos, que como que ellos creo que fueron los primeros que iniciaron el camino dentro de lo que era lo melódico, sí, sí. La música pop, ¿no? De aquel momento.
0: Ya seguimos charlando con Leonardo Netti. Quiero empezar a leer los mensajes que nos van llegando de los oyentes en todo el país. Se juntan y se juntan. Desde Uruguay, como siempre, Sergio, con su familia, Nubia, Diana, Zuli, Cintia y Marisela, 18 grados de temperatura, un abrazo grande, Sergio, gracias por estar, te extrañamos ayer, Sergio, ¿eh? Omar de Fraiventos, Uruguay, se habla, muy buenas madrunoches, Fabián, feliz viernes y buen fin de semana, bendiciones, gracias, Osmar, Ana María de Santa Fe, hola, buenas noches, Fabián. ¿Cómo estás? Lindo, otra noche, como otra madrugada noche para pasarla juntos con buena música y con tu voz tan alegre, tan jovial, tan dispuesto. Gracias por tanto, me ruborizás, Ana María, un beso grande. Gracias por estar desde Santa Fe, como siempre. Hola, Condesa. Helen, de San Isidro, dice Fabi, querido. Alegraste, quiero leer bien, alégrenme, da inmenso placer escuchar todo lo que compartís con nosotros, buen y bendecido fin de, cuídate, hace frío, te quiero, un beso a Orlando, gracias Helen.
1: Un beso Helen.
0: Por aquí, a ver quién sí, Normita Tití de Jujuy, buenas madrunoches Fabián y equipo de A2. Viernes y un gran comienzo de fin de, bella compañía, buena música, el perfecto diálogo de amistad y cariño. Desde Jujuy, muchos saludos y bendiciones infinitas. Gracias, Titi. Gillo, Mario de Chimbas, San Juan. Hola, chicos, soy Gillo. Los estoy escuchando. Quiero participar. Ya estás participando, Mario. Ya estás anotado. Un beso grande y gracias por estar. Renato, como siempre, de Bahía Blanca. Hola, Fabián. Muy buenas madrunoches. Excelente fin de... Nos reencontramos el lunes, nos reencontramos en cada momento. José Luis de Galvez, Santa Fe, entrenando, dice. Bueno, se borró el primer mensaje. Ya estoy entrenando. Bueno, José, te felicito. Por acá dice, bueno, el abrazo para...

0: realmente sensacional, para no perdérselo, sí, el querido Daniel Batola, que dice el saludo para Orlando Netti.
1: Un abrazo.
0: Juan Manuel de San Miguel de Tucumán, muy buenos madrunoches. Te cuento porque por ahí vos, madrunoches es un término que nuestros propios oyentes han inventado para mezclar la noche y la madrugada.
1: Muy bueno, ¿viste? Claro.
0: Muy buenas madrunoches. Sea buen inicio de fin de semana con la buena música, locución, recuerdos. Gracias. Saludos. Cómo llegan los mensajes, impresionante. Y Mario de San Luis, saludos Fabián, como siempre Mario presente. Desde San Luis, un beso grande querido Mario. María del Valle de Colonia, La Camila, San Juan, buenas madrunoches, Fabián, estoy escuchándolos, qué bueno el regreso de la semana que viene con Sonia, los extraño cuando no están juntos. Soy María del Valle de La Camila, de Santa Fe, perdón, besos mil, dice Catalino Fulkin, el parrillero de Crespo Entre Ríos, ahí con su un día vamos a ir a comer con la banda, acá con Neti, con Matías, ¿eh? Catalino, te cantamos algo ahí, estás amagás siempre, pero seguramente en cualquier momento te caemos. Buenas madrunoches, queridos amigos, siempre firme, un abrazo enorme para todos ustedes. Por aquí, Juan de Montecomán, San Rafael, Mendoza, dice, hola, buenas madrunoches, Fabián, de A Dos presente, cuántos recuerdos inolvidables. Ese tema, Te Quiero, no me acuerdo quién lo canta, justamente acá, nuestro querido amigo Orlando Netti que nos visita. Juan, viste vos, en nuestro pueblo había un boliche, se llamaba Saica. Cuántos recuerdos, ahí conocí a Mabel, su señora. Mamita, cómo olvidar, saludos y feliz fin de... Si habrás chapado con este tema de Orlando, querido Juan. Atahir Suárez Coelho de Sao Paulo dice, hola, buenas noches, Fabián, y gracias por otra semana juntos. Que tengas un buen fin de semana. Desde Sao Paulo te saludo. Gracias por estar. Adolfo de Rosario Santa Fe. ¿Vos viste, no?
1: Es impresionante. ¿Viste? Te iba a decir, cuando terminara, digo, la cantidad de lugares donde llegás a todos lados.
0: Pero Uruguay, Brasil, increíble. Paraguay y además todas las provincias. Hasta ahora, ¿viste?
1: Vamos, es que es lo que tiene Radio Nacional. Es espectacular.
0: Impresionante. Te decía, Adolfo de Rosario, dice, hola Fabián, buenas madrunoches, felicitaciones por el invitado. Su tema, reciente conozco y te quiero, de Orlando. Creo que salía en una publicidad.
1: Justo, lo contamos.
0: ¿Qué
1: justo?
0: Chocolate.
1: Flickers.
0: Está, te lo dice Orlando. Tema romántico nacional de los 80, gracias porque está ahí, excelente. Gracias a vos, Adolfo, por prenderte y reconocer a tamaño artista. Esto lo digo yo y lo quiero mucho, Orlando. Buenas madrunoches, Fabi, saludos al entrevistado. Qué lindo escucharlo, Orlando. Feliz fin de semana, portate mal con cuidado, me dice Beatriz de Paraná. Víctor de Salta, saludos, Fabián, desde la Puna Salteña, que tengas un buen fin de semana. Griselda de San Rafael Mendoza, muy buenas madrunoches, Fabián, que tengas un lindo fin de, cuídate que está muy frío. Ricardo de los Polvorines, buenas madrunoches, Fabián, soy Ricardo de los Polvorines, un abrazo para Orlando, muy buen programa, siempre junto a ustedes, saludo a Sonia, quiero participar, claro que sí, estás participando, querido amigo, los mensajes que van llegando al 11-38-70-74-85, 35 minutos de programa, nos comimos charlando con un amigo, con un artista, vamos a la primera pausa y volvemos, por favor.
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0: Buenas madrunoche. Hola, Fabián y equipo. Endeados. Qué hermoso programa. Qué energía estupenda tener, Fabián. Gracias. Grande la madrunoche. Que tengas un gran día viernes y un hermoso fin de semana. Yo voy a seguir disfrutando del programa. Abrazote, Isabela, desde San Rafael, Mendoza.
1: Gracias, Isabela, gracias por las palabras, por tu cariño, por tu afecto. Y escuchábamos recién algo de lo nuevo de Orlando, ¿no? Porque hemos recorrido y ha hecho de todo y ha... Ustedes ya han escuchado sus arranques con ese tema que todos reconocieron, pero lo bueno es que sigue componiendo y que además no solo canta lo que él compone, sino que traes estos grandes éxitos del rock, del rock nacional, de sus inicios o de sus comienzos.
2: Sí, porque en realidad es la música que yo...
1: Perdóname, Orlando, Inconsciente Colectivo de Charly García, por si no se percataron, que acabamos de escuchar.
2: Sí, que grabé, bueno, son dos volúmenes, que grabé canciones que yo escuchaba de adolescente. En la adolescencia, justamente, porque si bien la gente sabe que yo soy un baladista, un melódico, mi música original es rock argentino, porque la música de la adolescencia fue rock argentino. Entonces, cumpliendo 4 décadas con la música, decidí grabar todas esas canciones que yo escuchaba de pibe y me di el gusto de grabar mis versiones con temas de Charly, temas de Spinetta, de Fito Páez, de Lito Nebbia, de Piero, del dúo Vivencia, de Serú Girán, bueno, de toda la música que yo escuchaba.
1: De León Gieco.
2: De León Gieco. Música que yo escuchaba de pibe y que la verdad tenía ganas de hacerlo, y bueno, me di ese placer de hacer 2 volúmenes, porque cuando arranqué junté 60 canciones, Fabio, dije, pero qué, voy a hacer la de Calamar, voy a hacer 6 discos, no puedo. Entonces dije, bueno, hago 4, 10 temas por cada década. Dije, no, también es una locura. Bueno, terminé en 20 canciones, hice 2 volúmenes, volumen 1 y volumen 2 de Tacuaren.
1: Dije León Gieco, mientras despedimos a Jorgito Falcone, y llega otro gran amigo como Gaby Zeni. Ayer Gaby me decía, ¿quién viene mañana? Digo, Orlando Onetti. Y se acordaba, me dice, qué buen programa, qué hicieron. Me decía Gaby, y acá lo tenemos otra vez al querido Tano Onetti. Gaby, mientras vas tomando control de el Enterprise, como solemos decir, ya Jorgito Falcone casa sus cosas, sus bártulos, y empieza a despedirse en esta madrugada. Le decía a recién Orlando y a nuestros oyentes en todo el país que también le cantó a León Gieco. Y me encantaría escuchar ahora Pensar en Nada, también de este disco nuevo de Orlando Tacuaren. Escuchá.

0: Pensar en nada, León G, con la voz de Orlando Netti, una madrugada sensacional, buena música, buenos amigos, buena compañía. ¿Qué más podés pedir en esta madrugada de viernes? Tano, dos temazos, Inconsciente Colectivo, Pensar en Nada, Charlie, León, entre tantos éxitos que grabaste y que vamos a seguir escuchando.
1: Sí, claro, bueno, este tema de León que elegí porque me encanta, obviamente, y León que también es un referente de nuestra música popular. Y bueno, nada, todos los artistas que he elegido son grandes compositores. Y además tienen algo en común todos los temas que elegí, que son 20, que tienen una vigencia en las letras. Por ejemplo, hay temas, grabé de Piero Un Hombre Común. Vos lo escuchás y es un tema de hoy. O sea, la letra es exactamente hoy. Y así un montón de temas. Grabé de Gabriel Ogando, que fue un gran amigo y que en la pandemia lamentablemente se fue. Uh-huh. Nunca Dejes de Soñar, que es un tema hermoso, uno de los temas más lindos de su repertorio, de su composición. Canciones que han marcado también, qué sé yo, épocas, ¿viste? De Serú Girán, de grabé dos temas de Grupo Factoría, de quien yo soy gran amigo, Carlitos Rogatti, que era el cantante y el guitarrista, y que son de La Plata, y que fueron en un momento que ellos arrancaron, y después cuando vino Soda Stereo, medio como que la compañía los dejó un poco de costado a Factoría, pero una banda espectacular, con la cual yo también he vivido muchas cosas. Y Carlitos, que es un amigazo, y grabé dos canciones de ellos. Bueno, la verdad que el disco grabé de Alejandro del Prado, Los Locos de Buenos Aires, que es un tema también muy lindo que yo escuchaba de pibe.
0: Yo trabajé acá muchos años con Horacio, el hermano.
1: Ah, mirá.
0: Es un periodista deportivo de muchísima trayectoria.
1: Sí, señor.
0: De la revista El Gráfico, revista Goles.
1: Claro.
0: Ya jubilado, pero muchos años trabajé acá con Horacio.
1: Bueno, vos laburaste también con García Blanco.
0: Sí,
1: con grandes referentes.
0: Sí, que hoy no existen. Como a vos te pasa con la música,
1: sí.
0: Por eso es lindo lo que vos hacés, porque no solo componés, como suelo decir, sino que además traés de aquellos que fueron grandes, sí, y los volvés a poner en la...
1: Vos sabés que yo en el show, en mi show, abarco, es como muy ecléctico, porque además de mis canciones, que la gente reconoce de tanto tiempo, hago un segmento, obviamente, dedicado a Leonardo Fabio, uh-huh, donde yo cuento un poco mi historia, qué sé yo. Después hago otra sección con temas de Sandro, hago un popurrí de Sandro con algunos temas también, hago canto trigal, muchos temas. Y hago un popurrí del disco ese que vos me hacías mención. Después, ahora con estos discos, también tengo un segmento de rock argentino, entonces canto todas estas canciones. Y la gente va variando.
0: Claro.
1: Y además hago, yo hace tres años hice un disco de temas de Armando Manzanero, de Roberto, sí, Carlos, que se llamaba Volver a Sentir,
0: sí, sí,
1: medio yaceado, con arreglos de Pablo Marino, que es quien también...
0: gran músico, un gran amigo, un tipo un talentoso,
1: Pablo, sí, un gran talento.
0: Un beso y un abrazo grande. Con Pablo tenemos una deuda, te lo contaba recién.
1: Sí.
0: Pablo se reía mucho con mis anécdotas y la forma que yo tengo de ser,
1: sí,
0: como soy acá, soy con mis amigos.
1: Sí.
0: Y Pablo decía, Pomelo, tenemos que producir, lo produzco yo y lo musicalizo, tenemos que hacer un stand-up con vos, me decía. Tenemos que hacer un stand-up,
1: claro,
0: con él, me decía Pablito.
1: Sí, porque él ha hecho muchas cosas, ¿viste? Con Ginsburg, sí, ha hecho muchas cosas en teatro. Y Pablo, que es un talento, realmente es un gran amigo, pero además es un gran talento musical, tiene gusto para todo, sabe adaptarse a lo que... a las diferentes cosas. Ahora está tocando con una sinfónica, con Iván Barrio.
0: Bueno, que el talento que vos también tenés, porque digo, cuando hiciste lo que hiciste con Cristian, lo pusiste a Pablo, armaste una gran banda en torno a Pablo, e hiciste todo lo que... Estaba yo ahí, por eso te digo y lo resalto y lo valoro y lo destaco. Vos tenés un gran talento. Cuando la gente con talento se junta, termina haciendo cosas talentosas.
1: Sí, sí, y digo, yo a veces, qué sé yo, no peco de quizá de no reconocerme en,
0: sí,
1: ese tipo de cosas,
0: sí,
1: pero mucha gente, amigos que me conocen, me dicen, vos tenés que escribir, porque escribís muy bien y no sé qué, y obviamente tengo historias, viste, mi historia con Fabio, por ejemplo, muchos me dicen, vos tenés que escribir un libro de lo que viviste con Leonardo.
0: No tengas duda.
1: Después me han, bueno, qué sé yo, cosas
0: no solo
1: que,
0: con Leonardo.
1: Sí, cosas de mi vida también, con mucha gente.
0: Este muchacho acá que lo ve, que lo escuchan, no lo ven, lo escuchan, nosotros hacemos radio, como hacemos, y como digo siempre, ¿no? El streaming déjelos para otro, nosotros,
1: claro,
0: hacemos radio y nos encanta hacer radio. Así como lo ven, él, hoy... todos superamos los 50,
1: sí,
0: fue parte de aquel grupo talentoso de galancitos que jugaban a la pelota.
1: Sí, señor.
0: Y formaste parte de un momento donde estaban todos, ¿no?
1: Todos. Diego
0: Suárez, Diego Torres.
1: Adrián, Baraglia, Diego, Pablo Rago. Se sumaba, que era anterior a nosotros, pero se sumaba muy, en muchos partidos Ricardo, Darín.
0: Claro.
1: Éramos un, venía Nito Artaza, éramos un grupete enorme, sí, de amigos, en realidad, que nos juntábamos todos los fines de semana y jugábamos con un equipo real, que, con la dirección técnica de Luis Tasca,
0: sí,
1: gran actor.
0: Luis Tasca, hincha de Huracán.
1: Hincha, fanático de Huracán.
0: Sí, sí.
1: Y bueno, y la verdad que la pasábamos muy bien. Y el fútbol, que es una pasión nuestra, que yo soy un futbolista frustrado, la verdad que me daba el gusto también de jugar todos los fines de semana con ese grupete enorme de amigos, que además después salíamos los fines de semana, sí, íbamos a, yo tenía una quinta en Castelar.
0: Esa famosa quinta Castelar.
1: Esa famosa quinta.
0: Esa me la perdí, quiero, es lamento verdad, profundamente.
1: Es verdad, una época gloriosa fue.
0: Gloriosa.
1: Sí, porque era grande la
0: y
1: casa.
0: Además creo que fue un momento donde estaba la banda del Golden Rock, era full, ¿no?
1: Exactamente, coincidió con eso y se juntaban Gustavo Bermúdez, venía todo el mundo, éramos un grupo grande. Y había... había tres casas en la en una casa, una quinta grande en Castelar, y yo dejaba abiertas las puertas de la casa porque cada uno hacía, qué sé yo, uno presentaba un show en un lado, Diego Torres venía, no sé, de algún lado, Adrián hacía teatro, Rago hacía, bueno, y cada uno, la presencia de una discoteca y no sé qué, y todos venían después, acompañados o no, venían y se quedaban y dormían en las casas, y después hacíamos asado y jugábamos al fútbol y nos tirábamos a la pileta. La verdad que fue una época divina, hermosa, que siempre recuerdo con mucho cariño de toda esa locura que vivíamos.
0: Este, ¿no?, señor me sentó en la mesa con dos grandes artistas, cantantes polifacéticos como él, como Manuel Wills y como Juan D'Artés, entre otros, ¿no? Digo, para ver, o sea, todo el recorrido que ha tenido Orlando Netti, con el que estamos charlando. Escuchamos Inconsciente Colectivo, Pensar en Nada, Charlie, León, y ahora un tema que a mí particularmente me pega en el medio del corazón porque fueron los arranques de mi adolescencia y Baglietto en su esplendor. Tema que escribió Fito Páez.
1: Sí, señor, es de Fito este tema, y Baglietto, que lo canta de maravillas, es impresionante. Uno de los mejores intérpretes que tenemos.
0: Y Orlando lo canta tan bien como Baglietto, esto lo digo yo, señores. La vida es una moneda.

Hola, buenas noches. La verdad que no puede estar mejor la radio, mejor, excelente compañía en esta noche, acá por rutas patagónicas, escuchando con ese invitado de lujo. La verdad que un placer manejar así, hermosa la radio. Un abrazo grande, Carlos de Santa Cruz.

0: historia.
1: Déjale usted, Tano.
2: Carlos, un abrazo enorme. A Carlos, que está ahí en la ruta manejando, un fenómeno. Un abrazo enorme y bueno, gracias por la compañía, obviamente.
1: Acá quiero saludar también, acá, bueno, lo que te decía recién, viste, Catalino se prende, pone la radio y sus comensales alrededor de la parrilla escuchan todo lo que nosotros hacemos.
2: Qué
1: acá.
2: Gran. Un abrazo que... a Catalino, que bueno, a ver si realmente vamos ahí a la parrilla.
1: Él dice ser el mejor asador del mundo.
2: Ah,
1: ¿eh?
2: La pelota.
1: Don Catalino Fulkins, en Crespo, Entre Ríos, digo. A ver por acá quién. Helen, que ya la leímos. Héctor de Salta. Llegó el viernes. Buenos días, Fabián y equipo. Excelente programa de a dos. Está lloviendo en mi provincia, pero escuchando Orlando, Salta la Linda, enamora más.
2: Qué lindo.
1: Los escucho por FM 102.7, Macacha Güemes. Gracias, Héctor. Por acá dice: buenas, me llamo Nicole San Filipo. Estoy tratando de encontrar. Este programa ya se pues, convirtió en gente que busca gente. Ayer teníamos descuento porque... Y es un servicio también a la comunidad. Nicole San Filipo está tratando de encontrar a los hermanos de su abuelo. El abuelo se llama Luis Alberto Pío, nacido en Tacuarembó, Uruguay. Sergio, a ver si podemos encontrar en Tacuarembó, nuestro oyente, a la familia Pío, que desde ayer estamos intentando encontrar. La familia Pío, hace 40 años que no se ven. Son tres hermanos, querido Sergio, Anubia, Cintia, a toda la familia para que nos dé una mano a ver si podemos ayudar a Nicole y a su abuelo a encontrar a su familia. Un abrazo grande para todos y gracias por estar. El top marca la 1:00 a.m. No tenemos boletín. Qué mejor que seguir escuchando a Orlando Netti. Tano, decías, sí, esto de tu vida en general, tus momentos... con amigos, disfrutando la música, gente con la que te has formado y hoy seguís todavía siendo éxito, lo decíamos en el arranque, siendo éxito en Latinoamérica, en Perú, en Ecuador, donde sigue tu música bien arriba, de donde todavía seguís siendo un ídolo para mucha gente, ese arraigo que llevas. ¿Qué tenés pensado a futuro? Porque sabemos que hay varias giras, inclusive desde los Estados Unidos te han convocado, que eso es realmente importante e impresionante. Sí. Contanos un poquito.
2: Sí, bueno, ahora fines de noviembre estamos ahí armando para ir a Lima nuevamente. Yo hace 2 años que no voy a Perú. Perú es un país que siempre me trata con mucho cariño, uh-huh, me recibe con mucho afecto. Tengo muchas amigas y muchos amigos peruanos. Y Perú es un país que yo llevo en mi corazón porque fue el primer país... que yo salí de Argentina desconocido, porque había salido mi disco, pero no me habían dado difusión ni nada, y cuando llego a Lima, para una Teletón en aquel momento, Clásico había sido un boom terrible, que yo no lo sabía. Entonces había un montón de cámaras, de gente, clubes de fans, había, viste, las cámaras, que todas las luces, todo. Sí, digo, sí, ¿quién vendrá en el avión? Decía yo. Y empiezo a bajar la escalinata ahí en el aeropuerto Chávez, y todo el mundo se me abalanza, y yo no entendía qué pasaba. Bueno, ahí después me di cuenta que Clásico era realmente un tema que había pegado muchísimo. Sí, sí. Y con Perú me une esa relación. Después, bueno, estamos viendo para ir a Guayaquil, Quito y Cuenca con un amigo que tiene un programa de radio allá y que está también como empresario. Estamos viendo para ir, no sé si diciembre o el año que viene. Y en marzo del año que viene me contactó un empresario en Estados Unidos para toda el área latina. Cosa que me llama la atención porque va a ser la primera vez que voy a Estados Unidos, pero para ir a por ejemplo, a Virginia, a Connecticut, a New Jersey, me habló de Nueva York, o sea, hacer toda una gira en Estados Unidos para el área latina, ¿no? Donde hay, obviamente, argentinos, peruanos, colombianos, ecuatorianos, sí, sí, sí, chilenos, de todo.
1: Que muchos están ávidos también de poder escuchar
2: sí, porque...
1: música... Que le induce los oídos, digo.
2: Sí, porque toda esta música que ha marcado una época de los 80 en adelante, qué sé yo, Diango, por ejemplo, sigue, sí, laburando a morir y tiene...
1: Olvídate.
2: Y bueno, ahora está acá, creo que, no sé, la semana que viene creo que está acá en el Gran Rex.
1: Sí, sí.
2: Y bueno, es como que esa década de los 80 y 90... marcó muchísimo a muchas generaciones. Uh-huh. Entonces, bueno, se mantiene presente. Y yo, por suerte, agradezco que bueno, después de tanto tiempo, seguir en el camino y bueno, tratando de llevar adelante mi carrera, también con cosas paralelas, como bien decías, pero basadas en la música, ¿no?
1: ¿Qué nos pasó, Tano? Digo, cuando te hago esta pregunta tiene que ver con la música. Vos, cuando arrancamos la charla, decías el pum pum pum pum pum pum y todo esto que nos metieron, gente que no se entiende lo que dice y que son éxitos, ganan millones de dólares. Este muchacho que ahora, yo sé, mis oyentes se ríen porque yo no ni los nombres, que se cago, hola, ¿cómo estás? No entiendo, ¿cómo venden? No pagan.
2: Bad Bunny.
1: Ese, ve ahí el teléfono, ¿viste? Ese, que para mí era el conejo. Y después claro, me di cuenta que se escribía distinto.
2: Exacto.
1: Cuando me hablaban de Bad Bunny, yo al único que conozco, o sea, cállate nuevo, viejo. Y resulta que hay un tipo que se llena los bolsillos, que cantaba en Pinar de Rocha.
2: Sí, señor.
1: Y que ahora recorre el mundo. Y ¿qué nos pasó? Digo, tanto vos como yo y como la mayoría de nuestros oyentes cogeneracionales,
2: sí,
1: nos criamos con música que realmente podíamos disfrutar, ¿no? De acá ni hablar, los has mencionado a casi todos, inclusive los has homenajeado a todos, pero también la que venía de afuera, ¿viste? Mm. Porque nosotros teníamos a Kiss, a Queen, a Phil Collins, a Genesis.
2: Supertramp.
1: No,
2: impresionante.
1: ¿Qué nos pasó? ¿Qué es lo que pasó con la música? Que inclusive los chicos de ahora no se... Yo lo escucho, a veces veo a mis hijos y... Loco, ¿cómo? Eso es música.
2: No, tan... y además, ¿sabes qué? Hay una degradación. Yo el otro día estaba escuchando una canción nueva, porque obviamente se viraliza y uno lo consume aunque no lo quiera.
1: Ah, que no lo quieras.
2: Y escuchaba una canción, la nueva de esto de la Joaquí. Y yo te digo, las letras, más allá de todo, ¿no?
1: Sí.
2: Porque te puede gustar o no te puede gustar. No. Pero digo, hay una degradación
1: total
2: intelectual. Mm. Que es muy deplorable.
1: Sí. Nosotros nos asustábamos de la cumbia villera y esto los han superado. Y las letras
2: pero dicen
1: son
2: barrabasadas,
1: sí,
2: barbaridades.
1: Coincido plenamente.
2: Y chicos de 8 o 10 años, nena, que bailan eso, y los padres contentos y todo, decís, pero vos estás escuchando lo que está cantando, o sea, lo que está diciendo la canción. No por ponerse ni moralista ni nada, porque todo lo contrario, al contrario. Si hay algo que no somos, no somos ser moralistas.
1: Exacto.
2: Pero la verdad que
1: pasa por otro lado.
2: Es una cuestión de gusto.
1: Exacto.
2: ¿Entendés? Tener buen gusto. Ahora yo digo, porque uno, un artista puede hacer lo que quiera, pero en el medio hay productores, hay tipos que están grabando eso, hay músicos, hay gente que está operando. Nadie dice, che, me parece que nos estamos yendo al carajo con esto. Nadie. Todo es... por la guita y vamos para atrás de la guita. Como bien decías, son millonarios, tienen aviones particulares, personales, ganan $500,000 cada 6 meses. Y vos decís, pero ¿cómo puede ser? Bueno, está bien, son las eras y son las épocas a las cuales uno tiene que ir ayornándose y adaptándose. Pero hay cosas que tienen tan mal gusto que ya no pasa por una cuestión de moda o si está bien o está mal. Es una cuestión ya de deferencia, ¿viste? De decir, bueno, esto hasta acá podemos llegar. Pero ya, yo escucho a veces letras de estos muchachos que hacen reggaetón y qué sé yo. Yo digo, esto es obsceno. Son letras obscenas.
1: Sí, sí.
2: Bueno, eso, qué sé yo, lo consumen chicos, ¿viste? Vos decís, ¿y hasta dónde va esto? No sé.
1: No, pero y esto que vos decís se ha propagado y se ha contagiado, porque inclusive hoy nosotros lo hablamos mucho acá, los medios de comunicación que se han transformado en streaming, streamers, yo a veces veo como para... Digo, porque uno no puede ser obtuso y cerrarse y decir, bueno, a ver... ¿Qué es lo que están haciendo?
2: Los temas que hablan.
1: Y de la forma en que hablan.
2: Tal cual. Inclusive, cuentan intimidades que no tienen por qué contar. Groserías.
1: Groserías mal.
2: Sí, que no tienen, o sea, no tienen ni ton ni somos. Decir, pero ¿por qué está contando esto esta chica?
1: Exacto.
2: O sea, intimidades, que si le vino y no le vino, y lo que hizo y lo que no hizo. Y vos decís, pero ¿qué grande? ¿Estás loco?
1: Y el léxico empleado, ¿viste? Porque,
2: bueno, sí, ni hablemos.
1: Y no solo en los streamings, sino que, por ejemplo, no la voy a mencionar, pero se van a dar cuenta de quién hablo, porque es amiga personal, es la esposa de un gran amigo, que ahora está de moda, ¿viste? Rubia. Esposa de un jugador de fútbol que está en alguna radio que hace algún periodista que se muerde los dientes cuando habla, ¿no? Que es el dueño.
2: Sí.
1: Y que también está en televisión por la noche. Y la verdad es que yo la conozco desde hace 35 años. Y lo que se ha transformado y habla de conch, de...
2: Todo esto.
1: De una forma tan natural. Sí. Y yo digo, ¿a dónde vamos a parar? Digo, no solo de la música, sino que también en los medios se ha contagiado de esa forma tan burda y de hablar, digo, ¿no?
2: Y es que hay una decadencia social que se transmite a todo. Y eso llega a los medios, lamentablemente. Porque antes los referentes eran Antonio Carrizo, eran Héctor Larrea, Juan Cacho, Carlos Mareco.
1: Cacho Fontana.
2: Cacho, bueno.
1: Sí, sí, totalmente.
2: Gente que realmente, o sea, y hoy los referentes que supuestamente, entre comillas, están, te dan ganas de llorar.
1: Sí, sí.
2: Porque no tienen, yo creo que si tienen un léxico de 200, 300 palabras es mucho.
1: Mucho.
2: Y no saben, no salen de ahí.
1: No. No,
2: entonces,
1: no, no.
2: Es algo que todo va para abajo.
1: Uh-huh.
2: Entonces, es un problema general.
1: Sí, sí,
2: no,
1: sí,
2: es un,
1: sí.
2: No es un toque nada más, ¿viste? No es este sector, este problema en la música. O en, no, no, es general.
1: Uh-huh.
2: Entonces, esa decadencia social, obviamente, llega a los medios. Y lamentablemente son las referencias que las nuevas generaciones tienen. ¿Qué sé yo?
1: Dejemos el mal gusto y volvamos a endulzarnos los oídos. Elegí vos, Tano, porque de los dos, volumen 1 y volumen 2 de Tacuaren,
2: sí,
1: hay para elegir, hay para tirar manteca al techo. Y la verdad que yo elegí de arranque tres temas que a mí particularmente me conmueven, pero también tenés otros y que me gustaría que vos digas, vamos por este lado.
2: Y para a mí que, me gustaría un tema que es un tema que Gabriel Ogando hizo y que me gusta mucho la letra, porque
1: sí,
2: habla de soñar. Yo
1: sí
2: creo que a pesar de todo lo que estamos viviendo, de lo que estamos hablando, si uno mantiene el sueño de lo que sea, de lograr un objetivo, de un trabajo, de lograr de tener una casa, lo que sea, el hecho de soñar hace que uno siga con esperanza, con fe y con positivismo y con ilusión. Y este tema que habla de nunca dejes de soñar es justamente ese mensaje que es tan lindo y que la canción también obviamente tiene una melodía que también es muy bonita.
1: Lo pide Orlando, lo escuchamos en Nacional, lo pone al aire Gabriel Ceni.

0: Bueno, si dejamos de soñar, estamos perdidos, ¿no, Fabi?
1: Sí, sí, sin ninguna duda, ¿eh? Una madrugada mágica de la mano de Orlando Netti recorriendo el rock nacional en su Tacuarem, volumen 1 y volumen 2. ¿Dónde lo pueden conseguir? ¿Dónde lo pueden escuchar? ¿De qué manera pueden llegar a este disco?
0: Hoy en día estamos todos inmersos en las plataformas digitales. Obviamente la más popular es Spotify, pero está en todas las plataformas digitales. Están todos mis discos, no solamente estos dos, sino los 16. Así que están todas las canciones que he hecho a lo largo de la vida. Y obviamente que ahora estamos ahí dándole fuerza a estos dos discos nuevos.
1: Ahí está. Entonces saludamos a Marisol de San Fernando. Dice... ¿Cómo están? ¿Qué pasa con la reina de la madrugada? Está de vacaciones. Está de vacaciones, no pasa nada. Mi Sonia tan amada, Fabi, todo bien con vos, pero la extraño, me dice Marisol. ¿Cuándo será que vuelve? Pronto, la semana que viene. Los abrazo a Marisol desde San Fernando. Por acá, hola, tripera Emma de la Plata. Fabián, excelente la entrevista con Orlando Netti. Feliz fin de Emma de la Ciudad de la Plata. Gracias por estar. Héctor de Salta, dice, saludos y abrazos a Orlando Netti. Y manda acá un aplauso azul en honor a Orlando. La gente que se va comunicando al 11-3870-7485 para dejarle nuestro cariño a Orlando que nos visita.
0: Vos sabés que tengo en Salta una anécdota increíble.
1: Contala.
0: Voy a una gira que estoy haciendo por todo el país y, bueno, voy a firmar autógrafos en una disquería. En aquel momento se usaba que el artista vaya a las disquerías a firmar los discos y la gente se reunía y todo. Se armó tal lío en la peatonal de ahí de Salta que era una locura de gente y todo. Bueno, empecé a firmar. En ese momento la compañía discográfica había hecho unas tarjetas con la foto, entonces yo firmaba atrás, qué sé yo. Se terminaron las tarjetas, se terminaron los pósters. No había en aquel momento los celulares que te sacaban las fotitos ni nada. Y entonces la gente, las chicas me daban los billetes para que le firmara. Y yo no quería firmar.
1: No, te lo guardaba.
0: Claro, y una cosa que me quedó grabado. Digo, ¿cómo esta gente me da la plata para que le firmen la plata?
1: ¿No?
0: No, increíble. Me quedó esa cosa tan anécdota en Salta.
1: 1:15 de la madrugada, acá estamos con Orlando Netti charlando, escuchando música. ¿Quién interpretó el tema que yo voy a pedir especialmente y que vamos a escuchar en un rato, que es conmovedor aparte, ¿no? Los juguetes y los niños. ¿Quién lo interpretaba?
0: Es del dúo Vivencia, de Héctor Ayala y Eduardo Facio, que fue un dúo que tuvo una gran difusión en los 70 y en los 80. Y justamente es uno de los dos temas que yo te dije al comienzo, que yo había grabado muy caseramente en mi casa, poniéndole yo la voz arriba de ellos. Y con ese cassette fui a las compañías de discos. Entonces, en honor a esa ilusión que yo tenía cuando era muy chiquito, muy pibe, grabé Los Juguetes y los Niños y el otro tema de ellos que se llama Mi Cuarto. Y este tema que es muy lindo, realmente, muy lindo, y que cada vez que lo hago también me llega y me emociona.
1: Los juguetes se preguntan, con tantos niños afuera, ¿qué hacemos en la vidriera?

0: tema impresionante, una interpretación sensacional y algo de lo que charlábamos, ¿no? Yo te con vos en realidad me decías, quise darle al tema, o sea, quise cantarlo de la forma en que se conoció el tema, ¿no? Más o menos así me
1: sí,
0: decías.
1: Sí, cuando le planteé a Pablo Marino, que es el arreglador de todas las canciones, le dije, Pablo, quiero mantener la esencia de los temas. No quiero hacer versiones que se bifurquen, que se vayan por un arreglo por un lado y que vaya por el otro. No, porque la canción es eso. O sea, la obra original hay que respetarla. Y yo quise justamente darle el marco que cada canción tiene. Entonces, respeté las versiones originales y las hice a mi modo, pero manteniendo la estructura de cada canción.
0: Y era lo que yo te decía cuando vos me trasladabas esto, que era lo que a mí me gustó en cuanto lo escuché el disco, el hecho de saber cuando empieza la canción,
1: la reconoces.
0: ¿Cuál es enseguida?
1: Totalmente.
0: Para mí eso es primordial, sí. Es la esencia del tema.
1: A veces pasa que hay compañeros que hacen versiones de canciones muy conocidas y le dan una vuelta, sí, una rosca, sí. Y decís, pero ¿por qué la modificás? Si la canción es esto.
0: Sí.
1: Entonces creo que hay que darle también un valor a la obra original y es también una cuestión de respeto, ¿no?
0: Exacto. Y Héctor Larrea, yo te decía lo que decía siempre, me dice, sí, está todo inventado. Está todo inventado.
1: Qué fenómeno, Héctor.
0: Larrea,
1: y sí.
0: Y es la realidad, ¿viste? Ahí quiero darle bola también un poquito porque no les he dado cabida a la gente que escribe. Vos viste la cantidad de
1: increíble
0: gente que
1: nos,
0: pero además
1: increíble
0: lo hacen a través del Facebook de Día 2, donde está el posteo.
1: Uy,
0: que hemos hecho. Entonces quiero darle justamente
1: todos los que escriben
0: a los oyentes, vamos a poner desde los más recientes para abajo.
1: Aparte es un horario donde realmente hablábamos eso, ¿no? Que la gente está escuchando radio.
0: Exactamente, ¿no? Exactamente. Dice Laura Martínez, dice, hola, buenas noches, muy lindo el programa, soy Laura de San Rafael. Y hace frío, genio, son los más entretenedores, dice Juan Raúl Torres, de La Madrugada, y muy linda música, la que están pasando de aquellos años, para arriba, Fabián, vamos con Sonia, gracias, querido Juan Raúl Torres. Rubén Darío Neto, uy, lo que escucho, aunque hoy no toque trabajar, los escucho, gracias, Rubén. Norita Vélez Salvatierra, manda besos. José Luis Ambrosio dice, estoy prendido a la radio, algunos de nuestros oyentes que van escribiendo a Día 2, Fabián Codevila, Sonia Ferrari, Radio Nacional, AM870, otros que aparecen por acá. Cachi Córdoba dice, felicitaciones, genios, gran programa, abrazo grande desde Chivilcoy. Sonia y Fabián y Sonia, juntitos los dos, hermoso verlos juntos, risueños y mostrando la camiseta, bueno, en clara alusión a una foto que hemos puesto.
1: Una camiseta argentina.
0: No, una de Messi que habíamos tenido de niño, firmada por Messi, que sorteamos el año pasado.
1: Qué bueno.
0: Y ahora con motivo de que se retira.
1: Obvio.
0: Y toda esta semana especial la hemos vuelto a subir a nuestra página. Germán de Jesús Valenzuela dice, los escucho siempre desde San Luis del Palmar, provincia de Corrientes. Por acá, Mario Chabrari de San Luis, saludos. Nelly Chaparro, hola Fabián, un beso grande. Qué bien se siente revivir aquellos momentos con la música. Uh-huh. Guillermo Mancilla dice, hola Fabián, bendiciones. Elena Chegaray, buenas noches Fabián. Bueno, gente que se comunica con nosotros en todas las posibilidades que nosotros le brindamos, WhatsApp.
1: Y de todo el país, de Corrientes, de Santa Fe, de Mendoza,
0: de San Juan. Y Jorge del sur de Tel Aviv, todas las noches, en realidad a la madrugada, para él ahora están siendo exactamente se está levantando hasta ahora, ¿no? Y va a trabajar y escucha en Tel Aviv la radio hasta la hora del mediodía, la hora de su almuerzo. Y nos hace llegar todos los días su mensaje. Por aquí llegan más. Rubén de Jujuy dice, mirá, y manda una foto tuya, dice.
1: Ver,
0: buenas noches, mirar. Fabián, y un saludo, Orlando. Siempre me acuerdo de aquel tema que escuché siendo un muchacho. Recién te conozco y te quiero, dice Rubén de Jujuy. Manda una foto de Orlando. Acá no hay nada preparado, ¿te das cuenta?
1: Cuando tenía López.
0: No, pero aparte nada preparado, ¿viste?
1: Nada,
0: que son
1: nada.
0: Los oyentes.
1: Llegan las fotos ahí, espontáneas.
0: Acá no hay producción para engañarte, sino que nuestros oyentes. Hola, buenas, Fabián, buenas noches. Soy Pablo de Tartagal, Salta, con mi compañero de trabajo, Raúl, en la panadería. Y yo a este siempre le hago esto, mirá. Sí, me parece sentir ese perfume del pan recién hecho y la factura saliendo del horno. Muy lindo el programa. Por aquí está lloviendo y se puso fresco. Por acá Leo de Córdoba dice, hola Fabián, un abrazo grande. Gente que se comunica con nosotros al 11-38-70-74-85. Y pasamos por Charlie vinimos con León y el grupo Vivencia, y estuvimos con Baglietto y el tema de Fito Páez, justamente de Fito Páez, como para disfrutar esta madrugada ahora, Orlando Netti cantándole y homenajeando a Fito Páez, 11:06.

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Julián, estamos acá en Punta Alta, provincia de Buenos Aires. Espero no pasarme el minuto. Estaba escuchando este tema, este señor, que habla de la juguetería de los niños afuera. Con 70 niños que tengo, la verdad que el grupo de vivencia, escuché, y en mi cuarto también. Entonces esto me trae mucha vivencia de aquella época. Gracias por la programación, gracias Fabián. Un beso y un abrazo grande. Y a este señor, bueno, muchísimas gracias por estos recuerdos. Resulta que recién entro en sintonía, estoy picando algo, ¿no?, para ir a dormir. Así que bueno, espero no pasarme el minuto. Gracias y saludo para todos ustedes ahí en la radio en la madre noche.

0: qué tema este,
1: tal. Temazo de Lito Nebbia, que realmente, bueno, y la letra que es de Miñona, sí. Eduardo Miñona, es un tema también emblemático, uh-huh. que bueno, Lito, que es un prócer de nuestra música, ¿no? Es realmente uno de los referentes de nuestra música, pero de nuestro rock argentino. Y bueno, que siga tan vigente, porque está bárbaro y sigue tocando y va como si tuviera 25 años.
2: El otro día lo veía y digo, no lo puedo creer.
1: Impresionante.
2: Con los anteojos de Perito largo atrás. Recién nos dejaba su mensaje Néstor de Punta Alta para el señor Tano. Él es el señor Tano que canta todas estas canciones.
1: Néstor,
2: lindas.
1: Un abrazo.
2: Un abrazo grande.
1: Por acá, a Isabela también un beso, que también dejó.
2: Exactamente. Y por acá, mira, Ana María de. No, Leo de Córdoba dice: hola Fabián, qué lindo programa el de hoy, distinto y muy animado. Gracias, Leo. Ana María, que dice: hola, buenas noches, feliz día. ¿Cómo están? Linda, otra noche madrugada para pasarla juntos, con buena música, con tu voz tan alegre, tan jovial, tan dispuesto a hacer vida al otro que somos nosotros. Te saludo de Santa Fe, como todos los días, Ana María, gracias por tus palabras. Te saludo nuevamente, estás con tu amigo, me dice, qué linda época, lástima que no la hayan pasado juntos. En clara alusión a la quinta de Castelar, ¿eh? Por acá Maggie dice: buenas madrunoches, Fabián, maravillosa música que me acompaña en esta noche de lluvia, un genio tu invitado, gracias por eso, va mi abrazo apretadito para todos, mi cariño especial para Sonia, Maggie de Chubut. Por acá dice, a ver quién es porque quiero ver el nombre, Carlitos dice: buenas noches, Fabián, soy Carlitos de Posadas Misiones, hoy estoy en Viedma, Río Negro, son unos genios. Gracias a tu programa renació el amor. Escucho mi mensaje en tu programa, ya vivo con Nacional y gracias, soy Carlitos. Así que, bueno,
1: qué grande, Carlitos.
2: Es nuestro objetivo, intentar, como decimos de acá, ¿no? Tano, y te cuento, sí. Nosotros incitamos a que la gente se vuelva a dormir con la radio. Algo, claro, que hacíamos, ¿te acordás? Que nosotros nos poníamos con la radio.
1: Total.
2: En esa época.
1: Yo escuchaba Badía,
2: por ejemplo,
1: a la noche. Por ejemplo.
2: Y si no tenías, ¿te acordás que estaba el Top 40?
1: Sí.
2: Y vos estabas con el cassette esperando para grabar.
1: Exactamente.
2: Y el locutor te cagaba al momento.
1: Tal
2: justo y no podías seguir.
1: Sí, señor. Increíble.
2: Por acá, Pedro de Durazno, Uruguay. Mirá. Sí. Dice, Pedrito, dice, enganchado. Bueno, todavía no termino de escribir. Ya estoy esperando que Pedrito nos escriba. Hola, nuevamente vuelvo a escuchar realmente tu amigo, un tipo muy reconocido, pero perdóname la ignorancia, estaba un poco dormida de Santa Fe, sigo estándolo, Ana María, dice.

0: por vos, ¿eh? Así que reconocido el querido Orlando Netti, nada más ni nada menos, ¿eh?
1: Un beso,
0: así
1: Ana
0: que
1: María.
0: Acá estamos, escuchando buena música, disfrutando de la grata compañía del Tano, charlando de todo un poco, y hablábamos, Tano, recién, mientras escuchábamos este hermoso tema de Lito Nevia, sí. Hablábamos de esto, de que el dolor que nos causa a quienes disfrutamos de la música, a vos te pasa también, no solo como artista, sino como oyente o como tipo que le gusta escuchar música, el hecho de, veíamos recién en un monitor a Roque Narvaja, y te veo a vos, y veo a tantos artistas que quizás no tengan hoy el reconocimiento que deberían tener, habiendo sido lo que fueron y siendo lo que son, porque siguen haciendo cosas tan hermosas como este disco Tacuaren, cantándole al rock nacional, por ejemplo. ¿Por dónde pasa la situación, Tano? ¿Por qué hoy no tienen la cabida que deberían tener con lo lindo de su música y con lo bueno de su trabajo?
2: El problema, si hablamos a nivel televisivo, hay un grave problema, porque yo muchas veces he intentado llevar proyectos que tengan que ver con la música. Y te terminan diciendo que es muy caro, que no, porque la verdad que el despliegue de producción y que la música, los músicos y que los sindicatos y que el papá y que pupú y que pipí. Obviamente para los canales es mucho más simple poner cuatro tipos que hablen de Wanda Nara sentados en una silla, que sale $2.50, a tener
0: triste,
2: un... Y es triste, pero forma parte un poco de lo que estábamos hablando.
0: Exactamente.
2: De la decadencia y la degradación que tenemos a nivel general.
0: Sin duda.
2: Y en la música pasa eso. Y además, cada vez hay menos programas de música en la televisión. Uh-huh. Si bien, como dice Pergolini, la gente no mira televisión, pero él está en televisión. Exacto. Y cobra muy buena plata en televisión y le va muy bien porque es un gran programa el que sí. hace. Pero me refiero a que cada vez la música tiene menos espacio. Ahora se... Que me enteré hace poco que, por ejemplo, la Peña de Murphy sale del aire, se levanta.
0: Ajá, mira.
2: Pero también es cierto que si vos no tenías un contrato o alguna relación profesional con el canal, era muy difícil entrar a la Peña de Murphy. Uh-huh. Entonces todo eso también va influyendo. Por eso yo siempre hago hincapié en que la industria de la música es la culpable de que muchos ritmos, muchos artistas, no solamente la balada, o sea, que está de lado el tango, está de lado el folclore, está de lado inclusive la cumbia, solamente está Pasión de Sábado, sí. que es el único programa que por lo menos le da alegría en lo tropical. Uh-huh. Y bueno, yo a veces voy porque por mi relación con los Serantoni de toda la vida.
0: Y a propósito de esto, la triste muerte del Negro hace un par de años.
2: Increíble.
0: Yo tenía relación directa y fluida con él. Nos veíamos en el barrio todo el tiempo.
2: Claro.
0: Porque él, siendo de Urquiza, vivía en Quilmes, sí. en su barrio privado. Pero venía todos los días a Urquiza, sí. frecuentábamos el mismo lugar y nos cargábamos. Pasábamos un momento inolvidable con el Negro.
2: Sí, hablamos de Adrián Serantoni.
0: Adrián Serantoni.
2: Sí.
0: Y esa trágica muerte impensada.
2: A principio de año.
0: Tremendo. Después de haber hablado en Navidad, nos cargaban porque él se cuidaba.
2: Sí.
0: Después de haber hecho, y esto lo digo, una vida desarreglada durante muchos años.
2: Total.
0: Había entrado en conciencia de que tenía que cuidarse.
2: Bien, sí.
0: Y nos cargábamos porque la noche buena, mirá, después te lo voy a mostrar porque lo guardé.
2: Sí.
0: Fue la última noche buena antes de su muerte. Me dice, mirá cómo como sanito, y me mandaba lo que... Y yo le mandaba desde mi casa, yo no como sanito, y le mandaba la bondiola braseada.
2: No.
0: Y él me mandaba un mix de vegetales. Y digo, pero Negro, hijo de puta, si nunca te cuidaste, ahora te venís a hacer... ¿Viste?
2: Me muero.
0: Y de pronto ese desenlace. Pero y además tuviste relación también laboral, porque cuando estuvimos con Cristian, ellos produjeron, ¿te acordás?
2: ¡Claro!
0: Los teatros coloniales.
2: Exactamente, señor. El de Avellaneda.
0: El de Avellaneda.
2: Sí.
0: Y es el único que hoy mantiene, digamos, la esencia de la cumbia, ¿no?
2: Sí,
0: porque
2: obvio.
0: Hasta eso se perdió, esa vieja cumbia de Ricky Maravilla, de
2: Gladys, la Bomba Tucumana,
0: de Alcides, sí. y de tal, los cartageneros y todos esos. Exacto. Que habían surgido. Hasta a esos apagaron con estos ignotos que no saben lo que cantan, pero que en definitiva son lo que los chicos quieren ver y escuchar, y yo no lo puedo creer.
2: Sí, yo no sé, es como el huevo y la gallina.
0: Sí,
2: no sé,
0: verdad.
2: Si es lo que quieren escuchar o lo que le dan.
0: O lo que le imponen, es verdad, tenés razón.
2: Es medio
0: complicado.
2: Complicado, pero
0: sí,
2: bueno,
0: sí.
2: Pasa también en el fútbol, Fabi.
0: Sí, olvídate.
2: Con esto del VAR y las nuevas cosas y los nuevos reglamentos y la...
0: Sí, pero...
2: Le quitaron la esencia del
0: fútbol.
2: Le están quitando, totalmente. Claro. Yo lo dije, cuando apareció el primer día el VAR, dije, esto es un negocio.
0: Se terminó la picardía, se terminó la ventaja del
2: la gente que tiene que gritar el gol después de tres minutos que van a ver un televisor. Decía, pero estamos todos locos.
0: Yo dejé de relatar por eso, Tano. Decidí, tomé la decisión. Dos cosas me hicieron dejar el relato deportivo. De verdad te digo, ¿eh?
2: Qué va.
0: El VAR y la implementación de los cinco cambios. Porque llegaba un momento que... Después de haberte
2: memorizado
0: todo el equipo, en un momento te entraban 10 jugadores nuevos, porque el negocio es que...
2: Obvio.
0: Y eso, con el VAR, el hecho de... ¡No, espere! Dije, basta, no, se terminó.
2: Y ahora que cada 20 minutos tienen que tomar agua, para poner publicidad.
0: El cooling break, una cosa inconcebible. El cooling break con 4 grados bajo cero, ¿viste?
2: No, es increíble.
0: Además.
2: Es realmente insólito.
0: Además.
2: Todo es así. Pero bueno.
0: Sí, disfrutando esta madrugada con el Taro Netti. Buena música. Tacuaren, su último trabajo. Volumen 1 y volumen 2. Déjame elegir de todo lo lindo que hay acá. ¿Sabes qué? Hablamos de Piero, ¿no?
2: Hablamos de Piero.
0: Está en el 1.
2: Está en el 1. Y también está Toda una noche contigo que grabé de César Banana Pueyrredón.
0: Sí, ¿en dónde? ¿En el 2?
2: Mi amigo César Banana Pueyrredón está en el 1.
0: En el 1.
2: Toda una noche contigo.
0: Toda una noche contigo. Claro que sí, en esta madrugada.
2: César es otro de los artistas emblemáticos que mantienen una vigencia increíble. Y esta canción que a mí me encanta, por eso la grabé.
0: Una hermosa canción, un... terrible artista que tuvo un inconveniente. Te lo voy a contar fuera de micrófono.
2: Ajá.
0: Él no podía cantar cuando llovía, pero eso te lo cuento ahora. Mientras tanto, escuchamos.

0: Y ahí pasaba Orlando Nocci, Orlando Netti, toda una noche contigo.
1: Toda una noche contigo, que es un temazo de César Banana Pueyrredón. Y escuchaba ahí el piano de Patricio Fontana, que también es un amigazo, que tocó todos los sintetizadores, los pianos, todo de los dos discos.
0: Y que tiene su historia también, ¿no?
1: Sí, por supuesto. Actualmente es tecladista de Virus.
0: Qué bárbaro.
1: Y tiene, bueno, es un gran talento también, un tipo fenómeno que también quiero mucho, junto con Pablo Marino, y son dos grandes amigos.
0: Ya no hablamos del futuro inmediato, la posibilidad de Lima, la gira que se puede dar por Ecuador, lo de marzo en los Estados Unidos, y a nivel local, ¿hay programado algo cerca, alguna presentación? Y de hecho, aquellos que quieran, ¿podés pasar tus datos, dónde comunicarse con vos?
1: Sí,
0: ¿de qué
1: viste
0: manera?
1: Que hoy en día estamos todos en las redes sociales. Mi nombre es Orlando Netti, con doble T. Estoy en Facebook, Instagram, Twitter, en todos lados.
0: Como Orlando Netti.
1: Orlando Netti.
0: Perfecto.
1: Y obviamente aquí en Argentina tengo una propuesta que todavía no la puedo decir porque no está,
0: está bien
1: concreta,
0: no
1: pero
0: digas.
1: ¿Cuál es? Yo durante 3 años hice un espectáculo hablando de Leonardo Fabio,
0: sí,
1: que yo armé en base al disco que había grabado con sus canciones. Cuento mi historia con Fabio. El espectáculo se llama Fabio y yo. Uh-huh. Y voy narrando un poco la vida de Fabio y mi historia junto a él. Entonces voy cantando las canciones. Es un espectáculo multimedia donde también paso parte de toda su filmografía. Voy segmentos de cada película.
0: Sí.
1: Y voy contando anécdotas y todo. Me han planteado volver a hacer ese espectáculo,
0: qué bueno,
1: aquí en Buenos Aires, uh-huh, en un teatro. Y estamos todavía en los inicios de las conversaciones, por eso no te puedo decir
0: si lo
1: vamos a hacer o no y dónde va a ser. Pero la propuesta la tengo y vamos a ver cómo le podemos buscar una vuelta.
0: Yo soy un gran admirador de Leonardo Fabio. Tuve la chance de cruzármelo. Yo trabajaba en publicidad con mi vieja y mi vieja,
1: sí,
0: tenía gran injerencia en un momento en la parte publicitaria de La Noche del Domingo.
1: Sí, claro.
0: Y ahí lo pude conocer a Leonardo.
1: En ATC.
0: En Canal 7, muy bien.
1: Sí, señor.
0: Sí, en ATC.
1: Claro.
0: En realidad en ATC.
1: Claro.
0: En ese momento era ATC.
1: Sí.
0: Y vos sabés que tengo una anécdota muy particular, porque yo lo admiré y lo sigo admirando profundamente.
1: Sí.
0: Entonces yo iba con mi vieja y acomodábamos todo, porque mi vieja era la que había diseñado Fuera de la Calle y Las Camperas, tenía dos o tres clientes,
1: sí,
0: fuertes.
1: Sí, me
0: entonces
1: acuerdo.
0: Yo estaba con mi vieja y estaba ahí, y estaba anodadado mirándolo, ¿viste?
1: Sí.
0: Y mi vieja me pedía las cosas, y él en un momento se distrae porque escucha que mi vieja me dice, yo lo estoy mirando así. Y entonces él se ríe y me dice, amigo. Y yo digo, Leonardo. Viste, no sabía qué carajo decirle, ¿viste? Como que se rió,
1: claro,
0: como paralizado, ¿viste? Lo
1: sí,
0: veía ahí, una cosa de loco. Nos queda poco tiempo, 10 minutos, vamos a escuchar algún tema más, pero quiero, si lo podés resumir, pero algo que me quedó, que alguna vez me contaste,
1: sí,
0: el problema que él tuvo con su injerto capilar, y lo que fue ese pañuelo que termina siendo lo
1: representativo de él.
0: Y ahí fue la mano de tu
1: fue
0: viejo.
1: Mi viejo.
0: Exactamente, contalo porque es muy buena esa anécdota.
1: Una gira en España, estaban en Madrid, en un lugar emblemático que era el Florida Park de Madrid, que solamente lo había llenado Rafael, Charles Aznavour y Fabio. En ese momento, esplendor de Leonardo. Y bueno, él se había operado con el doctor Yuri en aquel momento, que
0: sí,
1: también había operado a Alberto Martini, a Gogo Andreu.
0: Todo tenía el mismo peinado, tenés razón.
1: En aquel momento no había adelantos de nada, entonces era una cosa tremenda, una carnicería.
0: Debe haber operado a De la Sota también, ¿te acordás?
1: Igual, claro, la misma cicatriz.
0: Todo tenía el de adelante y para atrás.
1: Total. Bueno, la cosa era que viajaron, cuando llega mi viejo a la oficina, él estaba ahí, tenía todo terrible, hinchada la cabeza, todo una... ¿Qué te pasó? Creyó que había tenido un accidente, algo. Y dice, no, doctor Yuri, qué sé yo, me operó, no sé cuánto. Bueno, la cosa es que era imposible. Bueno, él se fue con una gorrita, llega el momento del show, entonces... él se quería pintar con tinta,
0: sí,
1: para que no se notara. Dice, te vas a infectar,
0: claro,
1: te vas a morir, Leonardo. No, pero déjame. No, de ninguna manera, no sé qué. Él, caseramente, en la casa, se ponía el pañuelo, siempre lo utilizaba así como en entrecasa. Y se lo ponía muy fácilmente. Entonces mi hijo le dice, hagamos una cosa. Arrancamos la primera canción, que la quiero aprender de memoria. Yo pongo la luz en la orquesta, vos medio en contraluz, no se te ve. Sin nada. Segundo tema, apagón. En el apagón, yo te pongo una banqueta con el pañuelo, te pones el pañuelo en la oscuridad,
0: Y el segundo tema, arrancás con el show con el pañuelo puesto. Me dice, no, me van a decir cualquier cosa. Bueno, fue una discusión que no quería saber nada, no quería saber nada. Bueno, obviamente no se podía pintar la cabeza porque se iba a infectar de verdad.
1: Acepta él esa situación. Claro, apagón, primer canción, todo bien, qué sé yo, en contraluz, todo bien. Apagón, se pone el pañuelo, yo, arranca el segundo tema. Cuando prende la luz, las minas empezaron a gritar como locas cuando lo vieron con el pañuelo. Fue una sensación, una locura. Y a partir de ahí él empezó a usar el pañuelo ya de por vida y públicamente, claro, ¿no? Porque antes lo usaba entre casa. Así que esa es una anécdota.
0: Y sí, yo la recuerdo siempre de habértela escuchado ahí en el departamento de Avenida Corrientes.
1: Sí, señor. Oficina, sí, señor.
0: Y siempre me quedó esa anécdota de cuando me la contaste.
1: Sí, increíble.
0: Que
1: no,
0: es que tengo anécdotas. Los años de la vida que terminan siendo un éxito, ¿no?
1: Total.
0: En el llevado al fútbol. Yo trabajé muchos años con Roberto Perfumo, y Roberto te decía siempre, en el fútbol las lesiones te terminan armando los equipos. ¿Por qué? Porque por ahí vos y se lesionaba un jugador y ponías al otro y en el infortunio aparecía y decías, che, ¿este dónde lo teníamos? Y esto pasó a grande rasgo con Leonardo, ¿no?
1: Sí.
0: Tenía la cabeza inflamada, se puso un pañuelo y la gente se tiró abajo y dice, mirá este...
1: Increíble.
0: Todo un innovador.
1: Sí, la verdad. Impresionante. Llamaba la atención, pero bueno.
0: Nos quedan pocos minutos, voy a leer algunos mensajes de los muchos que han llegado. Les agradezco a todos el hecho de que nos hayan...
1: Está bueno porque aparte nombrás a todos los que escriben. Sí, porque, ¿viste?
0: Sí, todo. No, acá tienen... Este es un programa que nació por y para los oyentes. Uh-huh. Ese es un poquito el eslogan. Dice, hola, soy fiel oyente y hoy no pude escucharlos. Quiero mandar un fuerte abrazo a los camioneros de Argentina y uruguayos que transitan por las rutas y desearles un buen retorno al hogar. Besos para todos. Pedro de Uruguay. Acá Marcos Ibarrucea de Santa Fe. Hola, Fabián. Un placer escucharlos. Cuántos lindos recuerdos me traen con la música que están pasando. Un abrazo. Y saludos, gracias a Orlando Netti, dice Marcos de Iberlucía,
1: un abrazo,
0: Santa
1: Marcos.
0: Fe, una gran cantidad de oyentes que nos fueron llamando, comunicando, dejando su mensaje como en cada madrugada, aquí en De A Dos, en esta madrugada de viernes. Tano, simplemente agradecerte, les quiero contar algo, el Tano venía por una hora, yo le dije, venite por una horita, Tano, no te quiero joder, porque esta hora es complicado, aunque él es de vuelo largo y es nocturno, un personaje como el Tano. Y cuando llegó, miré la hora, ya llevábamos una hora. Digo, Tano, te vas a tener que quedar. Pero si yo me quedo.
1: Obvio.
0: Porque el programa da para esto. Se hizo entretenido, lindo. Sí, siempre
1: total.
0: Es bueno reencontrarnos.
1: Te quiero agradecer. Primero el cariño, la invitación, que siempre me tengas presente. Que siempre, bueno, en todos tus programas siempre me tenés ahí. Y esta charla de dos horas, que la verdad yo la pasé increíble. Se me pasaron volando.
0: ¿Viste? Eso es lo que pasa, se te pasa volando.
1: La verdad que fue una noche divina y te lo agradezco, verdad.
0: Vos sabés lo que yo siento, siempre te lo digo, no hay verso.
1: Obvio.
0: No hay nada escondido detrás. Es cariño genuino, afecto. Yo siempre reconozco, es una boludez, pero el haber sido parte de un disco en aquella foto, en ese collage.
1: En 30 Amores, un disco que se llamó 30 Amores.
0: Exacto, y yo dije, la verdad que esos detalles marcan a la persona.
1: Porque expliquemos que había un librito con 18 páginas donde yo ponía un montón de fotos con personalidades y personajes que han sido parte de mi vida, y vos estabas allí, ahí presente.
0: Y hemos compartido gratos momentos, lindos, inolvidables, de todo. Y la verdad que para mí siempre es lindo tenerte, porque además te reconozco como un gran artista, músico, me encanta lo que haces.
1: Muchas gracias.
0: Y es el lugar es Radio Nacional. Radio Nacional debe abrirse a los artistas nacionales para que en todo el país, como llegamos, y digo, de la Puna a la Antártida y de la Cordillera a las Torinas, y no digo las Torinas porque es mi lugar en el mundo, simplemente porque es el lugar más cercano al viejo continente,
1: claro.
0: ¿No? De hecho, es la capital mundial de la Internet, porque ahí llega el cable de fibra óptica.
1: Claro.
0: Y abarcamos todo y que la gente que te reconoció en algún momento y que hoy te sigue disfrutando, sepa que estás activo y que estás metiéndole garra y que seguís proponiendo buena música, y esto la verdad que hay que reconocerlo. Agradecerte, ahora te voy a dar un beso, pero nos vamos con un tema, despidiéndonos de nuestros oyentes hasta el próximo lunes, que pasen todos un lindo fin de semana, gracias por tanto amor y tanto cariño, a Gaby Zeni, a Jackie. ¿Con qué nos vamos, Tano? Proponelo vos, de tu disco, el que quieras vos.
1: ¿Querés ¿Solo se trata de vivir? ¿De Lito Nevia?
0: Dale, solo se trata de vivir. ¿Podemos, querido Gaby?
1: Ahí está, mirá qué grande, Gaby, un fenómeno, al toque lo hizo.
0: Disfruten de esta música, Orlando Netti, Tacuaren. Lo encuentran en las redes sociales, al Tano, y en Spotify y en YouTube. Disfruten de buena música, de verdad. Gracias, de corazón a corazón. Buen fin de semana.

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1: Las 2:00 a.m. en la República Argentina. El canciller argentino manifestó su respaldo al presidente de Bolivia. Pablo Kirchner respaldó en sus redes sociales al presidente Rodrigo Paz y al gobierno de Bolivia en la lucha contra el narcotráfico, la corrupción y el crimen organizado. Afirmó que ninguna institución puede estar al servicio de las organizaciones criminales y dijo que Bolivia lo está demostrando con hechos. ANSES prorrogó el plazo de adhesión al plan de retiros de voluntad recíproca etapa 2. La resolución 292/2026 extendió el vencimiento original hasta el 9 de octubre de 2026 a las 23:59 para el personal del organismo. La medida responde a razones operativas que buscan facilitar la aceptación del plan y garantizar el cumplimiento de los lineamientos estratégicos. La aduana aprobó la prefactibilidad de un depósito fiscal general en Timbúes. La resolución 32/2026 autorizó el proyecto de Rigi Terminal Timbúes Sociedad Anónima en Avenida Cacique Mangoré 14.264, jurisdicción de la aduana de San Lorenzo, Santa Fe. El predio abarca 29.450 metros cuadrados con 14.700 metros cuadrados de celda cubierta para grandes sólidos y 14.750 metros cuadrados de plazoleta descubierta. En la ciudad de San Juan, donde escuchan Radio Nacional en AM910 y por la FM 101.9, rige una alerta naranja por viento sonda. En la ciudad de Buenos Aires y alrededores, temperatura 8 grados 8 décimos, el cielo está despejado, la humedad es del 84%.
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0: 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Las 3 de la madrugada en la República Argentina. La recaudación creció en septiembre por encima de la inflación. El ingreso de pagos postergados de meses anteriores de ganancias e IVA, sumado a la mayor liquidación agroexportadora, determinaron un incremento del 38,3%. Se trata del mayor aumento en valores reales desde mayo de 2024. La Comisión Técnica Mixta del Frente Marítimo fijó la captura permisible de besugo. La resolución 9/2026 estableció la captura de 5.200 toneladas para el periodo comprendido entre el 1 de octubre de 2026 y el 30 de septiembre de 2027 en la zona común de pesca. De ese total, se habilitaron 4.700 toneladas a la pesca y se reservaron hasta 500 toneladas como margen que podrá liberarse mediante resolución fundada. La medida apunta a conservar el recurso y mantener la sostenibilidad de la pesquería sobre la base de evaluaciones de abundancia y datos biológicos pesqueros. Confirmaron el procesamiento del diputado nacional Juan Grabois por la toma del Instituto Perón el 7 de junio de 2025. La Cámara Federal porteña imputa al legislador de Unión por la Patria los cargos de violación de domicilio y resistencia a la autoridad. Los jueces de la Sala Primera del Tribunal, Mariano Llorens, Pablo Bertuzzi y Pablo Yadarola, también ratificaron un embargo por 5 millones de pesos. En Viedma, capital de la provincia de Río Negro, donde escuchan Radio Nacional en AM1150 y por la FM93.5, rige una alerta amarilla por tormenta. En la ciudad de Buenos Aires y alrededores, la temperatura es de 8 grados 6 décimos, el cielo está despejado y la humedad es del 84%.
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0: Muchas gracias.
1: Fuerte aplauso para Dayana, gracias. Gracias. Es tarde.

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2: Las 4 de la madrugada en la República Argentina. El presidente Javier Milei se reunió con Emmanuel Macron en el Palacio del Elíseo. Durante el encuentro, ambos jefes de Estado dialogaron sobre inversiones que anunciaron empresas francesas en el país en el marco de la Semana Argentina. Entre ellas, la cartera de proyectos presentada por Total Energies por unos 10.000 millones de dólares para iniciativas en Vaca Muerta y en el segmento offshore. El FMI ratificó su apoyo al programa económico argentino, así lo hizo desde Washington la vocera del organismo monetario, Julie Kozak, en la conferencia de prensa que brinda jueves por medio. Destacó que la Argentina ha logrado avances significativos en la restauración de la estabilidad macroeconómica y una gran caída de la inflación. La portavoz resaltó además el fortalecimiento de la posición externa gracias a la acumulación de reservas en poder del Banco Central. Arribó al país el segundo lote de aviones de combate F-16. La Fuerza Aérea Argentina incorporó 6 nuevas aeronaves provenientes de Dinamarca tras completar una travesía de más de 11.260 kilómetros. La recepción oficial se realizó en la provincia de Córdoba con la presencia de las máximas autoridades de las Fuerzas Armadas y del Ministerio de Defensa. En Bahía Blanca, provincia de Buenos Aires, donde escuchan Radio Nacional en AM560 y por la FM95.1, rige una alerta amarilla por tormenta. En la ciudad de Buenos Aires y alrededores, la temperatura a esta hora es de 8 grados 3 décimos, el cielo está despejado y la humedad es del 86%.
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¿Sabías que en el pueblo de Dolores se celebra la fiesta de la torta argentina? Es una forma de recuperar una receta que circuló de generación en generación. Según la historia, la torta surgió a fines del siglo XIX, cuando dos pasteleras de Dolores crearon un postre con masa hojaldrada, azúcar y abundante dulce de leche para celebrar el aniversario del 25 de mayo. Con el tiempo, esa torta se transformó en una tradición que, desde hace más de una década, tiene su propio evento. 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
1: Las 5 de la madrugada en la República Argentina. El presidente Javier Milei dialogó en París con los 13 gobernadores que participan de la Argentina Week. Durante el encuentro en el que estuvieron Karina Milei y Diego Santilli, el mandatario se refirió a la situación económica y repasó las principales variables e indicadores. Milei agradeció la presencia de los gobernadores y señaló que su gobierno tiene una verdadera mirada federal al respecto. Enumeró los desarrollos estratégicos como la energía, la minería y los agronegocios, entre otros, que tienen su principal desarrollo en las provincias. La Secretaría de Educación instó a que la provincia de Buenos Aires garantice el 75% del servicio educativo. La repartición, que depende del Ministerio de Capital Humano, recordó que el gobierno bonaerense debe garantizar el cumplimiento de la ley 27.802. El pedido emerge tras la medida de fuerza dispuesta para hoy por entidades gremiales docentes en la provincia de Buenos Aires. Estiman que más de 2 millones de jóvenes participarán este fin de semana en la peregrinación a Luján. En este contexto, más de 1.500 efectivos de seguridad, drones de monitoreo, hospitales móviles y stands de agua y alimentos acompañarán a los participantes. La 52ª peregrinación juvenil a Luján, que se realizará este sábado 3 y domingo 4 de octubre, bajo el lema «Madre, en tu abrazo nos reconocemos hermanos». En Ushuaia, provincia de Tierra del Fuego, donde escuchan Radio Nacional en AM780 y por la FM92.1, rige una alerta amarilla por lluvias. En la ciudad de Buenos Aires y alrededores, la temperatura es de 8 grados un décimo, el cielo está despejado, la humedad es del 88%.
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¿Sabías que a los nacidos en Carmen de Patagones se los llama maragatos? Este gentilicio se debe a los inmigrantes de la maragatería leonesa que se asentaron en esta localidad bonaerense. 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

0: 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Seis de la mañana en la República Argentina. Muy buenos días y bienvenidos a este Panorama Federal de Noticias que elaboramos cada día para que tengas lo necesario, lo que tenés que saber antes de enfrentar una nueva jornada, en este caso la del viernes 2 de octubre de 2026, terminando la semana 40 desde lo laboral y con toda la información a nivel nacional e internacional. Tránsito. Y comenzamos en las calles porque hay registro de un incidente ocurrido durante esta madrugada con intervención del SAME. Ocurrió en Chivilcoy, Gaona, esto es Gaona al 4400, barrio porteño de Floresta. Un auto se subió a una vereda y chocó contra un local. El examen de alcoholemia del conductor de origen asiático dio positivo. Tenía 1.8 de alcohol en sangre. Acudió el SAME, pero quienes iban en el vehículo no quisieron ser asistidos. Vamos a compartir ahora el estado de los accesos y las autopistas. El tránsito es fluido y con buena marcha sobre los puentes Pueyrredón, La Noria y Alsina. En las autopistas Buenos Aires-La Plata, Richeri, 25 de mayo, Delepiane, Lugones, Cantilo, Ilia, Cámpora, 9 de julio, Perito Moreno, Camino del Buen Aire, Autopista del Oeste, Panamericana y Avenida General Paz. En cuanto a los servicios, los trenes ramales Tigre, Mitre y José León Suárez de la línea Mitre circulan a horario. En la línea Roca, los ramales La Plata, Gleu, Cañuelas, Ezeiza y Bosques corren dentro de los cronogramas previstos. También están operando con normalidad las líneas Belgrano Norte, Belgrano Sur, Urquiza, San Martín y Sarmiento. Subte y Premetro comenzaron a funcionar según las grillas anticipadas. Recordemos que la línea B extenderá hoy su horario de funcionamiento hasta la 1:30 y que por obras de renovación no funcionan las estaciones Medrano de la línea B, Tribunales de la línea D y Urquiza y Entre Ríos Rodolfo Walsh de la línea E. En el Aeropuerto Internacional de Ezeiza y en el Aeroparque Metropolitano Jorge Newbery, la operatividad es normal. Estado del tiempo. Vamos a compartir ahora el pronóstico por regiones para este viernes 2 de octubre de 2026. Comenzamos por el NOA, Jujuy, Salta, Tucumán, Catamarca, La Rioja y Santiago del Estero. Predominio de cielo parcialmente nublado a despejado, con vientos intensos en el sudeste de Catamarca y toda La Rioja, 50 a 70 kilómetros por hora y ráfagas de hasta 100 kilómetros por hora. Temperaturas entre 12 y 28 grados, ambiente seco en gran parte de la región. En el NEA, Formosa, Chaco, Misiones y Corrientes, se espera una jornada estable con cielo despejado o ligeramente nublado, sin precipitaciones. Mínimas en torno a 12 grados y máximas de 23 a 27, con vientos leves del este y del noreste. En Cuyo, Mendoza, San Juan y San Luis, viento sonda con ráfagas que pueden superar los 80 kilómetros por hora en San Juan y norte de Mendoza, elevando las marcas hasta cerca de 35 grados en sectores bajos. Nevadas en la cordillera con acumulados de 20 a 40 centímetros. En el centro del país, Córdoba, Santa Fe, Entre Ríos, La Pampa y Buenos Aires, inestabilidad creciente, tormentas de variada intensidad, algunas localmente fuertes en La Pampa y oeste sur bonaerense, con posible granizo y ráfagas. Máximas de 14 a 20 grados y mínimas entre 4 y 10 grados centígrados. En la Patagonia, Neuquén, Río Negro, Chubut, Santa Cruz y Tierra del Fuego, se esperan lluvias y tormentas en el norte y centro, con nevadas en las zonas cordilleranas. Vientos fuertes y ambiente fresco a frío, con máximas de 12 a 18 grados en el norte y valores más bajos hacia el sur. Por último, en el sector antártico argentino y nuestras islas del Atlántico Sur, condiciones frías con vientos moderados a fuertes del sector sur y sudoeste. Probabilidad de nevadas aisladas o chaparrones de nieve y visibilidad regular a buena. Temperaturas bajo cero o cercanas a los 0 grados. 6 y 5 y hasta el viernes 9 de octubre, atención, información de ANSES, se podrán cobrar las asignaciones familiares de pensiones no contributivas, las asignaciones de pago único, matrimonio, adopción y nacimiento, segunda quincena, y la prestación por desempleo plan 2 correspondiente a agosto. Podrán hacerlo quienes presenten todas las terminaciones de DNI. Y se conoció el cronograma de pagos del ANSES correspondiente a octubre. Las jubilaciones y pensiones que no superen el haber mínimo se pagarán a partir del jueves 8 a beneficiarios con DNI terminados en cero. Jubilaciones y pensiones que sí superen el haber mínimo se abonarán desde el viernes 23 a los documentos concluidos en 0 y 1. La asignación familiar por hijo y la asignación universal por hijo se pagarán desde el jueves 8 a beneficiarios con DNI finalizados en cero. La asignación por embarazo se abonará a quienes presenten documentos terminados en cero desde el viernes 9. La asignación por prenatal y la asignación por maternidad se pagarán a partir del miércoles 14 a los titulares de los beneficios con DNI finalizados en 0 y 1. Las asignaciones de pago único, matrimonio, adopción y nacimiento, primera quincena, se abonarán desde el viernes 9 de octubre al martes 10 de noviembre a beneficiarios con todas las terminaciones de documento. Las pensiones no contributivas se pagarán a quienes presenten DNI terminados en 0 y 1 a partir del jueves 8. Las asignaciones familiares de pensiones no contributivas podrán ser cobradas también desde el jueves 8 de octubre al martes 10 de noviembre por titulares de beneficios con todas las finalizaciones de documento. Por último, la prestación por desempleo plan 1 será percibida a partir del jueves 22 por quienes presenten documentos terminados en 0 y 1.
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0: 6 y 7 de la mañana en la República Argentina, en la ciudad de Buenos Aires. La temperatura actual es de 7 grados 7 décimos. El cielo está despejado, la humedad es del 92%. La presión, 1016,8 hectopascales. Los vientos soplan del sudeste a 4 kilómetros por hora. Se espera que veamos al sol a partir de las 6 y 29. Y para hoy, viernes, vamos a tener una máxima de 9 grados, decía el pronóstico, que ya ha sido superada hacia abajo, y la máxima va a estar en 17 grados centígrados. Comenzamos con el desarrollo de la información. El presidente Javier Milei finaliza su agenda oficial en Francia. Tras encabezar una comitiva orientada a captar inversiones extranjeras para el país y luego de mantener un encuentro bilateral con su par francés, Emmanuel Macron, concluye una visita oficial de 3 días a París. El jefe de Estado concentrará hoy sus actividades en el ámbito corporativo y de la economía internacional antes de emprender su retorno a Buenos Aires. Más información con Alejandra Gallo.
2: Hoy se realizará la última jornada de la Semana Argentina en París, donde se espera que el presidente Javier Milei reciba un premio por parte del Foro Económico Parisino. Pero también en paralelo continuarán las reuniones sectoriales entre empresarios franceses y empresarios argentinos en busca de nuevos convenios y de nuevas inversiones. Ayer fue una jornada muy fructífera porque la compañía francesa que ya opera en la Argentina desde hace años, Total Energies, anunció una inversión nueva por 10.000 millones de dólares que se distribuirá en Tierra del Fuego y en Vaca Muerta para crudo y la ampliación de la planta de gas que ya tiene en la Argentina. También hubo muchas reuniones del ministro de Economía y de gobernadores, más de 13 que acompañan esta delegación oficial, con empresarios y referentes del sector privado interesados en Vaca Muerta, que está convirtiendo a la Argentina en una exportadora de energía y le permitirá ampliarse y consolidarse como proveedora energética y de crudo internacional, porque está muy cerca de alcanzar el 1.5 millones de producción de barriles. En paralelo, justamente por los conflictos en Medio Oriente y las inquietudes que genera la continuidad de suministros energéticos, los mercados tuvieron un día de tensión, donde hubo mucha expectativa respecto de qué pasará con el conflicto en Medio Oriente. Antes de iniciar esta semana en París, el presidente Javier Milei, en una videoentrevista, porque él ya estaba en París, que realizó con los organizadores del Coloquio de Idea, que también concluye mañana en Mar del Plata, se refirió al año que viene y a cómo se prepara la Argentina para enfrentar eventuales turbulencias que pudiera haber en los mercados. Una verdadera bazuca de reservas que prepara la Argentina. Lo dijo así.
3: La base monetaria argentina es de 30.000 millones de dólares y con solo la posición de futuros podemos sacar la mitad de pesos de la calle. A eso le tenemos que sumar lo que va a ser la balanza comercial y el flujo de capitales asociado, digamos, a las inversiones. Por lo tanto, creo que estamos bien armados para enfrentar a todos los intentos desestabilizadores y golpistas que no tuvieron éxito el año pasado y que con este Congreso que tenemos ahora, muchísimos menos. Así es que somos muy optimistas por lo que viene respecto del año que viene.
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0: Seis y once, el gobierno se garantizó en París nuevas inversiones por al menos 10.500 millones de dólares en energía y minería. Así fue anunciado durante la Argentina Week. Se trata de cuatro proyectos con RIGI de YPF, Total Energies, PAE y Eramet. En la víspera, al hablar ante los empresarios europeos, Milei aseguró que si su gobierno es reelecto, el país alcanzará el investment grade o grado de inversión durante su segundo mandato.
3: Sin lugar a dudas de nosotros lograr la reelección, vamos a lograr que Argentina sea investment grade, va a bajar la tasa de interés. Eso va a generar un proceso de crecimiento muy fuerte como consecuencia de la acumulación de capital. Esa acumulación de capital se va a traducir no solo en un fuerte aumento del producto y que vamos a ver tasas de crecimiento en torno al 7 o el 8% per cápita durante muchos años, sino que la contracara de eso va a ser una fuerte suba de los salarios reales y una caída todavía mucho más profunda de la pobreza.
0: Asimismo, el presidente sostuvo que su administración concluirá el actual mandato con un crecimiento acumulado superior a los 16 puntos porcentuales.
3: El próximo año vamos a concluir los 4 años de este mandato con un crecimiento acumulado superior a los 16 puntos, frente a una OCDE que va a haber crecido debajo del 6%. De hecho, habremos crecido entre 3 o 4 veces por encima del promedio histórico argentino. Y tal como dije, esto lo logramos porque decidimos cambiar radicalmente el modelo económico. El orden macroeconómico y la libertad económica es lo que nos permite dar vuelta a la historia para poder aprovechar realmente todas nuestras capacidades. La misma Argentina que en el pasado temía quedarse sin gas en invierno, hoy firma contratos para abastecer a Europa.
0: Pablo Quirno destacó el rol del RIGI para atraer inversiones. El canciller abrió de manera remota desde París la segunda jornada del coloquio de IDEA.
4: Durante años, ustedes reclamaron previsibilidad para invertir a largo plazo. El gobierno asumió esa responsabilidad, redujo las trabas para producir y competir. Ahora tienen las condiciones. Los próximos 20 años empiezan con los compromisos que ustedes asuman y las inversiones que pongan en marcha. Para transformar definitivamente nuestra historia, es necesario que ustedes hagan de la Argentina el proyecto más ambicioso de sus compañías.
0: En el juicio por la causa Cuadernos mostraron imágenes de la bóveda de Cristina Kirchner en su casa de El Calafate. Por pedido de la fiscal Fabiana León, en la audiencia se exhibieron fotos del allanamiento a la finca de la expresidenta, realizado en agosto de 2018. Las imágenes se difundieron junto con la declaración de Adrián Lotoki, entonces jefe de la delegación Río Gallegos de la Policía Federal, quien estuvo a cargo del allanamiento. Más información con nuestra acreditada en el Palacio de Tribunales, Lourdes Marchese.
5: En el juicio de la causa Cuadernos, el comisario Adrián Lotoki se refirió a los allanamientos en la casa de los Kirchner en Santa Cruz y los objetos hallados.
6: No recuerdo bien exactamente qué había, pero el elemento de peor. Hizo consulta y se secuestró.
7: ¿Qué valor cuando usted, los pastores presidenciales secuestraron a él?
6: Y previa consulta se hizo y no de nada que no secuestró.
7: ¿Y esos elementos de valor que están vinculados aquí? ¿Relojes, joyas?
6: Eran medallas, obsequios que se le habían dado al señor Kirchner y a la señora también.
7: Lo que estaba guardado allí son regalos o distinciones que le dieron en el ejercicio de ser presidente. Eso.
6: Algunas sí, por lo que había sí, y otras había documentación, biblioratos con documentación.
1: Policiales.
0: Detuvieron en Tigre al acusado por el femicidio de Aisa Dana Mili. Durante el allanamiento también detuvieron a la abuela del presunto homicida, acusada de encubrimiento. Recibimos un informe de nuestra especialista en temas policiales, Andrea Valdivieso.
2: Durante la tarde de ayer y en medio de incidentes de los vecinos que intentaron lincharlo, la policía bonaerense detuvo a Alejandro Daniel Sofía, de 25 años, acusado del femicidio de su pareja, Aixa Mili, en Dique Luján, partido de Tigre. Sofía, quien acumulaba 4 denuncias previas por violencia de género, logró mantenerse oculto en casa de amigos y familiares. Fue hallado en el domicilio de su abuela, quien también fue demorada acusada de cómplice. El presunto femicida había logrado permanecer prófugo desde la madrugada del miércoles, cuando, según la reconstrucción de los hechos, escapó luego de montar un escenario de suicidio para ocultar la dinámica de los hechos que terminaron con la vida de la joven de 20 años. La causa está a cargo de la fiscal Mariela Miozzo, de la Unidad Fiscal de Instrucción de Género y Abuso Sexual de Tigre, quien confirmó la carátula de homicidio agravado por mediar violencia de género.
8: La autopsia descartó el homicidio. Ya la estamos esperando, justamente los detalles de la autopsia, que hoy personal de la fiscalía estuvo en la autopsia, para evaluar agravante. Él montó esta escena para que parezca un suicidio. Estoy confirmando que se trata de un femicidio.
2: Aixa Mili tenía 20 años, toda una vida por delante con emprendimientos, y fue hallada sin vida en su casa de la localidad de Tigre, con signos de estrangulación mecánica y laceraciones. Su novio, Alejandro Sofía, detenido en la tarde de ayer, había salido de la cárcel hace pocas semanas. Sus antecedentes y denuncia previa por parte de Aixa hablan de un violento que amedrentaba y lesionaba a sus parejas.
1: Deportes.
0: Con un gol sobre el final, Platense le ganó a Estudiantes y se clasificó a las semifinales de la Copa Argentina. La información con Fabián Pomelo Codevila.
9: Gracias, vamos directo a la información para hablar de la Copa Argentina, que ya tiene sus 4 semifinalistas, porque la noche de ayer Platense se metió entre los 4 mejores, dejó en el camino Estudiantes y ahora definirá la próxima instancia con Atlético Tucumán. Con un gol de Lencina a poco del final, el Calamar le ganó al Pincha Rata en Florencio Varela. Se jugó en el Tito Tomaguelo, el estadio de Defensa y Justicia, y ya está en la definición del certamen. Ahora se verá las caras con el decano tucumano por un lugar en la final. A propósito de este partido, quien fue una de sus figuras, el Mago Merlini, 31 años, y jugó un gran partido, dejó sus sensaciones tras este pase a instancias de semifinal del conjunto de Saavedra.
10: Bueno, para mí nos enfrentamos dos equipos buenos, porque nosotros, a pesar de que no estamos bien en el torneo, creo que ellos tampoco, merecíamos estar en semi de Copa por lo que habíamos hecho con Fluminense. Íbamos a jugar de igual a igual, es más, creo que fuimos superiores y justo ganadores. Y es duro estar en 3 competencias, creo que hasta el final fuimos de los pocos equipos que quedamos en las 3 competencias, lamentablemente no pudimos en Fluminense, pero bueno, obviamente cuando nací de gasto muy grande por Copa y bueno, a veces que se descuida un poco eso y bueno, ahora ojalá podamos ganar. No, Martín nos pide lo mismo que cuando fuimos a jugar en Maracaná, cuando jugamos en cualquier cancha, que es presionar, atacar, le gusta ser un equipo ofensivo, protagonista, y a nosotros la verdad que nos sentíamos de igual a igual, no sentíamos que era un partido para salir a meternos atrás, ni mucho menos.
9: Hasta ahí la palabra del Mago Merlini, volante creativo del Club Atlético Platense, que dirige tácticamente Martín Palermo. Nos metemos en lo que es la vuelta del fútbol en su liga profesional, después del parate por la fecha FIFA. Se vuelve a jugar la fecha 11 del certamen, que tiene este cronograma, torneo clausura. Hoy 19:15, transmisión de Nacional Independiente en el Libertadores de América, recibe Instituto de Córdoba. 21:30 en Mendoza, Independiente Rivadavia ante Gimnasia y Grima La Plata. Y 21:30 en la Bombonera de Buenos Aires, transmisión de Nacional, Boca, Unión de Santa Fe. Mañana sábado, 14:45 en Florencio Varela, Defensa y Justicia, San Lorenzo de Almagro. 17:00 en el José Fierro del Jardín de la República, Atlético Tucumán, Barraca Central. Mismo horario en el Coloso Marcelo Bielsa de Rosario, Newell's, Lanús. El domingo, 14:45 en el Palacio Tomás Adolfo Ducó, la cancha de Huracán, declarado Patrimonio Histórico de la Ciudad de Buenos Aires. El Globo Aldo Civi. 17:00, Talleres de Córdoba Belgrano, el clásico cordobés que hace vibrar a la docta. 19:15 en el Diego Armando Maradona, Argentino Junior Tigre. 21:30, Estudiantes de Hierro Cuarto, Racing Club de Avellaneda. El lunes estarán jugando 16:45, Deportivo Riestra, Central Córdoba de Santiago del Estero, en el Bajo Flores. 19:00 en el José Amalfitani Vélez, ante Platense. 19:00 en el Estadio 1, la Ciudad de las Diagonales, Estudiantes de La Plata, Gimnasia de Mendoza. Y 21:15, el Taladro, en el Florencio Sola, Banfield, recibe a Central. El miércoles se completará la fecha. 19:00, Sarmiento River. Estamos hablando del miércoles 14 de octubre, partido postergado entonces entre el Verde de Junín y el Millonario.
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0: 6:21 en la República Argentina. Actualizamos información que tiene que ver con el tránsito. Malavia, entre Castillo y Loyola, se produjo un choque de una camioneta contra autos que estaban estacionados. El SAME trabaja en el lugar. Servicios, tren Línea Roca, se produjo una colisión de una persona en la estación Lanús. Las formaciones circulan por vías alternativas. Los ramales Corn, Ezeiza y Bosques, vía Temperley, circulan con demoras. Actualizamos datos del tiempo. 7:07 la temperatura en Buenos Aires, por debajo de la mínima prevista para hoy. Humedad de 92%, cielo despejado. El sol se asomará dentro de poco menos de 10 minutos. La máxima prevista para hoy, 17:00. Se espera que esté algo nublado a mayormente nublado la jornada. El sábado, atención que se viene inestable con tormentas aisladas, entre un 40 y un 70% de probabilidades en la madrugada de este próximo día. Y por la mañana, lluvias entre un 70 y 100% de probabilidades. Por la tarde, entre un 10 y un 40, 10% de lluvias aisladas. Y por la noche va a estar parcialmente nublado. Sobre el final del fin de semana, para el domingo, se anticipa cielo algo nublado a parcialmente nublado durante toda la jornada, con una mínima de 10 grados y una máxima de 20 grados centígrados. J.D. Vance viajará a la Argentina en noviembre para mantener una reunión bilateral con el presidente Javier Milei. El informe es de nuestra acreditada en Casa Rosada, Liliana Arias.
11: Existe la intención de que el vicepresidente de los Estados Unidos, James David Vance, visite en noviembre la Argentina en un viaje oficial. Lo confirmaron así a Radio Nacional Altas Fuentes Oficiales, quienes aseguran que si bien hubo una avanzada para planificar la visita del norteamericano, aún resta definir la fecha y la agenda. En lo que será su primera visita de un funcionario de este rango luego de 10 años, el propósito de que Vance mantenga esta reunión es con el presidente Javier Milei. No obstante, recordemos que este no sería el primer encuentro que mantienen los dos funcionarios. Ya en octubre pasado, Milei viajó a Washington para una reunión bilateral con su par Donald Trump. En esa ocasión mantuvo el primer contacto directo con el republicano.
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0: Alrededor de 158 millones de brasileños concurrirán este domingo a las urnas para participar de las elecciones presidenciales. Las encuestas muestran un empate técnico entre el actual mandatario de centro-izquierda, Luis Inácio Lula da Silva, y el senador de derecha, Flávio Bolsonaro, hijo del expresidente Jair Bolsonaro. La primera dama, Rosângela Janja da Silva, asumió un rol sumamente protagónico y estratégico en el tramo final de la campaña y su influencia creció en el núcleo duro de la coordinación partidaria. Por Radio Nacional, Constanza Massina, doctora en Ciencias Políticas, hizo referencia a este tema.
12: Se está poniendo de alguna manera la campaña al hombro, la estrategia, pero también es la cara visible en muchos actos. Lo que pasa es que ella tiene un discurso muy corrido hacia la izquierda. Y esto hace que él está hablando al votante del PT. Entonces, ese voto vos ya lo tenés. El problema es que cualquiera de los dos, tanto Bolsonaro como Lula, necesitan ese votante de centro. Y en la medida en que la mujer de Lula está haciendo la campaña, está llevando adelante el discurso, no se está acercando justamente a ese votante de centro que lo necesita sea en la primera vuelta o sea en la segunda vuelta.
0: Y a las 6:25 vamos a presentar las efemérides del día en la voz de Magdalena Arnú.
13: Hoy, viernes 2 de octubre, es el Día del Trabajador de Edificios. Se celebra en esta fecha en recuerdo de la creación del Sindicato Único de Encargados y Ayudantes de Casas de Renta, antecesor del SUTER, Sindicato Único de Trabajadores de Edificios de Renta y Horizontal. También recordamos el nacimiento en 1798 del caudillo riojano Ángel Vicente El Chacho Peñalosa. Tuvo una destacada trayectoria marcada por la defensa de las provincias contra el centralismo porteño. Esto nos contó sobre él Víctor Vega Carrizo, profesor de historia en la Universidad Nacional de La Rioja.
14: Nacido en 1798 en Los Llanos del Sur riojano, Peñalosa se convirtió en un líder del federalismo argentino. Se integró tempranamente en las filas de Juan Facundo Quiroga, el caudillo mitológico, el tigre de los llanos, y participó en las guerras civiles que dividieron y enfrentaron a unitarios y federales durante buena parte del siglo XIX. Se destacó como comandante del departamento de los llanos y luego fue general de la nación, influyendo en los acontecimientos políticos de Cuyo y del noroeste del país. En 1862, Peñalosa se levantó contra el centralismo porteño, desafiando al gobierno de Buenos Aires, aunque fue derrotado en varias oportunidades. Pero su resistencia inspiró a otros federales.
13: Y un día como hoy, de 1842, nacía en Buenos Aires José C. Paz. Si bien su nombre quedó asociado a la localidad del conurbano bonaerense, poco se sabe de su destacada trayectoria como diplomático, periodista y político. Una de sus grandes iniciativas fue la fundación del diario La Prensa, el más vendido del país durante muchísimas décadas. Al respecto, esto nos contó la investigadora Raquel Bresán, especialista en el tema.
15: José C. Paz buscó imprimir en su empresa periodística un perfil novedoso. Desde su fundación, en octubre de 1869, el diario no dependió financieramente de los partidos políticos, que era lo más usual para los diarios de aquella época. Tampoco su origen respondía a un proceso eleccionario o a la defensa de alguna figura política. Por el contrario, el surgimiento de La Prensa estuvo originado en una marcada inclinación de Paz por los problemas de interés público, privilegiando, como él planteaba, la defensa de los derechos del pueblo. La preocupación por las cuestiones públicas ya habían tenido su antecedente en otro diario, El Inválido Argentino, el cual Paz había fundado junto a sus compañeros de la Facultad de Derecho con el fin de juntar fondos para asistir a los heridos que regresaban de la guerra del Paraguay y construir un hospital.
13: Y un 2 de octubre de 1875 nacía en Carmen de Patagones la Asociación Española de Socorros Mutuos. Se la recuerda especialmente por haber fundado el Teatro España, que todavía hoy engalana esa ciudad. Así nos lo contaba Adela Abel, integrante de la Asociación Española.
16: La idea de la Asociación Española era construir un teatro para cumplir con los objetivos de la asociación, que era la ayuda a los inmigrantes, tanto en salud como en alojamiento para los recién llegados. Siguió funcionando también como cine teatro. Pues obviamente por el tiempo empieza a sentirse, no tiene capa aisladora el teatro, empieza a tener problemas de techo y algunos otros problemas, hasta que se acerca Cultura de la municipalidad y nos ayudaron y lo pudimos refaccionar.
17: Corrientes 348, segundo piso ascensor.
13: Y también recordamos la muerte de Mercedes Simone, apodada la Dama del Tango. Comenzó su carrera casi por casualidad, pero se convirtió en una figura central de la escena porteña entre las décadas de 1930 y 1960.

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1: Las 6:30 en la República Argentina, tiempo de resumen de los títulos del primer bloque de este panorama federal. El presidente Javier Milei recibirá una distinción internacional en el último día de su visita oficial a Francia. El gobierno se garantizó en país nuevas inversiones, en París nuevas inversiones por al menos 10.500 millones de dólares en energía y minería. En el juicio por la causa Cuadernos mostraron imágenes de la bóveda de Cristina Fernández de Kirchner en su casa de El Calafate. Detuvieron en Tigre al acusado por el femicidio de Aixa Dana Mili. Con un gol sobre el final, Platense le ganó a Estudiantes y se clasificó a las semifinales de la Copa Argentina.
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1: 6:32 en la República Argentina. Sigue bajando la temperatura en la ciudad de Buenos Aires. 6.5 grados la actual. La sensación térmica 5.6 grados. La humedad es del 91%. El cielo se encuentra despejado. Hay viento del sudeste a 6 kilómetros por hora. La presión está apenas por encima de los valores habituales, en 1016,8 hectopascales, y la visibilidad es de 10.000 metros. Atención a quienes estén circulando por la Ruta Nacional número 8. La visibilidad está reducida por niebla entre las zonas de La Rosada, kilómetro 91, y Pergamino, en el kilómetro 237, el tramo de la Ruta 8 en la provincia de Buenos Aires. Se recomienda circular con máxima precaución. La Cancillería rechazó las críticas del Reino Unido por someter a arbitraje internacional la disputa sobre la explotación de hidrocarburos en Malvinas. El Palacio San Martín desestimó los cuestionamientos de Londres sobre los derechos de los isleños y señaló que si el gobierno británico confía en la legitimidad de sus actos, no debe temer a un tribunal. En tal sentido, reiteró que la Argentina se ajusta a la Convención de las Naciones Unidas sobre el Derecho del Mar, estando ambos países obligados a cumplir los mecanismos pacíficos de resolución de controversias. El proyecto de la Ley de Defensa de la Soberanía Nacional volverá a debatirse la próxima semana en la Cámara de Diputados. Recibimos un informe de nuestra acreditada en el Congreso de la Nación, Amanda Alma.
6: Luego de la abrupta interrupción del plenario de comisiones donde se debatía el proyecto de defensa de la soberanía nacional, fuentes cercanas a las autoridades, las comisiones que desarrollan este debate, anticiparon a Radio Nacional que la semana que viene se retomará la discusión con invitados para avanzar en distintos aspectos que quedaron planteados en el marco de la presentación de los funcionarios del Ministerio de Economía y de la Secretaría Legal y Técnica que dieron detalles de la iniciativa.
1: La provincia de Buenos Aires activó el cobro de peaje sin barreras en la Ruta 6. El sistema funciona de forma 100% electrónica y automática. Para los que tienen telepase, el sistema reconoce su cuenta y les debita el valor del peaje automáticamente de su tarjeta de crédito o billetera virtual vinculada. Más información con nuestra corresponsal en la ciudad de La Plata, Fernanda Germanier.
2: Rige el cobro de peajes en la ruta provincial 6 que atraviesa 12 partidos de la provincia de Buenos Aires desde La Plata a Zárate. AUBASA informó que el sistema no tiene barreras, por lo que es obligatorio contar con telepase para evitar multas. Las estaciones de peaje están en el kilómetro 51 en San Vicente.

0: este año se inscribieron un total de 435.500 unidades. Caso Loan, piden declarar testigo protegido al abuelo del menor desaparecido en 2024 en la provincia de Corrientes. La información con Nerina Álvarez desde Radio Nacional Santo Tomé.
1: En el juicio por la desaparición de Loan Danilo Peña continúa la discusión en torno a la declaración de Ramón Dupuy, referente de la Fundación Lucio Dupuy. La querella que representa a la familia de Loan solicitó que Dupuy sea considerado testigo protegido. Sin embargo, públicamente no trascendieron hasta el momento elementos concretos que permitan confirmar la existencia de amenazas en su contra. Pero además, existe otro punto que genera expectativa: sus propias declaraciones públicas en las que reconoció que fue un error de su parte haber dado el visto bueno para que determinadas personas viajaran a Corrientes invocando su nombre y el de la fundación.
0: Presentan un proyecto para reconocer a Santa Fe como capital nacional del deporte. Diputados nacionales presentaron una iniciativa en el Congreso a días del cierre de los Juegos Suramericanos 2026 que convocaron más de 3.500.000 espectadores. Recibimos un informe de Gastón Fiorda, otro de nuestros acreditados en el Congreso de la Nación.
2: Santa Fe podría convertirse en la capital nacional del deporte. Un proyecto presentado en la Cámara de Diputados busca reconocer a la provincia por su extensa tradición deportiva y la infraestructura que dejó la realización de los Juegos Suramericanos 2026. La iniciativa fue presentada por legisladores de esa provincia. El argumento central es que Santa Fe tiene una historia deportiva de más de 150 años y una fuerte presencia de clubes, instituciones y deportistas que alcanzaron reconocimiento nacional e internacional. Ahora, la Cámara Baja, a través de la Comisión de Deportes, comenzará el tratamiento de esta iniciativa.
0: Deportes. Retomamos el contacto con Fabián Pomelo Codevila.
3: La selección argentina se sigue entrenando de cara a los próximos dos partidos que le quedan de fecha FIFA. Mañana sábado, 21 horas, en el Estadio Monumental, en la cancha de River, la selección enfrentará a Burkina Faso y posteriormente el 6 de octubre, en el mismo estadio, será la despedida de Leo Messi de la selección argentina, el mejor jugador del mundo en lo que se ha denominado el último tango. Dejará de vestir la camiseta número 10, ya no jugará más con la escaloneta. A propósito de la victoria por goleada ante Bolivia, de lo que viene, de la identidad de esta selección, habla el técnico Lionel Scaloni.
4: La verdad, la primera reflexión, muy emocionado el inicio del himno, porque veíamos y escuchábamos cantar a los chicos, porque se notaba que eran chicos, y la verdad que eso es... Además del partido, la nota positiva que nos llevamos de acá. Muy lindo ver la ilusión de esos chicos que han venido al partido y han disfrutado y han visto a sus jugadores y han cantado el himno como si fueran un jugador más. Así que eso es muy lindo. Y el análisis del partido, bueno, la sensación que los chicos afrontaron el partido como toca, como tiene que ser, de jugar con esta camiseta. Todos quieren aportar su grano de arena y contento porque, más allá del resultado, se vio que el equipo tiene una identidad y juegue quien juegue, la vamos a respetar y eso está bueno.
3: Ahí estaba la palabra de Lionel Scaloni, que también hizo referencia a la posibilidad de jugar en todo el país, en el mal llamado interior. Y con respecto a esa posibilidad, el técnico de la selección, que seguramente va a renovar su vínculo, decía lo siguiente.
4: ¿Y qué tengo que decir a esto? Porque no sé qué porcentaje, pero vamos a intentar jugar en el interior, claro que sí, porque se merece todo el mundo ver a la selección. Lo que pasa es que en la cancha de River entra gente, ¿eh? Y ya sabemos lo que genera eso, entonces yo ahí ya no me puedo meter.
3: Y quien también habló tras haber jugado y haber aprovechado su oportunidad con la camiseta de la selección, el Selección River, hoy en la Fiorentina, Franco Mastantuono, tenía lo suyo para decir.
5: Creo que durante el Mundial, obviamente, un...

0: es feo quedar afuera de la lista del Mundial, pero alentando siempre a mis compañeros y a Argentina para que lo hagan bien. Hicieron un Mundial increíble que creo que nos dejaron a todos los argentinos orgullosos. Y ahora pensando en que, bueno, comienza un nuevo proceso donde yo me siento bien y bueno, creo que puedo llegar a tener la oportunidad, pero sobre todo trabajando para la selección. Y la verdad se la agradezco y me siento muy bien desde que me fui a Italia y cambié un poco mi vida. La verdad me vengo sintiendo muy bien, así que lo disfruté mucho.
1: Hasta ahí la palabra de Franco Mastantuono. Nos metemos rápidamente en el automovilismo. Se corre el Gran Premio de Bahrein en Malasia, en Sepang. Y obviamente ayer ocurrieron las primeras pruebas libres. También se dieron la posibilidad de las segundas pruebas libres. Hoy, entonces, en este viernes, habrá prácticas libres número 3. Y en lo que será del viernes al sábado, la clasificación. Franco Colapinto a bordo de su Alpine. Y la carrera el domingo a la 1:00 a.m, hora de nuestro país. Entonces, Franco Colapinto intentando revertir la pálida imagen que dejó en el último Gran Premio en Bakú, en Azerbaiyán, ese choque, la polémica, la sanción, 5 puestos, tendrá que retroceder en la grilla de acuerdo a lo logrado en clasificación. Franco Colapinto habla en los micrófonos de Nacional.
2: El error en sí es algo muy simple, es una bloqueada de la goma delantera derecha, apenas con 2% más de freno de lo que tiene que frenar, o menos todavía, se bloquea y después no lo puedes parar, o sea, no hay mucha vuelta atrás. Y nada, lamentablemente, obviamente, fueron consecuencias muy, muy grandes para un error que no hay que sobreanalizar, es un error muy básico, una lástima por las consecuencias que tuvo, y eso es lo peor o la parte más grande de todo. Pero bueno, ahora hay que enfocarse en lo que viene y en sumar puntos en la carrera.
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4: 6:43, actualizamos información de tránsito. Atención, reducción de calzada en el kilómetro 6,8 hasta el kilómetro 4,2, sentido de la Ciudad Autónoma de Buenos Aires por tareas de mantenimiento. Esto es el tránsito en la autopista Buenos Aires-La Plata. Reiteramos, reducción de calzada desde el kilómetro 6,8 hasta el kilómetro 4,2, sentido a la Ciudad Autónoma de Buenos Aires por obras de mantenimiento. Luis Caputo destacó el crecimiento de las exportaciones y la llegada de inversiones. El ministro de Economía destacó el crecimiento de las exportaciones y el ingreso de inversiones durante su exposición ante empresarios e inversores. Caputo resaltó el desempeño de sectores como minería, energía y agro y destacó el avance de los proyectos alcanzados por el RIGI. Además, el ministro destacó el acompañamiento de los gobernadores.
5: También especial agradecimiento a los gobernadores por haber venido. Creo que el rol de ustedes aquí es más importante que el nuestro mismo para confirmar que el rumbo de Argentina no se altera. Así que muchas gracias a todos.
4: El gobernador de Entre Ríos, Rogelio Frigerio, destacó el rumbo tomado por la Argentina.
6: Yo creo que la Argentina está muy cerca de un punto de inflexión, ¿no? Y ese punto de inflexión también está vinculado con cosas muy concretas como las exportaciones de la energía e incipientemente también del sector minero, que van a generar muchísimos dólares para nuestro país y van a eliminar la otra restricción de la que se hablaba siempre para crecer, que es la falta de dólares. No siempre se habló de dos cosas en la Argentina, del déficit fiscal, que era la madre de todos los problemas macroeconómicos de la Argentina, y de la restricción externa, es decir, de la falta de dólares. Sin desequilibrio de las cuentas públicas y sin restricción externa, no tiene techo en cuanto a tu crecimiento.
4: Por su parte, el gobernador de Chubut, Ignacio Torres, consideró que la agenda del desarrollo es primordial.
7: Estamos hermanados en el marco de una agenda de desarrollo para generar inversiones en Argentina. Eso me parece que sí es muy importante, más allá de la discusión política. Argentina tiene una volatilidad política que es muy dañina para la economía de nuestro país. El hecho de que cada dos años estamos discutiendo elecciones y con premisas demagogas y muchas veces inconducentes es peligroso para quien tiene que venir a invertir a mediano y largo plazo. Yo creo que hay que poner el foco en la madurez dirigencial, de más allá de las diferencias que se pueden tener o no.
3: Internacionales.
4: Benjamin Netanyahu aseguró que es demasiado pronto para vincular a Irán con el intento de atentado contra el avión de Fly Dubai. El primer ministro israelí destacó el heroísmo de los pasajeros y la tripulación tras el ataque del copiloto en pleno vuelo. Además, aseguró que Israel seguirá de cerca la investigación. Más información con Cecilia Diwan.
8: El primer ministro de Israel, Benjamín Netanyahu, declaró que el copiloto del vuelo de Fly Dubai con destino a Israel atravesó un proceso de radicalización islamista. Según el mandatario, el tripulante intentó estrellar la aeronave. Netanyahu hizo estas afirmaciones durante una entrevista con Fox News. El mandatario además señaló que en los próximos días evaluarán posibles vínculos entre el copiloto e Irán.
4: Y vamos a compartir a continuación el informe de Osvaldo Valle, quien es vocero de Gendarmería Nacional, sobre la situación en el paso internacional Cristo Redentor.
9: Buenos días, Sistema Integrado Cristo Redentor, cerrado por nevadas. En este momento, en la zona de las cuevas, la temperatura actual es de 7 grados bajo cero. El cielo se encuentra totalmente cerrado. Recordemos que hay presencia de nieve ligera, chubasco de nieve, también con vientos importantes. Esta inestabilidad nos va a acompañar hasta mañana, sábado 2 de la madrugada, teniendo en cuenta que vuelve nuevamente la inestabilidad este próximo sábado 3 de octubre desde las 17 horas. Mañana, sábado, a partir de las 9 de la mañana, se van a reunir ambas coordinaciones para tomar decisiones, teniendo en cuenta que esta inestabilidad con nevadas, presencia de nieve ligera y fuertes vientos nos va a acompañar por lo menos hasta el día miércoles. Atención con esta información, reitero, durante todo este viernes va a permanecer cerrado el Sistema Integrado Cristo Redentor. Por ahora se puede transitar hasta la zona de Uspallata. Con respecto al paso Pehuenche, continúa cerrado por condiciones climáticas adversas. Fue Osvaldo Valle con la información de alta montaña y pasos fronterizos directamente desde la Coordinación Argentina de Fronteras. Muchas gracias y buen fin de semana para todos.
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4: 6:49 en la República Argentina. Atención, General Paz y Autopista Riccieri, Mano Río de la Plata. Se produjo un choque entre una moto y un auto. Hay demoras. General Paz y Autopista Riccieri, Mano Río de la Plata.
3: Provincias.
4: En Tucumán desarrollan un yogur que contribuye a la lucha contra el cáncer. El informe de Enzo Ferreira desde Radio Nacional Mercedes Sosa.
10: Elaborado con dos bacterias lácticas, un yogur desarrollado en la provincia de Tucumán mostró resultados positivos para ser complementario con la quimioterapia. Su capacidad para regular defensas, reducir las metástasis pulmonar, atenuar la pérdida de peso y preservar el intestino dejó excelentes sensaciones en los equipos profesionales. El estudio se lleva a cabo en el CEREALA, instituto que depende del CONICET. Nicolás Cerásulo, biotecnólogo y doctorando en bioquímica, fue quien llevó adelante la investigación bajo la dirección de María Alejandra de Moreno y Jean Guy Leblanc, director del CEREALA. Se espera con ambición que en siguientes instancias el experimento pase a ser un producto.
4: En Entre Ríos advierten por el aumento de las lluvias y las temperaturas por el fenómeno del Niño. Las zonas más afectadas serán el litoral, la región con mayores probabilidades, oeste de Santa Fe y de la provincia de Buenos Aires, Córdoba, centro-sur de Cuyo, La Pampa y noreste de la Patagonia. El informe de Rubén Lovera desde Nacional Paraná.
11: Se anticipa para el mes de octubre, noviembre y diciembre lluvias superiores a las normales en el litoral y otras regiones del país. A su vez, se ha proyectado temperaturas medias inferiores a las habituales en buena parte del centro argentino y menos máximas muy elevadas. El pronóstico del clima para octubre, noviembre y diciembre anticipa un escenario con lluvias superiores a los valores habituales en amplias regiones del país y para uno de los principales cambios se concentraría en el centro con un desvío térmico y para la provincia de Entre Ríos está previsto hasta un 45% de temperaturas inferiores a las normales para lo que resta del año.
4: En tanto, en Misiones se emitieron recomendaciones nutricionales ante la llegada del niño. El informe de Noelia Villa desde Radio Nacional Puerto Iguazú.
12: Misiones amplía el esquema de prevención y respuesta previsto en el Plan Integral de Prevención, Contingencia y Respuesta ante el Fenómeno del Niño. Incorporó una red provincial de nutrición en emergencia para fortalecer la asistencia a las familias ante eventuales contingencias climáticas. Florencia Córdoba, nutricionista, nos confirmó algunas recomendaciones en casos de emergencia.
13: Hay dos elementos que son muy importantes acá. Uno es el agua. Podemos ir congelando botellitas de agua, ¿no es cierto?, a la mitad siempre. Esto nos va a permitir dos cosas. Una, cuando hay cortes de luz, tener botellas congeladas en los refrigeradores y en los freezer permiten mantener durante más tiempo fresca la comida que ahí tenemos.
4: Rechazaron el planteo de la defensa de una exdiputada provincial acusada de vaciar el Molino Fénix y la Casa de la Música. Desde Radio Nacional San Luis, el informe de Alejandro Heredia.
14: El juez Santiago Ortiz rechazó el pedido de la defensa de la exdiputada provincial Anabela Lucero para que otro magistrado intervenga en la causa Molino Fénix. Explicó que su juzgado ya había dispuesto medidas desde el inicio de la investigación por presunto desvío de fondos públicos. El abogado defensor anunció que apelará la resolución. La exdiputada continúa detenida en el servicio penitenciario provincial. El expediente también investiga el manejo de bienes y documentación del complejo.
4: Condenaron a un profesor de música por el abuso de dos menores, informa Fernanda Navarro desde Radio Nacional Salta.
15: Un profesor de música de 29 años fue condenado a 12 años de prisión en Salta por abusos sexuales contra dos mujeres, producción y tenencia de material de abuso y explotación sexual infantil y amenazas. La causa comenzó después de que la hermana de la menor advirtiera que la chica tenía contacto a través de redes sociales con un hombre mayor. A partir de la denuncia, los investigadores reconstruyeron el vínculo. El trabajo sobre los dispositivos les permitió reunir pruebas sobre los abusos y la producción de material de explotación sexual infantil.
4: Crece la población de adultos mayores en Mendoza. El informe de Victoria Lupu desde la emisora de Radio Nacional en la capital provincial.
16: Este jueves se conmemora el Día Internacional de las Personas Adultas Mayores y el fenómeno ya se refleja en la estructura de la población. Según los datos del Censo 2022, 340.877 personas tienen 60 años o más, lo que representa el 16,7% de los habitantes de la provincia. De ese total, 193.324 son mujeres y 147.553 son varones. La edad mediana de Mendoza es de 32 años, pero la cifra cambia considerablemente según el lugar.
4: Tras la reforma previsional, los recibos de los haberes de los jubilados entrerrianos presentan modificaciones. Desde Radio Nacional Paraná, nuevo contacto con Rubén Lovera.
17: Por la entrada en vigencia de la reforma jubilatoria en Entre Ríos, el presidente de la Caja de Jubilaciones de la provincia, Gastón Baniat, destacó que lo que cambia es el cálculo del haber inicial, que tendrá una base de 15 años, según precisó el funcionario.
18: Y aparte tienen acceso al recibo del mensual de septiembre, donde ya están unificados los códigos. Bajo el código 5.000 está el total del haber previsional, que es el equivalente al total de haberes del mes de agosto. O sea que cualquiera que quiera saber qué contiene el haber previsional solo tiene que imprimir el recibo de agosto y está discriminado qué es lo que contiene, que es el mismo monto.
4: Localizaron en Paraguay a una mujer que estaba desaparecida en Posadas, Misiones. Desde Radio Nacional Puerto Iguazú informa Carmen Segovia.
19: Norma Isabel Ortiz, la mujer de 58 años, que era buscada en Posadas desde que su familia perdió contacto con ella el lunes 28 de septiembre, fue localizada en Paraguay. Según informó la policía de Misiones, su actual pareja logró comunicarse telefónicamente con el domicilio de una familiar y la propia mujer atendió la llamada. El contacto se produjo después de que los investigadores confirmaran, mediante una consulta a los registros migratorios, que Ortiz había cruzado hacia el vecino país el mismo lunes por el paso internacional Posadas Encarnación.
4: Se realizan en Rosario las jornadas de fiscales y procuradores. Desde la emisora de Radio Nacional en esa ciudad santafesina, informa Ivana Miskowski.
20: Se desarrolla la 38ª edición de las jornadas nacionales e internacionales de los ministerios públicos fiscales en la ciudad de Rosario. La actividad es organizada por el Ministerio Público de Acusación de la provincia de Santa Fe y por el Consejo General de Procuradores y Fiscales Generales de la República Argentina. Cecilia Branicich, vicepresidenta del Consejo Federal de Política Criminal, se refería a ambas jornadas.
21: El eje central es cómo podemos mejorar los ministerios públicos, nuestro trabajo, nuestras investigaciones, y por supuesto focalizado en lo que más nos preocupan, que son las violencias altamente lesivas, que es la responsabilidad penal juvenil. Vamos a hacer un análisis de la implementación de microtráfico y también narcocriminalidad.
4: Mendoza recibe hasta el 11 de octubre una nueva edición de la Feria del Libro. El informe de Victoria Lupu, desde una de las emisoras de Radio Nacional en la región cuyana.
22: Dedicada a la literatura infantil y juvenil, contará con figuras como Eduardo Sacheri, Felipe Piña y Chanti, más de 250 presentaciones de libros y propuestas sobre inteligencia artificial. Abrirá diariamente desde las 15. Diego Gareca, secretario de Cultura de la provincia, dio detalles de la feria.
23: Se ha convertido en una de las ferias más importantes del interior de la Argentina. 20 libros se van a presentar de ediciones culturales, muchos invitados nacionales, de las letras, de la música, del teatro. Eduardo Sacheri, Felipe Piña, Silvina Garré, Víctor Heredia. Una vez finalizada la feria, todos esos libros van a parar a la Biblioteca San Martín.
4: Amenaza de bomba en la Universidad Nacional de San Luis. El informe de Clara Nielsen, de LRA29.
24: Ante la recepción de esta amenaza, se siguieron los protocolos y las indicaciones establecidas por las fuerzas de seguridad correspondientes, se procedió a la evacuación preventiva de los edificios de la institución y, como medida de resguardo de toda la comunidad, se suspenden las actividades académicas y administrativas durante todo el día. La universidad se encuentra trabajando de manera articulada con las autoridades competentes y seguirá las indicaciones correspondientes para garantizar la seguridad de estudiantes, docentes, no docentes y demás integrantes de la comunidad universitaria y familias.
4: Javier Milei visitará Corrientes en noviembre. El informe es de Nerina Álvarez, desde Radio Nacional Santo Tomé.
25: El presidente Javier Milei visitará Corrientes el próximo 26 de noviembre. Según fue confirmado por Alberto Medina Méndez, el mandatario participará del 13º Congreso de Economía Regional organizado por el Club de la Libertad. Además, no se descarta que la comitiva presidencial incluya funcionarios nacionales, entre ellos el ministro de Economía, Luis Caputo.
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4: Minuto final de este Panorama Federal de Noticias. Tiempo de repasar los títulos de este segundo bloque. La Cancillería rechazó las críticas del Reino Unido por someter a arbitraje internacional la disputa sobre la explotación de hidrocarburos en Malvinas. El proyecto de ley de defensa de la soberanía nacional volverá a debatirse la próxima semana en la Cámara de Diputados. Impulsados por el crédito, crecieron 10,7% en septiembre los patentamientos de autos cero kilómetro. Presentan un proyecto para reconocer a Santa Fe como capital nacional del deporte. Benjamín Netanyahu aseguró que es demasiado pronto para vincular a Irán con el intento de atentado contra el avión de Fly Dubai. Hasta aquí, Panorama Federal de Noticias.
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0: ¿para qué me contaron?
1: ¿Para qué me contaron? Algo,
0: ¿para qué me contaron?
1: Nico.
0: Me sugestionaron, no quiero más tomar agua. Pero claro, aquí tenemos que dejar el vaso de cada uno justito en el lugar para que nadie más lo tome. Nada, claro. No pasa nada, se puede lavar. Hay sí. Alienículos de lavación. Acá.
1: Pero si uno tiene sus objetos personales, ¿por qué tocarlos?
0: ¿Su adolescente también habla así, todo con unción?
1: No,
0: la,
1: no.
0: Lavación. Vio que se instaló eso.
1: No,
0: ¿no lo agarró?
1: No.
0: En cualquier momento.
1: Okay.
0: En cualquier momento. Lo que hay que hacer es arrancar como se debe, ¿no es cierto, Rodolfo? Arrancamos de vuelta, dale.
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0: Ahora sí, muy buen día, muy buen día. ¿Cuántos 5 minutos nos están separando ahora de las 7 de la mañana en la República Argentina de este día viernes, 2 de octubre de 2026 en todo el mundo? Mi nombre es Nico Yacoy. Esto es Primer Round en el muy lindo aire de Radio Nacional M870. Hasta las
3: 10 de la mañana.
0: Cristian Bello, muy buen día, bienvenido, ¿cómo le va?
4: Muy buenos días para vos, Nico, para todo el equipo y para todos los oyentes. Sé que nos están sintonizando a través de AM870, en el ámbito de aquí de la ciudad de Buenos Aires, de los alrededores también, aquellos que nos sintonizan a través de internet en el resto del país y en el mundo, en el resto del mundo. Una mañana fresca,
0: pero
4: Buenos
0: los que
4: Aires.
0: Nos sintonizan queriendo, que nos sintoniza sin querer, ese no cuenta.
4: No, pero viste que a veces uno cuando va buscando radio, aquellos que nos gusta tanto, escucha radio, bueno, sintonizás sin querer una radio y te quedás.
0: El que se queda así,
4: el que se queda así. Una mañana fresca hoy en Buenos Aires, 6 grados 5 décimos la temperatura, cielo despejado, para hoy se espera una máxima de 17 grados, no hay aviso de lluvia para el día de hoy, pero atención que para el día de mañana, primer día del fin de semana, mañana sábado, tenemos aviso de tormentas durante buena parte del día de mañana. El domingo no, el domingo va a estar el cielo algo nublado, así que cualquier actividad al aire libre la posponemos para el día domingo.
0: Hay que empezar a dar pronóstico por horas, ¿no es cierto? A la 1 de la tarde va a pasar tal cosa, a las 2 tal otra. Tendremos invierno cerrado a las 3 de la tarde y
4: primavera después del mediodía.
0: Sí, primavera boreal.
4: Verano total a las 2 de la tarde.
0: Qué
4: y así.
0: Cosa, ¿no? Estamos aprendiendo a convivir con esa ciclotimia climatológica.
4: Y sí, no nos queda otra.
0: Es un poco así. Es un poco eso. Bueno, lo digo, ¿le parece que pasaron 7 minutos de las 7 de la mañana?
4: Sí.
0: ¿Qué hay que saber hoy viernes 2 de octubre a esta hora? El presidente Javier Milei se reunió con Emmanuel Macron en el Palacio del Elíseo. La bilateral abordó temas como el escenario geopolítico, el impacto de la inteligencia artificial y el desarrollo de las inversiones en el país. Más tarde se reunieron con los gobernadores que acompañaron la comitiva oficial y con empresarios argentinos y franceses. Este viernes el presidente cierra su paso por Francia con una distinción que le otorga el Foro Económico de París a los economistas más influyentes del planeta y el acto de clausura de la Argentina Week. El FMI ratificó su apoyo al programa económico argentino, así lo hizo la portavoz del organismo monetario, Julie Kozak, en conferencia de prensa desde Washington. La vocera dijo que Argentina ha logrado avances significativos en la restauración de la estabilidad macroeconómica, una gran caída de la inflación y un fortalecimiento de la posición externa gracias a la acumulación de reservas en poder del Banco Central. Estiman que más de 2 millones de jóvenes participarán este fin de semana en la peregrinación a Luján. Bajo el lema Madre, en tu abrazo nos reconocemos hermanos, la peregrinación juvenil número 52 se realizará este sábado 3 y domingo 4. Habrá 1.500 efectivos de seguridad, drones de monitoreo, hospitales móviles y acompañamiento a los caminantes. La Libertad Avanza presentó un proyecto para excluir de la Cámara Baja a Juan Grabois tras el escándalo en diputados. La diputada Silvana Giudici invocó el artículo 66 de la Constitución Nacional y sostuvo que los incidentes en la reunión de comisiones impidieron continuar con el trabajo legislativo. La iniciativa apunta a los hechos ocurridos el miércoles durante un plenario de comisiones que terminó suspendido. Esto tras los cruces e insultos que le dirigió a dos diputados de La Libertad Avanza. Sancionaron a Franco Colapinto y retrocederá 15 posiciones en el Gran Premio de Bahrein. El piloto argentino arrastraba una amonestación de 5 posiciones por el accidente que protagonizó en Bakú. Ahora perderá 10 puestos más en la largada como consecuencia de un cambio en el motor de su monoplaza. Esta madrugada, el piloto argentino terminó en el puesto 22 durante la segunda práctica. Este domingo Brasil elige presidente. Lula y Bolsonaro se disputan el voto de los pocos indecisos que llegan a la presidencia. Este jueves Bolsonaro canceló su participación en el último debate presidencial del que ya se había bajado Lula. Andrea China Valdivieso, muy buen día, bienvenida, ¿cómo le va?
1: Buen día, Nico, a todo el equipo y a los oyentes, con muchísima información y un foco detenido en Tigre, ¿no? Por todo esto que ha ocurrido en la tarde de ayer con la detención del presunto femicida de Aixa Mili, esta chica de 20 años que fue encontrada sin vida en su casa. Alejandro Sofía es el nombre de este ex convicto, podemos decirlo, que había sido denunciado en 4 oportunidades por ejercer violencia de género, incluso en la vía pública, ¿sí? Y unas sospechas detrás de su accionar después de quitarle la vida a Aixa, según la reconstrucción de la fiscal que está investigando este caso, y es que simuló justamente el escenario de suicidio para salirse con la suya, tras escapar y permanecer 48 horas prófugo, ayudado por amigos, vecinos y familia, ¿sí? Una abuela que también fue demorada en el día de ayer y puede ser acusada de encubrimiento. Ese como tema principal.
0: El papá llegó a la casa y encontró la...
1: ¿Cómo?
0: El papá llegó a la casa.
1: Exacto, sí, tenemos el testimonio de Antonio, que es realmente desgarrador, porque había incluso una fotografía en el lugar del hecho, lo que llamamos la escena del crimen, una fotografía de Aixa junto a quien se cree hoy es su asesino. Eso como tema principal. Después nos vamos a ir a Córdoba, donde una entradera, una jubilada de 69 años, que gracias a Dios pudo accionar la alarma, que pudo llamar a tiempo a la policía y atrapar a estos 4 delincuentes que habían ingresado modo entradera en la ciudad de Córdoba. 4 menores, de entre 12 y 17 años, son los detenidos. ¿Sí? Este fenómeno de entraderas, motochorros, que se está dando en las principales ciudades y conurbanos.
0: 12 años.
1: País.
0: Bueno, esto contesta un poco al debate de la edad de imputabilidad, que tienen conciencia de que lo que están haciendo está mal, de eso me parece que no hay dudas, pero lo peligroso que se vuelve, ¿no es cierto? Porque es más naturalmente alguien sin código, un nene de 12 años. Hay que ver qué rol tenía en la...
1: Tenían roles específicos, claro. Esto del crimen organizado también entre estas bandas, ¿no? Que siempre está la sospecha de que alguien más los maneja.
0: Ajá. Eso seguro.
1: En cuando hay roles determinados dentro de la banda y con chicos tan chiquitos, de 12 a 17. Y también vamos a hablar de Piti Álvarez y esta nueva pericia interdisciplinaria que ha ordenado el tribunal. Comienza el lunes. ¿Qué va a pasar con el juicio? Todo te lo contamos acá en Primera.
0: Vamos a ver venir Piti acá y le hacemos preguntas y ahí sacamos la conclusión de si puede enfrentar.
1: Podríamos participar del equipo.
0: Juzgarlo directamente, si no.
1: Pero va a ser el cuerpo médico forense.
0: Está bien. Siempre es mejor, ¿no es cierto?
1: Sí.
0: Es mejor. Cecilia Díguez, muy buen día, bienvenida. ¿Cómo le va?
3: Nico, ¿cómo estás? ¿Cómo contabas en los titulares? El 3% de los votantes son los que van a definir esta primera vuelta de las elecciones en Brasil, que van a ocurrir el 4 de
0: julio.
3: Son los indecisos, según las encuestas. Si pensamos analizar de manera puntillosa las encuestas de las últimas semanas, nos damos cuenta que están casi congeladas. Alguno sube, Lula, un décimo para arriba, la otra un décimo para abajo. Flavio Bolsonaro, el hijo de Jair y senador, uno para arriba, uno para abajo. Está congeladísimo y siempre en el margen del error técnico de las encuestas.
0: Entonces, ¿encuestas que son creíbles o son como las argentinas?
3: Son bastante creíbles, son bastante creíbles. Hay que decir que... Brasil es un país súper amplio, entonces también es difícil. Acá hay dos temas que van a definir la elección del domingo. Por un lado son, como te digo, los indecisos, este 3% del electorado, que es un electorado de 158 millones de personas que están llamadas a las urnas. Los indecisos son un grupo de clase media, con un nivel de estudio medio también, que suelen vivir en el sureste. Ese, como te contaba ayer, las grandes ciudades,
0: sureste, los vecinos,
3: Minas,
0: ¿no?
3: Gerais, Río de Janeiro, San Pablo. Es el electorado el que se está discutiendo entre Flavio Bolsonaro y Lula da Silva. Y el otro factor, porque hay que decirlo, estos dos candidatos ya llegaron a su techo, te lo dicen todos los analistas que uno habla o lee, no están subiendo, no subieron nunca más ninguno de los dos, están en su techo. El otro factor va a ser la abstención. Brasil tiene un voto obligatorio, pero elección tras elección hay más gente que se está quedando en su casa. En la última elección, que la verdad que fue una campaña... digamos, muy movida, la de Flavio Bolsonaro con la de Lula en el año 2021, él se quedó en su casa el 21% del electorado, 31 millones de personas, pese a que el voto era obligatorio. Ahora se espera que más gente, y esto es un dato muy negativo para Lula, ¿por qué? Porque la gente que se queda en su casa suele ser la clase más baja.
0: Ah, ok. Hubiera pensado al revés, que el voto de Lula en algún punto, ¿no es cierto?, interpelaba los sentimientos y la emoción, y entonces... Entonces,
3: claro, pero
0: es
3: eso puede
0: iba.
3: Ser en otra campaña, en esta, él ya siendo presidente y habiendo tenido o terminando esta gestión con unos índices económicos que levantaron en el último año con la guerra, pero que no está llegando tanto al bolsillo.
0: La rutinización mucha deuda, del carisma, va a decir.
3: Hay mucha deuda en Brasil, hay un conflicto muy grande con eso.
0: Muy bien. Rubén Santos, muy buen día, bienvenido, ¿cómo le va?
5: Buen día, un saludo para todos. Bueno, también lo dijiste en los títulos, esta nueva sanción que le aplicaron a Franco Colapinto va a largar último, eso ya está claro.
0: Esta no tiene que ver con él, ¿o no?
5: ¿Cómo? Esta tiene que ver con que le tocaron una unidad de potencia a su auto y pasó el límite permitido. Con lo cual son tres corredores de hashtag, creo que es el otro y me está faltando...
0: ¿Pero el límite lo pasó Colapinto corriendo como velocidad o se pasaron de vuelta?
5: Se pasaron de vuelta cuando los cambiaron la unidad. O sea, esta sesión es más que nada para el equipo, es directamente para Colapinto.
0: Uy, pero se suma la otra.
5: Le influye directamente a él porque va a largar último. Esto. Por eso no está tan preocupado por hacer una buena clasificación. Él sabe que... Porque para salir 15 tendría que salir primero.
0: Sí.
5: No, para que lo entendamos claramente.
0: Pan con pan, comida, pero un poco le vino bien, en el sentido de que oscurece la falta anterior. La sanción anterior que sí obedeció una falta suya.
5: La falta anterior era.
0: Estamos
5: contiendo
0: un elefante en una manada de elefante, pero.
5: Claro, la falta anterior es toda de él.
0: Por eso,
5: los cinco puestos, pero mejor dicho, que le sancionaron, eso es toda de él. Esta le pertenece al equipo. Así que más que nada está.
0: No sabía lo que hacía el equipo.
5: Y no sé, la verdad que no se logra entender, pero lo que está claramente es que lo afecta a él, pero es una sanción al equipo, no a Franco Colapinto directamente. Así que bueno.
0: Todos despedidos, menos Franco Colapinto, todos despedidos.
5: Más que nada está haciendo un recorrido para conocer bien el circuito y hacer lo mejor que pueda en la carrera, que va a ser el próximo, ya entrada a la madrugada del domingo. Tuvimos Copa Argentina, quedó clasificado Platense, que le ganó a Estudiantes desde La Plata. Messi tiene un nuevo club.
0: Ah, ¿otro más?
5: Compró otro
0: ¿Iván
5: club
0: 5?
5: Sí, compró otro club en España, en la segunda división. El Club Deportivo Eldense.
0: Mira.
5: Así que bueno, vamos a estar contando también detalles, cómo está.
0: ¿Para qué se los compra?
3: Es negocio.
0: Indudablemente, los vuelve.
5: Evidentemente, si los está comprando, algún negocio debe estar viendo, ¿no? Claramente.
0: Sí.
5: Así que bueno, vamos a contar algún detalle, cómo está la clasificación.
0: El Club de la Milanesa se puede
5: juega hoy a las 3:30 de la tarde, así que aquellos que quieran ver el nuevo club de Messi, búsquenlo, que pueden ver a Eldense con el Real Oviedo.
0: Qué barato. Te das cuenta. Rubén Santos te interrumpe con su risa tardía, ¿te das cuenta? Qué bárbaro. Bueno, vamos a ir a todo eso y vamos a palpitar entonces el partido de, del fin de semana, ¿no es cierto? Que coincide con la peregrinación a Luján, las dos cosas juntas,
3: sí,
0: ¿vieron?
3: Sí.
0: Pero bueno, ahí estaremos en los dos lugares. Romina Wiener, muy buen día, bienvenida, ¿cómo le va?
6: Muy buen día, Nico, ¿cómo andamos?
0: Muy bien, ¿usted?
6: Bien, bien, también.
0: Me alegro,
6: bueno,
0: por eso.
6: Llegamos al viernes, Nico.
0: Llegamos al viernes, se dio usted cuenta, ¿no es cierto? Menos mal, larga se hizo la semana.
6: Sí, sí, larga, larga, y va a ser un fin de semana prometedor, ¿eh? Entre la peregrinación, sí, y el clásico Talleres Belgrano, ni te cuento.
0: Vas a estar muy atenta a todo.
6: Obvio, no te quepa duda. Bueno, vos sabés que voy a arrancar por las rutas hoy.
0: Bueno, venga.
6: Sigue cerrado el paso Cristo Redentor en Mendoza, es por el temporal de nieve que se está dando en la zona de alta montaña, en la cordillera. Increíble, ¿no?, que en esta época del año tengamos estas situaciones climáticas, así que está cerrado, no se puede cruzar al país vecino por el paso Cristo Redentor, y también sigue cerrado el paso Pino, no, Pehuenche, en la ruta 145 en Mendoza. En Neuquén el panorama es mucho más alentador. El paso Pino Achado, ubicado en la ruta nacional 242, a partir de las 9 de la mañana ya va a estar habilitado a la circulación para todo tipo de vehículos. Acá me están corrigiendo, 9:30. Así que agendar eso, 9:30 de la mañana, va a abrir media horita más tarde, ya va a estar operativo el paso Pino Achado en la ruta nacional 242. Y nos falta la habilitación del paso Cardenal Zamoré en la ruta nacional 231. Ayer operó, con lo cual hoy debería estar en la misma línea, pero viste que con el tema del clima todo es sorpresa.
0: Así es.
6: Así que vamos a esperar un poquito. En Chubut, en todo lo que es la ruta Nacional 3, la zona de Puerto Madryn, está todo con buena circulación, no hay ningún tipo de inconvenientes, van a poder transitar bien. Y en Santa Cruz, toda la ruta nacional 40, con buena marcha. En Tierra del Fuego, la ruta nacional 3, Tolgo, en Ushuaia, Río Grande, con buena circulación también, sin ningún tipo de inconvenientes. En Tucumán, en la ruta nacional 65, el tramo que hace Concepción al Pachiri, se debe transitar con precaución, están colocando cartelería vial. Entonces, por sectores, la calzada está reducida, no son cortes totales, sino parciales, reducciones. Hay que ir a baja velocidad y respetar las indicaciones de señalización. Y después, en Santa Fe, en la ruta nacional 11, todo lo que es desde Sauce Viejo a Coronda, ahí también hay que ir a baja velocidad porque están trabajando en tareas de mantenimiento. Tareas de mantenimiento pueden ser muy variadas, desde un arreglo a la calzada hasta un corte de pasto o colocación de señalética. Así que atentos a cualquier situación de esa para que vayan a baja velocidad y tener cuidados a la hora de transitar. Todo lo que es Zárate Brazo Largo, ruta nacional 12 del Mercosur, con buena circulación, buena visibilidad al momento. Y después el paso internacional Jama, ubicado en la ruta nacional 52,
0: hermoso,
6: que conecta Argentina con China en Jujuy. Vamos a ver si hoy habilita más tarde. Y sigue cerrado el paso San Francisco en la ruta nacional 60 en Catamarca. Así que este es un poco el panorama de todas las rutas nacionales. Después de una mañana que está bastante comprometido el sistema de trenes, hay muchas demoras en el tren Roca, en los ramales Cor, Ezeiza y Bosques vía Temperley. Una persona ha sido atropellada a la altura de Lanús, por eso está funcionando con estos inconvenientes el tren Roca. Y el tren Mitre, ramal Tigre, el único ramal, está con un servicio limitado entre Retiro y Victoria por problemas técnicos. Ese ya también está un poquito más complicado de lo habitual. Y después los que vienen por acceso oeste, en el kilómetro 22 hay un vehículo detenido con problemas mecánicos, así que precaución a bajar la velocidad. Hay dos carriles reducidos, el izquierdo y el central derecho, así que estar bien atentos para no generar un choque. Y hay un incidente de tránsito sobre la General Paz a la altura de Villa Lugano en sentido hacia Lugones, y esto va saturando la General Paz, el primer tramo, la zona de líneas Mataderos, todo en sentido hacia la cancha de River. La Panamericana, con las demoras habituales, más cortas las demoras, entre 197 y 202, Malva General Paz, ya lo venimos diciendo de hace rato, los viernes afloja el tránsito, entonces las demoras son menores. Esta es la principal info, Nico, a tener en cuenta.
0: De muy bien, muy bien. Nos has dejado los elementos para empezar el fin de semana, entonces.
6: Un abrazo.
0: Beso grandote, que la pases lindo. Es Romina Wiener y Cristian Bello.
4: Aquí estoy, presente. Entonces, bueno, ¿querés el clima, por ejemplo, en el noroeste argentino?
0: Bueno.
4: ¿Sí? No te voy a convencer, no te escuché convencido, ¿sí? No. ¿Qué tenía que hacer?
0: Los temas me tiene que decir.
4: ¡Ah, mi tema, claro!
0: Terminando la ronda.
4: Lo charlamos fuera.
0: ¿Quién me lo trae? ¿Quién me lo trae?
3: No, sabes que tenemos que hacer un instructivo. Sí, es bien. Un
0: ensayo.
3: Vamos, un ensayo, un protocolo. Instructivo.
4: Tal cual. Un protocolo. Bueno, hoy es el día, dos cosas quiero decir. Hoy es el día de la sonrisa, ¿sí?
0: Ah, muy bien, las galletitas.
4: ¿De las galletitas? No exactamente, pero bueno, podría mandar.
0: Qué ricas son.
4: Todo pasó en Massachusetts. Agrego Massachusetts, debe ser capital mundial. O sea, no es más Nueva York.
3: De datos que no importa a nadie.
4: Entonces nació en Massachusetts cuando un señor, bueno, crea lo que usamos mucho, el emoticón sonriente.
0: Ah, mira.
4: Bueno, él es un artista y...
3: El
4: smile lo convocaron para realizar un proyecto dentro de una empresa. Y a partir de allí se generó una movida muy interesante, ¿no? Que es el Día de la Sonrisa, primer viernes de octubre. Hoy cayó 2 de octubre, así que hoy es el Día de la Sonrisa. ¿Qué podemos hacer para despertar en el otro, ¿no? Tener un gesto amable.
0: Ojo. Claro. Una sonrisa, sí.
4: Sí.
0: ¿No es lo mismo despertar una sonrisa si te cae de risa que te enfrentes?
4: No. Un gesto amable, ¿no?
0: Claro.
3: ¿Qué se puede hacer? ¿Sonrisas falsas?
4: ¿Sonrisa falsa?
3: No, porque eso no genera empatía.
4: Claro.
3: Si yo te miro y te hago...
0: La sonrisa...
3: Ahí no fue falsa.
0: La sonrisa ladeada es el problema. Bueno, te hacen bien la
3: discusión. Esa es desprecio.
0: Andate a sonreír.
3: Eso es desprecio, querido.
4: Contagiar un poco de alegría, ¿no? Básicamente.
0: Hay muchas sonrisas en el emoticón, que no sabes cuál es.
4: Muchas, una que muestra dientes, otra que saca la lengua, otra que...
3: No, pero él habla de la primera historia. ¿Te acordás esa de los 80 que estaban en las remeras?
4: Exactamente.
3: Que se llamaba Smile, que fue como una revolución marketinera.
0: Claro.
3: ¿No te acordás? Porque eras muy joven.
0: Me acuerdo de la de los Rolling Stones. Claro, me acuerdo de la de los Rolling.
4: Claro, pero esa es la lengua.
3: En los 70 es en la lengua, eso es otra cosa, Nico.
0: Bueno, ahora ahí la estamos compartiendo. ¿Esa?
4: Esa. Sí, de ahí parece que la dibujó mi hijo. O sea.
0: Sí, esa es como una versión libre, pero es la que pudimos conseguir. Sí. Escuchame una cosa, hice una reflexión muy importante sobre el día de la sonrisa, Cecilia Díguan, en algún momento de la mañana preprograma, no sé si la puede compartir.
3: Sí, dije que el día de la sonrisa debería coincidir con el día del dentista.
4: Bueno, sí, es verdad.
0: Lo cual, primero de todo, es una puerta de entrada, es un negocio... La sonrisa en sí misma empieza a ser un argumento de marketing de los dentistas, que de hecho suelen llamarse smile tal cosa, ¿no es cierto? Porque si no vas a curarte las caries, por lo menos vayas a acomodarte los dientes que se ven cuando te reís, ¿no? Claro. Digo, ya lo descubrieron a esa relación los odontólogos. Pero yo pongo sobre la mesa tu reflexión, porque en realidad... Más bien con el psicólogo.
3: También, ¿no?
0: Digo, porque usted está hablando de la sonrisa como una cosa de para mostrar para el afuera, pero el problema es que provoca desde el adentro la sonrisa.
4: Claro,
3: ¿no? Qué profundo que sos,
0: ¿no?
3: No, pero está buenísimo. Pero yo lo que quería decir en cuanto al dentista, y le saco profundidad a tu reflexión, es que en los últimos años hay mucha exigencia de la sonrisa y los dientes derecho, pero perfecto, mal, blanco, mal, alineado. Están todos obsesionados con eso.
0: Al punto de que se destrozan la boca pegándose como chiclets Adams, así, uno al lado del otro.
3: Horrible. Los jugadores de la selección los queremos mucho, pero hay cada uno con cada carilla.
0: ¿Pero cómo te prestás para eso? Sin contar con que entiendo que no está probado qué le pasa a tu diente bajo una
4: esa funda, ¿no?
3: Sí, porque te los liman
0: Pero digo, hay gente que no puede llevar, no quiero dar nombre, pero Mariano Martínez se cambió la cara, por ejemplo, poniéndose una...
4: Ah, mira.
3: Enzo Fernández, ¿no? Lo queremos con todo el corazón.
4: Sí,
3: Enzo, ¿qué te hiciste, amigo?
0: Mira, ahora lo veo.
4: Está para Casa Núñez.
0: Pasa...
4: Para vender piano en Casa Núñez.
0: ¿Sí?
4: Sí.
0: Mirá, bueno, y eso es mucho. ¿Por qué? Porque confías en tu profesional de la... de la sonrisa, digamos, profesional de la sonrisa.
4: Claro.
0: Bueno, que nos cuenten si prefieren sonrisas naturales o
3: sí,
0: sonrisas
3: retocadas.
4: ¿Qué se puede hacer hoy para contagiar un poco de alegría?
0: Y después hay otro día.
4: Sí, hoy sería del encargado del edificio. De la propiedad horizontal, que nunca entendí por qué propiedad horizontal si el edificio es vertical. Ya encontré la explicación, pero bueno.
0: Está bien. Está bien lo que usted dice.
4: Sí, porque, digamos, a primer momento es como... Claro. Me contrario un poco.
0: Bueno, porque puede tener varios dueños.
4: Claro,
0: no son dueños,
4: jurídicamente,
0: son condóminos. Sería.
4: Claro, jurídicamente es...
0: Es una figura distinta de la propiedad, de la mera propiedad.
4: Exacto.
0: Porque entonces vos tenés un pedazo que es tuyo, que es tu unidad funcional, y tenés la propiedad sobre espacios comunes.
4: Exacto. Uh-huh.
0: Es una propiedad arreglada, digamos, no que puedas sí. hacer vos un asado. No podés hacer un asado en el palier, Rubén Santos, eso no.
4: Ay, no.
0: Pero sos en parte dueño del palier.
4: Claro.
0: Y de la terraza, etcétera.
3: Y después
0: etcétera.
3: Hay propiedades comunes de uso exclusivo, ¿no? Como, por ejemplo...
0: Es otra cosa, sí.
3: El balcón.
0: Por supuesto.
4: Ahora,
3: es...
0: Depende de cada edificio. Uh-huh. Hay terrazas que son propiedad...
3: Sí, depende del reglamento interno.
0: Que son, sí.
4: Ahora, en ese tipo, digamos, en los edificios, ¿qué necesarios son los encargados de edificios? Porque además cuidan absolutamente todo, pero también saben muchas cosas.
0: Saben demasiado. Yo, a mí, la encargada del edificio de al lado, me genera ciertas cosas.
4: Ah, como no. como el personaje
0: está
4: Franchella.
0: Mirando, está siempre chumeando, sabe quién
3: sabe
0: entra,
3: todo.
0: Quién sale,
4: sabe
0: quién
4: todo.
0: Costa.
4: Todo. Hay que estar muy bien siempre con el encargado de edificio. Hay que llevarse
3: siempre.
4: Bien.
3: Siempre.
5: Sí, yo no tengo encargado, pero tengo una de las conocidas chusmas que viven en la planta baja, que sabe
0: ¿qué
5: todo.
0: ¿Qué podría ser encargada? ¿Qué es la encargada?
5: Vida y obra de todos los que vivimos ahí adentro. ¿Quién entra,
0: bueno,
5: quién
0: no
5: sale?
0: No vayan contando si tienen o no tienen encargado. En cualquier caso, si se encargan bien o mal. Yo lo que le decía... No me quiero meter con eso.
3: No, bueno, sí
0: me,
3: dejá,
0: me lo dejo.
3: Sigamos.
4: Estamos cuidando.
0: 30 minutos de las 7 de la mañana.
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0: Muy bien, 31 minutos de las 7 de la mañana. ¿Cuántas historias de encargados de edificios surgieron durante la pausa? Las vamos a ir dosificando, ¿sí? Y nuestros oyentes aportarán las suyas al...
1: al 11-3-870-7485. Ese es el número de nuestro WhatsApp.
0: Muy bien. Bueno, empezamos nuestra ronda de amaneceres provinciales. Nos vamos, primero de todo, a San Juan con Claudia Cabrera. Claudia Cabrera, muy buen día. Bienvenida. ¿Cómo le va?
2: Hola Nico, ¿cómo va? Buen día, bienvenido aquí a la provincia de San Juan. Hoy
0: muchas
2: con un día
0: gracias.
2: bastante raro. Empezó así como muy calmo, pero parece que va a venir escalando. Pasará de alerta amarillo a alerta naranja ya para la noche de hoy por probabilidad de vientos onda. Así es que bueno, esperaremos a ver qué pasa.
0: Ráfagas que pueden alcanzar los 50 kilómetros por hora.
2: En algunos casos sí, principalmente en el llano de la provincia de San Juan, que es todo el sector del área del Gran San Juan y la capital, pero en la zona de precordillera puedes llegar a los 100 kilómetros por hora. Por eso el alerta naranja también, que ya se ha determinado para hora de la noche, en donde la Dirección de Protección Civil ya está dando cuenta de algunas cuestiones que hay que tener en consideración en el momento en el que rige este alerta naranja. Principalmente área de Calingasta e Iglesia. Como siempre te digo, cuando hay viento sonda en el llano, eso quiere decir que sigue nevando en cordillera. Así es que, se está evaluando. Todavía no podemos ver cuánto es el caudal de agua que podría llegar a registrarse en la temporada estival, porque no hay ventana que permita realizar la medición.
0: Claro.
2: Se retrasó eso también. Veremos cómo se va comportando. Se ha hecho un registro en la zona del paso fronterizo por Agua Negra, porque había pretensiones de que ya se empezara a hablar sobre el tema de apertura y todos los trabajos que hay que realizar, pero hay bloques de hielo, paredes gigantescas de hasta 3 metros de altura. Por lo tanto, también eso se va a dilatar bastante, dado, el clima que estamos registrando.
0: Ciertamente, ciertamente. Claudia, contame sobre esta conclusión, ¿no es cierto?, que se ha sacado de que ya se superaron las muertes por accidente de tránsito en la provincia de todo el 2025.
2: Lamentablemente
0: saldo,
2: porque
0: sí,
2: un saldo, un número bastante alarmante que además ha llevado a que desde el Observatorio Vial de Familias del Dolor y la Esperanza, que están trabajando arduamente aquí en la provincia de San Juan, den cuenta de este registro. El año pasado, 2025, durante todo el año, el número de casos de víctimas fatales en accidentes de tránsito fue de 62. Tenemos que hablar de cifras que son bastante frías porque se tratan de personas fallecidas en accidentes de tránsito. Y en estos primeros 9 meses, hasta el mes de septiembre del año 2026, ya llevamos un registro de 69 víctimas fatales, lo que, ha despertado una alarma y una necesidad de nuevamente comenzar a hablar de educación vial, sobre todo, ¿no? Hemos percibido en este último tiempo que en cierta medida el estrés, la vorágine diaria también lleva a que cuando te da el amarillo, por ejemplo, en el semáforo, en vez de frenar, acelerás para pasarlo. O sea, hay algunas actitudes que se vienen percibiendo, pero principalmente los vehículos más afectados, de acuerdo a este observatorio, son motocicletas. En un total de 36 casos son los que se registran, es cerca del 45% del total. Después los automóviles y por último los peatones.
0: No, ese dato no es menor. Hace añades, Claudia, que la Argentina viene en un proceso, ¿no es cierto?, de modificación relativa de su parque automotor con mayor, ¿no es cierto?, presencia de motos, y en el último tiempo lo que se ve es en motos, y acá en Buenos Aires está empezando a pasar también con los ciclistas, sobre todo repartidores, el nulo apego a la norma de tránsito y de seguridad vial, las dos cosas, ¿no es cierto?
2: Claro, sí.
0: El viajar cuatro personas sin casco en la moto
2: y
0: además el hacerlo sin respetar el semáforo, por ejemplo.
2: Exacto, sin respetar nada de las normas de tránsito. Pero además, fíjate, el grupo etario que registra la

0: Y bueno, hay un accidente que termina en muerte a raíz de una picada en el departamento Pocito. Pero no hubo otro caso
1: No es
0: aquí en
1: lo
0: la provincia de
1: determinante.
0: San Juan como que sea, claro, como que se marque como una de las características
1: No es.
0: de que sean relevantes, ¿no?
1: Ajá.
0: Pero
1: Claudia.
0: sí, la falta de uso de casco, la falta de uso de chaleco reflectivo, que está todo también establecido por las normas y por sobre todo la falta de el cumplimiento de las leyes de tránsito. Y vos sabés que para destacar también, durante los próximos días va a realizarse una jornada recreativa en la Plaza del Bicentenario, que es en la capital de la provincia. La plaza de frente del Teatro del Bicentenario, en donde la policía de San Juan va a realizar una jornada recreativa de educación vial destinada a los más chicos. Viste que siempre se toma como en consideración que los más pequeños trasladan el sistema educativo a las familias y por ahí logran lo que no se puede lograr con otros efectos, ¿no?
1: Bueno, ha pasado con el
0: Circuito
1: cinturón
0: vial
1: de seguridad, yo
0: educativo.
1: creo que pasa, ¿no es cierto? Que lo traen los
0: Sí,
1: chicos del
0: pasa.
1: cole, ¿no? Pasó con cosas como reciclado, etcétera, pero en materia vial, con el cinturón de seguridad pasa. Papá, ponete el
0: Sí, y acá
1: cinturón.
0: también se ve el efecto, no solamente en eso, sino también en todo el sistema de prevención sísmica,
1: Ah, mira.
0: que bueno, se ha centrado mucho en las escuelas y eso ha tenido amplias repercusiones en las familias también. Inclusive ya se estaba mencionando del envío para la realización de un cronograma de evacuación familiar, que es justamente el eco, la repercusión de lo que sucede en las escuelas, ¿no?
1: Totalmente, totalmente. Claudia, muchísimas gracias. Te beso grande. Buen fin de semana.
0: Igualmente para ustedes, disfruten.
1: Igualmente, es Claudia Cabrera de LRA 23, Radio Nacional de San Juan, y nos vamos ahora a Jujuy. No sé si con Alejandro Bejarano o con Alejandra Bejarano, porque tengo acá a Inés. ¿Podés creer? Pero ¿podés creer, Alejandra, los líos que me hacen cuando escriben?
2: No.
1: Alejandra Bejarano, muy buen día, bienvenida, ¿cómo le va?
2: ¿Cómo está? Buen día, Nico, un
1: Bien.
2: gusto de escucharte.
1: Me hacen
2: Soy
1: trampa, lo
2: yo
1: imprimieron
2: aquí.
1: mal, lo corrigieron peor, decí que nos conocemos, Alejandra.
2: Sí, bueno, y la verdad que quedó pendiente tu visita por el mes de septiembre, pero bueno, tenemos hasta fin de año para que
1: Tenemos
2: vengas
1: hasta
2: por
1: fin de
2: aquí,
1: año.
2: por Jujuy.
1: Promesa,
2: Sí.
1: promesa.
2: Bueno, sí. Te tomamos la promesa. Y estamos aquí con un día inestable, el cielo está cubierto con llovizna intermitente y débil. Un respiro, digamos, por todo lo que
1: No,
2: hemos
1: sí.
2: vivido con temperaturas altas en algún momento, pero mira, 13 grados 9 a esta hora aquí en la capital jujeña la temperatura y se espera una máxima de, para el día de hoy, de 20 grados, no más de eso, inestable y también lo que va a ser el fin de semana, por probabilidad de tormenta hacia la tarde-noche, y esto tiene que ver con estos días que se presentan a un comienzo del mes de octubre, ¿no? Cargado de muchas cosas. Y temperaturas al fin de semana que van a estar entre 27 y 26 grados, pero por ahí por momentos la lluvia nos va a acompañar y ese respiro que por ahí van a tener también las familias y el campo, ¿no? Aquí en esta
1: Totalmente,
2: parte de la región.
1: totalmente. Bueno, hacía
2: Sí.
1: referencia al calor, antes, ¿no? ¿Cuánto ha tenido que ver con los incendios forestales? ¿Sabes? ¿No es cierto? Un saldo ahí preocupante que ha dejado septiembre.
2: Sí, en lo que va hasta lo que ha sido el registro hasta el día 30 de septiembre, a ver, un número importante, 101 incendios forestales durante este mes que ha pasado. Está reforzado el tema de la prevención y bueno, acá en Jujuy. Fueron afectadas aproximadamente 523 hectáreas de vegetación, entre arbustos, pastizales, caña de azúcar, el pasto cubano, mal hoja de caña, residuos, el bosque nativo y bosques que son implantados. Bueno, por ejemplo, en la provincia, en cuanto a incendios forestales, tuvimos 245 en total, unas 1.785 hectáreas afectadas para lo que ha sido este año, y los departamentos como el capital. Aquí, el departamento del doctor Manuel Belgrano Palpalá, en la parte de Yungas tenemos Ledesma, San Pedro y Santa Bárbara, en donde fueron afectadas 404 hectáreas de superficie. Y esto algo inusual, te cuento, Nico, que en el departamento de La Puna, Cochinoca, ha sido algo que no es habitual, que se han dado cuatro incendios de pastizal en esta parte del departamento. Lo que sí te tengo que contar es que continúan los trabajos de la brigada en Caimancito. Porque hay un incendio activo, pero en un estado controlado, ¿no? En la parte de la gente de incendios forestales en Caimancito está trabajando, esto queda en el departamento Ledesma.

0: Ayungas, un fuego que afecta aproximadamente 64 hectáreas con bosque nativo. Bueno, está trabajando 13 combatientes en la base operativa de Yuto, Palmasol y San Pedro, junto a personal de incendios, comunicaciones y emergencias del Parque Nacional Calilegua. Es por eso que hay que reforzar desde el Ministerio de Ambiente a la comunidad en la no quema de residuos ni restos de poda, ni utilizar fuegos para espantar animales. Le pedimos que eviten cualquier acción que pueda generar un foco de incendio en zonas de vegetación seca. Y recordarles que esto está penado, así que bueno, y ante cualquier emergencia, el 911, que es la línea gratuita para poder alertar y los equipos puedan trabajar rápidamente para ayudar a evitar esos pequeños focos que se hacen, que se transforman en incendios de gran magnitud, Nico.
1: Totalmente, totalmente estar atentos y a prevenir. Ale, muchísimas gracias, que tengas lindo día y fin de semana.
0: A vos, buen fin de semana para todos.
1: Buen fin de semana, es Alejandra Bejarano de LRA 22 Radio Nacional Jujuy y nos vamos ahora a La Rioja con Carlos Vega. Carlos Vega, muy buen día, bienvenido, ¿cómo le va?
2: Nico, ¿cómo estás? Buen día, acá estamos en este viernes con 10 grados de temperatura en la ciudad de La Rioja, está asomando el sol. Ayer tuvimos una jornada fría, ¿no? Y bueno, ya el servicio meteorológico y el meteorólogo acá en La Rioja nos anticipó de que vamos a tener semanas calientes y que después de la segunda quincena de octubre se van a venir días templados y de calor extremo que van a superar los 40 grados en distintos lugares del país, en la zona norte y noroeste sobre todo, ¿no? Con temperaturas extremas, calurosas en lo que va a ser octubre, noviembre y diciembre. Así que bueno, preparándonos para esto y quizás ayer alguno, quizás uno de los últimos días con fresco, que hayamos tenido en esta parte del año, ¿no? Así que estamos ya retomando y conociéndonos nuevamente con la temperatura estival, con estos 10 grados y los 27 que vamos a tener de máxima, y para mañana se anuncian 30 grados de máxima en la ciudad de La Rioja.
1: Carlos, hay este evento el fin de semana para el Torrontés riojano.
2: Exactamente, esto tiene que ver con Evinor, que es el encuentro de vinos o encuentro vitivinícola del norte del país. Participa La Rioja, Tucumán, Catamarca, Salta, Jujuy, con la exposición y la presentación de distintas cepas. Esto se va a llevar a cabo en el Club Cultural, en la ciudad de Chilecito, a 200 kilómetros de la capital provincial. Este encuentro comenzó como una cata de vinos, ¿no? Hace 20 años, justamente mañana van a cumplir los 20 años y lo van a celebrar con esta exposición. Hoy va a haber una jornada técnica puntualmente sobre el posicionamiento y el desarrollo del Torrontés riojano en la Universidad Nacional de Chilecito, y también van a estar analizando, ¿no?, todo lo que tiene que ver con la producción y la comercialización del vino. Esta parte del país, Nicolás, lo que es el norte y lo que es también la provincia de La Rioja, puntualmente con el Torrontés, La Rioja, Salta, son provincias de exportación de vinos, ¿no? Y es muy importante el desarrollo. Es por esto que el Consejo Federal de Inversiones, el INTA, el Instituto Nacional de Vitivinicultura, siempre apoyando y siguiendo de cerca el desarrollo de las bodegas, con distintas instancias socioculturales, si vale el término, Nico, que se han generado en pos del desarrollo del vino. El turismo enológico, la ruta del vino, que ha incorporado también acá las agencias de viaje y también la provincia, como para promover lugares a partir de lo que es la promoción de bodegas, ¿no? En Salta tenemos también la ruta de vino ahí en la zona de Cafayate, la que une también con Tucumán. Entonces, todo este desarrollo vitivinícola mañana se va a estar analizando, desde hoy, perdón, se va a estar analizando, y mañana con esta cata y este encuentro de bodegueros, si vale el término también, ¿no?, con estos grandes productores de vino de la Rioja y de toda la región noroeste, en este Evinor, este encuentro vitivinícola del norte que cumple 20 años.
1: Muy bien, muy bien. No tomen mucho, Carlos.
2: No, señor, no. Hay que cuidarse ahora con el calor, ¿eh?
1: No, hay que cuidarse.
2: Hay que tomar mucha agua, pero bueno, ¿por qué no un vinito también, no? Como para acompañar.
1: Es verdad. Ahora está muy dando vuelta en las redes sociales esto del Blanco París. No sé si hay Tinto París. ¿Existe? Que es con una piedrita de hielo, como dicen, ¿no? Se toma...
2: Mira, vos sabés que algunos conocedores, no sé si enólogos, ¿no? Pero sí conocedores del vino, quizás tenga que ver también con esta promoción, digamos, con esta industria cultural, si se quiere. No, dice que el vino hay que tomarlo como guste, con un cubito de hielo o con un poquito de soda, un chorrito de soda, como se le dice, cortarlo con un poco de agua, o puro, a temperatura, o natural.
1: Pero tomarlo, claro, dicen que quieren venderlo, ¿no? Está muy bien.
2: Exactamente, o el clásico, como se dice también por esta zona, el clásico priteado, ¿no? Es el priteado, como se le dice, ¿no? El vino tinto con gaseosa, gaseosa de limón.
1: Gusta, Martín Campuzano le gusta.
2: O la seco, claro.
1: Cacheteado, sí, dice también, ¿no? No.
2: Claro.
1: Ah, sí, mira. Priteado, ¿cómo le dicen?
2: El priteado.
1: Priteado por Priti.
2: Claro, ahí va.
1: Claro, tal cual, tal cual. Carlos, muchísimas gracias.
2: Salud para todos.
1: Igualmente. Igualmente. Carlos Vega de LRA 28, Radio Nacional La Rioja. Y nos vamos ahora a Comodoro Rivadavia con Jaime González. Jaime González, muy buen día, bienvenido. ¿Cómo le va?
3: ¿Cómo va, estimado? ¿Cómo anda? ¿Bien?
1: Bien, muy bien, muy bien. ¿Cómo se amanece,
3: Jaime? Bueno, pasar del vino al petróleo medio raro, ¿vio? Pero bueno, vamos a intentarlo.
1: Qué sé yo, los dos son combustibles a su manera, ¿no es cierto? Si uno quiere.
3: Tal cual. Claro. Tal cual, en eso sí, ahí hay una coincidencia, ¿vio? El 7.5, la temperatura en Comodoro Rivadavia. Ajá. Una mañana que nos está permitiendo un pequeño recreo, porque se aproxima un fin de semana bastante lluvioso. Venimos en esta zona costera raro, con mucha humedad durante bastantes días. Bueno, nos ha dado franco un poco ayer y hoy, pero vuelve nuevamente a estar en mal clima. Una térmica de 5 grados un décimo, el viento está del sector noreste, o sea, de costa. Esto genera un poquito más de frío aquí en este sector del Atlántico Sur. Y en lo que tiene que ver con circulación hay que tener cuidado, particularmente lo escuchaba Romina esta mañana, el tramo Comodoro Rivadavia Caleta Olivia, hay obras viales allí en la zona denominada Lobería, así que hay que tener mucha precaución para quienes utilizan la ruta 3 hacia el sur. El resto, obviamente, transitable con precaución, así que así estamos en esta mañana en Comodoro Rivadavia con muchas expectativas, por supuesto.
1: Expectativas hay por este proyecto anunciado por Pan American Energy, que entiendo incluye una solicitud de adhesión al RIGI para la zona de Cerro Dragón.
3: Correcto. Es el primer proyecto RIGI para cuencas maduras. Recordamos que a partir de Vaca Muerta, bueno, ha cambiado un poco la configuración de lo que es la industria hidrocarburífera, y las áreas denominadas marginales o maduras, bueno, han sufrido el declino natural, y para eso se requieren de técnicas apropiadas, como por ejemplo el uso de polímeros para la recuperación terciaria, es decir, lo que va quedando como remanente en las rocas madres ubicadas en el subsuelo, para lo cual, bueno, hay en la actualidad 20 plantas en la cuenca del Golfo San Jorge, y con esta inversión de 1.200 millones de dólares anunciada ayer por PAE en alianza con una empresa francesa, que fue presentado en el marco de la Argentina WIC con la participación del jefe de gabinete, Diego Santilli, y del propio ministro de Economía, Luis Caputo, bueno, viene a darle una inyección de optimismo a una situación que, bueno, venía compleja, más allá de una mesa de competitividad que se había establecido, de alguna alianza con el Ministerio de Economía que permitió, por ejemplo, eliminar aranceles para polímeros. Hoy el polímero tiene arancel cero, que ya es un factor fundamental. Y con esta inversión, bueno, se busca potenciar y duplicar la actual capacidad.
1: Ahí cuando decimos cuenca madura, entonces es
3: recuperación terciaria, porque hay una recuperación primaria. Después tenés una secundaria que es con inyección de agua, y la de tercera es polímeros. Es muy distinto porque son pozos convencionales, es decir, son pozos en línea recta, no como los no convencionales, que son de profundidad distinta.
1: Efectivamente. Ahora, lo hace la propia PAE, porque eso me llamó la atención. En general, ayúdame si no entiendo mal, en el ecosistema de la producción petrolera, este tipo de aprovechamiento, ¿no es cierto?, secundario, terciario, más bien estaba siendo tomada por empresas más chicas, ¿no es cierto?, que se especializaban en ese tipo de trabajo.
3: Claro, PAE es obviamente la empresa líder aquí en la zona del Golfo San Jorge. A partir de la transformación de YPF y su ida a Vaca Muerta, obviamente ha dejado a otras operadoras, por decir que Tecon, Crown Point, que son quienes tomaron la tarea de YPF, que están en proceso en este momento de desarrollo de la actividad, pero indudablemente ha habido un declino natural. Hoy la realidad marca que tenemos entre 15 y 20 pozos que están siendo trabajados. Bueno, y con este objetivo, Nicolás, se llega a 100 a mediano y a largo plazo. Claro. No es que esto va a ser inmediato, no, pero no, sí no, marca no. Un horizonte de previsibilidad, ¿no?
1: Efectivamente, y requiere de Ricky porque precisamente es un negocio menos redituable, ¿no es cierto?, que otros en la cadena de la explotación petrolera. Entonces,
3: claro, aparte hay una cuestión que uno vincula, Nicolás, porque tiene que ver. La provincia en su momento cedió 3 puntos porcentuales en el marco de esta mesa de competitividad. Nación eximió de arancel a los polímeros, el sector del trabajo también adecuó, hubo una complementación, sí. Y esto permite llegar a este objetivo, ¿no?, que es ni más ni menos que buscar maximizar los esfuerzos con mejor productividad para lograr el objetivo de llegar a 100 pozos en el mediano y largo plazo.
1: Jaime, muchísimas gracias, que tengas lindo día y fin de semana.
3: Igualmente para ustedes, un abrazo.
1: Es Jaime González de LEU4, Radio Nacional Comodoro Rivadavia.
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0: Tapia, muy buen día, bienvenido, ¿cómo le va?
1: Nico y equipo, ¿cómo andan? Buen día.
0: Bien, muy bien, muy bien. ¿Esperando el fin de semana?
1: Sí, ya preparando, empezando a preparar el programa de mañana.
0: Ah, sí, me parece muy bien, me parece muy bien. No creí que se había ido a Francia, usted que va de congreso en congreso, creí que había ido a Argentina Week también.
1: No, no me daba. Córdoba, imagínate, Buenos Aires, Córdoba, no hay vuelo Córdoba-Francia, así que no.
0: Ah, pues solo por eso.
1: Solo por eso, de alguna manera. Pero hay representantes del campo allí, sí. en Francia, que me parece que es muy oportuno que, más allá del representante que sea o que muchos mencionen desde qué lugar puede representarse el campo, me parece que esté en la agenda el sector agroindustrial. Es muy importante porque también en lo que se habló ayer en el cierre del Congreso Internacional de Maíz en Córdoba, se habló de la productividad y de la mirada de estas aperturas comerciales al mundo, ¿no?, que se vienen dando, pero que hay que fortalecerlas. Bueno, en este viaje a Francia, allí está uno de los referentes del campo, sin duda, Nicolás Pino, dentro de la rural argentina, es uno de los representantes del campo argentino, donde ha mencionado la importancia de seguir abriendo mercados. A ver, Francia, si bien es un socio, está dentro del top de los 10 inversores en la Argentina, también recíproco esto un poco de la exportación, y si hablamos de la balanza comercial, también de la inversión aquí en la Argentina, pero sobre los mercados y lo que puede producir el campo. Habló Nicolás Pino allí en la oportunidad de todos los participantes, entre ellos gobernadores también, de poder duplicar la producción a unos años de aquí en adelante. Sí. Hay muchos factores que hay que tener en cuenta, Nico, pero que el campo, sí, es sin duda es un motor importante, ¿no?
0: César, particular la relación, ¿no es cierto?, campo-campo, Argentina-Francia, porque bueno, es el sector que de alguna manera más obstaculizó confluencias como la del Mercosur con la Unión Europea, uno puede pensar, ¿no es cierto?, más amigos del proteccionismo, más temerosos de la competencia, ¿qué le significamos? Entonces, interesante lo que haya sucedido en esa conversación, que viene, no quiero decir prejuicio, pero que viene precedida por este escenario, ¿no?
1: Mira, creo que está bueno esto que decís, Nico, porque, a ver, el campo, o dentro del escenario de los congresos, que a lo mejor no es habitual para toda la información general, se habla mucho de generar el diálogo y de reconvertir. Estamos, sin dudas, estamos en otra etapa del mundo y hay que reconvertir esos diálogos. Y entre esos diálogos me parece que la presencia es importante para sentarnos nuevamente en la mesa, y esto que decís, Nico, que quizás son prejuicios o son quizás inquietudes también.
0: Intereses.
1: Claro. Claro, totalmente, totalmente. E inclusive, si lo querés llevar hasta más profundo, los debates que se han dado campo-gobierno en muchas etapas, claro, del proceso, también Francia y los productores han tenido debates, como por ejemplo la 125 aquí, y hace corto plazo también allí con productores que se han volcado. Bueno, me parece que más allá de lo que es el evento en sí, acercar posiciones, y también la Argentina es deficitaria en esa balanza comercial, y si esos mercados se pueden ratificar o se pueden de alguna manera mejorar, me parece que es importante para que eso suceda. Venimos del mercado de Japón, que anunciábamos, que hablábamos hace días atrás, ¿por qué no acrecentar esta relación? Y sobre todo, si hay algunos prejuicios o algunas cuestiones para que se puedan dar, y sobre todo lo que los países a veces mencionan como aquello que se importa o se exporta de diferentes lugares a unos valores mínimos que pueda impactar sobre la producción local, ¿no?
0: Ah, sí, totalmente, totalmente. César, te dejamos seguir preparando tu programa de mañana y te escuchamos a las 7 de la mañana.
1: Muy bien, Nico, abrazo grande y buen fin de semana, ¿eh? Gracias como siempre.
0: Abrazo grandote, es César Tapia.
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4: Para Aldea Epulef y sus parajes, el puesto sanitario le informa a su población que mañana jueves hay atención médica. Estará atendiendo el equipo de residentes del Hospital Zonal Esquel.
5: Para Sierras de Gualjaina, a Nelly y Diego, comunicarse con Adriana urgente. Firma Adrián.
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11: Ocho de la mañana en la República Argentina. Concluye la Argentina Week en Francia. La comitiva oficial que encabeza el presidente Javier Milei confirmó que logró atraer inversiones en energía, minerales críticos, tecnología e inteligencia artificial. En las próximas horas, el jefe de Estado de la Argentina recibirá un premio del Foro Económico de París por el alcance y la coherencia del programa de gobierno que impulsó. Aumentaron las muertes por accidentes de tránsito en San Juan. La periodista de Radio Nacional en esa provincia, Claudia Cabrera, dijo que la mayor cantidad de accidentes ocurre los fines de semana.
12: El año pasado, 2025, el número de casos de víctimas fatales en accidentes de tránsito fue de 62. Y en estos primeros 9 meses, hasta el mes de septiembre del año 2026, ya llevamos un registro de 69 víctimas fatales. El grupo etario que registra la mayor cantidad de fallecidos es de entre 20 y 29 años. Y principalmente esta franja etaria, fallecimientos sábados y domingos en la mayor cantidad de víctimas.
11: La información del deporte con Rubén Santos.
13: Una nueva sanción para el equipo Alpín, para Franco Colapinto, que ya tenía una de 5 posiciones atrás en la largada de acuerdo a su clasificación. Le sumaron 10 más por haber realizado cambios en los componentes de la unidad de potencia de su automóvil en monoplaza A526. De esta manera, en el Gran Premio de Bahrein, Franco Colapinto largará en la última posición.
11: Ahora la información del tránsito con Romina Wiener.
14: En la provincia de Mendoza, el paso internacional Cristo Redentor, ubicado en Ruta Nacional 7, que conecta Argentina con Chile, continúa cerrado por un temporal de nieve en zona de alta montaña. También está cerrado el paso Pehuenche, ubicado en la Ruta Nacional 145. Paso Pino Achado, ubicado en la Ruta Nacional 242, en la provincia de Neuquén, estará habilitado a la circulación para todo tipo de vehículos a partir de las 9:30 a.m.
11: En Mendoza, donde escuchás Radio Nacional a través de AM960, la temperatura es de 9 grados. Allí se están registrando lluvias y hay alerta amarilla por viento sonda. En la Ciudad Autónoma de Buenos Aires, 6 grados 8 décimas la temperatura. Hay sensación térmica, 5 grados 9 décimas la humedad, 90%. El cielo despejado.
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0: 6 minutos nos separan ahora de las 8 de la mañana en la República Argentina este viernes 2 de octubre de 2026 en todo el mundo.
1: En el noroeste argentino, Nico, se prevé el cielo ligeramente nublado, con ambiente cálido y seco por la tarde. Se nota un viento leve del norte que favorece la amplitud térmica, ideal para actividades al aire libre, ¿no? Antes de un leve descenso térmico generalizado allí en el noreste argentino. Las mínimas rondarán entre los 13 y los 15 grados y las máximas entre los 24 y los 26 grados, Nico.
0: Me gusta este tono clásica.
2: Para, sí, para fíjate, pero
0: está muy bien.
2: Qué versatilidad que tiene este sujeto, ¿o no, Cristian? Es espectacular, te puede hacer todos los personajes.
0: Eso no, pero los registros. Todos los registros.
1: Tengo sí, moto, auto, camión, tengo varios registros.
0: Está bien.
3: Camión también, mira.
1: Es mi sueño en realidad, manejar un camión.
3: ¿Camión? ¿Manejás camión?
0: No, yo tengo, no, camión no, hay un camión que necesito uno especial, pero yo tengo camión, maquinarias agrícolas,
2: pues, ¿Tenés el registro de camión?
1: ¿Tenés registro?
0: No, no sé que tengo lo mejor.
1: ¿De tractor?
0: No, sé que tengo uno bastante... No, pero no,
1: ¿de tractor? No, de tractor.
2: No,
1: de
2: tractor.
1: No, mal, ¿no?
2: Nunca,
3: ¿qué
2: nunca?
3: Dice?
1: Ay, perdón. Per se.
0: ¿Qué estás diciendo?
1: No, si tenía registro...
0: Vuelve a la clásica.
1: Si tenía registro de tractor.
0: Vuelve a la clásica.
1: Si tiene registro de tractor. De tractor, no de tractor.
0: Por eso te digo. Espacio. Me cayó muy mal. Me cayó muy mal.
1: Ay, perdón.
2: Como el demonio
1: perdón.
2: Rojo.
0: Me cayó muy mal. Ahí estaba escuchando el demonio de nariz y garganta. No sé si no se refería... No, claro, porque la que tenemos un tema hermoso en la segunda hora, pero que hay que subirse rápido por lo que dice.
3: Te la devolvió,
0: ¿no? Los asuntos de la... No, porque no sé a qué se refería si no tenía que ver con el plátano, por ejemplo.
1: Con el plátano.
0: ¿Sí?
3: Plátano.
0: No, con el plátano, porque claro...
3: Sí, claro, la alergia.
0: O no, después lo va... Porque eso pasa con la poesía, uno lo llena con cualquier cosa. Y con la letra de las canciones también, ¿o no?
3: Sí, señor.
1: Ah, ahora estoy...
0: ¿Es así o no?
1: Sí. Bueno, depende, ¿no?
0: Depende
1: de la inspiración, la musa del día.
0: Ah, porque usted viene de una radio sin canciones.
1: ¿Cómo? Son obras.
0: Son obras.
1: Digamos. Son canciones.
0: Ahí está,
1: son
0: muy
1: obras.
0: Bien. Son obras.
1: Son conciertos, no son recitales.
0: Ahí está. ¿Qué más?
1: En general, son intérpretes.
0: Sin letra casi o con muy poca, depende
1: no,
0: qué.
1: No, bueno, puede ser una obra coral.
0: Claro.
1: ¿No?
0: Claro, una ópera
1: La ópera, claro, la ópera también. Sí, tiene letra.
0: ¿Prefieres una ópera o una comedia musical?
1: Tengo un tema con las comedias musicales. Les tengo bronca a las comedias musicales.
0: Ah, bueno, es que yo digo, yo prefiero la comedia musical, pero por inculto, porque me divierte más que una ópera, que no estoy por ahí todo preparado para, casi digo tolerar, para disfrutar. ¿No?
3: Me gusta que te filtres.
0: Porque hay ahora...
3: ¿Qué te autoacusas?
2: A veces, no sé, que a veces hay que tolerar por
0: no,
2: otro.
0: No, no, es que depende cuál. Hay óperas bellísimas, hay óperas bellísimas. Pero digo, implica un ejercicio, ¿no es cierto?, previo de... O
1: sí,
0: una sensibilidad artística, hay que entrenarnos en
1: sí,
0: eso.
1: Hay que leer mucho, ahora con la
0: claro.
1: posibilidad que te da la tecnología, te puedes meter en canales de música, digamos, de clásica o de ópera, lo puedes escuchar a Boris también.
0: Claro que sí.
1: Todas las
0: claro
1: tardes.
0: Que sí, claro.
1: Él es un gran productor, Boris, por ejemplo. Es un gran productor. Trajo a sopranos de primerísimo nivel.
3: ¿Era?
1: La trajo a Nadine Sierra, me acuerdo un día.
0: Ajá.
1: La trajo acá en el estudio.
0: Mirá que...
1: Hace muy poquito años, la fue a buscar.
0: Siempre está trayendo invitados.
1: Sí, sí, es un productor fenomenal.
0: Ahí voy a ir en estos días con la Vichy a ver El Lago de los Cisnes.
1: Muy bien.
0: Que lo ponen con su hija en el Argentino de La Plata. Así que ahí vamos a ir y después les cuento. Pero ahora les cuento qué hay que saber hoy viernes 2 de octubre a esta hora. Lionel Messi llegó a la Argentina para su partido despedida de la selección. El capitán, que se prepara para el homenaje del próximo martes en el estadio de River, arribó en un vuelo privado a Rosario junto a su familia. El presidente Javier Milei se reunió con Emmanuel Macron en el Palacio del Elíseo. La bilateral abordó temas como el escenario geopolítico, el impacto de la inteligencia artificial y el desarrollo de las inversiones en el país. Más tarde se reunieron con los gobernadores que acompañaron la comitiva oficial y con empresarios argentinos y franceses, dijo Luis Caputo.
4: También especial agradecimiento a los gobernadores por haber venido. Creo que el rol de ustedes aquí es más importante que el nuestro mismo para confirmar que el rumbo de Argentina no se altera. Así que muchas gracias a todos.
0: Este viernes el presidente cierra su paso por Francia con una distinción que otorga el Foro Económico de París a los economistas más influyentes del planeta y el acto de clausura de la Argentina Week. El FMI ratificó su apoyo al programa económico argentino. La portavoz del organismo monetario, Julie Cossack, dijo que Argentina ha logrado avances significativos en la restauración de la estabilidad macroeconómica, una gran caída de la inflación y un fortalecimiento de la posición externa gracias a la acumulación de reservas en poder del Banco Central. Estiman que más de 2 millones de jóvenes participarán este fin de semana en la peregrinación a Luján. Bajo el lema Madre, en tu abrazo nos reconocemos hermanos, la peregrinación juvenil número 52 se realizará este sábado 3 y domingo 4. Habrá 1.500 efectivos de seguridad, drones de monitoreo, hospitales móviles y acompañamiento a los caminantes. La Libertad Avanza presentó un proyecto para excluir de la Cámara Baja a Juan Grabois, esto tras el escándalo en diputados. La diputada Silvana Giudici invocó el artículo 66 de la Constitución Nacional y sostuvo que los incidentes en la reunión de comisiones impidieron continuar con el trabajo legislativo. Este domingo Brasil elige presidente. Lula y Bolsonaro se disputan el voto de los pocos indecisos para llegar a la presidencia. Este jueves, Bolsonaro canceló su participación en el último debate presidencial del que ya se había bajado Lula. Hernán Mundo, muy buen día, bienvenido. ¿Cómo le va?
5: Nicolás, buen viernes. El saludo para vos, para todo el equipo en este cierre de semana. Como vos bien decías, bueno, de alguna manera, en paralelo, van concluyendo los dos eventos convocantes esta semana con participación de funcionarios argentinos. Recordemos, por supuesto, en presencia allí Javier Milei en Francia, en lo que es la segunda jornada ya, el final de la Argentina Week, que va a estar coronado, como vos bien señalabas, de este evento de premiación. 9:30 a.m, hora de Argentina, Plaza de la Concordia, allí en París, con la participación del Foro Económico de París, y que va a incluir justamente la entrega de este reconocimiento al presidente de la Nación, formando parte ya entonces del cierre de las actividades que tendrá lugar a más tarde, o sea, por la tarde de la República Argentina, ya con el regreso pautado para la comitiva y el arribo a la República Argentina para mañana a las 10:00 a.m. Pero mientras tanto, en la Argentina Week van desarrollándose y han ido desarrollándose en la madrugada de la Argentina, por lo menos durante el correr del día, distintos paneles que hacen justamente a la finalidad de este evento, segmentos de sectores estratégicos, así lo han denominado en la organización, el de tecnología e inteligencia artificial, el de energía, minerales críticos y sector nuclear, el de comercio internacional y de seguridad jurídica, y por la tarde está previsto el del sector pesquero. O sea, de alguna manera, como ha sido este evento muestrario de lo que tiene como potencial la Argentina en distintos rubros, en distintos espacios de la producción, para ofrecer justamente a los inversores y alentar las posibilidades justamente de mayores inversiones, valga la redundancia, en la República Argentina. Así que esperamos el cierre del evento para hoy, y en paralelo, como decíamos, la otra actividad que ha tenido presencia, más allá de ser de manera virtual y con mensajes que han sido dirigidos desde Francia hacia la ciudad de Mar del Plata, coloquio de idea que cierra hoy y que tendrá pasada las 13, están pautados allí los mensajes tanto del jefe de gabinete, Diego Santilli, como del ministro de Economía, Luis Caputo, también para marcar la presencia que ayer tuvieron también de manera virtual y a distancia el canciller Pablo Quirno, y recordemos también el mensaje de anteayer por la tarde del presidente Javier. Así que en paralelo, cierre de Argentina Week, cierre del coloquio de idea con presencia del Poder Ejecutivo.
0: Hernán Mundo, muchísimas gracias. Tengas buen día, buen fin de semana y buen programa hoy a las 5 de la tarde.
5: Muchas gracias, un abrazo grande, buen fin de semana.
0: Es Hernán Mundo, corresponsal de Radio Nacional en Casa de Gobierno.
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0: Alejandra Gallo, muy buen día, bienvenida.
1: Pero muy buen día, estoy sacando cuentas acá como loca la calculadora, me sale humo la calculadora, porque, bueno, muchos anuncios, Nico, de inversiones en las últimas 48 horas y en esta última jornada la semana argentina en Francia, acaba de confirmarse una información del Ministerio de Economía, que lo estamos anticipando ahora, un nuevo RIGI que se aprobó, vinculado con Vaca Muerta. Atenti con esto, porque es para los no convencionales.
0: Eso mismo, hablábamos recién con Comodoro Rivadavia, precisamente sobre el punto, y este detalle no es menor, ¿no es cierto?
1: No, para nada, porque mira, el Comité Evaluador aprobó el ingreso al RIGI del proyecto Bajo del Choique, que es la invernada, es Plus Petrol y GIP, es un desarrollo para no convencionales en Vaca Muerta que prevé, escucha esta cuenta, 613 millones de barriles de petróleo. Vos me vas a decir, eso no es nada, vos me venís insistiendo con el millón de barriles diarios.
0: Sí, sea yo.
1: ¿Qué son yo? Yo en realidad estaba ahí haciendo una traspolación, creo que se dice.
0: Me gusta.
1: Pero mirá en gas, 50 mil millones de metros cúbicos de gas durante la primera, le sumaría, ¿no?, a la producción gasífera argentina en la primera parte del proyecto. Y lo que más me interesa es que el 92% de toda la producción va a estar destinada a exportación. Uh-huh. Y eso, entonces, va a generar aproximadamente unos 2.300 millones de dólares de exportación anuales, cuando el proyecto esté efectivamente en marcha. Anuncio el Ministerio de Economía, que tiene que ver entonces con, lo acompaña con una imagen, ¿no? Y lo repostea a través de su cuenta oficial, el Ministro de Economía, Luis Caputo, a través de su red X. Y en un rato, si querés, vamos a hacer la cuenta de las últimas inversiones anunciadas en las 48 horas de
0: país. Dale, charlábamos más temprano con Jaime González de Comodoro Rivadavia por esto y por la mecánica, ¿no es cierto?, detrás, porque es el tipo de explotación que se conoce como recuperación terciaria o mejorada del petróleo. Es la que se hace inyectando polímeros, que es la que viene después de haber inyectado agua. Así que en esa instancia estamos, es revivir pozos maduros, uh-huh, ¿sí?, la estrategia, y bueno, efectivamente, en tanto maduros y necesitados de la inyección de este componente, menos rentable, por eso la necesidad de un RIGI para hacerlo económicamente viable, ¿no?
1: Es como ponerle un botox.
0: Efectivamente.
1: Al pozo. Es como, y lo volvés a poner.
0: Es más o menos como
1: más eso. Más o menos así.
0: Más o menos como eso. 19 minutos ahora de las 8 de la mañana.
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0: China Valdivieso. Claro, me hacían señas así, así que es eso.
1: Claro, así.
0: Era la China. La China se hacía, se ve la seña de un puñal, claro, y yo digo, vamos, claro, a la China.
1: No, pero una pistola también va.
0: Por eso, no, que hay otra seña para identificar a la China. A esta China.
1: A esta China. Claro. A la otra China es más difícil.
2: A la otra China y otra.
0: Tal vez las mismas, dale, dale, dale.
1: Tenemos información que tiene que ver con la causa que está investigando la muerte violenta de la joven Aysa Mili, quien fue hallada el miércoles en la casa que compartía con su papá, sin vida, claramente, y en un escenario que el propio Antonio, su papá, describe, encontró cuando volvió de trabajar, porque es un sereno en la parte de lanchas de la zona de Tigre, y cuando vuelve a la casa se encuentra con esta escena que él mismo describe. Si te parece, lo escuchamos.
3: Dale. Yo trabajo en una guardería de sereno, de lancha, y 8:05 entro, como siempre, y cuando voy a subir, abro la puerta y la veo a Aysa ahorcada con una soga. Había una silla al lado, había en la mesa había una foto con él, y semidesnuda. Estaba toda lastimada, tenía acá en la frente toda marca. Yo la agarré así con la intención de, no sé, iba a pensar que iba a estar viva, la quise agarrar y ya estaba toda fría.
1: Es tremendo el relato de Antonio con esta escena que describe, que claro, por desesperación él desarma, ¿sí? Digo, no va a haber posibilidad de registrar de manera científica justamente el lugar del hecho o la escena del crimen, y por eso deben ser ahora las pericias perfectas.
0: Está
1: prácticamente.
0: Está su descripción, él parece justificarse ahí, ¿no es cierto?
1: Está porque su descripción.
0: En algún lugar parecí pensar que estaba viva. Es entendible lo que
1: es claramente el estado de shock, además, y la necesidad, ¿no?, de que estuviera viva todavía. Lo cierto es que de madrugada es que se piensa actuó el último detenido en la tarde de ayer después de incidentes. ¿Por qué? Porque se estaba preparando el velatorio de Aysa a 3 cuadras del lugar en donde fue detenido, y esto trascendió hacia los comensales que estaban allí para despedir los restos de Aysa, y fueron prácticamente a lincharlo a él y a su abuela, que lo mantenía oculto en ese atrincheramiento desde el cual amenazaba con quitarse la vida Alejandro Sofía, sospechado hoy de haber matado a Aysa y haber simulado este lugar como si Aysa hubiese decidido quitarse la vida. Amenazaba con que se iba a matar porque se había matado.
0: O sea, ¿te acuerdas? No hay contábamos amenaza ayer. Posible, hace lo que quieras.
1: Lo contábamos ayer. Esto de me mandó una cagada, despedirse de todos y decir que se iba a quitar la vida, que los iba a ver desde el cielo, ¿no? Había un acting ahí que era parte también de esta estrategia de salirse con la suya. Salirse con la suya es el objetivo, y por eso las pericias deben ser contundentes en su contra. El primer dato que tengo para darte a esta hora es que la lesionología en el cuerpo de Aysa no se condice con una decisión tomada por ella misma de quitarse la vida, sino con la acción de un tercero. Hay una soga.
0: Y las heridas.
1: Claro, pero por ejemplo, la lesión del estrangulamiento o lazo no se corresponde con el elemento que la sostenía pendiendo del techo. Se corresponde con otro elemento que habría llevado justamente el femicida. Digo, ¿a quién
0: primero
1: encuentran?
0: La maté, después la colgó, eso.
1: Exactamente, claro. Sí. Exactamente.
2: Simuló un suicidio, digamos.
0: Con lo difícil que es manipular
1: pero tuvo
0: un cuerpo,
1: todo el tiempo.
0: Uno ve, ahora, eso me cierra. Algo que me llamó la atención las dos veces que te escuché describir la escena, que es la foto de los dos.
1: Sí.
0: La puso él como simulando el altar de despedida que preparó para su suicidio. Ninguna de las cosas es cierta.
1: Como mensaje también para su propio padre, ¿no? Para que encuentre esa escena. ¿Por qué? Porque él aprovecha la ausencia del padre trabajando en la madrugada y tiene todo el tiempo para accionar. Sí. Justamente a él se lo detiene por el monitoreo de cámaras de seguridad. ¿Sí? Se lo ve llegando la noche del martes a la casa de Aysa en bicicleta, y se ve un elemento compatible con un cable en sus manos. O sea que hay premeditación también. No solo, digo, hay varios agravantes en lo que va a ser la acusación, lo va a indagar la fiscal. Para la fiscal no hay dudas de que él armó esta escena. Del hecho, tenemos para escucharla también a la fiscal Miuzzo.
4: La autopsia descartó el suicidio. Y ahora estamos esperando justamente los detalles de la autopsia, que hoy personal de la fiscalía estuvo en la autopsia, para evaluar agravantes. Él montó esta escena para que parezca un suicidio. Estoy confirmando que se trata de un femicidio.
1: Fue clara. La fiscal, reiteramos su nombre, Mariela Miuzzo. Ella lo que intentará ahora es indagarlo por este homicidio triplemente agravado. Y lo cierto es que se trata de un hombre a quien podrían haber mantenido detenido y a quien no iba a detener una restricción perimetral, porque AXA lo había denunciado. Y más allá de haber levantado la denuncia, debió hacérsele un seguimiento porque él estuvo cumpliendo condena en una cárcel hasta hace 2 meses por una denuncia anterior por violencia de género y amenazas. Hay testigos que dicen que la ahorcaba en público, la maltrataba a AXA en público, y AXA tenía el comportamiento típico de una víctima de violencia de género, que es volver con su agresor. Ahora, porque las convencen de que van a cambiar, de que esto va a ser distinto, la florecita, punto el bomboncito, y después vuelve el golpe.
0: Es el aspecto en la relación de subsunción, digamos, de sumisión en la que consiste la violencia de género, que más hay que trabajar ahora, porque es el que más está en manos de la víctima poder cambiar. Todo esto entre comillas, porque esto de volver, ¿no es cierto?, a los brazos del agresor, no es algo que se hace en auténtica libertad o simplemente no queriéndolo.
1: Se llama círculo de la violencia.
0: Ahí va. Pero yo noto que incluso el discurso público, que hace bien en traer estas cuestiones a la palestra, lo ha lateralizado siempre. Hay que trabajar muchísimo fortaleciendo la psicología de los débiles, que al fin y al cabo siempre se trata, ¿no es cierto?, del débil en las relaciones, y en muchos casos es la mujer respecto del hombre. Puede ser el joven respecto del viejo, o el viejo respecto del joven, o el niño respecto, o el pobre respecto. Cualquier cosa.
1: Son las relaciones violentas.
0: Y lo segundo, hay que elaborarlo, en ese contexto, poner sobre la mesa la eficacia a esta altura del partido de las perimetrales, que terminan siendo ya parte de casi una joda como la carta de documento.
1: Es burocracia.
0: Te pongo una perimetral, no sirven para nada. Es lo que estuvo detrás del caso de este Moyano, por ejemplo.
1: Es esto después de hacer estrictamente lo que manda la ley sin el efectivo cumplimiento y o guarda o resguardo, acompañamiento de la víctima cuando se anima a denunciar, porque es muy difícil animarse a denunciar este tipo de hechos, porque es difícil verlo desde dentro también como víctima.
2: Es una justicia con más sentido común, ¿no?
0: Sí, claro.
1: Totalmente.
0: Claro.
1: Más sentido común que perspectiva de género, porque con esto de la perspectiva se aplica. Se establece la perimetral.
0: Pero no es profunda.
1: Para nada.
2: Porque la matan igual.
0: Pero no acompaña a la víctima para fortalecerse de modo de no la estoy culpando, por Dios, pero es un elemento fundamental y hay que decirlo. Por suerte ya se puede decir esto, porque antes ni siquiera. Fortalecerlo de modo que no vuelva a quedar presa de estas cosas, pero después herramientas como la perimetral, que vuelvo nomás para la tribuna, porque al fin y al cabo, ¿qué cambia la práctica de aquel que tiene una perimetral?
1: Nada, en absoluto, porque siempre nombro España.
0: ¿Quién está midiendo los metros? ¿Quién está diciéndole?
1: Bueno, no. Justamente de medir los metros se encargó España para justamente reducir las cifras estadísticas respecto del ataque concretado del femicidio, porque nosotros tenemos uno cada 35 horas en la Argentina, en España estaban exactamente igual hace 10 años, y lo que aplicaron fue, ante la primer denuncia por violencia de género, tobillera para los dos.
0: Bueno.
1: Monitoreada por la autoridad. No que la víctima tenga que apretar un botón de pánico, porque ahí se
0: porque
1: lo
0: tenía. Porque esa es la traducción práctica. En la Argentina actual es esa, el botón de pánico.
1: El botón de pánico para ella y el papelito para él.
0: Nadie te puede,
1: para
0: puede
1: cuando
0: sacar.
1: Lo viste, ya te atrapó.
0: Claro.
1: ¿Cuánto demora la policía en llegar?
0: Sí.
1: Para
0: a mí lo que me
1: llega la
0: es lo siguiente. El botón de pánico puesto en manos de la víctima tiene todo esto que hablamos. De bueno, que es lo que hay, y de malo. Pero se trata de traspasar el psiquismo de alguien que es, por estructura, ilegal. Entonces, con solo decirle, no, a menos de 3 cuadras no podés estar, No, a un psiquismo ilegal hasta le está poniendo el desafío de que lo traspase. O sea, mínimo es una tobillera. Algo que le diga, te estoy siguiendo.
1: Justamente eso es lo que...
0: Porque si no, no, a la buena voluntad
1: monitoreo
0: de una mala
1: de
0: persona
1: partes,
0: no lo puedes dejar.
1: No, denuncia, insisto, denuncia, monitoreo de partes por parte de la autoridad con tobillera electrónica y redujeron de, creo que tenían 20 femicidios por mes... a 3 por mes.
0: Bueno, charlémoslo con alguien de España en algún momento, porque siempre es bueno tener estos elementos para poder comparar. 30 minutos, ahora de las 8 de la mañana.
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6: 8:30 de la mañana en todo el país. El Argentina Week en Francia logró atraer inversiones. En diálogo con una radio porteña, así lo dijo el embajador en París, Ian Sielecki, quien anunció un nuevo acuerdo que recientemente firmó el ministro Luis Caputo.
7: El ministro Caputo acaba de anunciar junto a la gente de Pluspetrol un RIGI por 12.400 millones. Bien. Además de Total, otros anuncios muy importantes. Anuncio de Eramet, empresa de litio que opera en Salta, francesa también, que ha anunciado una expansión de su planta por al menos 350 millones de dólares. Otra empresa francesa, el rubro de los polímeros, ha anunciado junto a PAE, Pan American Energy, recuperar petróleo en Cerro Dragón, en Chubut. Inversiones en otros sectores también, que no solamente son energía o minería. Utopia, una empresa de turismo, es el líder número uno de glamping, este concepto de camping.
6: Los bancos no abrirán sus puertas los días en los que el Papa estará en la Argentina. Las entidades financieras no atenderán a sus clientes en forma presencial. El esquema comenzará el viernes 6 y continuará el lunes 9 y martes 10 de noviembre. Avanza la causa por violación a los derechos humanos en Venezuela. Lourdes Marchese.
8: El próximo martes la Cámara Federal de Casación escuchará los argumentos en favor y en contra de la continuidad en nuestro país de la causa por violaciones a los derechos humanos ocurridos en Venezuela. Recordemos que el juez Sebastián Ramos pidió la extradición de Maduro y Diosdado Cabello, pero el excomandante de la Guardia Nacional Bolivariana, Justo Noguera Pietri, planteó la nulidad de la investigación cuestionando la facultad de los magistrados argentinos y esgrimiendo el principio de ne bis in idem, ya que Maduro tiene abierta una causa similar ante la Corte Penal Internacional.
6: En la ciudad de Buenos Aires, temperatura 10 grados 3 décimas, humedad 81%, cielo ligeramente nublado.
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0: bien, 35 minutos de las 8 de la mañana en la República Argentina. Rubén, ¿te gusta la música lírica?
1: Bueno, me gusta la música lírica. Y estaba escuchando una cantante que me recomendó Cristian.
0: Ah, pero eso lo estábamos escuchando acá o estaba saliendo al aire también.
1: Yo lo estaba escuchando
0: en mi teléfono. Ah, eras
2: vos. Sí, sí, sí. Solo él. Va, no, todos.
0: ¿Qué significa lírico? Porque es lírica.
1: Es un nuevo.
0: No porque se toque con lira, es otra cosa. ¿Por qué?
1: Sí, se usa.
2: El término viene desde allí, claro.
0: Ah, ¿sí?
1: Sí, sí, sí.
0: Mira, bueno.
1: No, porque yo pregunté si además de pasar música lírica también ahí en clásica, porque a mí me gusta mucho Nana Mouskouri, Emma Chaplin, Isabel Fiorera, Emma Chaplin la Fiorera.
2: Me gustaba la lira.
0: Efectivamente, el nombre es por el instrumento musical de la antigüedad clásica, que es la lira.
2: Claro.
0: Así que...
2: Etimología. Sí.
0: Etimología. Después se fue ampliando la palabra hasta llegar a cubrir casi un sinónimo de ópera o canto académico. Lírico como sinónimo de ópera.
3: Y él estaba escuchando recién a Nadine Sierra, una de las top tres, sopranos top tres del mundo, que estuvo hace poco en el Colón.
0: Muy bien. Messi llegó.

0: bomberos y hoy juega Boca, se supone que va a estar, no va a haber ningún problema para que guarde con eso.
1: Dijimos, llegó Messi, así que Omar Sapienza, muy buen día, bienvenido, ¿cómo le va?
2: Hola Nico, qué gusto escucharte, el saludo, el abrazo para vos, para Rubén, para los compañeros y las compañeras en la mesa y por supuesto para la masiva audiencia de Radio Nacional en el país y en el mundo. Nico, te cuento que la temperatura en Rosario es de 11 grados, 3 décimas, y que tenemos alza, como siempre, estamos acostumbrados los rosarinos, 93% la humedad y el cielo totalmente nublado. Y con esta noticia, que realmente nos gusta, nos pone bien, nos prepara mejor todavía para el fin de semana, porque la verdad es que esperábamos la llegada de Messi tipo 17 horas, pero bueno, como él sorprende con sus enganches, con sus paradas, con sus goles, con sus amagues, bueno, también nos dio esta linda sorpresa que, tipo 7 de la mañana, el mejor jugador del mundo aterrizó en nuestro aeropuerto, en el aeropuerto...
1: Un ole, nos quiso hacer un ole, ¿o no?
2: ¿Cómo?
1: Nos quiso hacer un ole.
2: Y claro, acostumbrado a lo que realizó ya desde chiquito, ya en Barcelona, ya en todos los equipos que jugó, y realmente... todo lo que nos dio, ¿no? Porque si hay un jugador que nos dio alegría, fue el querido Leo Messi, ¿no?
1: Qué fin de semana intenso, ¿no es cierto? Para todos y particularmente para él, ¿no? No sé si hay conciencia, no hay conciencia de fue tan rápido respecto del Mundial y tan poco tiempo y tan abrupta la decisión primero, ¿no es cierto? Si bien la entreveíamos, ¿no? Con la contundencia con la que fue comunicada, fue sorpresiva, vuelve a haber sorpresa ahí Omar, y después, bueno, entre el dicho y el hecho de la despedida, muy poco tiempo también, así que creo que estamos ahí todavía como sin terminar de caer, ¿no?
0: ¿Sabes, Nico, que sin tener nada que ver, también le contamos a Omar, lo metieron en una polémica con Cristiano Ronaldo,
1: ¿por qué?
0: Un diario español, porque Cristiano sigue jugando. El otro día se armó un lío bárbaro porque estuvo 30 minutos calentando y no lo pusieron. Bueno, aparentemente hubo una reunión con el técnico y el presidente de la federación. El técnico dijo, voy a salir a aclarar, te pido disculpas. Y en la conferencia de prensa lo liquidó. Es uno más, dijo acá, si quiere jugar, juega, no quiere jugar, no juega. ¿Pero por qué Messi? Porque el Mundo Deportivo, un diario de España, tituló Cara o Cruz. A Messi le espera un día de gran despedida en Argentina y Cristiano deja Portugal por la puerta de atrás. O sea, es como que todo el tiempo están queriendo... Esto es para mí, no sé qué piensan ustedes, es la prensa, porque entre ellos dos siempre hubo un respeto mutuo. Nunca, no tengo registro de una mala charla de Ronaldo hacia Messi, mucho menos de Messi hacia Ronaldo. Cuando se ven, se saludan, él fue muy afectuoso.
1: A Ronaldo yo no sigo mucho el tema, pero asusó un poquito la competencia para decir el mejor... soy yo, de resto se encargaron, no sé,
0: claro,
1: la tribuna,
0: eso,
1: de resto se encargó la tribuna y los medios.
0: Pero fíjate, un medio español lo lleva a la portada
1: sí.
0: A decir que Messi se retira por la puerta grande y el otro por la puerta de atrás.
3: Y pero es que fueron las dos figuras que dominaron era del fútbol internacional y es llamativo, digamos, la llegada que tiene Messi en la hinchada argentina y del mundo, y un Cristiano Ronaldo que la verdad que en los últimos mundiales tiene un vínculo que se nota con su propio seleccionado que no es el que tiene Messi.
0: No, claramente no.
3: Tiene ese liderazgo.
0: Son caracteres muy distintos, esa es la realidad.
1: Así es. Omar.
2: Sí, coincido totalmente, y hasta recuerdo que hace un par de años atrás, uno de los hijos de Cristiano Ronaldo le dijo, papá, yo soy admirador de Lionel Messi también.
1: ¿Sí?
2: Entonces, fíjate, todo lo que es, todo lo que fue, todo lo que seguirá siendo, todo lo que transmitió y lo que seguirá transmitiendo el mejor jugador del mundo, ¿no? Lionel Messi, ni hablar, como lo hemos tratado tanto, de su vida correcta, de su familia, de sus decisiones, de no meterse en esos grandes kilos de bombo que se mete muchísima gente del fútbol como del espectáculo, ¿no? Siempre dando un ejemplo, no solamente en la cancha de fútbol, sino también en la vida cotidiana. Por eso es querido en todo el mundo, no descubrimos nada, coincido con Rubén, con vos, con las chicas. Messi es algo extraordinario y movió y seguirá moviendo cada vez que Messi aparezca en Rosario y cada vez que hable. Él llegó hoy procedente precisamente de Miami, de los Estados Unidos, 7 de la mañana, tocó pico.

0: vista en el aeropuerto internacional. Y bien, como decía Rubén, el regreso se da en el marco de la serie de los amistosos fecha FIFA, ¿no? Así que, bueno, estamos expectantes. Apenas llegó, ¿a dónde se fue? Bueno, a la localidad que pega. Estamos hermanados con Funes. Nada nos divide, sino realmente nos une. Rosario y Funes, yo creo que son una misma cosa. Se fue a su casa, se fue a su country, se fue con su familia. Viajó con su mamá, vino con su mamá en su avión especial. Y ahora, como marcaban ustedes, todo listo para la noche histórica, calculo. Estoy totalmente seguro que va a ser el 6 de octubre, cuando en el más monumental, frente a Benín, yo hubiera querido otra cosa para Messi, se dé este encuentro organizado por la AFA, fecha FIFA, como el gran partido de despedida ante el público argentino, pero igual, este es un pensamiento muy particular. Yo no sé quién, si la FIFA, si la AFA, si la Asociación Rosarina, no sé quién. Hay que hacer otro partido. Otro partido, cuando Messi ya no juegue más, cuando tenga tiempo.
1: Lo querés chalcherizar, no me lo chalcherices porque él quiere ponerlo. Claro.
0: Ante otro equipo maravilloso del mundo, si él jugó en el Barcelona, bueno, con el Barcelona, con el Paris Saint-Germain, con alguna selección grande, para que realmente es lo que realmente se merece Messi por todo lo que nos dio, querido Nico.
1: Sí, yo creo que lo que va a hacer, lo que en un punto nos va a terminar de hacer caer, ¿no es cierto?, de el hecho de que Messi no está en la cancha, qué sé yo, es el día, ahí me parece que aparece la segunda etapa, el día que Messi esté, y podría ser la tercera fecha, porque está quedando una, ¿no?
2: Sí.
1: Mirando el partido. Claro. Está faltando eso. En el anterior no estuvo, pero no estuvo, de ningún lado.
0: Está muy bien rumbeado, porque ¿sabés cuál es la incertidumbre?
1: A ver.
0: Nos está escuchando el país, que precisamente sabe si mañana estará presente el anterior.
1: Eso
0: ya sería algo realmente extraordinario, que esté presente, que esté en el palco, que diga, aquí estoy porque
1: es una manera de bendecir, además, y de acompañar y decir sigo no es cierto presente, no es que doy vuelta a la página y me voy a los equipos que compré.
0: Totalmente. Lo que sí, bueno, la noche histórica del 6 de octubre frente a Nip, yo por eso no desecho a Nip, pero me parece que Messi merece mucho más.
1: Ahora, ¿cuánto cargamos, pobre Messi, que simplemente se está, no sé, lo digo simplemente, entre comillas, retirando en un año complejísimo para él, ¿no es cierto? Porque esto lo desata la muerte de su papá, así es que, ¿no? Pero bueno, nada, son cosas que interpretar, incluso desde lo simbólico, porque hay algo ahí de transmisión, ¿no es cierto?, de carisma, que tiene que garantizar una cierta continuidad a pesar de no estar en la cancha, ¿no? Sí, el desafío va a ser ese.
2: Y lo que marca algo, Nico, es que él contó que esa carta que conocimos cuando se supo la decisión, él la escribió después de la final del Mundial, al día siguiente. No que la escribió 20 días después. Terminó la Copa del Mundo, se fue a la habitación y se puso a redactar esa carta de despedida.
1: Qué bárbaro.
2: Con el padre vivo.
1: Con el padre vivo.
0: Realmente extraordinario, una familia solidaria. Jorge era la cabeza, bueno, ahora seguramente se seguirá Messi. Vos sabés que no trascendió porque ellos no quieren, pero ¿a cuántas instituciones de Rosario ayudó la familia Messi y ayuda a la familia Messi? Ayer trascendió una noticia por la misma boca de un exjugador, que es el goleador máximo que tuvo Newell's Old Boys, que todavía tiene Newell's Old Boys, que es Condorito Ramos, un goleador extraordinario.
2: Víctor.
0: Que cuando él la pasó mal, Rubén, sin decir nada, Jorge Messi, y te estoy hablando de prácticamente 6 años atrás, le golpeó la puerta y fue y lo ayudó y le dijo, no quiero que esto se entere nadie. Mira. O sea que realmente han hecho todo casi bien, y yo estoy totalmente seguro que cuando se termine lo futbolístico, que uno no quisiera que se termine nunca, Messi va a seguir ese camino del padre y ese camino de la familia en general.
1: Va a emerger, sí, vamos a ver qué nace, ¿no es cierto? ¿Qué nace? Si el filántropo, si el... Después sigamos la charla, Omar, no solamente respecto de lo que son distintos momentos de este gran acto que es la despedida de Messi, de la selección argentina y casi, ¿no?, que de las canchas, para que nos cuentes y nos ayudes a interpretar por qué es esto de que sale a comprar equipos, ¿no es cierto? Ya lleva como 4 o 5 comprados, así que después charlamos y nos contás un poco tu interpretación sobre eso, ¿dale?
0: Pero va a ser un gusto. Les mando un gran abrazo, gran fin de semana para todos.
1: Abrazo grandote, es Omar Sapienza de LRA 5, Radio Nacional Rosario, provincia de Santa Fe.
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1: Lourdes Marchese, muy buen día, bienvenida, ¿cómo le va?
4: Buen día, bueno, ustedes estaban hablando del ídolo recién, sí. Ahora yo te voy a hablar del antídolo.
1: Ah, a ver, me imagino, venga.
4: Porque viste que esta semana se armó un gran revuelo en el Congreso justamente por los insultos, por la forma en que Grabois saltó contra mujeres, contra hombres, contra todo lo que se le cruzaba. Bueno, Grabois empezaba a gritar y ahora están viendo si lo pueden expulsar de la Cámara.
1: Pero además eso... taradita, le dijo, o sea, es una cosa, porque eso implica además desprecio que a la violencia normal le agrega la de género. Fue tremendo. Sí, tenés razón, Lourdes, ahora hay presentaciones de legisladores para tratar de empezar a hacer andar el dispositivo del artículo 66 de la Constitución Nacional, bueno, que le permita, en el mejor de los casos, expulsar de su seno, dice la Constitución, a Juan Grabois por estas conductas que en realidad son inconductas. Y Silvana Giudici es una de las que presentó el proyecto. Exacto. Y es muy interesante el argumento porque es un poco, dice, se pasó de rosca, no en punto a la intensidad de la forma, sino a los efectos. Terminó interrumpiendo el desarrollo de una comisión. Que yo le agrego, claro, trataba además un tema tan importante como el de
4: Malvinas.
1: Eso
4: es lo grave, ¿entendés? Claro. Porque, que haya insultos y demás, bueno, ya estamos acostumbrados en el Congreso últimamente. Claro. La oposición está muy exaltada. Pero ya que vos interrumpas un acto, eso lo complica más a Juan Grabois a la hora. Bueno, veremos si los terminan tratando.
1: Además, interrumpiste un acto de deliberación. Claro. Que era un paso obligado en el camino de la aprobación del proyecto sobre Malvinas. Digo, terminaste siendo funcional al Reino Unido, después te llenás sí. la boca con otra cosa. Hay delitos sí. que ahí
4: después
1: la justicia...
4: Después hace nacionalista, ¿no?
1: Bueno, ¿viste? Claro. Después hay delitos que tendrán que un juez ver hasta qué punto puede cometer un legislador que está munido de fueros a estos efectos, relacionados sí, con... impedir el funcionamiento de un órgano de la democracia, porque si la técnica es esa, gritar para obstruir, tal vez para que en su cabeza rota, ¿no es cierto?, el oficialismo no se lleve una bandera con la aprobación de un proyecto de una vuelta de tuerca a la defensa de la soberanía de Malvinas. Digo, es gravísimo.
4: Exactamente. Bueno, y hablando de estas actitudes que tiene Juan Grabois, porque no es la primera vez, yo ya lo he visto peleándose en su momento, bueno, con la que ya no es más legisladora de la Libertad de Avanza con Leyla Gianni, la
1: ¿te acordás
4: en Cámara Federal.
1: ¿Te acordás de eso?
4: Pero yo estuve en el momento en que casi se van a las manos los sí. dos, y era un hombre y una mujer también, o sea que vos fíjate que no mide las maneras que tiene Juan Grabois, y en este caso...
1: Es un provocador, Lourdes, y ahí te dejo entrar sí. en lo tuyo, porque no quiero... Es un provocador, sí. hiciste muy bien en traer la contradicción. Hay una más que no quiero que se nos escape, que es la siguiente. Todo con una cruz colgada en el pecho, ¿no es cierto?
4: Claro.
1: La cruz de madera, porque él es austero, no va a ser una cruz... Pero,
4: el amigo del Vaticano.
1: Claro, ¿sabes? El amigo del Vaticano con una conducta más bien del demonio, ¿no es cierto? Ahí.
4: Exacto, exactamente. Y justamente hablando de estas conductas que él tiene, hay ahora un revés para el propio Grabois en la Cámara Federal, porque la Sala 1 le acaba de confirmar el procesamiento por lo que fue la toma del Instituto Perón. Ustedes recordarán aquel 7 de junio del año 2025, pasan tantas cosas que uno por ahí se va olvidando,
1: sí.
4: ¿no? Pero el 7 de junio él llegó, había una movilización de trabajadores del Instituto Perón porque se lo iba a cerrar en ese momento, querían preservar el edificio desde el gobierno, y aparece Juan Grabois. Él dice que aparece en calidad de abogado para acompañar a los trabajadores, pero en ese contexto él irrumpe en el edificio, hace la toma del edificio justamente, y bueno... lo que todos conocemos, ¿no? Se armó casi una revuelta ese día y él termina detenido en ese momento. A partir de ahí se inicia una causa el juez Sebastián Ramos lo procesa por usurpación del edificio público y por resistencia a la autoridad, y la Cámara Federal acaba de confirmarle no solamente este procesamiento, con lo cual ya queda más cerca de la etapa de juicio oral, sino también un embargo sobre sus bienes de 5 millones de pesos. O sea, fíjense que ustedes recuerden que esa denuncia la hizo la propia Sandra Petovelo, la ministra de Capital Humano, justamente por todo lo que venía haciendo Juan Grabois ese día en el Instituto Juan Domingo Perón.
1: Qué bárbaro, ¿no es cierto?
4: No, no solo eso, perdóname, con esto te cierro, Nico. Hay un desprendimiento de esa causa porque en el momento en que a él lo detienen, le secuestran el celular. Ajá. Él nunca quiso dar los claves, nunca quiso aportar información de ese celular, por lo tanto, terminó ahora en la Corte Suprema para evitar que se abra su celular. Así que vaya a saber qué hay dentro de ese celular para que él no quiera que se abra, para ver lo que pasaba ese día, ¿no?
1: Celular que él necesitaría, en cualquier caso, para fortalecer su defensa respecto de este hecho puntual. Bueno, no, tal vez lo termine inculpando más.
4: Bueno,
1: no, le tiene miedo a otras cosas. ¿Qué otras cosas hay ahí, no?
4: Y vaya a saber, lo que pasa es que él viene mostrando actitudes violentas constantemente. Sí. Porque vos podés decir, bueno, yo quiero defender, no sé, no me gusta este gobierno, ponele. No me gusta este gobierno, voy contra el gobierno. Pero hay maneras y maneras de actuar. Él lo hace desde la violencia y así termina, ¿no? Hoy,
1: a mí me
4: con
1: preocupó,
4: esta causa,
1: Lourdes, cuando fue elegido, ¿no es cierto? Que tenía todo el derecho a presentarse, etcétera. Pero yo digo, ¿qué estamos
4: por
1: metiendo
4: supuesto
1: como sociedad dentro del Congreso? La provocación, la violencia. El kirchnerismo usa muchísimo, o el peronismo, esto como método. Lo hemos visto, ¿no es cierto?
4: Bueno,
1: a ver,
4: que terminó siendo como el elegido de Cristina, ¿no?
1: Bueno.
4: Antes parecía estar casi en las antípodas o no estar tan cercano, y después terminó siendo uno de los defensores más acérrimos de Cristina Fernández de Kirchner.
1: Sí. Sí, efectivamente. Pero bueno, hay que ver también qué hace la sociedad respecto a estas cosas y se la valida. También está bueno que lo veamos. ¿Qué quiero decir con esto? No, lo habrá llevado la cosa a una determinada intensidad, pero hemos vivido años gobernados por esa tesitura, ¿no?
4: Sí.
1: Donde ese era el clima de época. La imposición,
4: sí, bueno,
1: ¿no?
4: De mentiras y demás, porque ayer, por ejemplo, pudimos conocer, Cristina siempre había negado tener una bóveda, y ayer en el juicio de los cuadernos pudimos ver el allanamiento a su casa de Calafate, cómo se muestra esa famosa bóveda, donde tenía un montón de elementos que terminaron siendo producto de otras causas, ¿no? Que en su momento abrió el juez Claudio Bonadío contra la propia Cristina Fernández de Kirchner.
1: Lourdes, ahora
4: estas son las cosas que creo que Cristina no quiere que se conozcan.
1: Yo creo que sí, y ahora que traes el tema, impresionante lo que había, porque después está el juego de pensar lo que pudo haber habido. Ese es el lugar donde pudieron haber, ¿no es cierto?, parado los dólares de la obra pública y no sé. Pero lo que había regalos institucionales, cartas históricas que no tenía por qué
4: los
1: tener
4: sables.
1: Una persona, los sables, y las carpetas de inteligencia.
4: Exacto.
1: O sea, ya con lo que había, que suena a nada en función con lo que, confrontado con lo que nos habíamos imaginado que habría, es gravísimo.
4: Uh-huh. Sí, es que esa, acordate que por esas carpetas de inteligencia se abrió una causa, y también ahí aparecen después los famosos audios con el propio Parrilli. ¿Te acordás?
1: Soy yo, Cristina, pero esos.
4: Sí, eso.
1: Eso.
4: Hay que armarle una causa, bla, bla, bla. Bueno, esas carpetas servían para eso.
1: Qué drama. Lourdes.
4: Los famosos carpetazos. Así que,
1: efectivamente.
4: Bueno,
1: esa es la materia prima de los famosos carpetazos, tal cual.
4: Sí, y estamos ya en octubre, no nos olvidemos que estamos ya en cuenta regresiva para ver si comienza el juicio de los sauces, el tercer juicio en el que Cristina se va a sentar en el banquillo, y en este caso junto a su hijo Máximo Kirchner.
1: Muy bien, márchese, Lourdes.
4: Me marcho. Buen fin de semana,
1: beso,
4: chicos.
1: Grandote, pasala lindo.
4: Chao,
1: el Lourdes Marchese, que es corresponsal de Radio Nacional en Tribunales.
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Estamos en todo el país. Tierra del Fuego. El Museo Marítimo de Ushuaia tiene una vasta colección de modelos que relatan la historia marítima de Tierra del Fuego desde la llegada de los primeros exploradores. El Museo Antártico posee exposiciones sobre las expediciones de los exploradores más famosos como Amundsen, Scott, Shackleton, Nordenskiöld, y el Museo de Arte Marino expone las pinturas de los principales artistas marinistas argentinos. 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
10: 9 de la mañana en todo el país. Argentina lanzó en Francia el programa de ciudadanía por inversión. La iniciativa forma parte del proceso de apertura e integración internacional que contempla la transparencia financiera y la gestión de riesgos alineados con las recomendaciones de la Organización para la Cooperación y el Desarrollo Económicos. En diálogo con una radio porteña, el embajador argentino en París, Ian Sielecki, destacó el desarrollo energético que anunció la empresa Total.
11: El ministro Caputo acaba de anunciar junto a la gente de Pluspetrol un RIGI por 12.400 millones. Además de Total, otros anuncios muy importantes. Anuncio de Eramet, empresa de litio que opera en Salta, francesa también, que ha anunciado una expansión de su planta por al menos 350 millones de dólares. Otra empresa francesa, el rubro de los polímeros, ha anunciado junto a PAE, Pan American Energy, recuperar petróleo en Cerro Dragón, en Chubut. Inversiones en otros sectores también, que no solamente son energía o minería. Utopia, una empresa de turismo, es el líder número uno de glamping, este concepto de camping.
10: Avanzan los preparativos por la visita del Papa León XIV desde Radio Nacional Esquel, informa Andrés Campos.
12: El obispo de la prelatura de Esquel, Monseñor José Slavi, confirmó que estará participando como integrante de la Conferencia Episcopal Argentina de la visita del Santo Padre León XIV.
13: Todos los obispos tenemos invitación y, de cierta manera, también obligación de participar y acompañar a Santo Padre a Córdoba, como Buenos Aires, como Luján. Tenemos un encuentro con el Santo Padre después de la celebración que se realizará en la Catedral de Buenos Aires.
10: La información del deporte con Rubén Santos.
14: Con tres partidos se inicia hoy la fecha 11 del torneo clausura. En el fútbol argentino para este viernes tenemos la visita del líder de la zona Instituto frente a Independiente en Avellaneda, partido que va a comenzar a las 19:15 y a las 21:30 habrá otros dos partidos. Por la zona A también estarán jugando Boca y Unión en la Bombonera y por la zona B Independiente Rivadavia de Mendoza va a estar recibiendo a Gimnasia y Esgrima La Plata.
10: El estado del tránsito con Romina Wiener.
15: En la provincia de Santa Fe, en la ruta nacional 11, desde Sauce Viejo a Coronda, se llevan adelante tareas de corte de pasto. Diferentes sectores hay que transitar con precaución, disminuir la velocidad y respetar las indicaciones de señalización. En la provincia de Catamarca, el paso internacional San Francisco, ubicado en la ruta nacional 60, que conecta Argentina con Chile, continúa cerrado por nieve en el sector chileno. Obras a la altura de la quebrada de la Sevilla, bajar la velocidad.
10: En Bariloche, Río Negro, donde nos escuchás en AM590, la temperatura es de 5 grados 3 décimas. Rige alerta amarilla por tormentas intensas. En la ciudad de Buenos Aires, temperatura 10 grados 3 décimas. Humedad 81%. El cielo está ligeramente nublado.
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1: A Josefa Madrid, con domicilio en La Ceiba. Necesito la tarjeta de cobro, firma su madre.
2: A los interesados en estacionar sus reproductores en lo de Ramón Jeuquel, se comunica que el mismo comenzará a recibir los productores. Comunicarse al 294245.
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Hola, hola, ¿qué tal? ¿Cómo les va? Buen día. Acá estamos en este programa de noticias de 9 a 10, en el inicio de la mañana de Nacional, con este espacio de información, de buena música, de buenos momentos acá en Radio Nacional de La Rioja a través de AM 620, de FM 102.5, en la página web de Radio Nacional. También nos pueden encontrar, ahí sobre mano derecha están todas las radios nacionales, van a LRA 28, La Rioja, ingresan y compartimos toda la programación todos los días en Radio Nacional. Como siempre, con todas las mañanas, con toda la actualidad, lo que hay que saber, contarles que hoy se va a poner en ejercicio, ¿no? Se van a poner en funciones a policías de la provincia de La Rioja. Más de 270 son los policías que van a ser designados hoy, ¿no? Oficiales, suboficiales de la policía y del servicio penitenciario. Esto en el Paseo Cultural Castro Barros a las 8:30 de la mañana. Estaba previsto el inicio de este acto con la participación del gobernador de la provincia para estas designaciones y el ministro de Seguridad, Justicia y Derechos Humanos de la provincia. Estamos hablando de Miguel Zárate. También otra de las noticias importantes en la provincia tiene que ver con la asunción de María Virginia Jalil Colomé como defensora pública oficial en La Rioja. Esto también se dio ayer en el juzgado federal de primera instancia de La Rioja. Justamente el defensor público federal José Nicolás Chumbista destacó la importancia de su incorporación y una trayectoria de más de 30 años en el ámbito público y jurídico. Participó y acompañó a Virginia Jalil Colomé, el gobernador de la provincia, Ricardo Quintela, también en este acto de asunción. Esto fue ayer en la tarde con, reiteramos, la asunción de María Virginia Jalil Colomé como defensora pública oficial en la provincia de La Rioja. Esta instancia fue justamente el defensor público federal José Nicolás Chumbita quien le tomó el juramento en la asunción de su cargo y destacó la importancia y la trayectoria de más de 30 años en el ámbito público y jurídico para María Virginia Jalil Colomé. Las noticias destacadas de este día viernes para ir conociendo. Otro de los puntos importantes, de las noticias importantes, tiene que ver con el clima. 11 grados la temperatura a esta hora de la mañana en la ciudad de La Rioja. La temperatura máxima anunciada para hoy es de 27 grados. Se va a presentar durante la mañana el cielo mayormente nublado, ventoso hacia la tarde y parcialmente nublado por la noche. 27 grados la temperatura máxima para este viernes, 11 grados es la temperatura actual. ¿Cómo se viene el fin de semana? 30 grados se anuncia de temperatura máxima para este sábado 3 de octubre, 25 grados para el domingo 4 de octubre. Este fin de semana en la ciudad de La Rioja. 11 grados, reiteramos, la temperatura en la ciudad de La Rioja para hoy. Se anuncia una temperatura máxima de 27 grados. Como siempre, nosotros comenzamos con el repaso de lectura de los títulos del diario El Independiente y Nueva Rioja. El diario El Independiente titula: en allanamiento domiciliario quedó al descubierto una red de narcomenudeo. La Policía Federal realizó el procedimiento en una vivienda del barrio San Clemente, en la zona norte de la capital, en el marco de una investigación por la presunta comercialización de drogas sintéticas. En el operativo fueron secuestradas más de 100 pastillas y otras sustancias. Se pudo saber que la droga incautada estaba destinada a la venta en la antesala de una fiesta electrónica prevista para este sábado. Un hombre fue detenido y quedó a disposición de la Justicia Federal.
En alerta, destaca el Independiente con una foto en su portada. Ayer se realizó una movilización y protesta ante el eventual cierre de las carreras de francés, tecnología y educación inicial en el Instituto Tobar García. Se dialogaron con las docentes Amalia Malanca Cabral y Silvia García, quienes pusieron sobre aviso el cierre de las inscripciones para esos profesorados en los años 2027 y 2028. Liga Profesional de Fútbol, tres partidos abren hoy la undécima fecha del torneo Clausura. Ponen en funciones a oficiales y suboficiales, esto en la Policía y el Servicio Penitenciario Provincial. Por vacante, López se encamina para asumir la senaduría. En los títulos nacionales que destaca el Independiente, Javier Milei fue recibido por su par francés Emmanuel Macron. Villarruel participó en el duodécimo foro parlamentario iberoamericano que se realizó en España. Otra de las noticias también importantes a destacar en este día es el fallecimiento de Raúl Alejandro Quintiero, a Raúl Alejandro Cachi Quintiero, como todos lo conocen, el ex intendente del departamento General Ocampo en la provincia de La Rioja. Falleció justamente en la jornada de ayer Raúl Alejandro Quintiero, Cachi Quintiero, como lo conocen todos, quien se desempeñó como funcionario en el gobierno provincial, pero también destacada trayectoria política como intendente del departamento General Ortiz de Ocampo. Más títulos que destaca el diario El Independiente. Messi llegó a la Argentina para disputar su último partido con la selección argentina. Lionel Messi llegó a la Argentina durante las primeras horas de este viernes para afrontar lo que será su último partido oficial con la selección tras su participación en el Mundial 2026. Arribó a bordo de una nave privada en Rosario, su ciudad natal, acompañado por su esposa, sus tres hijos y su madre. Si bien no hay detalles sobre el cronograma de Messi en los próximos días, es muy probable que este sábado diga presente en el Estadio Monumental para presenciar el partido de sus compañeros ante Burkina Faso, que está programado para a las 21 horas mañana, justamente este partido en la ciudad de Buenos Aires. También el Independiente destaca, Sturzenegger afirmó que Argentina atraviesa una transformación económica y geográfica. El ministro sostuvo que ante la Cámara de Comercio Internacional que la apertura de la economía impulsará inversiones y cambios en la distribución de la población en un contexto de reformas y reducción del tamaño del Estado. También hace mención el Independiente a Brasil. Habrá elecciones en ese país sudamericano el próximo domingo, o sea, pasado mañana. Lula aventaja a Flavio Bolsonaro para las elecciones del domingo. Brasil, el actual presidente, tiene una intención de voto del 42% según una encuesta. No participó ayer Lula da Silva de este debate presidencial que organizó la cadena televisiva O Globo. Decidió no formar parte justamente de este debate. Lula sí lo hizo Bolsonaro, quien es el principal contrincante. Lula da Silva reúne el 45% de la intención de los votos válidos frente al 40% del senador Flavio Bolsonaro, según una encuesta del Instituto Demoscópico Datafolha divulgada este jueves. En total de las intenciones de voto, que incluye votos en blancos, nulos e indecisos, Lula del Partido de los Trabajadores obtiene el 42% y Flavio Bolsonaro del Partido Liberal el 38%, mientras que Agustín Curi de Adelante alcanza un 4%, Ronaldo Caiado del Partido Social Democrático el 3%, al igual que Renan Santos de Misión. O sea, totalmente polarizada la elección entre el actual presidente Luis Ignacio Lula da Silva y Flavio Bolsonaro para este domingo. Entre estos dos candidatos se definirá la nueva presidencia o la continuidad en la presidencia de Brasil
en este caso para Lula da Silva en caso de ser reelecto, o la nueva presidencia para Flavio Bolsonaro después de lo que ha sido la presidencia de Jair Bolsonaro, Bolsonaro, el padre de Flavio. Detienen a un sospechoso de robo tras un allanamiento. El operativo fue llevado a cabo por el personal de Comisaría Segunda por orden del Juzgado de Instrucción número 2. Se logró la detención del sospechoso y el secuestro de prendas de vestir vinculadas a la causa por robo. Los títulos que destaca el diario El Independiente, que también hace mención al fallecimiento de Raúl Alejandro Cachi Quintiero en la provincia de La Rioja, el ex intendente del departamento General Ortiz de Ocampo. El diario Nueva Rioja, leemos ahora cuando pasaron 19 minutos de las 9 de la mañana en toda la República Argentina, 11 grados se mantiene la temperatura en la ciudad de La Rioja. El diario Nueva Rioja dice otro procedimiento en barrio San Clemente. La terminal incautan drogas sintéticas en operativo. Luego de un largo seguimiento, se realizó un procedimiento en la terminal de ómnibus de la ciudad de La Rioja, que terminó con un joven detenido que traía los estupefacientes desde Córdoba. La fuerte sospecha es que el destino era una fiesta electrónica que se realizará en estos días. En la Justicia Federal juró la nueva defensora oficial. En el Juzgado Federal asumió María Virginia Jalil Colomé como defensora pública oficial en La Rioja. En Francia, Milei se reunió con Macron en París. Hablaron de inversiones en un encuentro bilateral entre el presidente argentino y el francés, que duró 40 minutos en el Palacio del Eliseo. También en básquet, el riojano tuvo que batallar para vencer a Unión. Fue 88-66, mientras que en La Rioja ordenan retirar videos de una pelea. Fue un episodio de violencia entre adolescentes con una de las chicas heridas. Hoy comienza la Evinor 26 en Chilecito. Serán dos jornadas de promoción y posicionamiento del torrontés riojano. Detalla en su portada el diario Nueva Rioja en este día viernes. También el Nueva Rioja habla sobre Claudia López, la diputada provincial por la Libertad Avanza, quien analizó su posible llegada al Senado. Cuando haya una decisión se informará. Tras la muerte del senador nacional Juan Carlos Pagotto, Claudia López, quien integró como suplente a la lista de la Libertad Avanza, aseguró que el espacio lo está evaluando justamente en esta instancia. Dijo que todavía no se sabe, el espacio lo está evaluando y cuando se tenga una decisión la vamos a informar. Es lo que dijo Claudia López, quien todavía sigue desempeñándose como diputada provincial por la Libertad Avanza en la Cámara de Diputados de La Rioja, además de esto, como jefa del bloque de la Libertad Avanza. Este viernes se realizará la tradicional peregrinación de la Virgen India. Arturo Herrera, integrante de la comisión organizadora de las festividades de la Virgen India, brindó detalles sobre la tradicional peregrinación que une San Agasta con la ciudad de La Rioja. Esto comenzó a las 7, la peregrinación desde San Agasta salió a las 7 estaba previsto, salió un poco más tarde, pero bueno, ahí está toda el cronograma de lo que va a ser esta peregrinación de la Virgen India de San Agasta por distintas familias en distintos barrios, que va a permanecer y este sábado 3 de octubre a las 10 de la mañana se celebrará la misa en Nuestra Señora de la Merced. Y después ya el domingo a las 7 de la mañana comenzará el regreso hacia San Agasta, hacia su capilla de la Virgen India, que tiene muchos fieles, muchos seguidores en la provincia de La Rioja. Una mujer murió mientras realizaba tareas de limpieza y la policía investiga las circunstancias. Otro de los títulos que detalla el diario Nueva Rioja en este día viernes 2 de octubre de 2026. Muerte en la cárcel de La Rioja. Procesaron con prisión preventiva a 4 internos por el crimen de Edgardo Balalí. Es otro de los temas que destaca el diario Nueva Rioja en
este día viernes 2 de octubre de 2026. 9 de la mañana, 23 minutos en toda la República Argentina, 16 grados 2 décimas. La temperatura en la ciudad de La Rioja, el cielo está parcialmente nublado, hacia la mañana se va a mostrar mayormente nublado, ventoso hacia la tarde y parcialmente nublado por la noche. La temperatura máxima anunciada para este día viernes es de 27 grados en la capital provincial.

9:24 en todo el país. Nosotros destacamos los títulos de Radio Nacional. En su página web, encuentro privado en París, el presidente Javier Milei fue recibido por su par de Francia, Emmanuel Macron. El encuentro bilateral se concretó en el Palacio del Eliseo, donde el jefe de Estado estuvo acompañado por la secretaria general de la presidencia, Karina Milei, y Macron por la primera dama, Brigitte Marie-Claude Macron. Ambos mandatarios se saludaron en las escalinatas del Palacio y luego ingresaron para una reunión privada. El encuentro forma parte de la agenda que Milei desarrolla en el marco de la Argentina Week. Después, el presidente, junto a la secretaria general de la presidencia y el jefe de gabinete, Diego Santilli, mantuvieron una reunión con 13 gobernadores que forman parte de la delegación argentina. Se trata de Rolando Figueroa de Neuquén, Ignacio Torres de Chubut, Alberto Bertinec de Río Negro, Alfredo Cornejo de Mendoza, Rogelio Frigerio de Entre Ríos, Gustavo Sáenz de Salta, Juan Pablo Valdés de Corrientes, Leonardo Esdero de Chaco, Carlos Sadir de Jujuy, Claudio Vidal de Santa Cruz, Marcelo Rego de San Juan, Raúl Jalil de Catamarca y Jorge Macri, jefe de la Ciudad Autónoma de Buenos Aires, junto a la vicegobernadora de Córdoba, Miriam Prunuoto, quienes estuvieron justamente acompañando a la delegación argentina que hoy va a emprender su regreso hacia nuestro país, el presidente de la Nación. El universo de Quino cobra vida, abrió sus puertas a Mafalda Inmersiva en Buenos Aires, esta muestra que se lleva a cabo en la capital federal. Radio Nacional pondrá al aire un programa especial por la 52 edición de la peregrinación a Luján. Será este sábado, mañana, entre las 15 y las 17 horas. El diputado Jairo Guzmán dijo que se termina diluyendo la discusión parlamentaria en un acting. Esto fue en una entrevista que llevó a cabo en Radio Nacional. También en Radio Nacional se entrevistó al candidato a presidente por el Club Atlético Independiente, Enrique Sacco, el periodista, quien dijo que en Independiente hay que hacer todo lo contrario de lo que se viene haciendo, su visión respecto de lo que es esta etapa electoral que se viene en el Club Atlético Independiente. Justamente hoy hay tres partidos, decíamos, de la Liga Profesional de Fútbol. Justamente Independiente estará enfrentando a Instituto a las 19:15. También a las 21:30 jugarán Independiente Rivadavia de Mendoza en Mendoza ante Gimnasia de Grima de la Plata, mientras que Boca a las 21:30 enfrentará a Unión de Santa Fe. Boca jugará en condición de local. Los títulos de Radio Nacional en su página web. 9:27 en toda la República Argentina, 16 grados, 2 décimas la temperatura en la ciudad de La Rioja. El cielo está mayormente nublado, ventoso hacia la tarde, mayormente nublado por la noche. Se anuncia una temperatura máxima para este viernes 2 de octubre de 27 grados en la ciudad de La Rioja.

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1: Complicado para Paraje Balbuena, a Franco Miranda.

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1: Mensaje para Vicente Siriaco: viajar a Sarmiento urgente por unos papeles de ANSES. Firma, mamá.
2: A Pedro Muñoz de Laguna del Hoyo: mañana deberá esperar con un caballo en el colgado a Lorenzo. Tiene que estar preparado porque lo irán a buscar para el turno.
3: 9:33 en toda la República Argentina. Seguimos en este programa de noticias de 9 a 10, 16 grados la temperatura en la ciudad de La Rioja, 27 es la máxima anunciada para hoy, según lo que informa el Servicio Meteorológico Nacional en esta parte del país. Saludamos a Gustavo Galván, quien es presidente de la Unión Cívica Radical en la provincia de La Rioja. Doctor, ¿cómo le va? Buen día, ¿cómo anda usted?
4: Buen día, Carlos. ¿Cómo le va? Buen día a toda la audiencia. Un gusto.
3: Bueno, gracias por atendernos. Trabajando en lo que es el Comité Provincia, doctor, de cara a este proceso interno eleccionario previsto para el próximo mes.
4: Así es. Estamos en pleno proceso de renovación de autoridades. Bueno, están corriendo ya todos los plazos electorales y, bueno, se está trabajando en todo el ámbito de la provincia para, bueno, llegar y tratar de acordar una lista de unidad, ¿no? En todos lados, en todos los departamentos. Así que estamos en ese pleno proceso de renovación de autoridades, con el entusiasmo lógico que trae el hecho de renovar las autoridades, bueno, renovar el trabajo y sobre todo prepararnos para lo que debe ser la alternativa al radicalismo para la provincia de La Rioja el año que viene, ¿no?
3: ¿Qué característica, más allá de la unidad, pero qué característica en base a esta alternativa va a buscar consolidar, digamos, con estas autoridades el radicalismo, doctor?
4: Mire, yo creo que el radicalismo, después de la experiencia del año que el año que pasó, nosotros tenemos que, en primer lugar, bueno, buscar activar lo que es inmovilizar al afiliado, al dirigente, de cara a las próximas elecciones, porque han sido unas elecciones muy difíciles y duras las que hemos pasado el año pasado. Entonces creo que la característica que debe tener la nueva o el nuevo presidente para el próximo periodo debe ser justamente no solo una renovación de autoridades, sino también de entusiasmo, de propuestas y de inclusión, sobre todo a los jóvenes. No creo que nuestro mensaje fundamental tiene que ser recuperar ese entusiasmo de la juventud, y para eso, bueno, necesitamos mostrar una renovación de cuadros, de caras, de dirigentes, pero sobre todo tenemos que buscar una renovación de propuestas y de ideas para que la gente vuelva a tener confianza, ¿no?, en nuestro espacio partidario. Así que es un desafío grande, un desafío importante que van a asumir las próximas autoridades, porque les va a tocar un proceso electoral, Carlos, nada más y nada menos que para gobernador, para intendente, diputados en algunos departamentos, bueno, concejales en toda la provincia, diputado nacional. Así que, bueno, es una tarea importante que le va a tocar el próximo comité.
3: ¿Cuántos afiliados tiene el radicalismo?
4: Actualmente nosotros tenemos en casi 12.100 afiliados.
3: Estas elecciones que previstas para el 8 de noviembre, ¿verdad?
4: Claro, las elecciones están previstas para el 8 de noviembre, con la otra fecha importante es el 8 de octubre, que es cuando se deben presentar las listas de los posibles candidatos. Bueno, si, ojalá, estamos haciendo el esfuerzo para que haya listas de unidad en todos lados, ¿no?
3: ¿Y cómo va este proceso?
4: Y es un proceso difícil porque, bueno, como todo, hay pretensiones.

0: buscar esa coincidencia fundamental que es, en definitiva, que el radicalismo salga unido y fuerte, ¿no?, para el año que viene. Así que estamos en ese proceso, estamos todavía a una semana de esa presentación de lista, te digo que debe que se cumple el 8 de octubre, pero estamos confiados en que vamos a lograr esa lista de unidad, ¿no?
1: ¿Qué nombres se manejan, digamos para armar toda la estructura o para la conducción, como para ocupar la presidencia? ¿Qué nombres se manejan?
0: No, mire, todavía no, la verdad que es el tema de los nombres quizás se deja para la última instancia. Lo que estamos tratando de ver es de que poder incluir y que puedan participar todos los que pretenden, ¿no?, conducir el partido, y yo creo que la instancia última va a ser la de proponer los nombres, pero lo que estamos tratando es que justamente contener a todos aquellos sectores del partido que hoy no se sienten ni representados o bien están teniendo otra mirada, pero de nombres todavía no podría adelantarle nada a Carlos porque no se ha definido aún, ¿no?
1: Se lo planteo, a ver, comercialmente, si vale el planteo, ¿no?, la iniciativa. ¿Cómo piensan, digamos, en este sentido, si se está buscando tener mayor u otro posicionamiento en la sociedad políticamente, hasta dónde pesa lo político, y reitero el término, lo comercial, en la designación de un nombre, ¿no? Para decir, bueno, si decimos, no sé, Raúl, Gustavo Galván, decimos Gustavo Galván, decir, bueno, podemos decir, bueno, está bien, o podemos decir otra vez el Galván, u otra vez los Galván, al decir, no sé, Carlos Vega, decir, ¿quién es Carlos Vega? ¿Qué hizo Carlos Vega? ¿Qué hacen? O sea, ¿cómo van manejando eso, conjugando esas instancias, para poder también tener un posicionamiento ante la sociedad y de alguna manera incentivar o generar esa intención de voto, futuro o seguimiento o renovación de confianza dentro del afiliado del radicalismo y de la sociedad en general?
0: Sí, la verdad que le entiendo y le comprendo perfectamente, ¿no?, la pregunta, porque justamente en estos procesos que yo le hablo de renovación y de que tenemos que nosotros mostrar otra actitud y sobre todo mostrar otras caras, ¿no?, no solo para nuestro partido sino para la sociedad, creo que es fundamental buscar a esa mujer o a ese hombre que, bueno, que reúna primero consensos en partidario, pero también que sea una persona que justamente tramita toda esta renovación, ¿no? Yo le digo, el desafío es importante porque nosotros tenemos que pararnos frente a la sociedad como partido y demostrarle que más allá de nuestros 135 años somos un partido que tenemos futuro, un partido que debe transmitir esperanza y que debe recuperar la confianza. Entonces buscar una persona que transmita todo eso, repito, no es fácil, pero tenemos dentro de nuestro espacio político mujeres y hombres que reúnen esas condiciones, y es lo que estamos hablando con todos los amigos, con toda la dirigencia, para buscar esa persona que represente todos estos, primero con los valores que representa el radicalismo, pero también el desafío de mostrar a la sociedad que nos estamos aggiornando a los tiempos que se vienen, ¿no? Así que es importante lo que usted dice, quién va a encabezar, para que también nosotros demos ese mensaje de cambio y de renovación, ¿no?
1: Y supuestamente, y sobre todo también, doctor, pienso, ¿no?, más que una pregunta, es una reflexión conjunta, digamos, que le planteo, ¿no?, de la autoridad interna o hacia adentro que pueda llegar a tener la nueva autoridad, ¿no?, de decirle a un Galván, a un Brizuela y Doria, a un Martínez, a, no sé...

0: a alguien, digamos, de peso, de trayectoria dentro del partido, es decir, el candidato va a ser este, yo vamos a hacer así, vamos a hacer asá, me parece que eso también va a ser todo un proceso, ¿no? Que a manejar en función de lo que usted está planteando en esta renovación sociopolítica, si se quiere, y cultural hacia afuera que busca tener el radicalismo.
1: Sí, pasa que es cierto lo que usted dice, por ahí los nombres que usted ha dado quizás son lo que la sociedad conozca un poquito más, pero dentro de nuestro partido tenemos, les repito, dirigentes de una enorme valía, tenemos mujeres y hombres, sobre todo partes de la juventud o que están dejando la juventud para de nosotros mostrar figuras, ¿no? Figuras nuevas para la sociedad, pero que en nuestro partido tienen mucha trayectoria, tienen mucha militancia, tienen mucho trabajo, así que eso, de eso también se trata, ¿no? De que nosotros también demos una señal de cambio para la sociedad, ¿no? Así que son importantes estos procesos de renovación, le digo, porque no solo deben servir para entusiasmar a la militancia y a la dirigencia, sino que nosotros también tenemos que empezar a mostrar a la sociedad que hay muchos más dirigentes de los dos o tres que usted ha mencionado, ¿no?
0: Claro, y no menciono más porque por ahí no conozco, no sé si siguen perteneciendo o no al radicalismo. ¿Usted no puede o prefiere trabajar desde otro lado dentro del comité provincia?
1: No, yo puedo, yo estoy habilitado por la Carta Orgánica un periodo más, pero creo también por la reflexión que usted ha hecho, por lo que nos comparten también colegas suyos y lo que nos dice también parte de la sociedad y a nuestro partido, que es bueno también dar estos procesos de renovación, ¿no? Porque en momentos de dificultad, por ahí tenemos que probar o promover dirigencia que, bueno, también se vaya haciendo conocer en toda la provincia, ¿no? Así que creo que siempre es bueno dar un proceso de renovación. Estamos en eso. Sucede que a veces es difícil conformar a todos o suscitar consenso en la dirigencia, que usted ha visto lo que era naturaleza humana, sobre todo en la política, que bueno, todos tienen ambiciones, que son legítimas, que por supuesto son entendibles, así que conformar a todos es difícil, pero bueno, ahí está el desafío que tenemos los dirigentes que ya estamos hace tiempo, nosotros de promover, ¿no? Este radicalismo que creo que estamos todavía a tiempo para reaccionar y volver a empezar, ¿no?
0: Si bien es paso a paso, primero, digamos, arreglamos en casa y después vamos afuera, pero pensando en el año que viene, en las elecciones, más allá de los candidatos, consultarles sobre si la alianza va a jugar electoralmente hablando mediante alianza, la Unión Cívica Radical, o sale solo a participar, sola.
1: Mire, si bien es cierto que eso, como usted bien lo dice paso a paso, son definiciones o decisiones que las toma el Congreso Partidario, que es nuestra máxima autoridad partidaria, que seguramente se va a reunir en los próximos meses, sobre todo pensando de que es una opinión muy personal mía, de que va a haber un adelantamiento de las elecciones, entonces también tiene que haber un adelantamiento del debate para ver qué es lo que va a hacer el radicalismo en cara del año que viene. Pero bueno, eso lo va a definir el Congreso, ¿no? La verdad que nosotros el año pasado fuimos solos prácticamente, así que eso también debe servir como experiencia para el momento de tomar decisiones, qué va a ser lo mejor para la estrategia electoral. Pero bueno, son debates que se ya se vienen dando, quiero que sepa, en nuestro partido, pero el que lo va a definir y decidir es nuestro Congreso Partidario.
0: Está bien. ¿Y lo de la adelantamiento de elecciones es una certeza o una, digamos, insinuación política, digamos, una percepción que puede llegar a pasar?
1: Sí, no, yo tengo un convencimiento que yo tengo en lo personal. Generalmente el gobierno provincial, usted fíjese en las últimas elecciones donde se jugó el Ejecutivo Provincial y Municipal, han tenido una estrategia diferenciada con la Nación y se han desdoblado las elecciones provinciales, ¿no? Yo creo que se va a seguir en esa tesitura, en ese camino, porque, bueno, es lógico, ¿sí? Cada gobierno, tanto el nacional o provincial, se juegan todo, así que es probable que haya un adelantamiento en las elecciones.
0: Doctor, le agradecemos el tiempo por haber estado en Radio Nacional. Muchas gracias.
1: No, muchas gracias a usted, Carlos. Un abrazo.
0: Un abrazo. El doctor Gustavo Galván, quien es presidente de la Unión Cívica Radical en el Comité de Provincia. Personalmente, digamos, y también corporativamente, políticamente, no va a presentarse como candidato para un nuevo mandato en el Comité de Provincia de la Unión Cívica Radical. Las elecciones van a ser el próximo 8 de noviembre. Hasta el jueves que viene, jueves 8 de octubre, es plazo para presentar las listas. ¿Qué es lo que se está trabajando desde el comité? Es que haya una lista de unidad. Hay dos o tres sectores que tienen sus candidatos y que buscan ir a elecciones internas. ¿Qué es lo que está planteando el Comité Provincia? A través de su presidente, Gustavo Galván, es que haya una lista de unidad. Nuevos nombres, nuevas caras, renovación, innovación también en cuanto a la dinámica política del radicalismo en La Rioja y a partir de ahí comenzar a generar una nueva plataforma política en la provincia de La Rioja.

0: 9:51 en todo el país, 16 grados la temperatura en la ciudad de La Rioja. Nos vamos al centro de la ciudad y está Jorge Galleguillo. Buen día, Jorge, ¿cómo estás?
1: Hola Carlos, un placer, buen día para vos, para todo el equipo de Radio Nacional. En un rato vamos a estar en el Paseo Cultural con mucha actividad en la jornada de hoy viernes, Carlos. Y también ayer estuvimos en la práctica de Defensor de la Boca. Todos quieren estar presentes, Carlos, el próximo domingo en Belén, donde Defensor de la Boca va a jugar su último partido de la fase regular frente a San Luis. Hay que decir, Carlos, que el equipo riojano ya está clasificado para la siguiente ronda de este torneo regional.
0: Está bien, exactamente. O sea, va a jugar en cuartos de final, digamos.
1: Octavos.
0: Octavos.
1: Sí. O sea, pasa una ronda que es 16avos y después se mete en octavos.
0: Muy bien, muy bien. Bueno.
1: Así que Defensor de la Boca, por supuesto, con la expectativa puesta ya en lo que será la presentación del domingo, y va a tener un casi 15 o 20 días para recuperar jugadores y preparar muy bien el equipo de cara a lo que será el mata-mata, ¿no? Ya viene lo mejor de este torneo regional, los partidos de ida y vuelta.
0: Está bien. ¿Qué rivales le pueden tocar?
1: Mira, no está todavía claro en cuanto al drop de playoff, pero bueno, se dice que la zona va a seguir ligada a la zona de Santiago del Estero, Tucumán, pero bueno, otros dicen que pasaría a jugar ya a la zona de Córdoba. Eso es lo que no está bien claro por parte de los dirigentes de Defensor de la Boca. Hay que esperar los clasificados, cómo se va a armar la continuidad de este torneo regional, que bueno, lo tiene un equipo riojano en lo más alto de la tabla de posiciones, zona 7, y que ayer entrenó y que Rulo González paró el equipo en cancha, un 4-4-2, como viene jugando la dupla ofensiva Gonzalo Bazán y Nicolás Miraco. Ayer marcaron, Carlos, en el partido amistoso, dos goles, y bueno, formó con Abraín, con Marcos Abraín, el arquero, de 4 Pizarro, Alexi y Trejo, y por derecha estuvo, bueno, Lucas Pizarro y en este caso Elías Abdala. En la mitad de la cancha formó un doble 5. Atención con este dato, puso que acompaña a Milton Bengochea, Brian Amaya, un doble 5. Por derecha, bien de 8, Benjamín González, por izquierda, Francisco Vázquez. Y la dupla ofensiva, en este caso, Nicolás Miraco y Gonzalo Bazán.
0: Bien, bueno, importante esto en base a lo que ayer nos contó justamente Ricardo Rulo González sobre el equipo a presentar este domingo. Escuchamos lo que nos dijo Ricardo González acerca del equipo alternativo que va a presentar este domingo ante San Luis en Belén. Habló de las alternativas, ¿no? Del equipo alternativo que va a tener este domingo. Escuchamos al entrenador de Defensores de la Boca.
2: Lo importante era clasificar con la mayor cantidad de puntos que se logró. Yo creo que logramos todo lo que nos propusimos. No pensé nunca que íbamos a perder contra San Luis de Belén. Bueno, se dio así el partido. Nos da la tranquilidad ahora de buscar el equipo. Ahora en esta semana, contando con todos, excepto Muñoz, que pobrecito está muy castigado muscularmente hablando. Tampoco estará Josué Vargas de entrada. Pero hemos recuperado a otros muchachos, así que considero que a partir de ahora vamos a ir buscando ya el juego, la táctica y todo lo que conlleva formar un buen equipo.
0: Bien, ahí está lo que decía Ricardo Rulo González, justamente con el tema, por ejemplo, de Nicolás Miraco, que tiene problemas en el tobillo, una dolencia en el tobillo. Recuperarlo también física y muscularmente a Emanuel Muñoz,
1: Sí.
0: darle
1: Emanuel
0: minutos,
1: no llega para el domingo. Emanuel
0: claro.
1: Muñoz era baja para el domingo.
0: Josué Vargas, como decía también ahí.
1: Sí, lesionado. Nicolás Segura también lesionado. Se ha recuperado Trejo, que ayer jugó para el equipo, entre comillas, titulares, al igual que Nicolás Miraco, que ayer marcó uno de los goles.
0: Bueno, con lo de Miraco, como te decía, ¿no? Ahí González dijo que está con una dolencia en el tobillo, que está evaluando, no lo confirmó, pero es que sí está evaluando su presencia el domingo. Seguramente, si no es titular, Miraco va a ser suplente, digamos, ¿no? Eso está claro que viaja,
1: Sí, ayer jugó para
0: claro,
1: los titulares.
0: que viaja a
1: Pero sí,
0: Catamarca.
1: hay que cuidarlo, como usted dice, Carlos, y también Rulo González, pero bueno, todos quieren jugar el próximo domingo.
0: Bueno, y además de
1: Quieren la
0: esto,
1: revancha, quieren la revancha los muchachos.
0: sí, y además de esto, la presencia de Brian Amaya, si jugó ayer, es porque, que también lo dijo Ricardo Rulo González, tiene la idea, el objetivo de ponerlo.
1: Exactamente, el doble 5 con Milton
0: Bengoechea.
1: Bengochea. Todo bueno, va a pasar también en los próximos días para confirmar el equipo. Seguramente hoy en la penúltima práctica con Benja González, reitero, ya jugando de 8, ya que no está Emanuel Muñoz. Va de interno el doble 5 Brian Amaya con Milton Bengochea y por izquierda Francisco Vázquez.
0: Está bien, exactamente, jugando bien Francisco Vázquez, que se ha consolidado y que ha sido una pieza muy importante para Rulo González. Bueno, Jorge,
1: Se
0: en el...
1: sumó
0: Sí.
1: ayer Beto Mercado, entrenador de arqueros,
0: Bueno.
1: reemplazando a Mara Flores.
0: Bueno, ¿qué pasó con Mara?
1: No, dijo que no podía seguir, ya que él tiene compromisos particulares y bueno, comienza octubre con mucho trabajo particular.
0: Bueno,
1: Por
0: está
1: eso,
0: bien.
1: bueno, se destruyó el plantel de Defensor de la Boca.
0: Bueno, lo mejor para Mara en su salida y en su llegada también lo mejor para Beto Flores. Mercado.
1: Mercado, exactamente.
0: Un abrazo, Jorge. Buen fin de.
1: Un abrazo, Carlitos, hasta luego.
0: Hasta luego.

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1: 10:00 a.m. en la República Argentina. El presidente Javier Milei recibe un premio internacional en Francia. El Foro Económico de París lo distingue por el programa que aplicó desde su llegada a la jefatura de Estado. De esa manera concluirá el Argentina Week, que logró atraer inversiones en energía, minerales críticos, tecnología e inteligencia artificial. Luján se prepara para recibir a miles de peregrinos este fin de semana. Por Radio Nacional, el rector del Santuario de la Basílica, Lucas García, anticipó que la movilización será masiva.
2: Todo el movimiento, bueno, de que venga también el Santo Padre, que se mencione en Luján en varios medios, o que, bueno, nada, así que la presencia de Dios también aparezca, hace que la gente tenga este movimiento de querer venir. Esperamos mucha gente, vamos a tener que ver el clima, que eso también sí. A veces juega en ciertas cosas, pero supuestamente va a llover el sábado a la mañana, pero ya al mediodía, que es cuando también la gente a veces sale. Otros años nos ha pasado que la gente camina más temprano, que ya desde viernes sí. Empiezan a caminar y sábado temprano ya están caminando. A lo mejor este año lo que nos pasa es de que el movimiento es un poco distinto, sale la gente un poco más tarde, pero bueno, pero llega la misa de las 7 de la mañana acá. Así que vamos a ver cómo se comporta, pero estamos preparados para recibir.
1: La información del deporte ahora con Santiago Lucía.
3: Continúa la actividad de la Liga Nacional de Básquetbol. Anoche, victoria de Platense. Le ganó 82-74 a Olímpico en la banda. Esta noche tendremos un partido desde las 21 en Corrientes. Regatas será local frente a Instituto de Córdoba.
1: Actualizamos el estado del tránsito con Romina Wiener.
4: En la provincia de Chubut, en la ruta nacional 40, en el acceso al Maitén, se debe transitar con precaución. Equipos viales trabajan en el lugar en tareas de mantenimiento en la calzada de Ripio, bajar la velocidad y respetar las indicaciones de señalización. Buena marcha en la ruta nacional 3, en la zona de Trelew y Puerto Madryn. Además, en el complejo Zárate Brazo Largo, ruta nacional 12 en Mercosur, buena circulación del transporte de cargas y vehículos particulares.
1: En Ushuaia, Tierra del Fuego, donde nos escuchás por AM780, temperatura 5 grados 8 décimas y se registran lluvias aisladas. En la ciudad de Buenos Aires, temperatura 13 grados 9 décimas, humedad 69%, cielo algo nublado.
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0: Muy bien, las 10 de la mañana, 8 minutitos ya en la República Argentina. Muy buenos días para todos. Bienvenidos, como siempre, a la Mañana de Nacional, a este programa que compartimos cada día, ¿no? En este horario de 10 a 12.45, ¿no? A la 1 menos cuarto, que es el horario justamente que nos vamos despidiendo. Ludmila, buen día, ¿cómo andamos?
1: Buen día, todo muy bien. ¿Y ustedes qué tal?
0: Todo bien, llegó el viernes.
1: Llegó el viernes, claro que sí. Viernes 2 de octubre, arrancando el mes.
0: ¿Ahora te imaginabas una temperatura así un 2 de octubre?
1: No, está rarísimo, ¿no? Y se nota esta realidad del fenómeno del niño y a la espera del desenlace del super niño que, bueno, vamos a tener esto, ya lo veníamos diciendo, nos adelantaron también los meteorólogos con quienes hemos conversado a lo largo del año y más en este tiempo de que vamos a tener estas temperaturas y estos tiempos así, ¿no? No guarden del todo el abrigo porque va a haber días de temperaturas bajas. Paraguas siempre a mano o el piloto. Es una buena compra hoy en día un pilotín.
0: Un pilotín, parece.
1: Y sí, claro. Porque ya a estas alturas. pero bueno, hoy tenemos una mínima de 10 grados y una máxima de 27. Sí. Ventoso por la tarde.
0: Ventoso por la tarde.
1: Atención con eso. En este momento tenemos temperatura de 16 grados, 2 décimas, cielo parcialmente nublado, humedad del 70%, por eso se siente tan pesadito. Y viento del sudoeste a 6 kilómetros por hora. Mañana sábado será uno de los días con temperaturas más altas, mínima de 15 grados, máxima de 30, cielo parcialmente nublado durante toda la jornada, y recién a la noche aparece una leve probabilidad de precipitaciones del 0 al 10%. Para el domingo, mínima de 16 grados, máxima de 25, cielo mayormente nublado durante la mañana, y a la tarde-noche probabilidad de tormentas aisladas del 10 al 40%. Volvemos el lunes a la jornada laboral de la semana, mínima de 12 grados, máxima de 25, cielo mayormente nublado y probabilidad de precipitaciones que se mantienen hasta el día jueves inclusive, ese 0 al 10% de probabilidad de lluvias.
0: Bueno, así viene el fin de semana, ¿no? Temperaturas bajas hoy y mañana, viento a la tarde de hoy, me decías, ¿no? Ventoso en horas de la tarde.
1: A la tarde, sí.
0: Y bueno, sábado y domingo por ahí algo de lluvia, puede que se dé, ¿no? Por ahí. Pero bueno, habrá que ver qué nos dice la naturaleza, porque siempre, obviamente, es la que maneja todo, ¿no? Fundamentalmente. El querido Gastón Roldán, como siempre, acompañándonos cada mañana. ¿Cómo andamos? Buen viernes, escucharon.
1: Buen viernes, sí.
0: Qué voz que tiene.
1: Qué voz, ¿eh?
0: La verdad. Dice.
1: Hay que ponerle. Siempre soy de pensar que el operador necesita un micrófono.
0: Podría, claro.
1: Necesita un micrófono.
0: Sí, podría tener.
1: Que le podamos mutear nosotros desde acá.
0: Ah, claro. Exacto.
1: Claro, él puede mutearnos a nosotros, como habrán notado recién. Claro, nosotros no. Y nosotros no a él. No es válido.
0: No es válido.
1: No es justo.
0: Y sí, no es así. Matías Trinchera, nuestro productor de cada día.
1: Hola, Mati.
0: ¿Cómo andamos, Matías? Bien. Bueno, preparándonos para el fin, le dice. Ya ahí está, a la vuelta de la esquina. Y saludamos también a Gabriel Miranday en las calles de la ciudad, como a Jorge Galleguillo, ¿no? Que nos van a dar toda la información, obviamente, de lo que pasa en la ciudad de La Rioja. ¿Hay efemérides?
1: Hay efemérides, claro que sí. Hoy es un día muy importante. Porque fue establecido por la ONU, en homenaje al nacimiento de Mahatma Gandhi, el Día Internacional de la No Violencia. Así que hoy nos tratamos todos con cariño, con respeto y con amor. También es el Día del Escribano y del Notariado Latino. En Argentina, Día del Escribano. Día Nacional del Recolector de Residuos.
0: Hoy.
1: Sí.
0: Mirá vos, qué trabajo ese, ¿no?
1: Sí, realmente un trabajo bastante peligroso.
0: Peligroso, muy
1: peligroso. Por esta cuestión de estar en contacto con basura, ¿no?
0: Residuos que.
1: E incluso hay gente que todavía hoy en día no tiene la responsabilidad de tirar sus residuos patológicos o peligrosos, cortantes y demás cuestiones como corresponde. Sí. Entonces cabe, y me parece que es interesante en este momento recordarles que hay ciertas cuestiones que hay que tener en cuenta. Si se te rompió un plato, algo de vidrio, si vas a tirar algún elemento cortopunzante, hacelo en cartón, envuelto en cartón y con un aviso, ¿sí? Ponele la cinta con algo que diga precaución, vidrio, cuidado. Entonces el recolector colector sabe cómo va a agarrar esa bolsa y cómo la va a llevar hasta el camión. Tener en cuenta eso y también hacer doble nudo, si la bolsa es muy pesada, poner doble, claro, bolsa,
0: doble bolsa
1: y sacar cerca del horario de en que pasa el recolector de residuos, o si no podés hacerlo en ese horario porque no estás, hacelo, sí podés hacerlo la noche anterior, pero ponerlo en altura, con
0: en
1: los
0: altura
1: cuidados correspondientes.
0: Los animales, los perritos son los que más...
1: Después les voy a pasar de nuevo el horario de recolección de residuos para que lo tengan en cuenta.
0: Claro.
1: Y bueno, y si tienen la posibilidad de cruzárselos en estos días, en este finde, un saludo, un abrazo, saludo, ofrecerle unas galletitas, algo, los va a poner felices.
0: Bueno, ahí está entonces. ¿Qué más tenemos, Ludmila?
1: Bueno, tenemos también Día del Trabajador de Edificios en Argentina.
0: Día del Trabajador de Edificios.
1: Sí, sí. Bueno, en Argentina, en 1826, la provincia de Córdoba sanciona una ley que la separa de las demás provincias, constituyéndose temporalmente en estado independiente.
0: Mira.
1: También un día como hoy, en 1924, se marca el primer gol olímpico de la historia del fútbol mundial, anotado
0: por... ¿Qué año me
1: decís? 1924. Anotado por el jugador argentino Cesario Onsari de la selección argentina ante Uruguay en un partido jugado en la cancha de Sportivo Barracas. También un día como hoy, en 2016, en Colombia se realiza el plebiscito en el cual gana por un estrecho margen el no al acuerdo de paz con las guerrillas de las FARC. Y bueno, les había adelantado.
0: Sí.
1: Hoy es el aniversario de nacimiento de Mahatma Gandhi, líder nacionalista indio y pionero de la filosofía de la no violencia, nacido en 1869, un 2 de octubre. También un día como hoy, en 1951, ¿cuántos años serían?
0: 1951. 75.
1: 75 años está cumpliendo Sting. Gordon Sting. Matthew Sumner,
0: 75.
1: Reconocido músico, cantante y compositor británico.
0: Líder de The Police.
1: Exacto.
0: Muchos años. Sí. Ahí tenemos algo de Sting, a ver.
1: A ver.
0: Bueno,
1: ahí está Ricky Martin con Sting.
0: No, lo escuché, pensé que era Sting el que estaba, pero no, pero bueno, hay muchos temas, obviamente, de este gran cantante, y que bueno, y con The Police obviamente han marcado una época importante en el en la música, ¿no?, internacional, así que bueno, cuando lo tenga Sting me avisa y bueno, lo saludamos en la distancia. 75 cumple.
1: 75 años,
0: mirá,
1: sí, sí.
0: Vos, ¿no?
1: Y bueno, hoy cobran los saberes Ministerio de Educación de Capital y dos regiones, Centro y Norte. A la tarde seguramente estará depositado para los que tienen el cronograma de pagos para el día lunes,
0: sí.
1: Que me imagino está incluida la Municipalidad de Capital.
0: ¿Usted se imagina o va a estar?
1: Me imagino, porque hay veces que cambian, que suman o restan algunas reparticiones, entonces puede que llegue hoy a la tarde el pago o el lunes directamente. No creo que dejen el fin de semana sin platuqui a la gente. Así
0: a
1: que...
0: la gente. ¿Vos crees que ahora viernes puede...?
1: Claro, porque es la repartición más grande. Hay dos...
0: Es la más grande,
1: sí,
0: claro.
1: Hay dos días de reparticiones, pero que es casi todo.
0: Sí.
1: Y que serían el tercer y cuarto día del cronograma. Entonces me imagino que va a ser hoy a la tarde que van a estar cobrándolo. Y menciono a la municipalidad porque son los que más cerca tenemos, ¿no?
0: Claro, no, no,
1: reparticiones y demás.
0: Nuestros vecinos acá.
1: Exacto.
0: Pegadito ahí al edificio de
1: Correo
0: Argentino. Así que bueno, esas son entonces las novedades, las efemérides obviamente de esta mañana, de este día, el viernes ya 2 de octubre.

0: Bueno, 10 de la mañana, 22 minutos, y esta música, ¿no? Esta cortina que estamos escuchando, obviamente muy importante porque vamos a conversar, está en línea con nosotros José Joyo González, cantautor e intérprete riojano, estuvo participando en la banda sonora, ¿no? De la serie Menem. ¿La viste, Lulmina, la serie?
1: Sí, sí, sí, sí.
0: ¿Qué tal?
1: Está muy buena, está muy buena la serie. Todo lo aparte de que la, bueno, justamente la banda sonora, la cuestión de paisajes y demás lugares, te muestran, más allá de que su historia también transcurrió muchas veces y mucho tiempo en Buenos Aires, muestra a La Rioja.
0: A La Rioja.
1: Muestra muchas características del riojano, que bueno, por algo nos pasa hasta hoy en día, después de tantos años, que vos decís La Rioja y te dice, el del pueblo de Menem.
0: El de Menem.
1: Y bueno, guste o no, fue uno de los destacados riojanos. Hoy, gracias a Dios, hay muchos más.
0: Por dos periodos consecutivos, ¿no? Uh-huh. José, buen día, Ludmila y Sergio, te saludamos. ¿Cómo va?
1: Ay, se fue José.
0: Ay, se lo cortó justo. Bueno.
1: Se fue José.
0: Se lo perdió justo en el momento que estábamos por tomar contacto. Bueno, para un poco ponerlos en contexto, obviamente, de la nota, él interpreta a la Chacarera de la Mula, es así, ¿no? Y obviamente ha sido nominada a los Latin Grammy 2026, la serie, y obviamente esta Chacarera, ¿no?, que estamos escuchando. Y un poco queremos conversar con él de la experiencia, ¿no?, que le tocó vivir justamente en esta serie de Prime Video, ¿no? El canal que bueno, emitió justamente esta miniserie. José, ¿me escucha ahora? Sergio y Lumina, le saludamos. ¿Cómo le va?
2: Sergio, Lumina, buen día. Buen día a ustedes, a toda la audiencia. ¿Cómo están?
0: Bien, muy bien, muy bien. Muchas gracias por atendernos. Bueno, contanos, bueno, la expectativa que hay con esto de que, bueno, nominaciones para el Latin Grammy, nada menos, ¿no?
2: Sí, está bueno poner las cosas un poco más en contexto, porque a veces uno pareciera que uno es un trabajador de lo que hace, de la cultura, del canto, de la música, y como tal, a veces somos creadores y a veces también somos, vuelvo a decir, trabajadores de oficio de lo que hacemos. En este caso, yo tuve, respecto de los Latin Grammy y de esta feliz participación en la música de la serie, mi rol como intérprete folclorista y riojano en ese combo. Hace 2-3 años, pues, ya que Sergei Grosny, ya un afamado productor musical de muchas series y películas, me llamó por recomendación de un colega, por ser riojano, y esa ventaja que tenemos los riojanos cuando somos fuera de la Rioja, de ser pocos, ¿no? Que andamos ahí fuera de nuestro terruño. Así que preguntó Sergei quién podía dar voz, color folclórico y riojano a una de las canciones que tenía a cargo respecto a esta serie. Así que me terminó llamando y nos conocimos, una persona maravillosa, muy profesional y serio, que me presentó la propuesta, ¿no? Que es integrar con mi voz un segmento de la serie que todos los que la vieron sabrán, es la parte donde el incipiente presidente de la nación estaba yendo a Andillaco a hacer sus consultas con la bruja. En esas partes sale ahí la canción sonando, y es una chacarera que compuso Sergei con algunas intervenciones mías en la letra, para poder darle un poco de descripción a este paisaje que es Andillaco, y a su gente y a sus costumbres. Por eso se llama Chacarera de la Mula. También supongo que suponen ellos, los porteños, que nosotros andamos en mula nomás, no en caballo, pero bueno.
0: Y bueno, sí, siempre
2: le ponen un poco de color a la cosa.
1: El imaginario,
0: es el imaginario que tiene
1: el imaginario porteño. Pueblerín sería de lo que piensan cuando uno dice el La interior, Rioja, el interior, el más llamado interior del país. Joyo, no, con Joyo nos conocemos muchos años, somos vecinos del Facundo Quiroga.
0: Mira.
1: Claro, y yo he sido compañera de su hermano más chico, o sea, muchos años de vida. Y decir, bueno, primero es este orgullo, ¿no? De un intérprete, de un cantor riojano como es Joyo, con mucha carrera, con mucho esfuerzo, y hoy te estás destacando, hoy con la interpretación de La Mula, pero también venís con goles, digamos, de media cancha, se podría decir, y representando a La Rioja muy bien. Entonces quiero que nos cuentes o que nos digas cómo te sentís cuando te parás y ves todo el camino recorrido y hoy te encontraste con esto, ¿no? Con una nominación a los Latin Grammy.
2: Lo que se siente... ¡Ay, qué bonito que sale Grammy!
1: ¡Grammy!
0: ¡Grammy!
2: Sí. Hablo inglés, quizás.
0: No, sí.
2: Y nada, yo me siento muy contento porque es verdad lo que dice. A veces hay tiempos que zozobran. Creo que todos sabemos a qué nos referimos y en estos tiempos uno mira para atrás y dice... bueno, es mucho lo andado, es mucho lo esperado. Yo agradezco a mi mamá, que siempre, y bueno, mi papá a su modo, pero mi mamá sobre todo, que siempre nos ha enseñado a ser generosos y a dar por el bellísimo sentimiento que te genera ser el dar, compartir, sin especular. Y creo que desde ese lugar nos hemos trabajado mucho mi familia, mis hermanos, yo, cada uno con su oficio y sus profesiones. Y este dar, no sé, es una semilla, y pasan los años y miras para atrás, para arriba y para los costados e incluso para adelante y ves gente que vuelve a darte una mano agradecida de ese momento donde uno estuvo disponible. Yo creo que hay algo de eso, porque supongo que esta persona amiga mía que le dijo a Sergei en su momento, ay, Chango Joyo González, cantor ciudadano, hacemos un baile, llamalo, imagino, yo a la charla, ¿no?
0: Claro, claro.
2: Habrá sido un muchacho con el que compartí un escenario, fue un muchacho con el que grabamos juntos, fue un muchacho con el que arrancaste, durmió cuando necesitó. Entonces, uno cree que merece porque es uno y en realidad es porque ha dado en algún momento un gesto que quedó marcado en el corazón y que cuando las personas tienen la posibilidad lo devuelven.
1: Tal cual.
2: Y cuando lo devuelven, y ahí viene la magia de la vida, devuelve 100 veces más de lo que uno dio. Y ese... Así es donde ese pequeño acto de fe parece
0: claro.
2: que genera el mirada. Así que yo estoy muy agradecido a mi carrera, porque sí, sí. Es cierto lo que decís, hay muchos discos, muchas actuaciones, muchos escenarios, valen igual, ¿no? Vale igual el cojín que la peña de la escuelita se la da a Ávila en su barrio, porque hablamos de contactar y tocar el corazón de las personas, y es algo que hace falta y muchísimo. Tiempo que corre, y bueno, esto me da la alegría y la pausa y la certeza de que está bien hecho el camino. Sergei estuvo muy agradecido en mis aportes en el momento que yo grabé como intérprete, porque no solo aporté cantar y cumplir con mi oficio, como les dije al comienzo de la charla, sino que también aporté nociones sobre los modismos que tenemos, cambiar palabras, los acentos, incluso hablamos un poquito de la métrica y de la rima, porque él no es folclorista, es un músico académico. Entonces terminamos de darle color a una escena que pretendía ser la voz de un cantante de peña del interior, bueno para el trago, que pinta un poco con ese color. Lo de bueno para el trago y trasnochador me salió bien, pero de ahí había que darle un poco el color a dice estética.
1: Joyo, vos sabés que está saliendo un golpeteo ahí y escuchamos más el golpe que a vos en este momento.
2: Sabrán disculpar que en contexto de laburo que nos encaja.
0: Bueno.
2: A ver, me hace un poquito. Como les decía, sí. Uno da un poquito y vuelve mucho, ¿viste?
0: Sí. Eso es importante.
2: Me parece que ese plus que ponemos cada día a las personas es lo que hace la diferencia. Y quizás esta afamada serie con su música está siendo ternada porque la música fue puesta con amor. No solo la mía, sino mi participación, sino o sea, Ramiro Gallo, hay muchísimos músicos de primer nivel que participan en la música y son todos, claro. Ante todo excelentes personas que siempre dan un poquito más de lo que se les pide. pibes, y creo que eso es al fin y al cabo lo que hace la diferencia. Así que yo muy contento, gente querida, porque bueno, La Rioja se dio vuelta, me han llamado un montón de amigos y amigas, un montón de radios, que están todos muy orgullosos, uh-huh. Y bueno, yo me siento orgulloso de La Rioja, aquí donde estoy en Buenos Aires, y saberme parte del orgullo de ustedes allá es muy conmovedor, y gracias.
0: Te iba a preguntar, Joyo, que cuando te hacen la propuesta, ¿qué pensaste? ¿Para qué será?
2: ¿Qué propuesta, perdón?
0: Ya cuando te hacen la propuesta, Sergei, digamos, de participar, obviamente,
1: en la interpretación
0: sí. Digamos, ¿no?
2: Tema. Lo primero, honestamente, que pensé es que me parece una excelente oportunidad por los derechos de intérprete. Uh-huh. Porque uno dice, soy intérprete y cobro mis regalías a nivel mainstream, Latinoamérica y el mundo, a través de una plataforma como Amazon. Uh-huh. Y digo, bueno, esto me puede hacer un plus en la economía, en este inevitable sistema capitalista en el que vivimos. Sí. Pero bueno, después te lo tengo que confesar, están súper preparados los de Amazon para quedarse con todos los derechos, así que me llenaron de papeles y estuve incluso peleando en buenos términos para poder conservar mis derechos de intérprete, pero claro. No, los tenés que ceder, si querés que salga tu voz o tu instrumento, claro. Y demás, tenés que ceder los derechos al no sé si al streaming o al productor musical o cómo es, porque es un entuerto que ellos saben manejar. Así que yo tengo mis derechos morales de intérprete, pero no cobré por derechos, o sea, no he visto un mango más que el que me pagaron para hacer mi trabajo, viste, que es por hora. Así que bueno, a veces me deja un poquito un pinsabor. Pero bueno, es así la vida, es así.
1: Sí. Bueno, claro, ya saben los vecinos.
2: ¿Era eso o no salir?
1: Saben los vecinos para cuando vengas, nada de estarte pidiendo que te pagues el asado, que te pagues el fernet. Seguimos en la misma situación, solo que nominado.
0: Que le pidan a Amazon.
1: Que le pidan a Amazon.
2: Fue tremendo, sí, tal cual. Hay muy más de uno que me ha mandado, cómo se ha llenado. Me dice, nada. En ese momento, me acuerdo, fue hace 3 años casi, claro. Porque la música se hizo mucho antes que empezaran a filmar. Incluso.
1: Claro.
0: Mira. Claro.
2: Entonces, 50.000 pesos me pagó.
1: Ay, no me digas.
2: En ese momento era una platita, pero si vos lo ves ahora en términos de lo que mi amigo Sergei debe estar cobrando por derechos de intérprete y de creador, bueno, habrá que ir a tocarle la puerta a él, a ver si se ha asado un día.
0: Debe ser eso, seguro.
2: Pero bueno, yo tuve una experiencia increíble, porque la verdad que vi la serie y escuchas tu propia voz en la serie donde están tantas cosas, ¿no? Visto ya, ¿no? En Netflix, claro. En qué sé yo. Y de golpe aparece tu voz, o cada tanto se llama alguien y dice, che, escuché tal parte, sos vos el que canta, y sí. Sí, eso yo, y bueno,
0: una experiencia linda.
2: Es cuando estás actuando.
1: Claro.
2: Y yo muy contento, sobre todo por eso, ¿no? Puedo estar conversando con los medios de nuevo, con ustedes, y contándonos cómo andamos, que eso es muy propio de los provincianos, totalmente. Y siempre da alegría.
0: Totalmente. José, gracias por el contacto y bueno, felicitaciones por esto. Un abrazo y no va a faltar la oportunidad de volver a charlar con vos, sin duda, de la música de La Rioja. Y bueno, estás en Buenos Aires y bueno.
1: Cuando venga, lo podemos esperar y recibir acá en los estudios.
0: En la radio, claro, cuando te des una vuelta por la querida ciudad de La Rioja, ¿sí?
2: Así estaremos, ahí nos vemos por febrero, está la vuelta del estilo.
0: Sí, cerquita. Bueno, un abrazo. Gracias por
2: un abrazo a todos. Gracias.
0: Chao. Hasta luego.

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0: Bueno, las 10 de la mañana, 43 minutitos. Vamos con Jorge Galleguillo en Exteriores. Jorge, buen día, ¿cómo andás?
1: Buen día, ¿cómo andas, Sergio? Un saludo para usted, para todo el equipo de la radio.
0: ¿Cómo
1: finalmente,
0: andás?
1: Bien, sí. Finalmente, Sergio, ayer ganó a Mancay el partido amistoso.
0: Lo ganó
1: fue
0: finalmente.
1: Tremendo el partido, sí, por un simple.
0: Ah, mira.
1: 75-74. Vamos a escuchar declaraciones del pivot. Tavieres.

0: que bueno, fue muy importante para que el equipo gane, sobre todo en el final. Y esto es lo que decía Tagliere, lo escuchamos.
1: A ver.
2: Soy Maximiliano Tagliere, 37 años.
1: Jorge, tenemos un problemita ahí en el audio, no sé si me estás escuchando vos. A ver ahí, no, no se escucha bien. No, no se entiende. Jorge.
3: Un amigo en común, me dijo, me contó sobre la ciudad, mi amigo en común es Javi Goyo, de Federal, me contó sobre la ciudad, me contó sobre el club, que estamos muy bien organizados. Y eso en la categoría, la verdad que falta de esa organización de los clubes. Este es un club muy serio y me gustó la oportunidad de venir una vez al norte que nunca la fue.
4: Bueno, ya ha sentado en la marca de que te parece este equipo, después de tu primera práctica ya con otros que van a tener roster también en la liga.
3: No, sacamos conclusiones hoy, yo me voy con, no dudas, pero muchas conclusiones que tenemos que mejorar para tener una buena temporada. Temas defensivos, temas ofensivos también. Hoy no jugamos mucho, como quien dice, a la calle. Nosotros teníamos ventaja en el poste bajo y a mí no jugábamos más para los perimetrales porque queríamos tener ese juego diferente, no mostrar todas las cartas antes del torneo. Que es normal, me van a hacer todos los clubes, seguro. La verdad que fue un partido para sacar unas conclusiones buenas y malas, estamos ahí hoy. Hoy en día estamos ahí, la balanza está pareja. Así que hay que meterle al laburo y al entrenamiento.
0: Pues en la palabra de Tagliere, el balance, bueno, es interesante. Por supuesto hay que sacar conclusiones. Hay detalles para mejorar. Sí. Como dijo el pivón, ¿no? Conclusiones, hay que sacar lo bueno, lo malo. Y después el primer partido amistoso. Diré a Sergio que la semana que viene se pueda llevar a cabo el segundo partido amistoso la semana que viene.
1: Bueno, un segundo partido entonces para la semana que viene y ambos preparándose para finales de este mes, ¿no? Comienza el torneo argentino.
0: Exactamente, exactamente. Fines de mes se comienza la Liga Argentina de Básquetbol con el duelo entre Amancay y Santa Paula de Gálvez el 25 de octubre. Cambiando de tema, sí. Si la producción dispone, por supuesto, tenemos la palabra de René Molina. Un gran evento en el Paseo Cultural, el tema de la policía y todo lo
1: estaba
0: que
1: ha significado, ¿no?
0: Sí, estuvo el gobernador esta mañana temprano, mucha familia disfrutando todo de lo que fue el evento de la policía. Sí, seguramente durante la mañana vamos a tener la palabra del jefe de policía, René Molina.
1: Bueno, no sé si está ahí la palabra, no lo tenemos, pero bueno, en un ratito vamos
0: a
1: difundir.
0: Grupo de la mañana, en el grupo de la mañana está el...
1: Bueno, ahí lo van a buscar los muchachos.
0: Minutos volvemos para más información.
1: A ver, ahí en el... Sí. Ya en un ratito lo vamos a colocar.
0: Exactamente.
1: Este acto, Gallo, tiene que ver con la designación y puesta en funciones en los cargos de oficiales y suboficiales, no de la policía, y el servicio penitenciario. Esto sucedió hace minutos allí en el Paseo Cultural, ¿no?
0: Exactamente.
1: Castro Barros. Bueno, sí, ahí tenemos
0: un buen marco de público y todo lo que ha significado este momento emotivo para toda la familia de la policía.
1: Bueno, ahí está la palabra del jefe de la policía, René Molina, entonces lo compartimos.
0: Dale.
5: Bueno, un día muy importante para la institución, pero mucho más trascendental para estos jóvenes que se incorporan a nuestra fuerza, que tiene tantos años y que brinda un servicio esencial y que la sociedad lo está esperando, ¿no? Nosotros operativamente también lo estábamos esperando por una cuestión de brindar un servicio y reforzar nuestras dependencias, pero estoy seguro que la comunidad es la beneficiaria de esta incorporación porque van a ir a hacer la prevención y trabajar para la seguridad de todos los riojanos.
6: ¿Se han distribuido tanto en capital como en el interior de la provincia, comisario?
5: Sí, las sedes están asentadas en Chepes y en Chilecito. Chepe ha incorporado 45 nuevos integrantes y Chilecito 54. El resto está en Capital, más la gente del servicio penitenciario, pero vamos a hacer una reingeniería del personal, una reestructuración para que podamos llegar con los servicios esenciales para la comunidad.
6: ¿A partir de cuándo se incorporan estos efectivos y cómo van a ser distribuidos en la provincia?
5: Bueno, el decreto está a partir del día primero, o sea, el día de ayer. Así que salen de acá y empezamos con la tramitación administrativa para generar sus legajos, pero inmediatamente vamos a diagramar con la plana mayor la distribución de la gente para brindar de la mejor manera los servicios a la comunidad.
7: Comisario, ¿cómo están funcionando ya los puestos camineros, teniendo en cuenta que hubo modificaciones para saber quiénes ingresan y quiénes salen de la provincia?
5: Bueno, hicimos y tomamos una decisión de modificar el sistema de trabajo en los puestos y de la dependencia orgánica funcional y estructural. Había cuenta que lo veíamos desde otra visión. No solo es una seguridad pública, sino una seguridad de la provincia, porque en lo que es el acceso a la ciudad capital, se bloquea con la seguridad del ingreso y el egreso de las personas. Entonces el control que se lleva, que es riguroso, que no es más ni menos exigir lo que la sociedad y lo que los ciudadanos que transitan deben tener, ¿no? Toda la documentación en regla y todo lo que corresponde respecto a la seguridad de la circulación.
7: En su gestión, René, una dura batalla contra la lucha contra la droga, ¿no? Distintos allanamientos en las terminales, los barrios.
5: Bueno, estadísticamente los números son alentadores. Hemos empezado a trabajar muy fuerte para alcanzar el objetivo. Bueno, estar a la vista los procedimientos que ustedes siempre nos acompañan para difundir sobre los resultados que tenemos. Así que vamos a seguir trabajando con eso, en la mirada. Tenemos también delegaciones en el interior de la provincia y vamos a generar otras más también ahora a partir del momento de que también se incorpore la gente. Por favor.
1: Bueno, ahí está la palabra del jefe de policía, René Molina. Jorge.
8: Gente del interior, para destacar sí. Lo que fue hace minutos en el Paseo Cultural con este evento, la familia policial es feliz, porque bueno, aparte hubo varios anuncios muy importantes para tener en cuenta. Seguramente en los próximos minutos vamos a dar a conocer todo lo que se manifestó.
1: Perfecto, querido. Volvemos en un ratito con vos, ¿sí?
8: Hasta luego.
1: Hasta luego.

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1: 11 de la mañana en la República Argentina. Francia, el gobierno afirmó acuerdos de inversión en salud. El informe de Diana Costanzo.
2: En París, el ministro Mario Lugones aseguró que la salud es uno de los motores del desarrollo argentino. Durante Argentina Week, el ministro de Salud presentó las oportunidades de inversión en investigación clínica, biotecnología y producción de medicamentos y vacunas. Sostuvo que la salud constituye un sector estratégico para el crecimiento económico, además de su función esencial en la atención de la población. Entre los proyectos mencionados, destacó la agenda de inversión acordada con la Cámara Argentina de Especialidades Medicinales por 8 mil millones de dólares para investigación clínica.
1: Incendios forestales en Jujuy. Desde la emisora de Radio Nacional en la capital de la provincia nos informa Alejandra Bejarano.
3: Durante septiembre se registraron 101 incendios forestales en distintos puntos de Jujuy, alcanzando 245 incendios y un total de 1.785 hectáreas de vegetación. Permanece activo, en estado limitado, un incendio forestal en Caimancito, departamento Ledesma, afectando aproximadamente 64 hectáreas de bosque nativo.
1: La información del deporte ahora con Santiago Lucía.
4: Continúa la actividad en la Liga de las Naciones de Europa. Esta tarde tendremos distintos partidos. Los más destacados serán a las 15:45 horario argentino. Francia jugará ante Italia. Además, en ese mismo horario, Bélgica se medirá ante Turquía, en una jornada que además tendrá la presentación de Polonia frente a Rumania y de Bosnia ante Suecia.
1: Actualizamos el estado del tránsito con Romina Wiener.
5: En la provincia de Neuquén, transitar con precaución en la ruta nacional 231 y en el paso internacional Cardenal Zamora, en diferentes sectores, calzado medio resbaladiza por lluvias y presencia de agua-nieve. Ser precavidos al transitar. En Río Negro, en la ruta nacional 40, entre el Bolsón y el Bariloche, buena circulación y buena marcha en el camino de los Siete Lagos en Neuquén.
1: En Santa Fe, donde nos escuchás por AM540, temperatura 16 grados 5 décimas, cielo parcialmente nublado. En la ciudad de Buenos Aires, el cielo también está parcialmente nublado, temperatura 14 grados 2 décimas, humedad 78%.
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0: Bueno, ahí la cortina de Miranda, ¿no? Acompañándonos en esta mañana de viernes, ya 11 de la mañana con 7 minutos. ¿Qué tenemos, Ludmila?
1: Bueno, hay de todo sí. Un poco, pero hablamos en este caso de una mujer que murió mientras realizaba tareas de limpieza y la policía investiga las circunstancias. Lamentablemente sucedió, en la jornada de ayer jueves, según las primeras informaciones, la víctima habría estado manipulando un producto antizarro y minutos después comenzó a sentirse mal. Un llamado 911 advirtió inicialmente sobre una posible intoxicación por confusión con lavandina y otra versión que todavía está bajo investigación, ¿no? Personal de comisaría primera llegó al lugar y luego arribó al servicio de emergencias médicas que constató el deceso. Por el momento no se difundieron datos sobre la identidad de la mujer y se aguarda el informe oficial para determinar con precisión qué provocó la emergencia. El hecho vuelve a poner en alerta sobre los riesgos de la manipulación de productos de limpieza sin ventilación ni protección. Desde el ámbito de la salud recuerdan que nunca se deben mezclar antizarro, lavandina y otros desinfectantes porque la combinación puede generar vapores tóxicos altamente peligrosos y recomiendan ventilar los ambientes y utilizar guantes y barbijo. La causa quedó en manos de la justicia para esclarecer las circunstancias exactas del fallecimiento. Esto fue en la intersección de Urquiza y Mariano Moreno.
0: Bueno, llamó la atención y en muchos medios de comunicación, ¿no?, la situación de esta persona que fue condenada a muerte, ¿no?, en Estados Unidos, en Tennessee. Se trata de Krista Pike, la reclusa condenada a muerte, que sobrevivió a dos inyecciones letales. Le administraron dos dosis de pentobarbital, pero no murió.
1: No.
0: Y quedó ingresada en un centro de salud. Los abogados de la mujer de 50 años, que cometió un asesinato en 1995, presentaron un pedido urgente ante la Corte Suprema, justamente, de los Estados Unidos. Krista Gail Pike sobrevivió al intento de ejecución allí en el estado de Tennessee, pese a que las autoridades le habían administrado, obviamente, las dos dosis de pentobarbital. Sus abogados afirmaron que la mujer seguía con vida. Esto fue la noche del miércoles, ¿no? Pero bueno, ayer jueves y hoy viernes se dan, obviamente, todo tipo de
1: repercusiones,
0: ¿no? Sobre esta falla, obviamente, en la condena de justamente de esta mujer, Pike, ¿no?, ya de 50 años. Y que, bueno, tenía que llevarse a cabo justamente en ese lugar. Ella está acusada, bueno, del asesinato de Colin Slammer en 1995, cuando ambas asistían a un centro de capacitación laboral en Knoxville. La condenada tenía 18 años al momento del crimen y habría sido la primera mujer ejecutada en el estado con más de 200 años. Sin embargo, los letrados de Pike informaron que en documentos judiciales que el personal penitenciario le aplicó dos dosis del fármaco y no fueron suficientes para provocarle la muerte.
1: Claro, no le provocaron la muerte, pero sin embargo le provocaron un nivel de sufrimiento agónico.
0: Exacto.
1: Y eso es lo que plantean los abogados, ¿no? Si no es seguro del fin...
0: Claro,
1: de la persona, porque no es necesaria la tortura, porque eso no es lo que estaba dictado en la condena. Entonces eso es lo que se plantea, ¿no? Si no tienen conocimiento o lo real de lo que están usando, entonces busquen otro método o cambien el tipo de condena.
0: Claro, habló Robin Maher, ¿no?, quien es la directora ejecutiva del Centro de Información sobre la Pena de Muerte, que definió al episodio como único y sin precedentes. La ex jefa de división de la Oficina Administrativa de los Tribunales de Estados Unidos señaló que 7 personas sobrevivieron a problemas médicos vinculados con la imposibilidad de los equipos de ejecución de acceder a una vena. Según explicó, no había antecedentes de alguien que hubiera permanecido con vida tras recibir los medicamentos empleados en una ejecución de este tipo. La secuencia, que fue observada por periodistas desde una sala separada, a las 19:27 del día martes, las autoridades levantaron las cortinas de la cámara de ejecución y mostraron a Pike atada a una camilla. La mujer permaneció consciente durante parte del procedimiento. En un momento, levantó la cabeza y preguntó a los funcionarios si su brazo debía sentirse de esa manera, aunque no quedó claro a qué se refería. Los testigos indicaron que la segunda dosis de pentobarbital se aplicó a las 20:26. Pike siguió siendo escuchada detrás de la cortina cerrada hasta que el micrófono dejó de funcionar a las 20:53. Poco después, las autoridades ordenaron retirar a los periodistas del lugar. La portavoz del Departamento Correccional, Dorinda Carter, le dijo que no se podía ofrecer información inmediata de lo ocurrido, ¿no? Un dato tremendo, ¿no? Una sí. agonía innecesaria, como decís vos, la que estaba sufriendo justamente esta mujer, que luego, bueno, fue trasladada a un centro médico asistencial, ¿no? Recordemos que en Estados Unidos, no en todos los estados, obviamente, se aplica la pena de muerte, en algunos sí, en otros no, y en este caso en Tennessee sí, se iba a llevar a cabo y bueno, surgió esta situación, ¿no? Que pasa a ser muy muy llamativa para todos.
1: Claro, sí, muy muy raro todo lo que sucedió con, en torno a este caso, y bueno, y esta cuestión de tener en cuenta, más allá de que obviamente sí. tiene un montón de discusión y debate,
0: y sí,
1: la cuestión de la pena de muerte,
0: claro.
1: Pero sí, lo que no está habilitado y no está legalizado es la tortura.
0: No.
1: Entonces, eso sí es una cuestión que bueno, derechos humanos y demás cuestiones tienen que actuar al respecto, porque algo pasó en esa situación, ¿no?
0: En esa
1: inyección, claro. y demás cuestiones. Así
0: increíble,
1: que,
0: ¿no?
1: Sí, la verdad.
0: Es increíble. 11:14 minutitos. Ludmi, tenemos algo más.
1: Tenemos sí. aviso de parte de la empresa Edelar, porque el domingo 4 de octubre en el microcentro habrá trabajos que incluyen retiro de cables deteriorados, mantenimiento de transformadores y cambio de postes. Esto será el domingo 4 de octubre entre 8 y 12 horas. Uh-huh. La empresa pidió disculpas por las molestias y recomendó tomar precauciones, y ante consultas recuerden el 0800-777-777 333-527. Esos son los números para comunicarse con Edelar, y si no, pueden descargarse la app de Edelar para cualquier consulta al respecto. Así que, de paso también les digo que el tareas de mantenimiento para la jornada de hoy será de 8 a 10, bueno, ya terminó, y de 10 a 14 en barrio Atahualpa Yupanqui.
0: Bueno, esos son los cortes, ¿no? Que va a tener la empresa.
1: Cortes programados.
0: Cortes programados. Bueno, hoy va a continuar el torneo de la Liga Profesional. Va a estar jugando Boca, ¿sí?
1: Boca.
0: Va a jugar Boca hoy a la noche. Tiene su partido frente a Unión de Santa Fe, ¿no? Uh-huh. A la hora 21:30 va a ser el partido, transmisión de Radio Nacional. La fecha arranca con Independiente Instituto de Córdoba. Este partido se juega a las 19:15, que también va a tener la transmisión de la radio, ¿no? Así que aprenderse desde las 7 de la tarde, Independiente Instituto de Córdoba, y luego a las 21:30, Boca lo va a hacer con Unión. En este mismo horario, Independiente Rivadavia de Mendoza va a estar jugando con Gimnasia Esgrima de La Plata. Para mañana sábado, ya 3 de octubre, Defensa y Justicia va a ser local de San Lorenzo de Almagro. A las 17, Atlético Tucumán, local de Barraca Central. 17 también del sábado, Newell's Old Boys de Rosario, Lanús. Uh-huh. El domingo 4 de octubre, los partidos a las 14:45, Huracán Aldo Civi de Mar del Plata. A las 5 de la tarde, Talleres de Córdoba, Belgrano, el clásico, mirá vos, ¿eh? Uh-huh. Talleres Belgrano, ahí en Córdoba.
1: Talleres.
0: 19:15, Argentino frente a Tigre, y cierra la fecha del domingo, Estudiantes de Río Cuarto frente a Racing de Avellaneda. El lunes, hay varios partidos el lunes, te digo, ¿eh? 16:45, Deportivo Riestra con Central Córdoba de Santiago del Estero. 19 del lunes, Estudiantes de La Plata frente a Gimnasia de Mendoza, local Estudiantes. 19 del lunes, Vélez también frente a Platense. 21:15, Banfield va a estar jugando con Central, Rosario Central, justamente este importante partido. ¿Y me va a preguntar por River usted?
1: No, la verdad que no, pero bueno, cuénteme qué pasa con
0: No
1: River.
0: juega River este fin
1: No,
0: de semana.
1: claro, sí,
0: No
1: no.
0: tiene partido. Recién va a jugar River el miércoles 14 de octubre de visitante frente a Sarmiento de Junín. Así
1: Bueno.
0: que bueno, está bien. Bueno, yo sé que usted no es hincha de River, pero bueno,
1: No.
0: por ahí
1: Lo mismo que le
0: empezó.
1: pregunte sobre Central, no me interesa.
0: No le interesa Central, tampoco le interesa. Bueno, esta es la fecha entonces. Acuérdense, Independiente Instituto de Córdoba, Boca Unión, transmisión del Nacional para hoy en la noche. ¿Ponemos música?
1: Ponemos música.
0: Dale, ya volvemos.

0: Las 11 de la mañana, 25 minutitos ya en la República Argentina. Ludmila, contanos.
1: Bueno, habló el piloto indio de Fly Dubai y relató cómo sobrevivió al ataque en la cabina. Uh-huh. Tenía muchas heridas, había caído al suelo, le contó Smith Machar al primer ministro indio, Narendra Modi, durante sus primeras declaraciones públicas en una videollamada difundida este viernes por canales de televisión locales. Con la cabeza vendada y tubos en la nariz, el piloto se quebró al recordar el incidente. Luchaba por mi vida.

0: como decíamos, haciendo la entrada en calor en el campo de juego. Todavía poca gente dentro del estadio y estamos a 20, no, media, un poquito más de media hora del arranque del partido. Igual la gente independiente es remolona para meterse dentro de la tribuna, ¿sí? Están siempre dando vueltas afuera y entran todos casi sobre la hora del partido. Y hablando de partidos, hay que hablar de Argentina, querido mundo.
1: Claro que sí, y con todos los interrogantes, ¿no? Respecto a si llega efectivamente Burkina Faso.
0: Claro que sí, bueno, la noticia es que llegaría mañana después de las 13 horas Burkina Faso. Pero hablando con gente aquí en el estadio me decían, ojo, no vaya a cambiar el rival. Y que roten, y que sea Benín mañana y que después Burkina Faso pase para el martes. No creo, por ahora viene todo bien. Llegarían mañana alrededor de las 13-15 horas de la Argentina.
1: Lo escucho con un fondo musical muy, sí. Muy interesante. ¿Quiénes lo acompañan ahí en el estadio?
0: Está el señor Juan Minotti para los comentarios, Hernán Valdés en la zona de vestuarios y el Chapa Fuchs en la parte técnica.
1: Muy bien, y esperando por supuesto, como decía, por la confirmación de este instituto que viene puntero.
0: Sí señor, el puntero de la zona A de este torneo, con un Independiente metido en zona de clasificación, pero en los últimos puestos, no puede trastabillar. Y la verdad es que los números a Independiente de local no le dan en este campeonato, así que hoy necesita sí o sí reencontrarse con el triunfo con su gente.
1: Bueno, lo han escuchado ustedes, el señor Sergio Sarratea desde las 19 relata Independiente Instituto, lo van a poder escuchar en el aire de Nacional en todo el país. Sergio, un abrazo grande.
0: Abrazo, estaremos con el gol a gol de Caballito, ¿eh?
1: Claro que sí, porque en un rato Ferro Deportivo Madryn con el arbitraje de Viñas, nada más y nada menos que en Caballito. Atención, ¿eh? Un abrazo grande.
0: Persígnese, chao.
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0: 18 y 40 minutos, ya nos estamos yendo. Últimos 5 minutos de segundo round de este día viernes 2 de octubre. Carlita Ruiz nos actualiza las últimas novedades, lo que hay que saber hasta ahora de la tarde.
1: Así es, 16 grados 3 décimas la temperatura, algo nublado está el cielo, sí. 62 el porcentaje de humedad y se confirma el pronóstico para este fin de semana.
0: Tomen
1: mañana,
0: nota.
1: Mañana, 12 la mínima, 16 la máxima. Alta probabilidad de tormentas aisladas por la madrugada y la mañana. Hacia la tarde, baja probabilidad de lluvias para tener una noche mayormente nublada, aparentemente ya sin agua. El domingo, 10 la mínima, 20 la máxima, algo nublado el cielo por la mañana, parcialmente nublado por la tarde, lo cual agradezco porque me toca feria. Ahora soy feriante también, así que me toca feria el domingo.
0: ¿En dónde la pueden encontrar?
1: En la Plaza de Papo, la Plaza Roque de Sáenz Peña, Boyacá.
2: Juan B. Justo.
1: Boyacá y Juan B. Justo.
0: Sí, claro que sí, uno de los lugares donde habitualmente...
1: 11:18, si quieren buenas...
2: Yo voy para lo de mi viejo, por Juan B. Justo, hasta Nazca, así que paso, bajo por ahí, bajo ahí.
1: Baje, me saluda y sigue.
2: Y sigo, claro.
0: Sí, un lugar perfecto. Siempre de reunión...
1: Con un mate.
0: De bueno, reunión de la gente de Argentina de Juniors, sí. La hinchada que se suele juntar allí, claro que sí. Muy bien, así que la ven el domingo por allí a Carlita si quieren,
2: no me
0: si quieren acercar.
2: Si
0: no,
2: no importa.
0: Condiciones de peligro de incendio en algunos lugares de la República Argentina, lo decíamos. Atención con toda la zona de Cuyo, sobre todo noroeste de la República Argentina, allí entre naranja y amarillo, ¿verdad?
1: Así es, entre naranja y amarillo, estamos hablando de casi más de 50% de probabilidad de incendio, esto es, en toda la zona pegada a la cordillera, sí. ¿Sí? Uh-huh. De la provincia de Salta, de Jujuy,

0: Cero de térmica en San Carlos de Bariloche, provincia de Río Negro, y 31 grados 7 décimas de temperatura. Mirá la brecha que hay, ¿no? Esto es en San Juan.
1: Muy bien, nosotros nos vamos despidiendo, queda un minuto y medio nada más para cerrar el programa en este día viernes. Recordamos que llega el Panorama Federal y luego Independiente Instituto desde el estadio justamente del Rojo en Avellaneda con el relato de Sergio Zarraté y todo el equipo de Radio Nacional en este viernes 2 de octubre. Un agradecimiento especial para el señor Pato Schulze, por favor, con aplausos.
0: ¡Vamos!
1: El señor Pepe Mundiano, ahí está, por la paciencia. Por el gran profesionalismo, nosotros nos vamos a seguir cruzando, pero bueno, nos deja formalmente como coordinador, pero estaremos, por supuesto, comunicados. El señor Mundiano pone el lluvia de Chanes, así que nada. Pato, gracias por todo. Por supuesto, seguirá estando aquí en el programa de Carla Brioso.
0: Enhorabuena, Brioso.
1: Carla Brioso.
0: Sí.
1: Ya está bautizada.
0: Listo.
1: Claro que sí. La hemos bautizado dos veces ya van.
2: Sí,
1: claro,
2: sí,
1: que sí.
2: Claro.
1: Carla Brioso, ahí
0: los
1: está.
0: Viernes
1: es una fusión.
0: Carla Brioso.
1: Exactamente. Muy bien, seguirá estando aquí en el programa de Norita desde las
0: 3
1: de la tarde, claro que sí. Y, por supuesto, en el programa deportivo.
0: También.
1: En la tira que sigue.
0: Nos deja nosotros,
1: 19.
0: Nada más.
1: Bien, pero no vamos a seguir.
2: Por algo será, ¿eh?
1: No se va. No,
2: por algo
1: no,
2: será
1: no,
2: que
1: no,
2: nos dejan.
1: No
2: será.
1: Se va a salvar. No, no, no se va a salvar de nosotros.
0: Igual, yo te digo, cuando haya algún bizcochito, alguna facturita,
1: bueno,
0: algún sanguchito, lo vamos
1: claro
0: a tener.
1: Sí. Nosotros nos vamos, nos reencontramos el día lunes. Buen fin de semana, pásenlo bien. Un abrazo grande.
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5: 18:45 en la República Argentina.
6: En la ciudad de Buenos Aires la temperatura es de 16 grados 3 décimas, el cielo está algo nublado.
5: Estas son las voces del día.
7: Si Argentina mantuviera una tasa de crecimiento en torno al 5%, podríamos estar devolviendo a los argentinos cerca de 500.000 millones de dólares de acá hasta el 2031.
8: Sin tomar el mínimo, qué sé yo, de un promedio por ahí de 450 puntos básicos, hoy estamos en 600. O sea, es mitad atribuible al contexto internacional.
9: Es una gran fiesta del pueblo argentino, es una fiesta de la fe, que este año nos reúne en Wuhan bajo el lema: Madre, en tu abrazo nos reconocemos hermanos.
10: Sistema integrado Cristo Redentor, cerrado por nevadas. Mañana, sábado, a partir de las 9 de la mañana, se van a reunir ambas coordinaciones para tomar decisiones.
11: Él montó esta escena para que parezca un suicidio. Se trata de un femicidio.
6: Javier Milei recibió en Francia el premio al economista más influyente.
5: El presidente fue distinguido por el Foro Económico de París durante una ceremonia en el Automóvil Club de ese país como parte del cierre de su gira por la capital francesa.
6: Durante su discurso defendió el equilibrio fiscal, la desregulación y la inversión como ejes de su programa económico y destacó las medidas implementadas desde el inicio de su gestión.
7: Si Argentina mantuviera una tasa de crecimiento en torno al 5%, podríamos estar devolviendo a los argentinos cerca de 500.000 millones de dólares de acá hasta el 2031, lo cual es el monto equivalente a lo que tenemos de deuda. Por lo tanto, se le estaría devolviendo muchísimos recursos a los argentinos. Es más, de hecho, haber eliminado el impuesto inflacionario, que en el fondo se emitían hasta 13 puntos del PBI en el año previo a que nosotros llegáramos al poder, implicó devolverle a los argentinos 100.000 millones de dólares. Por eso cuando uno ve después la caída de la pobreza es tan impresionante.
5: Milei destacó los sectores que son el motor del crecimiento argentino.
7: Tenemos sectores que sí verdaderamente son muy pujantes y que son los que están empujando el crecimiento en este momento, que son como por ejemplo el sector de petróleo, el sector del gas, el sector minero y nuestro campo. Y a esto le sumamos lo que estamos logrando en economía del conocimiento y la apertura que estamos haciendo para que Argentina se convierta en un hub de inteligencia artificial, con lo cual también estamos buscando el tema de la inteligencia artificial como un mecanismo de aceleración del crecimiento económico. Por lo tanto, de eso consta nuestra estrategia de crecimiento.
6: El presidente además enumeró los acuerdos logrados con diferentes países y bloques regionales.
7: Hemos logrado el acuerdo con la Unión Europea, hemos logrado un acuerdo con Estados Unidos, tenemos el acuerdo del EFTA, digamos, estamos haciendo acuerdos bilaterales con países asiáticos, estamos apuntando al Tratado Transpacífico, de modo tal que podamos triplicar el

0: volumen comercial de Argentina, lo cual va a generar muchísimo crecimiento económico, va a agrandar el tamaño del mercado y liberar todavía más rendimientos crecientes.
1: De la ceremonia participó Philippe Aguillon, Premio Nobel de la Paz, Premio Nobel de Economía 2025, con quien Milei mantuvo previamente un encuentro centrado en el crecimiento económico y la reducción de la pobreza.
2: En tanto, el Comité Evaluador aprobó el ingreso RIGI del proyecto Bajo del Choique, La Invernada, impulsado por Plus Petrol y GIP, que contempla una inversión total de 12.240 millones de dólares.
1: Esta y otras inversiones fueron anunciadas por el embajador argentino en Francia, Ian Sielecki.
3: El ministro Caputo acaba de anunciar junto a la gente de Plus Petrol un RIGI por 12.400 millones. Además de Total, otros anuncios muy importantes. Anuncio de Eramet, empresa de litio que opera en Salta, francesa también, que ha anunciado una expansión de su planta por al menos 350 millones de dólares. Otra empresa francesa, el rubro de los polímeros, ha anunciado junto a PAE, Pan American Energy, recuperar petróleo en Cerro Dragón, en Chubut. Inversiones en otros sectores también, que no solamente son energía o minería. Utopia, una empresa de turismo, es el líder número uno de glamping, este concepto de camping.
2: La provincia de Mendoza también recogió importantes promesas de inversiones.
1: El informe de Victoria Lupu desde Radio Nacional Mendoza.
4: El gobernador de la provincia, Alfredo Cornejo, en el marco de la Argentina Week, hizo importantes anuncios para la provincia.
5: La electromovilidad, ahí estamos interesados en mostrarlo. Hay un gran interés, un gran apetito por esos minerales que son muy demandados. Europa, que es productora, por ejemplo, de automóviles. El acuerdo Mercosur-Unión Europea es un gran avance que va a producir en el mediano plazo oportunidades de negocios para Mendoza. Yo creo que es positivo profundizar esta línea de trabajo.
2: Se aprobó un RIGI en la provincia de Catamarca.
1: El informe de Noelia Soria desde la emisora de Radio Nacional en esa provincia.
6: El presidente Javier Milei y el CEO de Glencore anunciaron en París un acuerdo para desarrollar el proyecto Agua Rica en Catamarca durante la visita del mandatario a Francia, con una inversión prevista de 4.000 millones de dólares. Y se estima que durante la construcción podrían generarse hasta 3.500 puestos de trabajo. En la etapa de producción, el proyecto contempla 1.250 empleos directos y otros 3.750 indirectos. Agua Rica proyecta producir unas 200.000 toneladas de cobre por año y utilizar infraestructura existente de alumbrera, además de medidas para impulsar el empleo local y las cadenas de valor de la región.
2: Por su parte, el gobernador de Entre Ríos busca inversiones en Francia para diversas áreas de la provincia.
1: Desde Radio Nacional Paraná nos informa Rubén Lovera.
7: En el marco de la Argentina Week que se desarrolla en París, el gobernador Rogelio Frigerio evalúa nuevas alternativas de financiamiento para concretar proyectos estratégicos de Entre Ríos. En ese contexto mantuvo un encuentro con representante de la Agencia Francesa de Desarrollo, donde se analizaron herramientas para impulsar iniciativas de la provincia. Durante la reunión se evaluaron alternativas para proyectos vinculados al tratamiento de residuos y la transición energética, dos áreas estratégicas para el desarrollo sostenible de la provincia. También se analizó la posibilidad de integrar al CFI con mecanismos de garantía que permitan facilitar y acelerar los procesos necesarios para que estas iniciativas puedan avanzar hacia su concreción.
2: El ministro de Economía destacó el proceso de estabilización que vive la Argentina.
1: Al participar del coloquio de Idea en Mar del Plata, Luis Caputo remarcó el proceso de baja de impuestos.
8: En la medida que el superávit primario nos lo permitió, hemos ido bajando impuestos. Hemos bajado 3 puntos de producto de impuestos y el año que viene probablemente estemos bajando 1 punto más con los anuncios hechos ya hace un tiempo. Entonces, no solo redujimos el déficit fiscal a cero, habiendo bajado el gasto, no subiendo impuestos, sino que incluso al final del mandato del presidente Milei va a haber bajado otros 4 puntos en impuestos.
2: Por su parte, el jefe de gabinete, Diego Santilli, advirtió sobre lo que se pone en juego en las elecciones del próximo año.
9: ¿Y qué es lo que se pone en juego el año que viene? Se pone en juego si vamos para atrás o avanzamos. Se pone en juego qué Argentina queremos. La de la libertad, la del progreso, la de la inversión, la del desarrollo, la de las exportaciones. O si queremos volver a una economía cerrada, oscurantista, que nos llevó a una pobreza extrema. El presidente Milei está sentando las bases de una Argentina que va a crecer ininterrumpidamente. Por ese desafío tenemos que seguir avanzando.
1: Peregrinación a Luján.
2: La caminata será este sábado y recorrerá alrededor de 60 kilómetros, durante los que habrá puestos sanitarios, agua y 6.000 voluntarios.
1: Por Radio Nacional, el rector del Santuario de la Basílica, Lucas García, afirmó que es una marcha especial por la próxima llegada del Papa León XIV a la ciudad.
10: Todo el movimiento, bueno, de que venga también el Santo Padre, que se mencione en Luján en varios medios, o que, bueno, nada, así que la presencia de Dios también aparezca, hace que la gente tenga este movimiento de querer venir. Esperamos mucha gente, vamos a tener que ver el clima, que eso también sí, a veces juega en ciertas cosas, pero supuestamente va a llover el sábado a la mañana, pero ya al mediodía, que es cuando también la gente a veces sale. Otros años nos ha pasado que la gente camina más temprano, que ya desde viernes sí, empiezan a caminar y sábado temprano ya están caminando. A lo mejor este año lo que nos pasa es de que el movimiento es un poco distinto, sale la gente un poco más tarde, pero bueno, pero llega la misa de las 7 de la mañana acá. Así que vamos a ver cómo se comporta, pero estamos preparados para recibir.
2: En tanto, Jorge Castaña, coordinador de la peregrinación a Luján, dio por Radio Nacional algunos consejos para la movilización de este fin de semana.
11: Ropa adecuada, si uno toma alguna medicación, no dejar de tomarla, acordarse de llevarla. Si llevan menores, es importante que los chicos tengan en algún lado un número de contacto con algún familiar que los está acompañando por si llegaran a extraviarse. En los puestos suele pasar estas situaciones tan difíciles y encontrar un número de teléfono muchas veces ayuda.
1: Radio Nacional pondrá al aire un programa especial por la 52ª peregrinación a Luján.
2: Lili Izaguirre, conductora del programa Dando una Mano, que se emite por Nacional Folclórica, contó detalles de cómo será la transmisión.
12: Vamos a estar desde las 15 hasta las 17 en transmisión, esto es en duplex, por AM, por Folclórica, contando las novedades. La gran mayoría de los peregrinos salen entre las 10 y las 12 del mediodía, salen desde Liniers. Entonces todavía en el transcurso de ese horario ya empieza a haber un poquito de cansancio y entonces tenemos móviles, tenemos peregrinos, tenemos distintos referentes que nos van a estar contando y llevando, gracias a la radio, un poco el sentir de lo que está pasando en esa caravana camino a Luján.
1: Alerta por vientos.
2: Desde Radio Nacional San Juan, el informe de Jorge Floridia.
13: El viento sonda ingresó al Gran San Juan. Se esperan ráfagas de 60 kilómetros en la hora. Se va a mantener esta condición en lo que resta de esta jornada de día viernes y en las primeras horas del día sábado 3 de octubre, cuando ingrese el viento sur. Hay temporal de nieve en la cordillera de Iglesia, Calingasta y Hachal, con algunas tormentas en varias localidades de esos lugares. Las clases se suspendieron en el ámbito público y privado y en todas las modalidades. Igual medida tomó la Universidad Nacional de San Juan y la Universidad Católica de Cuyo.
1: También el gobierno de Mendoza dispuso la suspensión de las actividades escolares.
14: Mendoza ha atravesado una jornada marcada por el pronóstico de viento sonda. El Servicio Meteorológico Nacional mantiene una alerta amarilla para toda la jornada del viernes, incluso para la madrugada del sábado, con ráfagas que podrían superar los 60 kilómetros por hora. Ante esta situación, la Dirección General de Escuelas suspendió las clases presenciales en toda la provincia y en todos los turnos. En la alta montaña continúa cerrado el paso internacional Cristo Redentor, debido a las condiciones meteorológicas y a la falta de transitabilidad segura en las rutas. En la cordillera se mantienen las nevadas, fuertes vientos y bajísima visibilidad, por lo que se recomienda evitar los desplazamientos hacia la alta montaña hasta que las autoridades informen una eventual habilitación.
1: Murió Ricardo Soule, fundador de Voxtel.
2: El músico y compositor se encontraba internado en un sanatorio de Quilmes y había suspendido sus shows por problemas de salud.
1: Soule fue uno de los pioneros del rock nacional y creador de clásicos como Presente y el disco La Biblia, ópera prima del rock argentino.
2: Fue guitarrista, violinista, cantante y compositor, y durante casi 6 décadas sostuvo una carrera marcada por la búsqueda musical, la poesía y una permanente reivindicación de las canciones que escribió desde su adolescencia.
1: La historia de Voxtel comenzó en 1967 cuando Soule se unió a Willy Quiroga, Rubén Basualto y Juan Carlos Jody Godoy.
2: Creador de Presente y La Biblia, así explicaba Ricardo Soule cómo era su método de composición.
15: Siempre había pensado en la vida y en la muerte, en la finitud de la existencia. Cuando me puse a escribir la letra de Presente apareció este sentimiento, pero muy claro, ¿no? De todo lo fugaz que es, todo lo, esta vanidad que tenemos, ¿no? En este terreno, en esta vida terrenal. Y así fue como apareció el argumento de Presente. Yo primero pienso el tema completo, la melodía, la letra, los arreglos, lo concibo mentalmente y después me pongo a tocarlo. No es que yo me pongo a tocar a ver si se me ocurre algo, sino que tengo una idea bastante concreta y después me voy al instrumento y, o al papel para poderlo escribir.
16: Todo concluye al fin, nada puede escapar, todo tiene un final.
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1: La información con Nicolás Álvarez.
18: Comienza la undécima fecha del torneo clausura de Primera División que vamos a vivir por Nacional desde las 7 de la tarde. 19:15 en Avellaneda, Independiente Instituto, 21:30 en La Bombonera. Boca con todos los titulares juega frente a Unión de Santa Fe y a la misma hora, pero en Mendoza, Independiente Rivadavia va a enfrentar a Gimnasia Esgrima La Plata. Finalmente, después de los inconvenientes, Burkina Faso llega este sábado al mediodía para ser rival de la Argentina este sábado a partir de las 21 con transmisión de Radio Nacional. En tanto, Lionel Messi está en la ciudad de Rosario.
2: El tren Sarmiento no prestará servicio en ninguno de sus ramales.
1: Será entre mañana y el martes 13 de octubre, inclusive por la realización de obras de señalamiento y vías.
2: La empresa Trenes Argentinos informó que las obras se desarrollan en el marco de la emergencia ferroviaria decretada por el gobierno.
1: Brasil ante una crucial elección.
2: El presidente Luis Inácio Lula da Silva y el candidato opositor Flavio Bolsonaro cerraron sus campañas con masivas marchas.
1: Lula encabezó una multitudinaria marcha por las calles de Río de Janeiro, mientras que Bolsonaro se reunió con seguidores en San Pablo.
2: Con un resultado abierto, los brasileños concurrirán a las urnas el próximo domingo con casi la certeza de que deberán votar en un balotaje el próximo 25 de octubre.
1: Cerrando el panorama de información del tránsito con Ernesto Arriaga.
19: Demoras en toda la zona de Cantilo frente al Aeroparque Jorge Newbery y a la cancha de River hacia General Paz y para llegar a Panamericana se va a 40 kilómetros por hora. Autopista Oeste muy lenta, recordemos que a esta hora hay mucho tránsito en la autopista de Lepiane, Perito Moreno y 25 de Mayo. Máximo 80 kilómetros por hora.
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0: por la fecha 11 del torneo clausura Independiente Instituto. Desde el Estadio Libertadores de América, relata Sergio Zarratea.
3: ¡Hola Argentina! Bienvenidos al fútbol, bienvenidos a la pasión. Están a punto de venirse los equipos para la cancha. Estamos en el Libertadores de América, estamos en Avellaneda para vivir Independiente frente a Instituto. El rojo con una campaña irregular, jugando como local principalmente, metido en zona de clasificación, recibe al puntero de la zona A. Y lo vamos a vivir como siempre, arrancando esta fecha número 11 en Radio Nacional para cada rincón del país a través del Fútbol Show Nacional. La gente ingresando de a poquito en un viernes, usted sabe, los viernes venir para el lado de zona sur es complicado, pero encima también juega Boca más tarde. Y lo vamos a vivir en la radio a través del relato de Luca de Jesús. Y se hace complicado venir para esta zona de la capital federal y también del Gran Buenos Aires. Pero bueno, nos vamos metiendo en el fútbol, porque rapidito en un rato tendremos fútbol. El rojo y la gloria, Independiente de Instituto, lo vivimos en Radio Nacional para cada rincón del país.

0: Mañana estamos con Argentina. Estamos con Argentina, no, mañana se juega, ¿no? Se juega, en un ratito lo contamos. Mañana juega Argentina, lo vimos en Radio Nacional. El martes desde las 5 de la tarde. Transmisión especial para despedirlo él, al más grande de todos. El martes desde las 5 de la tarde juega Argentina a las 8, pero a las 5 arranca la previa para despedirlo él, para despedir a Lionel Andrés Messi. Y metiéndonos en el partido, esperando luego por Boca y Unión de Santa Fe desde la Bombonera, en Avellaneda, Independiente Instituto tiene un comentarista, mi comentarista para cada rincón de la Argentina. Bienvenido Juan y Minotti, ¿cómo anda?
1: Querido Sergio Zarratea, estimada audiencia del Fútbol Show Nacional y de Radio Nacional en toda la Argentina, dejamos a Charlie por un rato para rendirle el merecido homenaje al majestuoso Ricardo Soule, que tenemos de fondo, que nos ha dejado el día de hoy. Un abrazo enorme a su familia y el recuerdo eterno para uno de los músicos más importantes de la historia de nuestra música popular en todas sus etapas, ni hablar con Box Day. Así que un poquito del recuerdo de su enorme obra para que nos inspire en esta transmisión. Aquí estamos para Independiente Instituto, en cancha del Rojo, un equipo que, como les describía Zarratea, viene siendo muy irregular, que también les decía, pareciera que encaminó la cosa de visitante, acumula en esa condición 3 victorias consecutivas, y sin embargo, desde lo futbolístico no termina de encontrar un rumbo. Porque más allá de que ganó, ninguno de los partidos que ganó dejó una sensación del todo positiva. Quizás el mejor de los 3 triunfos de visitante fue bajo la conducción de Tuzio y Mateu, tras la salida de Gustavo Quinteros en aquel interinato de un solo juego en la Fortaleza. Después le gana a Central Córdoba en un partido donde pudo pasar prácticamente cualquier cosa en Santiago del Estero. Y viene de imponerse ante Unión de Santa Fe con muchísimas polémicas. El Rojo fue beneficiado aquel día. Pero además, probablemente en el juego no mereció ganar. La contracara es lo que pasó aquí en Avellaneda, porque aquí no logró sumar de a 3 en los últimos 3 partidos. Y sin embargo, tenemos un encuentro ante Independiente Rivadavia en el cual el primer tiempo fue parejo. Quizás la lepra mendocina se pudo llevar algo más, pero en el segundo Independiente mereció convertir. El papelón contra Gimnasia de Mendoza, el 0-3, la goleada y el baile por momentos en el segundo tiempo. Hay un resultado acorde a un rendimiento bajísimo. Y el partido frente a San Lorenzo, probablemente el mejor, o al menos en el primer tiempo, del ciclo de Jackson Viera. E Independiente no pudo ganar, a pesar de dominar y de generarle muchísimo al ciclón en el primer tiempo de aquel partido. Así que tendrá que cambiar la cara, tendrá que ser su mejor partido, especialmente porque necesita recortarle en la tabla anual a su adversario, y porque su adversario es fuerte, es pesado, es un equipo que viene teniendo un buen año, es el puntero de la zona, solo perdió 2 partidos en este campeonato, es cierto, los 2 en condición de visitante, pero tiene algunas cuestiones que lo hacen un equipo interesante. Es un conjunto que claramente responde a su entrenador, Diego Flores, un técnico vertical de una escuela adaptada, pero de origen bielcista, que juega con línea de 3, o con línea de 5, como quieran verlo, pero que es bastante directo, bastante ofensivo, y que hace del fútbol vertical su principal fuente de elaboración. No importa tanto si es por arriba o por abajo, si es directo y vertical. Y ese equipo que viene sumando tantos puntos, que además ha tenido algunos fallos polémicos a favor en todo este tiempo, es el puntero del campeonato y es un equipo realmente fuerte y realmente importante. Insisto con lo que decía hace un rato, no solo por la tabla del clausura, donde Instituto puntea, Independiente araña puestos de playoff, sino por la anual. Es un partido absolutamente trascendental que seguramente analicemos a fin de año y digamos, uno de los 2 dejó pasar una oportunidad enorme en este encuentro. O quizás los 2 si hay un empate y no convence a nadie. Es una tarde-noche importante, es una tarde-noche interesante, porque juega un equipo grande con ambiciones, a pesar de que no viene satisfaciendo esas ambiciones. Y del otro lado está el puntero de la zona, el puntero, uno de los punteros de este campeonato tan particular. Es una noche especial y se vienen los equipos.
0: Se viene Independiente, se viene Instituto con la operación técnica. Allí en Maipú 555 del señor Mariano Massimino, con Charlie Simbile, Marcelo Díaz en el control central, el encargado de la información en el día del encargado, por si usted no sabe, Minotti. Así que feliz día para él.
2: No sabía, felicidades.
0: Feliz día del encargado. Hola Hernán Valdés, ¿cómo anda? ¿Cómo le va, Zarratea? Fuerte abrazo, gracias por el saludo para usted, para Minotti. Acá está Independiente Instituto. Independiente que viene de ganar y que tendrá cuatro cambios. Afuera, Zavala, Rayago, Palay y Ávila. Adentro, Martínez, Calderón, Abaldo y Morales. Enfrente, Instituto, que repite equipo, el mismo que venció a Talleres. Cuando quiera, 22 protagonistas confirmados.
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0: 33, Rodrigo Rey, 29, Godoy, 13, Fedor, Codó, Calderón, 39, Ramiro Martino, 23, Marcone, 8, Mesa, 16, Pérez Cursi, 7, Montiel, 19, Matías Abaldo, 9, Iván Morales. El equipo de Jason Viera.
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0: 29, Marco Ledema, 44, Cerato, 22, Masachesi, 26, Mosevich, 30, Galván, 3, Diego Sosa, 55, Abregú, 15, Gallardo, 10, Luna, 17, Matías Tisera, 21, Jeremías Lázaro. El 11 de Diego Flores.
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0: Árbitro principal Hernán Mastrangelo, Sebastián Rañeri el 1, Pablo Gualtieri el 2, Salomé Diorio es el cuarto, en el VAR José Carrera y en el AVAR Lucas Germanota.
2: WhatsApp con nosotros en el 11-3-870-7485. Desde Estudios Centrales llega toda la información. Hay un partido clave en la Primera Nacional que se está jugando desde las 7 de la tarde. Y todo lo que hay que saber, todo lo que hay que contar. ¿Cómo le va, Miguel Almirón? ¿Qué cuenta?
4: ¿Cómo le va, Serra? El abrazo gigante para vos, para todo el equipo. Y sí, se está jugando un partido clave, que es el partido de Ferrocarril Oeste, que está enfrentando en este momento a Deportivo Madryn. Va 0-0, 8 minutos del primer tiempo.
2: Muy bien, la gente puede empezar a whatsappear, como decíamos, a través de el WhatsApp de Radio Nacional, para que la Argentina hable a través del Fútbol Show.
4: Así es, 11-3-870-74-85. Ya abrimos las gromantes, como dijo Martín Perazo.
2: Muy bien, los equipos se reparten en la cancha, terminan de sacar los sponsors en este momento del sorteo de capitanes que se va a venir, y un partido que tenemos por delante con equipos confirmados, como contaba Hernán Valdés, querido Minotti, que se las trae, me parece.
1: Interesante, porque hay un visitante que no suele cambiar la idea, la propuesta, más allá de que juegue en casa o fuera de ella, porque Independiente tiene necesidades. Un partido que seguramente pase mucho por la mitad de la cancha, sector que Independiente suele manejar bien, pero en el cual hoy tendrá inferioridad numérica y deberá adaptarse a esas circunstancias.
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2: ¿Cómo pasó su cumpleaños, joven?
3: Perfecto, bárbaro. Qué con lindo. Un año más. Abrazo, de experiencia. Joven.
2: Muy bien, vamos rumbo a Boca, que jugará pegadito nosotros 21:30 horas con el relato de Luca de Jesús, con Álvarez, con Polanco, con Domper, con De Giovanni. Van cambiando los equipos de lado mañana a las 5 de la tarde, porque tempranito está toda la transmisión especial por la peregrinación a Luján. 5 de la tarde hacemos con Ruiz y con Scatolini, Lanús y Newell's. 21 horas Argentina ante Burkina Faso. Llegan, ¿no, Minotti?
1: Si no, hay otro rival, lo escuché usted hace un rato, yo no sabía nada.
2: Me dijeron que, a ver,
3: están para supuestamente jugar
2: ustedes. Minotti está.
1: Armamos un 11, vamos.
2: Armamos, Minotti está. Supuestamente lo que me dijeron, Burkina Faso llega mañana 13:15, ya está cerrado el tema charter. Bien. Se consiguió el charter. Pero dijeron, ¿están para jugar si llegan 13-15?
1: Capaz estoy mejor yo con 2 claro. Operaciones de ligamento cruzado.
2: Y alguno dijo, Benítez ya está hace un par de días acá en Argentina. ¿Por qué no rotamos el rival?
1: No creo que les guste mucho, pero...
2: No, yo creo que van a decir que no. Pero bueno, mueve Instituto. 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Mueve Instituto, comienza el show, arranca el partido. Dale play, Massimino.
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2: Lo comenta Juan Minotti con Hernán Valdés y toda la información. Con Miguel Almirón contando todos los detalles informativos de lo que va pasando en el mundo del deporte con la técnica del Chapa Fuchs. Viene Instituto por izquierda buscando la bola. Domina la gloria. Arranca Sosa, la juega al vértice del área. Ya viene Instituto, pero saca del fondo, reventando la Godoy. Tira al medio. Viene recuperando en el fondo Masachesi. Tira por derecha. Arranca Instituto. Viene Masachesi. Levanta la cabeza. La pone larga contra el borde del área. La viene buscando en el fondo Calderón. Se la lleva sobre la banda izquierda. Viene Calderón. Le pega con zurda. Hay un desvío. Balón afuera. Hay lateral para Rojo en el comienzo del juego.
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2: Sale jugando Independiente del fondo con Rey vestido de verde, un verde apagado. Sale jugando por derecha, la tira para Fedorco. Fedorco abre para que haga la salida del fondo Calderón. Viene Franco Ezequiel Calderón, el de Santa Fe. Tira por derecha para Fedorco. Fedorco que domina. Abre para Godoy. Godoy recibe sobre la banda derecha. Juega atrás para que la tenga Fedorco. Fedorco que aguanta. Sale jugando atrás para que la tenga nuevamente Calderón. La tiene Independiente.
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2: La tiene Martino sobre la banda izquierda para el Rojo. Tiraba largo para Baldo. Queda corta la pelota y la recupera Instituto. La tiran contra el área de Independiente. Viene recuperando Calderón. Juega para Rey. A medio por hora va el partido.
6: Sí, totalmente. Porque Independiente tiene la pelota entre los centrales. Trata de atraer a Instituto para encontrar algún espacio, pero no muerde el anzuelo el equipo de Flores. Sabe que con la línea de 5 tiene que ser un equipo corto para no exponer a sus laterales.
2: Viene Calderón nuevamente dominando la pelota, se arrima a tres cuartos de cancha, abre por izquierda, la tira para Martino. Martino que... ¡Ay, se le fue Martino! ¡Ay, mi nota! ¡Ay, mi nota! Arrancamos mal, ¿eh?
6: La paciencia de la gente es la paciencia que se le tiene a los juveniles. Si hubiese tenido 10 años más, hubieran bajado algunos silbidos.
2: Sí, señor. Lateral para Instituto, banda derecha.
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2: La venía buscando Tisera para el equipo de Instituto. Le tocaba la bola a Calderón afuera. Lateral para la gloria. Viene para hacerlo Cerato, el número 44. Limpia el balón con su camiseta y va a poner la pelota contra el área. Toma carrera hasta donde el campo de juego le permite. Viene Cerato, pone la pelota al área, lo busca Tisera. Viene un cabezazo, se levanta la bola, área chica, sale Rey, dice mía, y se queda con el balón el arquero.
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2: La perdían entre Godoy y Montiel. Recupera Independiente ahora. La vienen soltando para que la tenga Mesa. Mesa que busca contra la presión de dos hombres. Sale bien Mesa. Lo agarran de la camiseta. Sigue Maxi. Domina la bola. La abre por izquierda. Viene para Baldo. Arranca el uruguayo. Viene Baldo. Le pasa Martino. Pelota para él. Viene Martino. Va a sacar el centro. Pelota al área con zurda. Viene cayendo en el borde. Saca de cabeza Mosevich. La viene recuperando Marcone. Viene el capitán. Gana Marcone. Suelta la bola. Viene para Baldo. A Baldo el platinado. Abre por izquierda. Va de nuevo para que la tenga Ramiro Martino. Martino que la viene jugando para Marcone. El capitán que tira para Baldo. A Baldo viene soltando al medio, pelota muy larga para Mesa, viene la contra de Instituto, pero va Mesa al piso y desde el piso, ¿viste lo que hizo Minotti? La recuperó.
6: Se tiró al piso como si tuviera 20 años y desde el piso de volea abrió hacia la derecha para no perderla, pase muy riesgoso hacia atrás de Abaldo que casi cuesta caro.
2: Viene Marcone, la tiene el capitán, 3 minutos, casi 4 de la primera parte del partido, 0-0. Esperamos por Boca Unión de Santa Fe en un rato en la continuidad deportiva del Fútbol Show Nacional. Domina Marcone, Marcone que viene jugando para Fedorco, abre por derecha, la viene jugando para que la tenga por aquel lado Godoy, Godoy para Cursi, viene Independiente, tira hacia adelante, hay un rebote, toca la pelota Instituto, sale a buscar Fedorco, gana en el medio, un rebote, lo viene buscando por aquel lado, Montiel la perdió, deriva contra el área de Independiente, ya viene la gloria, la viene jugando por izquierda, pelota para que la tenga Luna, Luna que domina, va a encarar para el área, viene Luna, pie derecho, por izquierda, juega para atrás, la tiene Instituto nuevamente en el medio.
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2: Abrazo grande para el querido Jorge Godoy que está escuchando la transmisión, no sé por qué.
6: Muy bien, Godoy, siempre aprendido.
3: Bueno.
2: No sé por qué. ¿Qué dice usted?
7: No, digo que algún motivo debe tener.
2: Sí, sí, que le gusta el fútbol.
7: Claro.
2: La viene dominando Marcone, Marcone que aguanta la pelota cerca del área. Lo espera hasta ahí, dice. Lo mira, lo mide, pero no lo va a buscar.
6: No, claramente. La presión de Instituto arranca casi en mitad de cancha. Cuando arranca es intensa, pero en los primeros metros deja que Independiente juegue libre.
2: Por los bancos, ¿qué se dice, Hernán Valdés?
8: Jackson Miera lo vive con tranquilidad. Diego Flores está más activo. Pide que no se retrase tanto el equipo.
2: Viene haciendo la salida Marcone. La tiene el capitán. Viene Marcone, levanta la cabeza. Juega para Baldo. A Baldo que domina. Devuelve atrás. Al círculo central para que la tenga Maxi Mesa. Tira larga por derecha. Viene para Montiel. La viene bajando el pibe por aquel lado. Y aparece para cortar Sosa. La manda afuera. Lateral del rojo en ofensiva.
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2: Godoy está escuchando lo que no tiene que hacer mañana cuando relata Argentina. Viene buscando a Fedorco. Mira por derecha, va para Godoy.
9: Que no
2: Godoy
9: se ponga colorado.
2: Sí, viene para Pérez Cursi, le tocan el balón afuera. Lateral para Independiente.
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6: No se haga la humildad, que lo escuché muy bien con Bolivia.
2: La agradezco,
6: muy, muy bien.
2: Viene haciendo la salida el equipo. La Independiente va para Fedorco. Fedorco que levanta la cabeza. La viene poniendo. Ah, le pegaron un topetazo por aquel lado. Morales dice que se levante. La viene buscando Instituto en el fondo. Viene para que la tenga Mosevich. Saca largo al medio. Viene ganando Fedorco. Fedorco que tira para Marcone. Marcone que le aguanta. Levanta la cabeza. Quiere salir por derecha. Viene el capitán rojo. La viene soltando para Montiel. La patada que le revolearon a Montiel. Pero sigue la jugada. Viene para Godoy. Godoy que viene por derecha. Arranca el rojo. La viene poniendo al borde del área. Viene para Mesa. Le pegó. Para arriba. Del alambrado al medio de la tribuna, saque de arco, patearon al arco, Minotti.
6: Sí, a pesar de que no la terminó Besa del todo bien, la jugada fue buena por la derecha. Y da la impresión de que el 8 de Independiente está en el mismo nivel que en el último par de partidos y demostrando que es el más lúcido del rojo en la mitad de la cancha generando fútbol.
4: Gol de Victoriano Arenas.
2: Sí, justamente, dele, presidente.
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4: Gol de Victoriano Arenas y justo a los 45 minutos del primer tiempo está ganando a Cambaceres 1-0 en la primera C.
2: Sí, señor, como visitante. El equipo del visito.
4: Así es, claro.
8: Tengo información.
4: No. Mirá que se vienen los Martín Fierro.
8: ¡Sobó!
2: Me porto bien. No estoy nominado, quiero decir. Viene para que la tenga Marcone en el borde del área de Independiente. Abre por izquierda, la juega para Calderón. Calderón que domina. Viene buscando Maxi Mesa. Aparece como hombre importante en el partido, Mesa de movida. Bueno, sí, se la regalan así. La recuperó Instituto. Viene Luna en cara para el área, la tira larga. Viene por izquierda, pone el centro, punto del penal, gana Marcone. Y arranca la contra de Independiente, la viene tirando a la izquierda. Viene para Baldo y es buena. Corre el uruguayo, se le acabó la cancha afuera. Lateral para la gloria. Hay algunos errores en la salida al fondo rojo, Minotti.
6: Absolutamente. ¿Alguna imprecisión también? También del lado de Instituto, pero como Independiente tiene más la pelota en este tramo inexacto de arranque de partido, se nota más lo de Independiente y es peligroso porque tiene mucho la pelota entre los centrales, con lo cual cualquier error es prácticamente un gol del adversario.
2: Ledesma que viene jugando para Sosa, la tiró fuera de la cancha, los silbidos de la gente, lateral rojo.
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2: Tiro libre para Instituto en el medio. Cobró una infracción sobre Luna en el costado izquierdo. Tiro libre para la gloria.
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2: Van 2 minutos hoy, Viene buscando la pelota Mesa. Paso de largo, va para Morales. Morales que tira para Mesa. Arranca Independiente, viene por izquierda, la tiene Maxi. Viene para el área, se viene el rojo en ofensiva. Viene Mesa, engancha, borde área, es un rodeo. Va para la zurda, sigue Mesa. Nadie acompaña, juega atrás para Martino. La tiene Ramiro Martino, pone el centro. Va pasado, segundo palo, entra Montiel, cabecea. Apenas, apenas contra el caño derecho. Si ha sido un gol Montiel de cabeza, Minotti.
6: Buen centro al segundo palo, Martino. Rompió todo Montiel en el salto. La quiso poner en el segundo palo. No le dio del todo bien la dirección. Era llovidita por detrás del arquero de Instituto. No consiguió acomodarla del todo contra el palo.
2: Salida del fondo, viene jugando Instituto. En línea dice, se fue acá. Lateral para el rojo, joven.
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2: 9 de la primera parte del partido, 0-0, pero llegó Independiente recién con el cabezazo de Montiel. Viene el lateral, pelota para Morales. Morales quiere ganar el área, un rebote, balón afuera. El árbitro dice que nuevamente para Independiente, que repone de manos.
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2: Mañana a las 5 de la tarde hacemos Lanús Newell's, pegadito a lo que será la transmisión especial de la peregrinación a Luján. Y luego llegará la gran previa esperando para Argentina y su partido del sábado por la noche, 21 horas, con el relato de Godoy, el comentario de Álvarez. Hace la salida Independiente, la tiene en el fondo, la viene jugando para Calderón.
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2: Pérez Cursi para Montiel, Montiel por derecha, viene Independiente, corre Godoy, va a llegar al fondo. Lo revolearon contra los carteles. ¿Qué vas a cobrar, Mastrangelo? ¿Qué va a cobrar Valdés Mastrangelo? Nada.
8: Saque de arco.
2: Te vio como lo revolearon.
6: Sí, pero me parece que fue en la disputa de la pelota. Terminó muy cerca de la línea de fondo, por eso se pega contra los carteles. Yo no vi infracción sobre Godoy en principio.
2: Bueno, hoy viene Montiel, viene Godoy a hablar con Mastrangelo. Lo que pasa es que dirige Mastrangelo, digo, y yo me incentivo.
6: No, está claro, y está bien en sospechar, pero en este caso no me pareció que iba a nada raro.
10: Fue falta, lo empuja.
2: ¿Fue falta?
10: Sí, lo empuja.
2: No me puse los lentes, pero algo veo de acá.
6: Aquí yo me encargué de romper el monitor que tenemos en la cabina, así que no podemos chequearlo. En un rato lo estaremos
2: viendo. Ahí está cargando. En un rato lo vamos a ver. Van 2 minutos, afloje. No llegue a la tercera, le pido.
10: Tremendo.
2: Saque de arco para Instituto DL Joven.
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2: Sale Galván, presiona Montiel por aquel lado, le toca la pelota afuera, nuevo lateral para la Gloria en 11 minutos, primera parte sin goles.
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2: Lo dijo Diego alguna vez en una declaración, Mastrangelo nació malo, es malo y morirá malo.
6: Coincido totalmente. Opa. Y es un árbitro al que no se lo puede ubicar dentro del lado oscuro, me parece. Es simplemente malo, como usted lo describió.
2: Sí. Lo dijo Diego Armando.
10: Agréguelo a sus historias de vida.
2: La historia de Hernán Mastrangelo.
6: Malo del día 1 al día...
2: ¿Por qué salió malo? Capaz que vino para allá, pasó algo. Averigüe, capaz que le pasó algo cuando estaba estudiando referato. Viene Instituto por izquierda, va para Luna, empujado a Fedor, consigue la jugada, un rebote, la busca Tisera, pasa Tisera, pero cobra falta sobre un hombre rojo y hay una amarilla en el aire. Y cuando eso pasa, joven.
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8: Primer amonestado en la visita, estamos hablando del número 17, Matías Tisera.
2: Tiro libre para Independiente en el fondo, 3/4 de cancha, viene para pegarle a la pelota Fedor Cominotti.
6: Le fue fuerte a Marcone cuando perdía la pelota, lo terminó impactando arriba del tobillo, está bien la amarilla.
2: Sale jugando Calderón que tira para Ramiro Martino, Martino que domina, ganó a la presión de Lázaro, juega Martino, la tira para Morales, lo agarran del hombro, sigue la jugada y pegó Morales ahora. ¿La de Morales no es para amarilla?
6: Tranquilamente podría haber compensado. Me parece que no lo terminó tocando, más allá de que se tiró mal, por eso zafa.
2: Tiro libre para Instituto, tenemos 13 del primer tiempo.
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2: 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Viene tocando Independiente atrás para que la tenga Rey. Rey que viene soltando a la derecha. Va para que le reciba Godoy. Godoy que aguanta, juega para atrás. Viene el balón para que la tenga Fedorco. Fedorco a la izquierda para Calderón. Calderón que aguanta en la salida. Viene Calderón, se arrima al medio. ¿Por qué no juega Rayago? ¿Valdés? Ahí lo demás.
8: Porque está lesionado, tiene una distensión, por eso es baja el juvenil.
6: Una baja terrible. Sí, difícil, porque venía jugando muy bien a Rayago. Calderón casi no había tenido minutos, más allá de un puñado contra Central Córdoba. Y no ha tenido participación desde su llegada a casa Independiente.
2: Viene Instituto sobre la banda derecha, saca la pelota Martino, la tira al medio, viene para Morales, que se queja de una falta, Mastrangelo. No ve nada. La tiene en el fondo Mosevic. Mosevic que tira para Galván. Arranca la gloria por el medio. Viene Galván. Galván que viene jugando atrás para Mosevic. Mosevic que domina. Abre la cancha. La tira para Cerato. Pelota muy alta. Se fue. Lateral del rojo.
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2: Viene Ramiro Martínez para hacer efectivo el lateral, la tira para Calderón. Calderón que viene aguantando la bola, la tira para Fedorco. Sale por derecha, viene el ex Chicago, viene Fedorco, mete el freno, devuelve para que la tenga Calderón. Tres cuartos de cancha, sale Independiente. Viene Calderón levantando la cabeza, pie derecho, la tira larga a la izquierda para que corra Baldo con Cerato. Saca Cerato de cabeza, cae en tres cuartos, la busca Mesa, gana Instituto. La viene buscando Tisera que la tira por derecha para que arranque la gloria. Y viene buscando Tisera se va a meter en el área. Viene Tisera a jugar atrás, bordear y un hombre solo, el disparo. ¡Gol! Lázaro. ¡Gol!

0: jugada por derecha, mal parado Independiente. Tisera la juega atrás y aparece Jeremías Lázaro solo, sin ninguna marca alrededor. La primera aproximación más o menos peligrosa de Instituto contra el arco de Independiente. Y llega el gol de puntero, con algún desvío tal vez que descolocó a Rey, pero gana la gloria. Gana Instituto, más puntero que nunca en Avellaneda. 15 del primer tiempo, el equipo del traductor. Instituto 1, Independiente de local 0.
1: Marcábamos la inactividad de Calderón, la sorpresa de que juegue a partir de la ausencia de Arrayago. Y es responsable del gol. Primero con el pase largo que intenta, excesivamente osado, perdiendo la pelota. Y después en el retroceso, porque después de que no sale ese pase, le cae la pelota a Gallardo, que lo pone a correr a Tisera. Tisera le gana la espalda fácilmente a Calderón. Y es lo que está generando alguna duda, porque no han convalidado el gol aún, porque la posición de Tisera respecto a Calderón deja un margen de duda. De todas maneras, le gana muy fácil la espalda, se lo devora después en velocidad, en unos 20 metros. Inteligente el ex platense, tira el centro atrás para Lázaro, no la tira en paralelo donde llegaban los defensores de Independiente, encuentra a Lázaro, al joven de 22 años en la puerta del área solo. La definición, el desvío en Fedorco que quiso cerrar, la pelota se le coló contra el palo izquierdo de Rey. Todavía no convalidan, todavía está esperando Mastrangelo. Ahora sí, gol de Instituto confirmado, gana la gloria 1-0.
0: Contame, Hernán Valdés.
2: Segundo gol de la joyita cordobesa, que fue blindada hasta junio del 2029.
0: Sale jugando Independiente del fondo y la tabla, ¿cómo queda la tabla? Zona A, Liga Profesional, Miguel Almirón.
3: Hola, puntero, Instituto 25. Independiente se queda con 17 en el puesto 6.
0: La tiene el arquero, la vino dominando Ledesma, sale la gloria, gana 1-0 en Avellaneda, lo vive el Nacional.
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0: Dije bien, Minotti, la primera vez que se acercaba a Instituto seriamente.
1: Totalmente, pero Independiente había tenido solo aquel cabezazo de Montiel,
5: que fue la más clara y clara.
1: Sí.
0: Arranca Luna sobre el costado, viene cortando Godoy, balón afuera, lateral para Instituto, banda izquierda cerca del área del rojo.
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5: Pobre Jackson, no le encuentra la vuelta.
1: Sí, bueno, pobre y irresponsable también, y seguramente en un cargo para el que no se hubiese imaginado que estaba preparado en estas condiciones y en este momento de su carrera.
0: Lateral para Instituto, va a venir al área roja, viene el lateral, la venía buscando en ofensiva por aquel lado el hombre de Instituto, que era Lázaro. Sacan la pelota sobre el costado, la recupera la gloria, la juegan para Luna, Luna que domina, tira para atrás, viene para Sosa, Sosa la pone al área, la busca Cerato, saca Baldo de cabeza, cae por el medio, la viene recuperando la gloria, viene presionando Independiente para querer recuperar ese balón, viene para Cerato, Cerato que la viene jugando más atrás para que la tenga en el fondo Masachesi, Masachesi que tira para Ledesma, sale el arquero, la tiene la gloria.
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0: Sacaba largo Marcone, viene Ledesma, el arquero fuera del área, la deja correr, balón dentro del área, la toma con sus manos, sale Instituto del fondo. Contame, Valdés, en los bancos, ¿qué está pasando?
2: Jason Miera se pone como loco recién con Marcone. ¿A dónde el pelotazo? Tranquilo, tranquilo. El Flores, por lo pronto, pide que se agrupen y que no abran tanto la cancha.
0: Lateral para el rojo en la mitad de la cancha, la juegan atrás para Fedorco, Fedorco para Marcone, paso por Estudios, busca información con el señor Miguel Almirón.
3: Así es, en este momento se está jugando Ferro frente a Deportivo Madryn, 31 minutos, el partido sigue 0-0.
0: Yo me meto con el WhatsApp de Radio Nacional, pero viene Independiente, pelota para Morales, lo atendieron en la pasada, la viene jugando para Pérez Cursi, busca Pérez Cursi, vuelve a Trancho y lo para atrás, saca una tarjetita, cobra una falta, hay un amonestado en el partido que presenta el señor Gustavo Cove.
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2: Cuando se dé vuelta me parece que es el número 30, Jonathan Galván será el segundo en el Instituto.
1: Es Mosevich.
0: Mosevich, el 26.
2: El 26, sí. Leonel Mosevich.
0: Sí, y el jugador de Independiente, Morales, creo que no se levanta, ¿eh?
2: No, está tirado en el piso, ahí de a poco se va levantando.
1: Rebotó la pelota y lo pisaron de atrás, lo atendieron rápidamente, la jugada seguía, por eso Mastrangelo en principio dio continuidad, pero enseguida Independiente la perdió y retrotrajo.
0: 20 minutos, primer tiempo, gana Instituto Navellaneda 1-0, partido detenido.
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0: Tiro libre de Independiente en el medio. Está Baldo para pegarle a la pelota con el pie derecho. Está Montiel para darle con zurda. El rojo buscará de arriba igualar el partido rapidito. Llegando a los 21 de la primera mitad. 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Vos prendido al Fútbol Show Nacional. Está Baldo con el pie derecho. Un solo hombre en la barrera de la gloria. Está Montiel para pegarle con zurda. Hay un hombre rojo abierto a la derecha ya solo. Va a venir Montiel que la viene levantando al área. Pasó de largo. Viene el rojo para la igualdad.

0: Maxi Mesa. Gol de Independiente, ¿lo anula?
1: Lo están anulando, vamos a revisar, ¿eh?
0: No me diga.
2: Lo van a ver.
3: Había levantado la bandera el juez de línea.
0: No me diga, parecía Mesa para romperle el arco.
1: Yo creo que levantó tarde igual, ¿eh? En mi percepción visual por lo menos lo vi levantar tarde.
0: Vino la pelota al área.
2: Me parece que está adelantado, ¿eh? Poquitito.
0: ¿Quién la toca?
1: No, si el toque es en un jugador de Independiente está claramente adelantado, pero a mí no me parece que el toque fue en un jugador de Independiente.
2: A ver.
1: El toque intermedio me parece que no,
2: es un jugador de Unión. No lo toca.
1: Igual hay que ver la posición inicial, Miguel, ¿eh? Porque en la inicial, cuando parte el pase de Montiel, yo no sé si no estaba adelantado igualmente.
2: Yo creo que no toca a nadie, así que hay que ver desde el principio, como dijiste vos.
3: ¿Cómo la vio, Valdés? Yo coincido, si no hay toque de jugador de Independiente, no hay posición adelantada.
1: Vamos a chequear, es una jugada finita, hay que analizar el toque y la posición inicial de Mesa. Insisto, para mí el línea levanta tarde porque tiene algunas dudas. Vamos a ver porque es probable que se revierta la decisión. Mesa definía bárbaro, el centro picado de Montiel, Marcone que ponía el cuerpo para que la pelota le caiga limpia a Mesa, y Mesa con la definición fuerte al segundo palo. Instituto ataca bien la pelota parada, pero la defiende muy mal, y lo demostró en este caso independientemente de que el gol se convalide o no.
2: Espera, a ver, vamos a mirar fijamente.
3: Habilitado.
1: Si no hay un toque intermedio de un jugador independiente, está totalmente habilitado.
2: La duda es si lo toca este jugador que está en el área.
1: Sí, que creo que es Marcone. Marcone disputa con un defensor de Instituto.
0: Para mí pasa la pelota de largo.
1: No, hay que ver, si pasa la pelota de largo, si tocan un jugador de Instituto es gol de Independiente, si la tocan Marcone es será anulado el gol de Independiente.
0: Bueno, la charla viene para largo con el VAR, Almirón, ¿eh?
2: Sí, claro. Ahora se están comunicando en este momento.
0: Claro, lo están llamando.
3: Hay que ver si tiene Wi-Fi, carrera y Germanota.
2: Sí, claro.
0: Capaz que lo están llamando por la línea que tiene el Chapa Fus en la casa. Tiene que marcar, tiene que girar como en los teléfonos viejos, ¿vio? Bueno. Gana Instituto 1-0, pero lo empató Independiente y lo están chequeando en el VAR.
2: Y hay que ver cómo trazan las líneas.
0: El tema es... No lo adelantes.
2: No, pará. El operador se está apurando.
3: Se vino, todavía no cobró. No.
2: ¡Pará un poco!
0: Digo, el tema es... A ver, cuando parte el tiro libre está habilitado, en eso estamos de acuerdo. El tema es si rosa o no en el jugador de Independiente.
1: En Marcone, que pareciera que no. A nosotros nos genera la sensación de que o no tocó en nadie o tocó en un jugador de Instituto.
0: Ahora, ¿cuántas imágenes tiene el VAR para ver eso, no?
1: Y tiene bastantes. De hecho, en la que observábamos nosotros, si la ponen un poquito más lenta, que no la tuvimos en la transmisión oficial, pareciera quedar bastante claro. La gente está muy cargada, hay mucho en el pasado de uno y de otro. Sabemos los arbitrajes, cómo han sido con Independiente, de una manera y de otra.
3: Habla.
2: A ver, ahí está hablando, a ver si lo podemos escuchar.
3: Chapa.
0: ¡Gol de Independiente! Lo hizo Maxi Mesa, lo hizo el correntino, le rompió el arco. Será la igualdad del rojo, llegando a los 25 minutos del primer tiempo. Ahora sí, tiralo. Independiente 1, Instituto 1.
1: Reclaman los hombres de Instituto, no hay mucho que reclamar porque es algo bastante fáctico y difícil que ellos puedan haber percibido desde la cancha. La ejecución de Montiel fue muy buena, parecía trabajada la jugada, porque Marcone va al primer palo a poner el cuerpo, impedir que un jugador de Instituto juegue la pelota. Él tampoco la toca aparentemente, cae por el fondo para Mesa, que la baja, se toma un segundo de más y con la pelota picando le vuela el arco a Ledesma, la pone contra el ángulo superior derecho. Empata Independiente, que hacía poco en el partido, pero tampoco merecía estarlo perdiendo.
0: Y ahora sí, Hernán Valdés.
3: Explotó el estadio, primer gol de su vuelta para Maxi Mesa.
0: La gente enloquecida. Levanta Chapa. Escuchá la gente, el rojo chiflando. Ahora sí se metieron en el partido.
1: Y absolutamente, era lo que necesitaba la gente, el impulso para ir a buscarlo. Mesa estaba bien en el juego y termina siendo influyente en el resultado.
0: Saca Rey del fondo, la viene tirando por derecha, la viene buscando Montiel, sale a buscarlo Galván, lo empuja, traba Montiel y gana, el rebote queda por derecha. Viene jugando Godoy para Pérez Cursi, se durmió Pérez Cursi, que todavía no entró en el partido. La recupera Instituto
3: por izquierda. La viene jugando Gallardo. Gallardo que tira para Luna. Recupera el rojo. Hay una falta. Mastrange lo dice, falta. Tiro libre para Independiente.
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3: Dame gente, querido Almirón, en el 11-3870-7485.
5: Buenas tardes, amigos de Radio Nacional. Soy Daniel de Munro. Quisiera saber si River lo va a vender definitivamente a Beltrán o es puro rumor, dicen. Por ahora es rumor, no hay nada confirmado. Hola, ¿qué tal? Buen viernes para todos. Los estoy escuchando desde Córdoba. Abrazo gigante. Rosaura nos escribe.
3: Estoy escuchando Perazo.
1: Está escuchando Perazo, muy bien.
5: Sí. Bueno, qué grande Perazo.
1: Qué audito.
3: Está escuchando Perazo. Ahí lateral para el Instituto. Mejor que escuche y que no ponga publicaciones en Instagram.
5: No.
3: Llega de miel la mano. No sé si la gente que está cantando es la hora o era hora por Perazo.
1: Ah, puede ser también,
3: Sale jugando Independiente por el medio, un rebote le queda a Mesa, el autor del empate. Arranca el rojo por la mitad de la cancha, viene Mesa, pone el cuerpo, gana. Abre por derecha, tira para Godoy. Godoy que viene jugando largo, la corre Morales, viene ganando Mosevich en el fondo. Tira por izquierda para Galván, levanta la bola, cae en el medio, gana Marcone. Viene presionando el capitán rojo, sale por derecha, viene Marcone, tira atrás para Fedorco, sale Independiente, la tiene el Rey de Copa.
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3: 28 de la primera parte en el Fútbol Show Nacional por Radio Nacional. Vivimos por ahora Instituto que juega.

0: Lewandowski va a Marcone.
1: ¿Y usted, Almirón, la vio?
2: Sí, claro, hubo un empujón. Clarísimo.
3: Pero no sé si es para tarjeta. Un soplido de Marcone para Luna. Fueron compañeros. Capaz quedó algo en ese sentido.
0: Lateral para Instituto, banda izquierda, Jove.
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0: Viene el equipo cordobés por derecha con Cerato. Cerato que la viene jugando larga para Lázaro. Saca del fondo Martino. Tira para Mesa. Mesa que corre. Viene marcando más a Chessy. Presiona Mesa. El árbitro va a cobrar falta, sí señor. Tiro libre para Instituto, mitad de cancha.
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3: Massachesi es el más firme de los tres del fondo que tiene Instituto. Me dice Perazo, yendo a la FAB con Marcelo Díaz al volante de la Santa Milonguita.
0: Ah, bueno. Saludos para el señor Marcelo Díaz. Hoy también tiene boxeo, Perazo.
3: Evidentemente siempre.
0: ¿Cómo está? Siempre le
3: floja. Tampoco la agrando tanto.
0: No. Lateral para Independiente. En posición defensiva que va a ser Ramiro Martino.
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0: Viene la gloria, la juegan para que la tenga Luna. Luna por el medio, la acompaña también Abregu. Traba Luna, gana Luna, se tira al medio. Mete un enganche, va con zurda. Lo viene presionando Godoy. Baja a marcar y dar una posición, una mano en la posición. Era Montiel. Viene el centro del área, saca de cabeza Independiente. La viene buscando Morales, recupera Galván. Galván que la tira para que arranque Luna. Luna que le pega de lejos a la mano de Rey sin ningún problema. La tiene el arquero rojo.
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0: 30 minutos, primer tiempo, 1-1 el partido. 1-1 de qué, Minotti?
3: 1-1 de manejo de la pelota de Independiente, sin profundidad. No tiene mucho fútbol en la mitad de la cancha si no se inspira individualmente Mesa. Instituto ni siquiera presiona, aguarda el error de Independiente que ha llegado en reiteradas ocasiones para ser directo, vertical y tratar de lastimar de contra, tanto con Luna tirado del centro hacia la izquierda como con Lázaro por la derecha.
0: Viene el lateral de Instituto desde la mitad de la cancha, cruza Calderón, venía corriendo Lázaro, puntea la pelota, la tira fuera, lateral para el equipo visitante.
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0: Lateral de Cerato que va a poner la bola al área. Cerato le pregunta en línea, ¿es lateral? Y sí, viejo, ¿qué va a hacer? Ahí, ¿qué va a hacer? Lateral de Cerato, viene el lateral, la viene poniendo contra el vértice del área chica, la tocan al medio, punto al penal, corre Gallardo, pero saca el balón por Escursi, la viene buscando por izquierda, por aquel lado, para dominar Diego Sosa. Sosa viene jugando atrás para Galván, lo va a poner el chileno Morales, la viene poniendo cerca del área roja, la viene buscando Tisera, anticipa Calderón, saca con derecha, la tira larga, la va a correr Morales sobre la banda, pica la pelota, allá donde está el banco rojo, se acaba la cancha, hay lateral para la gloria.
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0: Paso por la posición de Hernán Valdés.
5: Jackson Miera lo vive más tranquilo, pide pelota al piso y que roten el juego. Todo lo contrario, Flores, que lo vive con mayor intensidad, pide que se agrupen y que no abran tanto la línea.
0: 32, primer tiempo, lateral para el rojo.
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0: Venía metiendo slalom Luna, lo venían fajando dos cuadras antes, Minotti.
3: Interesantísimo Luna. Cuando arranca con pelota dominada y puede sobre todo sacarse uno de encima, parece tornarse imparable.
0: Viene por el medio Abregu, Abregu que tira para Gallardo, círculo central, la tiene Instituto, 1-1 el partido, 33 minutos del primer tiempo, lo vi por Radio Nacional, viene el balón para que le reciba Mosevich en el fondo, sale jugando Leonel Mosevich, tira por derecha, va para Massachesi, devuelve para Mosevich, sale jugando de Loma de Zamora, juega cortita para Gallardo, la tiene Gallardo, levanta la cabeza, mete el freno, lo espera Morales en la mitad de la cancha, abre por izquierda, la tira para Galván, Galván que devuelve para Gallardo, presiona Mesa, la viene jugando hacia adelante, va para Tisera, Tisera pivotea, regala el balón. La gana Marcone, Marcone que tira para Baldo, pelota muy larga por izquierda, vuelve Cerato, recupera el balón, la tiene la gloria.
4: 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Dale,
0: para que viene la gloria, viene Cerato, llega al fondo, viene...

0: derecha y aparece para cruzar Calderón y dice que es córner o lateral. ¿Qué
1: corner,
0: es?
1: Creo que córner.
0: Córner. Será córner, sí señor. Tiro de esquina para el Instituto.
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0: Viene el 21, viene Lázaro para darle la pelota. Se acerca Luna, lo tiene cerquita en el tiro de esquina, punta derecha. A Baldo y Mesa para dar una mano. En la marca, tiro de esquina para la gloria. 34 minutos, primer tiempo, ofrecido en Radio Nacional. Mañana hacemos Lanús Newell's, después estamos con Argentina y toda la banda. Estamos también el domingo con Racing, pero viene Instituto ahora. 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La tiene Cerato, Cerato que juega para atrás, para Ledesma. Tiene que correr el arquero, la tiene Ledesma en el fondo. Ahora sin problemas. Al principio se asustó un poco, sale el equipo visitante.
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0: Es Mesa y Diemami, ¿no?
3: Absolutamente. Alguna pincelada de un Montiel que tampoco tiene su mejor partido y muchos errores en Marcone, en Calderón, en Abaldo.
0: Viene Instituto por izquierda, soltaron para Luna. Luna que la tira para Sosa, línea de fondo, van de izquierda, viene el centro al área, Cerato, ¡Rey! ¡Rey! ¡Rey el arquero cuando Cerato le pegaba entrando sobre la banda derecha por atrás de todos! Y apareció en las manos de Rey para que decir que no, Minotti.
3: Y se comió la espalda de Abaldo y tiene que seguirlo mucho. Cerato tiene que ser tratado casi como un delantero. Es uno de los goleadores que tiene Instituto en el año. Tiene mucho gol, llega muy hasta el fondo y apareció por el segundo palo cuando la jugada se armaba por izquierda y nadie esperaba el lateral del sector opuesto apareciendo de delantero. Él llegó, la empujó, no tuvo la suficiente capacidad como para acomodarla contra un palo.
0: Jeremías Lázaro para darle con el pie derecho, córner de la gloria. La van a poner contra el área. Vendrá el tiro de esquina para el equipo visitante. Marca todo el rojo que está dentro de su área. No hay nadie para la contra, nadie. Va a venir el tiro de esquina. El árbitro Matranche lo dice, juegue. Viene Lázaro, viene la bola al área. Un cabezazo para arriba. Cayeron varios muñecos en el área. Saque de arco para Independiente.
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4: Entre tiempo en Caballito.
0: Contame.
4: 0-0, Ferro frente a Deportivo Madryn.
0: La tiene Calderón, Calderón que viene haciendo la salida, juega para Rey, Rey en el borde del área. Viene Rey, domina el balón, nadie sale a buscarlo. Y mirá donde avanza Rey. Llega hasta tres cuartos, saca el pelotazo largo a la banda derecha, la viene buscando para aquel lado Godoy, pasó la pelota de largo, Matranche lo dice que es lateral para...
1: Instituto.
0: Instituto. Protesta todo Independiente.
3: Tiene muchas dificultades en la salida del rojo, porque tiene dos centrales que no tienen pie para salir de abajo. Fedorco, que tiene más naturalidad en ese sentido a la hora de intentarlo, no es un especialista, y Calderón está mostrando enormes dificultades en ese sentido. Y cuando divide, no tiene tampoco un delantero con tanta capacidad para ganar de arriba. Morales hoy perdió.
0: Viene jugando el rojo para Marcone, Marcone para Morales en la mitad de la cancha. Viene Morales, Morales para Baldo. Pone el cuerpo, pasa la bola, la tiene Morales. Viene el uruguayo, acompaña Martino. Viene Independiente, banda izquierda. El rojo busca ponerse arriba en el marcador. Va para Martino, Martino para Baldo y es buena. Se metió en el área, la viene tocando al medio. La levanta Galván y la pone en el córner. Tiro de esquina, tiro de esquina. Apareció Independiente por izquierda. Llegó el rojo, el centro, el corazón del área. Y Galván la manda al córner.
3: El otro aspecto destacable del ataque de Independiente son las subidas del chico Martino por izquierda, que va bien hasta el fondo, que tira buenos centros. En este caso pase para Baldo. Baldo la metió más adentro. Llegó muy tarde Morales para ocupar la zona del área chica, por eso la terminaron despejando casi sin inconveniente.
0: ¿Quién le pega, Valdés?
5: Va Matías a Baldo.
0: Cambiaron, era Montiel, como dice Hernán, le va a pegar a Baldo y Montiel se queda ahí a un costadito. Banda derecha, oreja derecha de la cancha, va a venir el córner para el rojo que busca el segundo. Viene a Baldo, pelota al punto del penal, entra Mesa, quedó caído en el área. También caía un hombre de Instituto, quiere salir la gloria de contra, pero recupera Independiente. La juega Montiel atrás para Rey, pero Matranche lo va a parar el partido porque hay uno caído de cada lado. Estamos en 38, dame gente al mirón en el 11-3. 870-7485.
4: Buenas tardes, chicos.
0: Para, porque se levantó Mesa. Perdón. De la nada y se está peleando con el arquero de Ledesma, Hernán.
5: Sí, se levantó porque algo le fue a decir el arquero de Instituto.
6: se levantó arduamente para increpar al arquero visitante.
0: Pero Mesa no estaba dolorido, digo. Mesa estaba caído.
3: Mesa no estaba dolorido, sin duda. Mesa claro. Estaba pidiendo penal.
0: Claramente.
3: A Mesa lo agarra el defensor de Instituto, se lo tira encima, y creo que el que se lleva la peor parte en ese, en esa batalla, en ese agarrón, fue el hombre de la gloria, porque Mesa se le termina cayendo encima de la pierna. Mesa no tenía dolor, estaba esperando que revisen si es que hay un agarrón de penal.
0: Bueno, partido detenido, veremos qué pasa.
6: Zarra.
0: Sí.
7: No me pareció.
6: Presente las amarillas.
0: Ah, bueno, dele nomás, joven.
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6: Los dos que se pelearon por el lado Instituto del 29, Marco Ledesma, por el lado Independiente, el número 8, Maxi Mesa.
0: Partido detenido, disculpe, este Almirón, iba a dejar entrar a la gente.
7: Sí, claro. Primero quiero decirte que no pasó absolutamente nada. Para mí no fue penal, recién lo vi a la repetición. Bueno, ahora vamos con la gente. Buenas tardes, chicos, los escuchamos desde Malargüe. Desde la escuela Hugo Pierini, la Junta Malargüe dice, nos encantaría participar por la pintura para nuestra escuela. Dice, somos una escuela técnica, claro que sí, también están participando. Buenas tardes, amigos de Nacional, soy Coli, dice de 28 de noviembre, mira vos, Santa Cruz, aguante Boca, que el operador no juegue con el nerviosismo, dice... Mirá vos.
0: Epa.
7: Le mandamos el saludo gigante. Hola, soy Silvestre Pereira. Quiero la camiseta de Boca. Soy de Santiago del Estero, dicen por acá.
0: Bueno, se va poniendo de pie el jugador de la gloria, Hernán.
6: Se va levantando de a poco. Va pisando. El médico dio el pulgar para arriba a Flores. Por eso va a continuar el zaguero de Instituto.
3: Cerato lo agarró todo a Mesa. Pero son esos agarrones que hay un millón en el área en cada partido del fútbol argentino y que en general no se cobran. Y efectivamente se lo termina sin intención, tirándoselo encima a Mesa, que cae casi en la zona de la rodilla del lateral derecho de Instituto.
0: 40, primer tiempo, 1-1, todo suyo, Jove.
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0: Momentáneamente quedan los dos con 10, ¿no, Hernán?
6: Los dos jugadores fueron afuera, Cerato y Mesa.
0: Bueno, se va a reanudar el partido. La pelota la tenía Rey en tres cuartos de cancha. Y el árbitro le va a devolver el balón para el rojo que va a salir desde el fondo.
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0: Recupera la gloria cerca de su área. Viene haciendo la salida del fondo Mosevich. Juega cortito para Bregu. Bregutti viene tirando por derecha para que la tenga Mosevich. Viene dominando la pelota por la banda derecha. Cerato que va por la personal. Primero la viene recuperando Lázaro. Viene Lázaro. Lázaro que viene jugando para Tisera. Tisera tira atrás para Bregu. A Bregu cabrió a la izquierda de primera. Viene para Luna. Levanta para Sosa. Viene ganando Godoy de cabeza. Pica el balón. Se va afuera. Lateral para Instituto. Costado izquierdo.
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0: La tiene la gloria en la mitad de la cancha. Viene Instituto al partido. Uno por uno. Va prendido a Radio Nacional. 42 de la primera parte. Gana de cabeza Lázaro. Viene el vértice del área. La viene jugando al medio. Pelota para que la tenga la gloria. El disparo de lejos. Por arriba el travesaño de Rey. Salida al fondo para Rojo. Dice Juan y Minotti Nacional.
3: Se mandó al ataque más a Chessy. Apareció casi en posición de número 7. Yendo a buscar cuando Cerato se había quedado cubriéndolo. Abaldo retrocedió. Está para salir el uruguayo, no está bien en ataque, en defensa no está aportando tampoco. Masachesi le ganó al lateral y al delantero, a Baldo y a Martino, para después terminar sacando el remate. Tiene menos la pelota Instituto, pero es más prolijo en la gestión de la misma. Es un buen partido de Abreu y de Gallardo en la mitad de la cancha, que juegan simple y rápido.
0: 43, sale Rey, la viene tirando larga al medio, gana Mesa de cabeza, lo anticipaba Bregu, recupera la gloria, ahora viene para Lázaro, la mira mandando larga, pega en la espalda de Calderón, le queda Tisera que viene con Luna, la tiene el 17, viene de atrás, no, y lo encima lo amonesta, pará, ¿no lo amonestó antes? Claro,
3: de hecho.
6: Afuera, amarilla más amarilla, en el fútbol es roja,
0: expulsado Maxi Mesa. el autor del gol de Independiente, el mejor de rojo en el partido. Yo no sé si fue falta esto, Minotti.
3: A mí a primera vista no me pareció, pero muy convencido Mastrangelo. No hay un reclamo tan masivo de la gente de Independiente. Es una tontería de Mesa ir al piso de esa manera después de haberse hecho amonestar por pelearse con el arquero hace minutos. Mesa se queda en la cancha porque aguarda una revisión. Recordemos que ahora se permite la revisión de segunda amarilla y está convencido el número 8 de Independiente. De todas maneras, Mastrangelo no dudó y estaba bastante cerca.
0: ¿Cómo la vio Valdés?
6: Es finita esta, no es. Es una faltita, no es de amarilla.
0: Bueno, el jugador de Instituto caído no se va a levantar más hasta que Mesa llegue al vestuario. Estamos en 44 minutos de este primer tiempo. El partido 1-1, hubo prendido a Radio Nacional. Acaba de ser expulsado Maxi Mesa. Veremos si el VAR le perdona la segunda amarilla. La primera fue hace un par de minutos por una pelea en el área rival. El partido detenido, todo suyo, joven.
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7: No lo toca, ¿eh? No lo toca.
3: Yo creo que no es de amarilla. Creo que sí hay contacto. Y entonces va a ser difícil revertirle la decisión a Mastrangelo. Pero creo que no es de amarilla. Creo que se apresura el árbitro. De todas maneras, insisto, un jugador amonestado hace un minuto no tiene que ir al piso así.
0: Bueno, se va poniendo de pie el jugador de la gloria. Veremos si el VAR pega algún llamado. Me parece que no, porque Mastrangelo le va diciendo a Mesa, váyase. Le hace el gesto con el brazo izquierdo diciendo, salga de la cancha. Mesa sigue reclamando, marcan el adicionado, Hernán.
6: 3 minutos más, relator.
7: Al parecer, bueno, sí. Al parecer Mesa le dice al árbitro que como que se resbaló.
3: Mesa se resbaló, efectivamente. Y lo termina tocando porque se resbaló. Creo que es falta, creo que no es de amarilla, creo que Mastrangelo se apura al mostrársela. Creo que también es una tontería de Mesa jugársela de esa manera sabiendo que estaba amonestado. Los aplausos de los hinchas a un jugador que se hace echar a los 40 del primer tiempo, la verdad que no los entiendo.
0: Igual son livianitos los aplausos, ¿no?
3: Sí, pero quizás correspondería otro tipo de repudio.
0: Bueno, se va Mesa de la cancha y tiro libre para Instituto. Se va a reanudar el juego en un ratito.
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0: Bueno, hay tiro libre para Instituto. Costado derecho de la media luna. Un par de metros para atrás para que usted se ubique. Pero es un tiro libre que si pasa la barrera es un tiro libre muy peligroso contra el arco de Rey. Tres hombres. Está Sosa para darle con zurda. ¿Se puede ver quién es el otro que se perfila con derecha, Hernández, de tu posición?
6: No lo llego a ver porque está de espalda, sí. La espalda acá.
0: Bueno, Sosa con zurda seguro.
3: Sí,
0: está Cerato.
3: Y creo que Luna es el otro.
0: Y hay otro jugador que se, por la altura puede ser Luna.
3: Es Luna.
0: Tiro libre para Instituto. 4 en la barrera del rojo. Para mí la barrera tiene que ir mucho más atrás, en el borde del área.
3: La barrera está tirando la chique a la pelota.
0: Sí. Y van dando pasitos para adelante. Tiro libre de Instituto. Luna, pie derecho. Sosa, pie zurdo. Va Luna, le pegó. Era obvio que iba a pegar en la barrera.
3: Por supuesto.
0: No hay manera. Pero la barrera era 2 metros más atrás. La vienen tirando sobre la banda izquierda en ofensiva el equipo cordobés. La vienen soltando para Luna y un rebote. Queda cerca de la media Luna, justamente. Y la tiran para Galván. Enganchó Galván, pasó Galván, le pegó al arco. Pega en la cabeza de un hombre rojo. Y cae en el techo del arco de Rey. Estiro de esquina para Instituto, banda izquierda.
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0: Tiro de esquina para el equipo cordobés en la punta izquierda de la cancha. Viene en ofensiva Instituto, el partido 1-1. Comprendido a la radio más grande de la Argentina. Y si estás vía internet, estás a través del canal del fútbol, el canal de YouTube del Fútbol Show Nacional. Viene el córner cerrado, primer palo, Rey la manotea aquí en el área. Saca Montiel con zurda, cae en el medio, la viene buscando, dominando la Galván. Viene Galván, levanta la cabeza, la juega para Cerato, la va a poner al área porque se va la primera parte. Amaga Cerato, la viene jugando cortita para Galván. Galván para Cerato, Cerato que viene jugando para atrás. Va el balón para que la tenga Sosa. Damas y caballeros, el árbitro Hernán Mastrangelo, que se gana todos estos silbidos junto a los jugadores Independientes también, marca el final del primer tiempo. Señores, ha terminado la primera parte en Avellaneda. Independiente 1, Instituto 1.
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0: En un primer tiempo livianito, que por suerte tuvo dos goles, pero livianito, ya le va a comentar el señor Juan Minotti, dice Hernán Valdés en Radio Nacional.
6: Indiferencia para Independiente, que tuvo dos amonestados, Marconi y Mesa, precisamente el correntino que hizo el gol, se fue expulsado justo allá también en el banco, Blasque, Arias, Venegas, Valdés, Cabral, Millán, Cruz, Parmo, David Martínez, Jimmy Ávila, Paráis y Tempone, enfrente de la visita, que se fue con el gol de Lázaro, que tiene tres amonestados, el arquero Ledesma, Mosevich y Tisera, junto a Diego Flores en el banco, Cítaro, Bravo, Olivera de la Fuente, Meli, Viera, Méndez, Acevedo, Fonseca, Guerra, Suárez y Canciviero.
0: ¿Por qué cuando habla usted, Valdés, la voz del estadio pone mentirosa de fondo?
6: Porque está muy cumbiera la voz del estadio de Independiente.
0: Debería ser para Kolinsky el tema.
6: Claro, para el hombre de Kolinsky.
0: Bueno, entre tiempo, el título de Minotti de esta primera parte.
3: Un gol de cada lado y la expulsión de Mesa son demasiadas incidencias para un partido con tan poco fútbol.
0: Querido Miguel Almirón, actualizamos el fútbol.
4: Muy bien, muchísimas gracias. En este momento están empatando 1-1 Independiente frente a Instituto. Están en el descanso. A las 21:30 van a jugar Independiente Rivadavia frente al conjunto de Gimnasia de La Plata. En el mismo horario, en la Bombonera, juega Boca frente al conjunto de Unión de Santa Fe. Lo va a relatar Luca de Jesús, lo va a comentar Nicolás Álvarez y también estará Agustín Domper para este partido. Amistoso internacional, tenemos resultados que se jugaron hoy. Corea del Sur y Venezuela empataron 0-0. Enseguida van a estar jugando Colombia y Paraguay. En la Primera Nacional va a jugar Ferrocarril Oeste frente al conjunto de Deportivo Madryn. En la Primera C hay un partido en juego. Está ganando Victoriano Arenas como visitante 1-0 frente a Cambaceres.
0: Muy bien, dame un mensaje de la gente y ya comenta Minotti en Radio Nacional en el 113-870-7485. 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
4: Hola amigos, yo prendido a mi Radio Nacional, quiero participar por la pintura que será destinada a la Escuela de Educación Especial del Valle Fértil de San Juan. Soy Michelle de Albardón, dice mis tres últimos, 845. Buenas tardes, Nacional, a todos los integrantes de la querida radio. Muchísimas gracias por transmitir a mi rojo querido. Desde Altagracia, Córdoba, los saludo. César, mis tres últimos, 975. Gracias, César. Hola, los escucho por LT14 de Paraná. Quiero participar por las camisetas. Soy Alicia, 521. Buena transmisión.
0: Se viene el momento del comentario en Radio Nacional. Vamos rumbo a lo que será Boca Unión con el relato de Luca de Jesús. Tiempo de comentario, tiempo de análisis, tiempo de Juan y Minotti en la radio más grande del país.
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3: Igualan en Avellaneda 1-1 Independiente e Instituto. Demasiado premio para un partido, en el mejor de los casos, opaco, mal jugado, con muchos errores, muchas imprecisiones, en el cual pareciera que el plan de juego de Instituto se acopla mejor a esas circunstancias, porque si bien ha mostrado imprecisiones y suciedades, un adversario que tiene mucho la pelota y no le genera nada como Independiente, pierde muchos balones en la mitad y le deja espacios en el fondo, da la impresión de construirle el escenario ideal al conjunto de Diego Flores, a pesar de que al 100% por lo menos no lo ha podido aprovechar. En el arranque parecía que Independiente manejaba un poquito mejor la pelota, que Mesa era de los más claros en esa generación de juego, siendo el eslabón entre la mitad de la cancha y los delanteros, trasladando, tirándose unos metros más atrás y muchos casos quebrando alguna línea con la conducción, algo que le ha faltado al partido en términos generales. Pero no podía traducir eso Independiente en un dominio sostenido ni en muchas situaciones de gol. Había tenido una sola, un centro desde la izquierda del Chico Martino, de correctas proyecciones por su banda, para Montiel, que por el segundo palo le ganó la espalda a Galván, cabeció cambiándola de rumbo, cruzándola de emboquillada. Y si bien la pelota parecía haber superado la línea de Ledesma, terminó yéndose contra el palo derecho. Esa fue la única de un arranque flojito. E Instituto, que no había tenido ni eso, que aguardaba demasiado, que marcaba Valdés. Flores pedía un poco más de insistencia o intensidad o incluso adelantamiento a la hora de marcar a un Independiente que tenía demasiado la pelota entre sus defensores. Se encontró con una muy buena oportunidad. Se encontró con un error del Rojo y lo aprovechó al 100%, porque tampoco hay que de ninguna manera restarle mérito. Calderón, que ha tenido un muy mal primer tiempo en la marca, pero principalmente con la pelota. Digo principalmente con la pelota porque en la marca la verdad es que lo atacaron poco, pero cuando lo atacaron le generaron daño. En esa acción, a los 15 minutos, Calderón quiso meter un cambio de frente para Abaldo, de la posición del número 6 a la posición del número 11. Muy ambicioso, un pase que probablemente para un número 10 hubiese sido dificultoso, para un 6 sin demasiado pie, mucho más. No le salió, vino el rechazo, la pelota quedó viva e inteligentemente, rápido, Gallardo puso una pelota por arriba buscándolo a Tisera, que partió habilitado, le ganó fácilmente la espalda a Calderón, le ganó en la carrera con una facilidad inmensa. Enorme mérito del ex hombre de Platense y Huracán en esa corrida. Enorme déficit del central de Independiente al no poder seguirlo ni de cerca. E inteligente Tisera, que no tiró el centro al área donde solo estaba Luna bien cubierto, sino que se tomó un segundo más para dejarla atrás. El pase cortito al borde del área grande para Lázaro, que estaba completamente libre, que pudo pararla, tomarse un segundo más, apuntar y definir. Y a pesar de que no apuntó del todo bien porque la pelota rebotó en Fedorco, el desvío lo ayudó y terminó metiéndose contra el palo izquierdo de Rey. Ganaba 1-0 Instituto, que hasta ese entonces no había hecho demasiado. Independiente empezaba a entrar en desesperación. Parecía que podía el contexto comérselo en un partido donde tampoco estaba del todo bien. Y sin haber jugado buenos minutos después del tanto de Instituto, porque incluso parecía haber dado un paso hacia atrás en la elaboración de juego, se encontró con una pelota parada. Ejecutó muy bien Montiel. Pareció trabajada esa acción. Vale destacarlo en un equipo que parece poco trabajado en términos generales. Parecía preparada la acción del tiro libre. La tiró Montiel, un centro frontal hacia el sector derecho del área. Cubrió Marcone, puso el cuerpo ante un hombre de Instituto. La pelota corrió. En primera instancia quedó alguna duda respecto de si la tocó Marcone, pero pareció correr limpia y apareció por atrás de todos Mesa, que la agarró picando, sacudió el segundo palo y la clavó en un ángulo. Empató Independiente. Lo anularon en primera instancia, cobraron fuera de juego, pero luego de chequear esto que les decía, que no le había tocado Marcone en el camino, determinaron que efectivamente valía el gol de Independiente. No pasó mucho más. Pareció adquirir un poquito más de confianza en la posesión de la pelota en los últimos minutos Instituto y manejarla mejor, con más prolijidad y con una idea vertical y más simple por algún tramo de juego. Pero de todas maneras el empate era clavado, no parecía que iba a pasar mucho más. Y finalmente termina habiendo una insólita expulsión de Mesa, que a los 43 minutos de la primera mitad se peleó con Marcos Ledesma después de una jugada en la que pidió penal y fue amonestado. Y 10 segundos después se tiró al piso en defensa. Es cierto, parece haberse resbalado, comete una infracción y Mastrangelo decide amonestarlo por segunda vez. Para mí es excesiva la decisión, para mí era falta y no segunda amarilla. Es cierto que se resbala, pero de todas maneras hay imprudencia de Mesa porque ya estaba amonestado y fue al piso. No valía la pena en esa acción. Es imposible no sobrevolar el fantasma de que Instituto es un equipo habitualmente beneficiado en esta AFA, que ya sabemos tiene sus favoritismos. De todas maneras es una jugada gris y discutible. Insisto, para mí no es un escándalo tampoco. Mastrangelo tiende a ser más que oscuro, malo, ya lo dijimos, y parece haber repetido una de sus malas actuaciones en esa decisión. Flojo partido, con 2 goles hasta ahora. Todo por delante, porque el resultado está abierto, porque Instituto tiene uno más para ir a ganarlo, Independiente tiene la obligación. Por ahora, el Rojo y la Gloria en Avellaneda igualan 1-1.
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19: Las 8 de la noche, 14 minutos en la República Argentina. Javier Milei recibió en Francia el premio al economista más influyente. El presidente fue distinguido por el Foro Económico de París durante una ceremonia en el Automóvil Club de ese país como parte del cierre de su gira por la capital francesa. El tren Sarmiento no prestará servicio en ninguno de sus ramales, será entre mañana y el martes 13 de octubre, inclusive por la realización de obras de señalamiento y vías. Peregrinación a Luján, la caminata será este sábado y recorrerá alrededor de 60 kilómetros durante los que habrá puestos sanitarios, agua y 6.000 voluntarios. Alerta para San Juan, para ambas provincias, espera San Juan y Mendoza, para ambas provincias, se espera viento sonda para esta noche y mañana sábado, con ráfagas que pueden superar los 50 kilómetros por hora. En la ciudad de Buenos Aires, la temperatura es de 16 grados 3 décimas, humedad 62%, cielo algo nublado.
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0: 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Cada dos fines de semana se hace uno y hoy se hizo entrega de la pintura a la escuela 137 de Costa de Chubut. Viviana Lara, su directora, está muy feliz, está muy contenta. Así que se viene la pintura para su escuela. Se va preparando todo para el segundo tiempo. Va a mover Independiente. ¿Variantes, Valdés, o no?
1: En Independiente, los mismos 10 que terminaron la primera etapa van a jugar la segunda. Me parece que se viene un cambio del instituto. El que se va a ir es el número 44, Cerato. Ya te confirmo quién entra. Sí. Cuando quieras, confirmamos el cambio.
0: Dele, lo presenta In Gustavo Jorge.
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1: Tache el número 44, Juliano Cerato. Adentro el número 2, Hernán de la Fuente.
3: Toda la sensación de que quedó mal desde lo físico, desde ese cruce con Mesa, porque es de los jugadores más importantes que tiene Instituto. En términos tácticos no cambia demasiado, es un lateral por derecha, por otro lateral por derecha.
0: Bien, mueve el rey de copas, será el chileno Morales, el del puntapié inicial. Damas y caballeros, comienza el show del segundo tiempo.
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0: Lo comenta Juan Minotti con Hernán Valdés, con Miguel Almirón, con la locución comercial del señor Gustavo Jove, aquí en cabina el Chapa Fuchs, allá en Maipú 555, Mariano Massimino, el señor Charlie Simbile, Marcelo Díaz, sale Independiente del fondo, tira Calderón, pega el Lázaro, pelota afuera, saque de arco para el rojo.
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6: Serra,
0: señor,
6: hay que recordar a todos los participantes que dejen un contacto de la dirección de las escuelas para poder comunicarse en caso de que salgan adjudicados.
0: Perfecto. Saca Rey del fondo, viene cayendo sobre la banda izquierda, la quiere bajar a Baldo, se va larga, Minotti.
3: Esperaba algún cambio en Independiente para esta segunda mitad y esperaba que salga a Baldo fundamentalmente, por nivel y por reordenamiento, porque me parecía que podía llegar a ingresar algún otro volante de características similares a Mesa, un Millán, un Cabral, y terminar jugando solo con dos puntas, con Montiel y con Morales, a partir de lo que había sido el rendimiento del uruguayo en la primera parte.
0: Da la sensación que bajó a Baldo, bajó Montiel. Y es 4-4-1.
3: Sí, da toda la impresión de que sí, al menos para defender. Para atacar se descuelgan Montiel y Abaldi y termina siendo un 4-2-3.
0: Viene Instituto, pelota larga por izquierda, la tiran para Luna, viene marcando Fedorco, pone el cuerpo dentro del área, gana Fedorco, se acabó la cancha, pelota afuera, saque de arco. No, córner cobró. Ah, bueno. Córner cobró Mastrangelo, tiro de esquina para Instituto, costado izquierdo.
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3: Tiene razón, la toca de cabeza a Fedorco, que en todo momento creo que quiso rechazar y no dejar salir, pero no pudo.
0: Llegando los dos minutos de este segundo tiempo, el partido 1-1, vos prendido a Radio Nacional. Vamos rumbo a lo que será Boca Unión de Santa Fe, relata Luca de Jesús en la radio más grande de la Argentina. Va a venir el córner, viene Instituto, le va a pegar Luna la pelota, viene el número 10, viene Alex Luna para darle al balón. ¿Qué le pasa a Mastrangelo, que se está peleando en el área? ¿Qué le pasa al árbitro, Valdés?
1: ¡Qué parejitas se pelean!
0: Viene Luna en el córner, primer palo, la peina, segundo palo, cabezazo, pasa todo al área, el disparo. Y el número 22, Massachesi, se pierde el gol de la gloria. Iba de un lado al otro en el área, el balón, Minotti, la encontró Massachesi y la tiró fuera.
3: Massachesi la había peinado ya en el primer palo, la pelota derivó al segundo donde Galván no le pudo dar firme, volvió a cruzar todo el área, la bola, volvió a caerle a Massachesi por el sector izquierdo del ataque, el remate algo apresurado buscando el primer palo, pegó en la parte externa de la red. Insisto con lo que dije en el primer tiempo, Instituto va bien de arriba en la pelota parada, no defiende también.
0: Sacó Rey, cae en la mitad de la cancha, la viene buscando Independiente, recupera Calderón, saca con el pie derecho, la viene tirando larga, viene ganando la bola en el fondo Massachesi, tira para atrás para que la tenga Mosevich, la tiene el equipo cordobés que empata 1-1 en Avellaneda.
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0: ¡Vamos, dicen el banco! Jadson Viera, Valdés.
1: Está como loco el entrenador de Independiente, da indicaciones, no quiere retraso del equipo.
0: Falta de Morales, la corre a Baldo, pero el árbitro ya había cobrado, tiro libre para el equipo cordobés.
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0: Vos mirá, ¿quién está acá? ¿Está Kolimski? ¿Eh? Ah, no, es el diablo, Valdés.
7: Cuidado.
1: Es parecido.
0: Está repartiendo caramelo.
3: Claro, siempre, es una tradición del diablo, chupetines.
0: Ah, chupetines. ¿Quiere un chupetín, Valdés?
1: Son chupetines, ahora le llevo uno.
0: Pídalo, guarda que le está revoleando uno, le va a partir la cabeza a alguien.
7: Le manda saludos a Nico Álvarez, a Colín. Desde la Bombonera, directamente.
0: Arranque Independiente por izquierda, la tiene Morales, viene Morales por el medio, Iván Morales que aguanta la bola, la tiene el chileno, la juega al medio para Pérez Cursi, no la puede agarrar, la gente se está agarrando una mufa con Pérez Cursi, tiene un partidito, 16, falta en la mitad de la cancha, tiro libre para Instituto, infracción sobre Abregu.
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0: Viene jugando rápido, el tiro libre lo hizo Galván como se le cantó. Tiro libre nuevamente, dice Mastrangelo.
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0: Viene Luna por izquierda, tres cuartos de cancha. Maga, nada para acá, nada para allá, va para el medio. Suelta para Gallardo, Gallardo juega atrás para Galván. La tiene Galván, levanta la cabeza, pie zurdo, toca para atrás, círculo central. Viene para Mosevich, levanta la cabeza, dice por derecha no, por izquierda tampoco. Juega cortita para Gallardo. Gallardo para adelante cerca del área, pivotea Tisera, juega atrás, círculo central. Viene para Mosevich, Mosevich que la juega para Galván. Galván que domina con zurda, la juega para Tisera. Devuelve para atrás para que la tenga Gallardo, la pide Abregu. Viene a la izquierda para que la tenga Galván. Sobre la línea la tiene Sosa. Y arranca Instituto, viene Sosa, pone el centro al área, quedó corto, viene Lázaro, remató, cruzó todo el área, segundo palo, gol. ¡Gol! ¡Gol de la Fuente! ¡Gol de Instituto del puntero! Jugada por izquierda, cruzó todo al área y en el segundo palo, el recién ingresado de la Fuente la manda al fondo de la red. Se pone otra vez arriba en el marcador el líder. Se pone otra vez arriba en el partido Instituto. E Independiente juega con uno menos. ¿Cómo hará el rojo ahora? Vaya a saber uno. Gana Instituto en Avellaneda. Se pone arriba en el marcador. 6 del segundo tiempo. La Gloria 2. El rojo 1.
3: Una jugada de enorme simpleza que desnuda las falencias defensivas de Independiente. Apertura hacia la izquierda. Un centro de Sosa correcto, pero al primer palo, anticipable, con caída accesible para la defensa de Independiente. Duerme Fedorco. Deja que Lázaro reciba con total libertad y se vaya a enfrentar casi mano a mano, aunque con poco ángulo, a Rodrigo Rey. Cruzó el remate, Rey la logró desviar, pero cayó en el segundo palo. Una segunda oportunidad para De La Fuente, que entró y una vez más, como había pasado en el primer tiempo con Cerato, el lateral derecho de Instituto, en este caso el ex Vélez, le ganó la espalda a Baldo. Consiguió definir con el arco vacío y poner el partido 2-1. Había arrancado mejor la segunda mitad de Instituto con un hombre de más. Cuesta arriba el segundo tiempo para Independiente.
0: Lo de Independiente en Avellaneda, Valdés, es terrorífico, ¿eh?
1: Es increíble cómo este equipo pierde de local, no encuentra vuelta, se pone como loco la gente. Segundo gol desde La Fuente del campeonato.
0: La campaña del rojo se sostiene de visitante, Minotti.
3: Increíblemente, porque además los rendimientos de visitante tampoco vienen siendo buenos. Ha sacado resultados que no merecía. Así como de local también ha perdido puntos cuando merecía un poquito más.
0: Viene Lázaro por derecha, ataca nuevamente la Gloria, la tiene Lázaro, aguanta, jugó sobre el costado, vértice del área, la tiene otra vez De La Fuente, el centro, un desvío, córner, tiro de esquina para el equipo visitante que gana 2-1.
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7: Paga.
0: Viene jugando el córner rápido, la Gloria por derecha. Llegan al fondo, viene De La Fuente, pone el centro. Rebotaba el balón en Calderón. Gana Gallardo, la pone contra el área. Pomba, le pega a Baldo. La Taira a tres cuartos de cancha. Gana Sosa de cabeza. Tira hacia adelante. Corta Baldo. Tira largo. La viene buscando Gallardo. Mitad de cancha. Juega atrás para que la tenga el arquero de Esma. Sale Instituto.
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3: Johnson Viera suele demorar mucho los cambios en el segundo tiempo, pero si no se apura en este caso, si no ajusta algo por izquierda fundamentalmente y en la mitad de la cancha, puede llegar a pagarlo caro, ¿eh? Pueden llegar a liquidarle el partido.
6: Final en Ensenada.
0: Cuénteme.
6: 1-0 ganó Victoriano Arenas a Defensores Cambaceres por la primera C.
0: ¿Y cómo está Ferrito?
6: 0-0 en este momento, 17 del segundo tiempo.
0: Sosa se equivocó en el pase, balón afuera, lateral para Independiente.
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0: 9 minutos, segundo tiempo, gana Instituto Navellaneda 2-1. El Rojo juega con uno menos, lo expulsaron a Mesa. Vos lo vivís por Radio Nacional. Viene buscando para Cursi, le queda Morales. Arranca por derecha, la pide Montiel, va para él, mete una rebona. Escapa Montiel, sigue Montiel, la tiene el 7, bravo, se resbala. Sigue la jugada, corre Morales, línea de fondo, balón afuera. Saque de arco para Instituto, dice Juan Minotti en Nacional.
3: No le encuentra la vuelta Independiente con un hombre menos, no tiene fútbol en la mitad de la cancha. Sin Mesa perdió muchísimo. Y tiene que apostar a los arrestos individuales por los costados. A un Montiel que, si bien está, no está teniendo su noche, es de lo más interesante que suele tener en términos generales Independiente. Y a un Avaldo que no solo tiene un mal partido, sino que tiene un mal semestre.
0: La tiene Galván, hace la salida, la viene jugando al medio, viene la bola para Luna. Arranca Alex Luna, la tiene el 10, va solo contra el área rival, abrió pelota buena para Lázaro. Y aparece una pierna para mandar la pelota al córner. Tiro de esquina para Instituto, costado izquierdo.
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0: 10 minutos del segundo tiempo. Prendido a Radio Nacional, la radio más grande de la Argentina. Le va a pegar a la pelota Luna en el tiro de esquina, oreja izquierda de la cancha. Se acerca también Lázaro, ahí donde va a venir el córner. Luna le dice, le voy a pegar yo, y Lázaro se va yendo de esa posición. Tiro de esquina para el equipo cordobés, viene el centro, sacan de cabeza en el primer palo. Que hay tres cuartos de cancha, la viene buscando Lázaro. Lázaro que tira para Gallardo, Gallardo devuelve para Lázaro, viene poniendo el centro, bola al área. No pudo la defensa, no pudo Ray, no pudo el que entraba de Instituto, balón afuera, saque de arco Minotti.
3: Recontra picante el centro de Lázaro, que está teniendo una muy buena noche, con efecto buscando la llegada de Mosevic. De Masachesi, que llegaba por el segundo palo, no llegó a empujarla, tampoco a tocarla Rey, con lo cual si la pelota iba al arco era muy riesgosa. Está Instituto más cerca del tercero que Independiente del empate.
0: Martino mete el pase para Baldo, Baldo estaba en otra cosa, lo anticipan y arranca por aquel lado de la fuente, que la tira para Luna. Luna se mete en el área, costado derecho, quiere enganchar, le queda atrás, el apunteo Fedorco, la manda afuera, lateral para el equipo visitante que gana 2-1 en Avellaneda.
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6: Penal para Ferro.
0: Ya voy con vos porque arranca Independiente, la viene jugando atrás para que la tenga Montiel, Montiel que levanta la cabeza, viene jugando al medio, la viene tirando para Marcone, Marcone que domina, tres cuartos de cancha, se viene el Rojo, la tiene Marcone, Marcone que la viene jugando para Montiel, la tiene sobre la banda derecha, Independiente con uno menos, viene por el empate, la viene aguantando Montiel, Montiel que mete el freno, tira para Godoy, la recibe Godoy, Godoy que devuelve para Marcone, Marcone que la tiene en la mitad de la cancha, levanta la cabeza, la juega para Pérez Cursi, Pérez Cursi que tira para Montiel, Montiel que quiere escapar, viene Montiel, pide una mano, sigue la jugada, la tiene el Rojo, piensa Montiel, la pone al borde del área, va para Morales. Queda de espaldas al arco, la tiene el chileno, la juega para Godoy que se pasa y viene corriendo sobre este costado para sacar la pelota. Sosa la tira para Luna, arranca la contra de la gloria, se viene Instituto para el tercero, lo corre Montiel de atrás, va al piso, sigue Luna, viene para el área, espera para la marca Fedorco, Luna toca al medio, la viene jugando para que la tenga Abregu. Abregu levanta la cabeza, la juega por derecha, va a venir el centro al corazón del área, no puede Tisera y recupera Independiente, revientando al fondo. El partido se calienta, Minotti.
3: Sí, la gente se calienta porque la despejan sin contexto los hombres de Independiente, sin entender que el equipo está perdiendo 2-1 y que necesita tener la pelota. Muy floja la mitad de cancha del Rojo, pasa como quiere Instituto por ahí, mal partido de Marcone. Ahora Pérez Cursi encima se tira más arriba ante la falta de Mesa y queda muy solo el número 23 de Independiente.
0: ¿Qué pasa con el penal?
6: Denine erró el arco, el pelotazo directo al travesaño. 0-0 las cosas en Caballito Ferro, Deportivo Madrid.
0: Ah, mira vos. La tiene Mosevic, tira el balón a la derecha. La viene jugando para que la tenga más a Chessy. Juega para Mosevic, mete el pase sobre el costado. La corre a Baldo, la baja el uruguayo. Viene, ay, a Baldo. Y el cambio, ¿eh?
3: Y hace más o menos 20 minutos, ya desde que terminaba el primer tiempo. Lo que pasa es que Viera es un técnico de hacer cambios recién después de la segunda mitad del segundo tiempo. Y el contexto le demanda meter mano antes hoy.
0: ¡Chatson! ¡Chatson! ¡Moveme el banco, dale! Así animamos el partido, así lo activamos. Viene Instituto, pelota por derecha, viene ganando Luna, se mete en el área. Sale Rey rapidito y se queda con la bola, joven.
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0: No pasó nada Minotti, pero casi se manda un macanón Rey.
3: La soltó. De repente, como no había rivales, la pudo tomar con los pies, pero la soltó.
0: Viene Lázaro por derecha, la viene poniendo al medio. ¡Una pifia! ¡Y apenas contra el palo derecho Fedorco! ¡Casi hace el gol en contra! ¡Uy, lo que acaba de pasar!
3: Increíble. Un centro desde la derecha. Instituto sigue insistiendo. En este caso, otra vez, el mejor jugador de la cancha para mí, Lázaro. El centro la agarró mordida a Fedorco, casi la mete contra su propio arco. Cuando jugaba en lo Mónaco y Valdés, Fedorco tenía el beneficio de la duda. Desde que es titular, muestra muchas debilidades.
0: Corner que juega cortito Instituto, banda izquierda. La tiene Sosa, la pone al área. Sale Rey, grita a mí, se queda con el balón.
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0: Lateral para Independiente en la mitad de la cancha. Viene para hacerlo de este lado a Baldo. La juega para Pérez Cursi. Pérez Cursi para Montiel. Montiel que la levantó cortita para Pérez Cursi. Pérez Cursi para Montiel. Pero viene recuperando Gallardo. Gallardo para Luna. 15 del segundo tiempo. Pierde el rojo 2-1. Juega con uno menos. Lateral para Instituto, dice el árbitro.
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0: Va a mover el banco, Jackson.
1: Se va a ver.
0: Sí, se va.
1: Se va a venir el debut en Nahuel Banega, el Tigre, que es refuerzo en las últimas horas. Será el debut para el lateral por izquierda.
0: Bueno, y hay otro más que se va acercando de allá también. Va a meter dos variantes, Jackson. Llegando en este momento a los 16 minutos del segundo tiempo. La tiene Gallardo para Instituto. Viene jugando atrás el balón para que la reciba Mosevic. Abre por derecha. La viene tirando para que la baje por aquel lado de la fuente. Y ahí viene la gloria que gana 2-1. Va el balón para que la tenga sobre el costado. Mirándole a Lázaro. Recupera a Baldo. A Baldo que la tiene. La viene jugando atrás. Ay, Calderón. Diga que estaba Fedorco. La devuelve para Calderón. Calderón que la tira al medio para Morales. Morales que la baja. La viene buscando para que los marcones. Falta. Falta. Tiro libre para el rojo.
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0: Cartelito arriba, variante de Independiente que presentamos.
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1: Tache, relator, afuera el 34. Allá afuera el número 19, Matías Abaldo. Adentro con la 14, Lautaro Millán. Y con la 5, Nahuel Banega.
3: Se fueron Martino y Abaldo en Independiente. A ver, hay un cambio que es el que tuvo que hacer Jackson Viera para mí en el entretiempo. Millán por Abaldo, sobre todo por el nivel de Abaldo y para reconstruir la mitad de la cancha. El otro cambio es una muestra cabal de la actualidad de Independiente. Un lateral por izquierda que llegó ayer al club reemplaza a un juvenil que no jugó mal, que muestra de alguna manera que el técnico prefiere a los más grandes que a los más chicos, más allá de haber dado algunas oportunidades. Y el hecho de que haya llegado ayer lo expone aún más a un Jackson Viera al cual la situación pareciera sobrepasarlo.
0: Lateral de Independiente al ladito del banderita del córner, viene por la igualdad, viene lateral al área, saca a Mosevi, queda en el punto del penal, disparo y Ledesma le dice que no a Pérez Cursi y la manda al córner, tiro de esquina para el rojo, punta izquierda.
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0: A esto tiene que aferrarse Independiente, una pelota parada.
3: Sí, claramente.
0: Va a venir desde la punta izquierda, Matrangelo otra vez con los agarrones. Marcón le dice, dale, en serio, dale. Juguemos. Corner de Independiente. Recién Ledesma le dijo que no a Pérez Cursi. Viene el corner, punta izquierda, va pasado, segundo palo, Vanegas al medio, un rebote, reclaman que les tiraba la camiseta y arranca Galván. Falta de Vanegas, que vuelve más atrás y lo dice. Sí, sí, falta. Y la gente se lo quiere comer.
3: Lo que pasa es que si cobra esto es penal. ¿Se entiende? Es un agarrón aún más grande el que le cometen en el área sobre Vanegas que el que le cometen a Luna para cortar la contra. Insisto, yo creo que ninguna de las dos, que esos agarrones en el área no se cobran y que tampoco debería cobrarse el agarroncito sobre Luna. Pero bueno, Mastrangelo tiene criterios diferentes.
0: Le erra Instituto en la salida por derecha, lateral para Independiente.
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0: Balón atrás para que la tenga dominada Galván. Galván para Mosevich. Abre por derecha. Juega el balón para que la reciba por aquel lado más a Chessy. Domina la bola. La juega para De La Fuente. La perdió. La recupera Independiente. Viene para Pérez Cursi. Se rebaló solo. La perdió. La ganó Gallardo. Viene para el área. Viene Gallardo. Levanta la cabeza. Le pega de zurda. Tiró. Golazo. ¡Gol! Devoto es para Pérez Cursi, que la regaló en el medio con un resbalón, la robó Gallardo, encaró para el área, vio que nadie le salía, se perfiló y se la puso contra el ángulo derecho a Rey. Nada que hacer para el arquero. Llega el gol de la gloria a los 19 minutos de este segundo tiempo. Empieza a liquidar el partido Instituto demasiado temprano. Gol de la gloria, gol del equipo cordobés, gol del puntero, golazo de Matías Gallardo. Instituto de visitante 3, Independiente 1.
3: Como la mayoría de los goles, muchas virtudes de un lado y muchos errores del otro. Salida espantosa de Independiente. Un pase de Vanegas exigente para Pérez Cursi, que tiene una noche olvidable. Primero la para mal. Después se resbala, roba a Gallardo, empieza a conducir. Es cierto, había opciones de pase y la defensa de Independiente estaba muy mal parada. Pero en ningún momento Calderón atina a salir a evitar el remate. En todo momento se refugia y Gallardo lo interpreta bien. Sabe que no le van a salir, conduce con la pelota pegadita al pie izquierdo y en el momento adecuado abre ese mismo pie, cara interna para ponerla contra el palo derecho de Rey. Con efecto y con fuerza, inmejorable remate desde afuera del área para que Instituto, que estaba más cerca de liquidarlo, ponga el 3-1.
0: Y va la gloria para el cuarto. La viene buscando Suárez, se metió en el área, recién ingresado, costado izquierdo, cambió de frente, pelota para De La Fuente. Le erró, pero estaba adelantado. Se lo perdió Instituto, se perdió el cuarto. Contame, Valdés.
1: Por el lado Independiente no lo pueden creer el gol que le hizo Instituto. Por el lado de la gloria, festejo total. Cuando quiera presentamos segundo cambio en la visita.
0: Dale.
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1: Afuera el número 17, Matías Tisera. Adentro el 9, Facundo Suárez.
0: Marcone que la tira para Pérez Cursi. Y ahora Minotti.
3: Y ahora Independiente tiene que ir como puede, sabiendo que no tiene ideas. Y tampoco demasiado para empujar, porque no es su característica, porque no tiene los jugadores en cancha, porque tiene un jugador menos. Porque la gente además empieza a pesar sobre el equipo. Es lógico igual el descontento que tiene el hincha de Independiente.
0: Sale jugando Instituto. Independiente en el fondo está regalado, está para el cachetazo. Ya vamos en un ratito a la Bombonera, esperando Boca ante Unión de Santa Fe, con el relato de Lucas de Jesús, con Nico Álvarez, con Polanco, con Domper, con Di Giovanni. Hay falta, costado izquierdo, tiro libre para el rojo.
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0: Godoy que tira para Marcone, Marcone que domina. La aguanta Marcone por el medio. Hace un rodeo, señor.
1: En ese panorama pensemos que Independiente tiene dos de visitante ahora. Talleres el próximo domingo y después cruzar la vereda. Se viene Racing.
0: Y se viene Godoy. Pone un centro donde no hay nadie.
8: Tiene razón la gente. ¿Qué quiere que le diga?
3: En general tiene razón la gente. En términos generales, en Independiente y en muchas hinchadas, al rojo lo han desarmado, lo han desbaratado, le quedan jugadores de nivel bajísimo. Evidentemente, además, hay algo con este grupo, con este plantel, que no le ha dado mucho a la institución y evidentemente no hay feeling con el hincha. Y se suma el descontento con un entrenador que está claro que no estaba preparado para el cargo. Uno trata de ser respetuoso, pero le cayó del cielo, le cayó por un arreglo con un representante. No era un entrenador que tuviera proyección como para dirigir un equipo grande en Argentina.
0: Godoy que la tira para Morales, gana de cabeza Galván, que viene quedando corta, la gana Gallardo, Gallardo para Sosa. Sosa que viene por el costado, pega en Godoy, la viene recuperando Montiel sobre la banda derecha, va con zurda, pierde balón, la viene recuperando Sosa, tira hacia adelante, corta Fedorco, balón afuera, lateral para la Gloria.
6: ¡Gol de Madryn!
0: ¡Dale!
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6: ¡Gol de Madryn! Minuto 30, segundo tiempo. Madryn.

0: quedando cortita. Y ahí viene la gloria por el medio. La juegan para que la tenga Gallardo. Abrió a la izquierda. Pelota larga para igual, la domina Galván. Sale el equipo visitante. Gana 3-1 en Avellaneda.
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0: Viene jugando cortito al medio. Qué golazo de Gallardo, igual a todo esto.
2: Absolutamente. Un golazo parecido al que le había hecho Lencioni, sí, con Gimnasia de Mendoza aquí en esta misma cancha, Independiente.
0: Pero en el arco donde ataca Independiente ahora.
2: Claro.
0: Viene jugando Instituto por derecha, el cabezazo para adelante para Bregu, saca Marcone, tira sobre el costado, viene corriendo para aquel lado, peleando la Millán, viene con la marca de Masachesi, saca Masachesi, pega en el taco de Millán, balón afuera, lateral para el equipo visitante, costado derecho.
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0: Buscaba a Marcone en la marca. El árbitro dice que hay lateral, ¿para dónde? Para Independiente. Valdés, no me quiero imaginar la gente ahí abajo, ¿no?
3: La gente está como loca. Hay mucha resignación por lo que ven adentro del campo de juego.
0: Balón para Godoy, que se resbalaba casi porque veía que le quedaba corta la pelota. Igual le llegó. Juega atrás para que la tenga Rey. Sale del área el arquero. Viene Rey. Saca el bochazo largo. Pelota para que la venga a buscar Montiel. Gana de cabeza Galván. Queda corto. Le queda Marcone. Viene por el medio. La tira por derecha. Pelota para Morales. Va a llegar al fondo. La tiene Morales dentro del área. Amaga. La frena ahí. La tira el chileno. Le dice dale, dale. Sigue Morales. Morales que domina. Pone el centro por bajo. Y le queda la pelota a Galván. Y se le van a ir todos a Morales. Rebota en Pérez Cursi. Se levanta la bola dentro del área. Sacan de cabeza. Queda corto. La tiene Morales. Engancha el 9. Juega para Marcone. Pone el centro, hay un rebote, se va, no va a quedar en la línea, le va a quedar a Galván, sacó corto, le queda Marcone nuevamente, banda derecha, pone el centro al área, no se hablaron entre el arquero, y por aquel lado Mosevic, sacan de cabeza, queda corto y arranca la contra, y se viene Suárez que la tira para Lázaro, pelota muy larga, viene corriendo Vanegas, corre Lázaro igual, llega Vanegas, tira atrás para Rey, sale Independiente del fondo, 26, 3-1, gana el equipo cordobés.
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0: Se va a venir otro cambio rojo. Falta sobre Pérez Cursi. Tiro libre para Independiente. Dele, joven.
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0: Cambio en Independiente que presentamos.
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3: Tacha el número 16, Mateo Pérez Cursi, adentro el 34. Felipe Tempone.
2: A tirar centros Independiente, a cargar el área con Morales y Tempone. Se va Pérez Cursi, que tuvo una mala noche. ¿Quién ayudará a Marcone, no? Que ya con compañía de Mesa y Pérez Cursi estaba jugando mal. Sin Mesa, peor. Y ahora queda solo.
0: El tiro libre de Montiel la pone flotadita al área, que cabecea Fedorco. Segundo para Godoy. La tiró por arriba de cabeza. Se lo quieren comer a Godoy. Entró libre, vacío. Era para abajo.
2: No mal que cabeceó. Calculó una eternidad esperando que baje el primer cabezazo. La esperó y parecía que después de tanto calcular tenía que al menos ubicarla bien. Bueno, le dio para arriba, como 3 metros por arriba del travesaño. Estaba en el área chica, ese es el detalle esencial. Horrible cabezazo de Godoy.
0: Y sale Instituto por derecha, viene buscando la contra, la tiran para que venga Lázaro. Está adelantado Luna, tiro libre para el rojo, joven.
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0: Saca Rey, un pelotazo largo, la viene buscando Morales en el borde del área con Galván. Completa Mosevi, tira al medio, gana Calderón, la pone contra el área. Viene Morales peleando, piden falta, no le dan. Sacan del fondo, le queda a Marcone. De cabeza jugó por derecha para Godoy, la baja de pecho, viene Godoy. ¿Dónde la tira Godoy? Minotti.
2: Casi que buscando el repudio de la gente, que no tiene mucha paciencia con un jugador que ha jugado casi siempre mal con la camiseta de Independiente. Con el reordenamiento y el ingreso de Tempone, se tira al lado de Marcone Millán, que estaba jugando por la izquierda. Morales queda de punta. Tempone se tira del centro hacia la izquierda para dar una mano en defensa de vez en cuando, pero en general va a jugar cerca del área.
0: Saque de arco, sale jugando Instituto, pelota a la izquierda para Sosa. Sosa que viene, rebota la bola en Millán, viene ganando de cabeza Godoy, la tira para Millán, mete un sombrero, se acabó la cancha, balón afuera, cobró falta, tiro libre para el rojo.

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1: Tiro libre para Independiente en el fondo. Le va a pegar Fedorco. La viene poniendo contra el borde del área. Viene Morales. Cana Galván con la rodilla. La tira afuera. Lateral para Independiente en ofensiva.
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1: Vendrá el lateral para el rojo. La van a poner al área. Pierde Independiente 3-1. 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Ya me voy a la Bombonera. Viene el lateral, pelota al área. Sacan de cabeza. Viene cayendo sobre el costado izquierdo. La viene buscando Luna, que domina. Viene Luna. Aguanta, presiona a Godoy en la línea de fondo. Tira Luna al medio. Viene ganando de cabeza Calderón. Calderón que viene tirando para Montiel. La baja en callejón del 10. Abre la izquierda. La tira para Vanegas. Vanegas que viene soltando para Montiel. Pelota muy larga. La viene cubriendo en el fondo Masachesi. Tira el puntazo. La manda fuera. Lateral para Independiente. Costado izquierdo.
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1: Millán para Fedorco. Fedorco la pone al borde del área. Saca de cabeza Masachesi. La viene buscando Luna. Le pasa por arriba. Viene volviendo Godoy para la marca. Le queda Luna. La domina Instituto. Viene Luna. La tira larga por derecha para Lázaro. Pero vuelve Vanegas para la marca. Juega atrás para que la tenga Rey.
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1: 31 del segundo tiempo, cae el rojo de local en Avellaneda, 3-1 con Instituto. La Gloria sigue siendo líder, la tiene Lázaro. Lázaro que domina, aguanta sobre la línea, se le acabó la cancha, Minotti.
2: Hay una confusión entre los propios jugadores de Independiente que no terminan de saber si quieren asociarse, si quieren jugar por abajo o tirarla de punta para arriba, buscando que alguno de los dos centroatacantes, Tempone o Morales, gane y genere una segunda jugada. Hasta que no se ponga de acuerdo Independiente no va a entender cómo ir a tratar de buscar este partido tan adverso.
1: Ganó un lindo tiro libre en el costado izquierdo del área, Valdés, Independiente.
3: Sí, y eso lo aplaudió la gente.
1: En instantes empezamos a vivir la previa de Boca Unión con Luca de Jesús, con Álvarez, con Polanco, con Domper, con Di Giovanni. Tiro libre para Independiente, costado izquierdo del área. Busca meterse en partido, le va a pegar Montiel con zurda. Todos revoloteando el punto del penal para buscar de arriba o para despejar de cabeza. Tiro libre para Independiente, un solo hombre en la barrera. Le va a pegar Santiago Montiel. Va a venir el tiro libre. Mastrangelo, como siempre, con los agarrones en el área. Viene Montiel, tiro libre rojo, viene la bola al área. Pasó de largo. Había agarrón de acá, había agarrón de allá. Lateral, Minotti.
2: Es ridículo lo mucho que habla Mastrangelo antes de cada ejecución, cuando después no cobra y se agarran todos.
1: Godoy va a ser el lateral, la va a poner al área. Independiente quiere entrar en partido. Viene Godoy, pelota al área. La peinaron, sacan del fondo, tres cuartos de cancha. La viene buscando Vanegas. Vanegas que la viene levantando al punto del penal. Pasa de largo, viene un cabezazo de Godoy. La viene buscando Fedorco, que viene por derecha. Viene Fedorco, quiere sacar el centro. La tiene el 13, va abajo para recuperar Gallardo. Nuevo lateral rojo. La van a poner al área otra vez.
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1: Viene el de Concordia, viene Godoy, la pone al área, un cabezazo, sacan del fondo, quedan tres cuartos de cancha, la viene buscando Vanega, la va a pinchar al área, viene Vanega, la pone con zurda, cabecea por aquel lado buscando la Calderón, queda en el borde del área, ¡pumba! Revienta la bola de la fuente, lateral rojo.
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2: Ahora sí, Independiente se puso de acuerdo, carga el área, la tira derecho, frontal, a buscar a Morales o a Tempone, a que alguno la peine, ya casi con los dos centrales en el área, tratando de descontar.
1: Instituto le va a frenar el partido con una variante en un ratito nada más. El lateral por izquierda para Independiente, la viene poniendo contra el vértice del área, la viene buscando Tempone. Recupera Montiel, Montiel que viene jugando para Vanegas, Vanegas que viene jugando atrás para que la tenga Rey. Domina el arquero, la va a poner contra el área rival, va a sacar el bochazo largo. Viene Rey, le pega RR, viene Rodrigo Rey, la pone contra el área, cabecea Tempone, viene corriendo Morales, completa Masachesi y cabeza, cae en tres cuartos de cancha, la viene sacando Instituto y arranca la contra y va para el cuarto, ¿eh? Y va para el cuarto, la viene jugando Suárez por derecha, pelota para que la tenga por aquel lado Lázaro, la tira larga para Luna, viene mano a mano, parate, gritalo, viene Luna, definió, gol. ¡Gol! que nunca, lo vapulea Independiente. Iba a salir una contra e iba a llegar el cuarto. Salió la contra, quedó Luna mano a mano, definió bajo contra el caño derecho. Gol de Instituto, gol del líder, la gloria arriba en Avellaneda. 4-1 ante Independiente, 35 del segundo tiempo.
2: Para mí es misma línea de Luna, es lo que se está determinando, es muy finita, así que seguramente el VAR la revise un largo rato. Otra buena jugada, bien armada, después del pivoteo de Suárez hacia la derecha, el pase en el momento justo, independientemente de que esté adelantado o no, Luna cuando recibe el pase que parte desde la derecha es exacto para el rompimiento de líneas, para que le gane en velocidad una defensa de Independiente que es lenta y torpe, para que se la lleve sin problemas a la carrera y le saque... En 2 metros, 1.5 a Calderón, que está muy lento, muy fuera de estado. Condujo hacia el área el ex Independiente Luna. Se enfrentó a Rey, que también demoró un poquito en la salida. La puso contra el palo derecho. Lo liquida Instituto, lo gana 4-1 el puntero. A falta de confirmación por la posición de Luna. Ahora sí, Mastrangelo valida el gol. Lo liquida Instituto, de los mejores equipos del fútbol argentino en la actualidad, contra un Independiente golpeadísimo.
1: Cambios, la gente como loca de cara a las elecciones del 13 de diciembre. Lo presentamos a Hernán Valdés.
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3: Tache, relator afuera el 55. Gustavo Abregui el 21. Jeremías Lázaro adentro el 19. Lucas Sansiviero y el número 13, Junior Méndez.
2: Bueno, se va para mí la figura de la cancha. Lázaro fue el mejor. Hablamos bastante de los errores de Independiente y no de que Instituto es un muy buen equipo, que es directo, que contraataca bien, que ha hecho muchos puntos en este campeonato, que juega bien por los costados. Lázaro y Luna son muy picantes y han hecho un partido muy interesante hoy.
1: En la bombonera, en la cabina más grande de la Argentina, está el relator. Está Luca de Jesús. Hola, querido Luca, ¿cómo anda? Buenas noches.
4: Hola Salarratea, hola Minotti, el placer de saludarlos. Una noche fría en la bombonera, esperando por Boca, este Boca entonado, esperando por el Tatengue que quiere dar el batacazo. La gente sigue llegando a la bombonera para festejar todavía lo que pasó en la Copa Argentina.
1: Ya sigo recorriendo esa cabina, pero hay tiro de esquina para Independiente, la van a poner al área desde la izquierda. El rojo pierde 4-1 y el estadio es una verdadera caldera. Nunca mejor dicho, la gente enloquecida de cara a las elecciones de fin de año, pidiendo un equipo digno dentro de la cancha, que pierde 4-1 de local y que todavía sigue metido en zona de clasificación, por lo que hace de visitante, no por lo que hace en su casa. Viene el córner para Independiente, viene cerrado, segundo palo, arriba la tiene Ledesma, se queda con la pelota. Hola Álvarez, ¿cómo anda?
5: Muy bien Sergio, una buena noche de fútbol nos espera en la bombonera para Boca y Unión.
1: Sale jugando Instituto del fondo. ¿Polanco anda por ahí?
6: No.
4: Faltó.
1: Faltó. Vemos en el bosque.
4: Lo tenemos a Giovanni. Lo tenemos a Domper y a todo el equipazo del Fútbol Show.
1: Viene cortando Vanegas por aquel lado. Ya me meto en zona de vestuario porque viene el balón para que la tenga Montiel. Montiel que aguanta, perdió la pelota. Viene recuperando Gallardo. Gallardo que la juega para Sanseverino. Abrió sobre el costado derecho. Viene la gloria. Viene recuperando Millán. Millán que la tiene por el medio. Pisa la bola. Sale por izquierda. Hace un rodeo. La tiene Millán. 38, segundo tiempo. Gana Instituto 4-1. La viene jugando hacia adelante. Viene el balón para Montiel. Montiel que la tiene. Pisa la pelota. 3/4 de cancha. Viene Montiel. Dice que por acá no. Por allá sí. Y va para Vanegas. La va a poner al área. Viene el centro. De Ledesma, dame uno, joven.
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7: Gol de Madryn.
1: Contame.
7: Gol de Madryn. Apareció Juan Peinipil en el minuto 46 del segundo tiempo. Madryn 2, Ferrocarril Oeste 0 en Caballito.
1: Qué manera de meter goles, Peinipil. Hola, Domper, ¿cómo anda?
8: Hola, hola, Sarra, querido. Bien, ya está confirmado el Ceneice que está haciendo la entrada en calor.
1: Ya se lo cuenta, joven, después de esta pelota para la gloria. hay un rebote, deriva a la mitad de la cancha, la viene buscando para que el lado San Severino, juega para atrás para que la tenga Masachesi para Gallardo, Gallardo atrás para Mosevich, cambia de frente, la tira a la izquierda, viene la bola para Sosa, viene ganando Godoy, recupera Sosa, le queda para que la domine Instituto por izquierda, va para Luna, Luna que la juega para Suárez, Suárez viene por el costado izquierdo, la pide Sosa para tirar el centro, que venga el quinto, la viene buscando Sosa, hace un rodeo, juega para atrás, viene el balón para que la tenga Méndez, Méndez tira más atrás para Galván, joven, presentalo Don, porque me dice Boca.
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8: Boca que va con lo mejor, solo descansa Flores, que el otro día debutó en la selección argentina. Bray en el arco, Lozano, Di Lolo, Jagger, Herrera y Lautaro Blanco, Ascacíbar, Paredes, Delgado, Velasco, Merentiel y Villa.
1: Se viene Independiente, ya me meto en el vestuario, Tatengue, Minotti.
2: Escuchen a la gente.
1: Sí.
2: La gente insulta a un dirigente que es secretario general en Independiente, como cargo oficial. Es el presidente tácito ante la incapacidad de dirigir que tiene su presidente real, que es Néstor Grindetti. Pero es algo pocas veces escuchado en el fútbol argentino, que se insulte a un secretario general masivamente en un estadio.
1: Tenemos 40 del segundo tiempo, gana Instituto 4-1 como visitante, la tiene Luna, si cambia de frente y le sale, va al quinto. Pelota para San Severino, dominó la bola, la bajó, la quiere jugar por derecha, viene Instituto, pero recupera Independiente. Hola Fede Di Giovanni, ¿cómo anda?
9: Hola Zarra querido, por el lado de Unión todo confirmado, mete dos variantes Madelón.
1: La tiene el rojo por el medio, va para Marcone, Marcone que viene abriendo la izquierda, la tira para Vanegas, tres cuartos de cancha, viene el rojo, domina Vanegas, suelta atrás para Millán, presenta Jove, Di Giovanni me da el once del Tate.
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9: Mancilla será el arquero, Pintado, Rocha, Ludueña, Ayala en la defensa, Palacio, Mosqueira, Malcorra, Cuello en el medio campo, Luna, Diale y Tarragona en el ataque.
1: Luna que la tira para Suárez, que está adelantado, tiro libre para Independiente. 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
7: ¡Ganó Madryn!
1: ¡Dale!
7: ¡Ganó Madryn 2-0, goles de Montaña y Penipil! A Ferrocarril Oeste y lo arruinó la fiesta al puntero en caballito.
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3: Adentro el número 8, Jonás Acevedo, afuera el 15, Matías Gallardo.
1: Y se vienen cambios en Independiente, dos variantes son la Hernán.
3: Sí señor, dos cambios, cuando quiera lo presentamos.
1: Dale.
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3: Afuera el número 6, estamos hablando...
10: No hay 6.
3: No, no hay. Afuera el 9.
10: Ah,
3: al revés. Morales, adentro el 6, Jimmy Ávila. Y afuera el número 24. ¿Estamos bien?
2: Adentro el 24, que es Palais, afuera el 29 Godoy.
3: Claro, correcto, gracias. Acá se están parando todos, complicadísimo.
1: Vemos en el bosque. Tiro libre para el rojo, joven.
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1: Sepan disculpar, estuvo celebrando el día del encargado, ¿eh?
0: Claro.
2: Sí, tampoco tiene mucho sentido a esta altura. También es difícil adivinar que el entrenador de Independiente perdiendo 4-1 va a sacar al 9, ¿no? Eso es bastante complicado de advertir, si se lo puede llamar el entrenador de Independiente al intermediario que puso la dirigencia.
1: No.
2: Entre un representante y los intereses que tienen esos dirigentes.
1: Quedan dos minutos para el tiempo reglamentario. Estamos en 43, Pérez Independiente 4-1. En la Bombonera sigue entrando la gente, querido Luca de Jesús.
4: Se va llenando la Bombonera, esperando por Boca, esperando por Unión. La gente sigue festejando. La gente del Ceneice busca la triple corona.
7: Comenzó en New Jersey.
1: ¿En dónde?
7: En New Jersey. Duelo de técnicos argentinos. Juegan Colombia y Paraguay, amistoso internacional.
1: Avisa. Tiro libre para Independiente, bueno. Sale por derecha, joven.
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1: ¿Qué puede ser que no es Palais el que entró, sino que entró Arias? ¿Hizo lateral por lateral?
2: Puede ser, yo vi el 24, sí, puede ser, no está Palais.
1: Tal cual.
2: Es verdad.
1: perdiendo 4-1 hace 4x4.
2: 4x4 y 9x9.
1: Ah, bueno.
2: Usted se ofendía cuando yo decía que era un intermediario. No estaba preparado.
1: Le pido perdón.